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El grande de las baladas, un maestro y una voz hermosa. Qué melodía linda que cuántas veces escuché en mi niñez. Y aún en mis 60 años, lo sigo recordando. Espero sea igual de agrado para todos los ochenteros. El gran Roberto Carlos y la guerra de los meninos, la guerra de los niños. Esta canción, una balada reflexiva lanzada en el año 1980, compuesta por el cantautor brasileño Roberto Carlos, junto a su inseparable compañero Erasmo Carlos. La canción transmite un mensaje de paz e inocencia, utilizando la figura de un niño como símbolo de sabiduría y esperanza para un mundo mejor. 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Muy bien, mis amigos, son las 19 horas con 18 minutos, estamos disfrutando ya el jueves, ¿sí? Jueves, estamos ya a punto de concluir la semana, y la Iglesia Católica está celebrando el Corpus Christi. En estos momentos se viene desarrollando esta importante actividad religiosa en la plaza principal, disfrutando ya el jueves, ¿sí? Jueves, estamos ya a punto de concluir la semana, y la Iglesia Católica está celebrando el Corpus Christi. En estos momentos se viene desarrollando esta importante actividad religiosa en la plaza, disfrutando ya el jueves, ¿sí? Jueves, estamos ya a punto de concluir la semana, y la Iglesia Católica está celebrando el Corpus Christi. En estos momentos se viene desarrollando esta importante actividad religiosa en la plaza principal, motivos del Corpus Christi. Bien, 19 horas con 19 minutos, y en los siguientes minutos llega Axel Fernando. Esta canción es una gran verdad, porque en la vida todo lo que tú das vuelve.

Axel Fernando en el programa con la canción Todo. Todo vuelve, ¿no? 19 horas con 22 minutos. Esta canción, mis amigos, es un éxito del cantautor argentino Axel, estrenado en el 2012 e incluido en su discografía compuesta por el propio artista. Esta canción plantea un fuerte mensaje de conciencia social y ley de causa y efecto. Todo lo positivo o negativo

a los demás, regresa a nuestras vidas. Esta canción, la letra de la canción específicamente, destaca por ser sencilla pero profundamente reflexiva. Su núcleo se resume en su estrofa más famosa: todo lo que das, la vida te devuelve, ¿no? Que cuando haces el mal te vuelve, y si das amor también, ¿no? Aborda temáticas de empatía, ¿no? Perdón, no discriminación, ¿eh? ¿Qué significa la discriminación? La discriminación es un trato desigual o desfavorable, injustificado hacia una persona por motivos de raza, género, orientación sexual, religión, política o discapacidad o apariencia física. Esto vulnera tus derechos humanos. ¿Y qué significan los derechos humanos? Los derechos humanos, mis amigos, son garantías universales e inalienables que pertenecen a todas las personas por el simple hecho de existir. Su objetivo principal es proteger la dignidad humana, la libertad y la igualdad, sin importar el origen, género, religión o condición social. Así es que la política no te gane. A veces hay personas que la política les gana. Les gana tanto que pisotean los derechos de los demás. Qué terrible es ver familias divididas por la religión o por la política. Qué terrible. Qué pena. ¿Dónde está pues el valor inalienable que tiene una persona, ¿no? Bueno, entonces uno tiene que respetar siempre el derecho de los demás. Y ahora, siendo puntualitos con la hora, nos ganó el tiempo. Solamente un pequeño paréntesis musical para luego engancharnos a la pausa de la radio de todas las voces. Me ganó el tiempo. Un poquito de musiquita para irme ya a la pausa de la radio de todas las voces. Vamos con Silvana Di Lorenzo, Porque locuras tengo de...

0: 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Bueno, que no me gane el sentimiento. Vamos a irnos a la pausa de la radio. Regresamos.
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Y ahora bien, tu corazón presenta los clásicos con el auspicio de Laboratorios Muñoz. Su atención, por favor. Desde las profundidades del río Amazonas, el río más caudaloso del Perú, llega el primer clásico. Y aquí están los hijos del sol.

Arribando a las 19:38, uno de los grandes éxitos de nuestra música, peruana, llevado a esta versión tan, tan bonita también. Esta canción, Cariñito, es una icónica cumbia peruana compuesta en el año de 1979 por el maestro Ángel Aníbal Rosado. Uno de los grandes éxitos de nuestra música. Llevado a esta versión tan, tan bonita también. Esta canción, Cariñito, es una icónica cumbia peruana compuesta en el año de 1979 por el maestro Ángel Aníbal Rosado. Uno de los grandes éxitos de nuestra música. Llevado a esta versión tan, tan bonita también. Esta canción, Cariñito, es una icónica cumbia peruana compuesta en el año de 1979 por el maestro Ángel Aníbal Rosado. 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Laboratorios Muñoz presentando los clásicos, y ahora un clásico que te va a hacer estremecer el alma. Compárate, es otro clásico de el Perú profundo. Llega Pachatronic. Este es un remix recontra electrónico. La autora y compositora, la señora Dina Paucar. En versión electrónico andino. Una canción que te estremecerá el alma. Disfrútala, llorará bien tu corazón.

0: Muy bien, es hora de que el Perú se reconcilie. Y se reconcilie a través de nuestra música, de nuestra esencia sagrada. ¿Así es? Señora, señor, no sea usted resentido, resentida, porque el resentimiento, ¿qué cobra? Amargura. Es hora de darnos un abrazo como hermanos. Sí, ese abrazo nuestro, un abrazo, la esencia de nacer y tener el honor de ser un peruano fuerte, valiente, luchador, aguerrido. Este es el abrazo musical de la radio de todas las voces, Radio Yeraví, y de tu programa Sensible. Este programa es un programa sensible denominado Yeraví en tu corazón. Y nació precisamente del sentimiento nuestro, del sentimiento arequipeño, del sentimiento peruano. Yaraví en tu corazón, en el corazón de todos los arequipeños. Esta canción, Mamita, es uno de los temas más emotivos y representativos de la cantante folclórica peruana Dina Paucar, compuesta como un homenaje desgarrador a la figura materna. La letra refleja el profundo anhelo de volver a la niñez para agradecer y valorar el amor incondicional de la madre, así como el temor constante a su pérdida. Volvamos al primer amor, porque ahí vamos a encontrar las respuestas para muchas cosas. Volvamos al primer amor, al amor de nuestra madre. Todos hemos nacido de una mamá, ¿verdad? Todos venimos de una mujer, ¿sí? Volvamos a esa esencia, cuando éramos niños. 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
0: Un toquecito para la pausa de la radio, luego vamos a agradecer a nuestros auspiciadores del programa. Toque.

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0: Solo 8 minutos nos separan de las 20 horas y aquí está la primicia musical para usted, señora, señor, que escucha la radio y el programa Y Era Bien Tu Corazón. Llega con Antoñito Toñito Choperena. Y esta canción se llama
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0: Escúchala.
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0: Disfrútala en tu radio

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2: Gracias, Antonio, por interpretar cada una de las de tus canciones con ese toque poético, además romántico y sensual, y el acompañamiento de la
0: gracias
2: voz
0: por escuchar mis femeninas.
2: Sí, de la voz femenina tuya. Besándote el alma. Qué bonita canción, casi para el cierre del programa, estamos a 3 minutos para arribar a las 20 horas. Besándote el alma no es una canción comercial convencional, sino una obra de poesía musicalizada y recitada, creada por el locutor, poeta y escritor mexicano Antonio Choperena. Se ha vuelto muy popular en las redes sociales como en el TikTok, en el Instagram, gracias a su tono romántico, íntimo y reflexivo. Bueno, y me puse más romántico de lo que ya estoy, porque voy a sentir casi al final del programa la suavidad de esta canción que acaricia también el alma. Con esta canción te digo muchas gracias por tu sintonía, amor. Mañana nos encontramos pasadas las 19 horas y me voy con Chayanne para decirte

0: 20 horas en todo el territorio nacional. Punto final para el programa el día de hoy, agradeciendo a cada uno por su sintonía. Esta canción es uno de los grandes éxitos bailables, románticos de Chayanne, escrita por la señora Erika Ender y Donato Poveda, ¿no? Candela. Punto final, careta de despedida del programa.
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2: Ocho y uno.

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1: Diez, cero, cero minutos.

0: 10 y 3.
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1: 10 y 7.
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0: 10 y 10.
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0: 10 y 17.
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0: 10 y 22.
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4: 10 y 28.
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0: 10 y 37.
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3: 10:42.
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0: 10 y 45.
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0: 10 y 51.
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0: 10 y 58.
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2: 11 y 8.
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0: 11 y 16.
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2: 11:26.
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0: 11 y 32.
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3: 11:42.
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0: 11:56.
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1: Son las 12 y 9.
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0: Son las 12:12.
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0: Son las 12:33.
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1: Son las 12 y 41.
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1: 1 y 6.
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0: 21 y 23.
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1: 1:26.
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0: 1:35.
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0: 1:38.
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1: 1:42.
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0: 1:46.
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0: 1:50.
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1: 2 y 10.

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1: 2 y 26.
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1: 2 y 40.
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0: 3 y 4.
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0: 3 y 18.
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0: 43 y 43.
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0: 3:52.
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0: 4 y 28.
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0: 4:33.
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0: 4:44.
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0: 4:48.
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0: 4 y 55.
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0: 8 y 5 de la mañana con 4 minutos, Arequipa, ¿qué tal? ¿Cómo les va? Buenos días, estamos en vivo, estamos en directo ya aquí a través de la multiplataforma de Radio Yaraví con todas las voces. Como siempre, un gusto, un placer estar aquí frente a los micrófonos. Mi nombre es Erin Malaver y junto a mi compañero de trabajo, Juan Cervantes, que el día de hoy vamos a estar justamente acompañándonos en esta primera jornada informativa. Saludo para también nuestra compañera de trabajo, Stephanie Cotrina, que está en plena recuperación de salud. Obviamente con ese mismo profesionalismo, ese mismo ímpetu, esas ganas de poder trabajar e informar con veracidad y objetividad en esta presente jornada informativa de Radio Yaraví con todas las voces. ¿Ah? Hoy estamos viernes 5 de junio. Mi estimado Juan Cervantes, ¿qué tal? ¿Cómo le va? Bueno, reiterado saludo, bienvenido. Entendemos que ha estado en un proceso de recuperación, un tema de salud, y ya nuevamente aquí frente a los micrófonos de Radio Yaraví. ¿Cómo le va? Buenos días, mi estimado Juan.
1: Buenos días, Eric. Amables oyentes, tengan ustedes muy buenos días. Bueno, primeramente un agradecimiento a todas las personas que se dignaron a atender, saludar en esta época difícil, sin duda. Pero bueno, estamos a 5 de junio, como bien lo has dicho, Eric, y creo particularmente que esta fecha es muy importante porque significa que estamos a pocas horas de la segunda vuelta electoral. Desde hoy, bueno, diré mejor desde mañana ya el silencio electoral para que usted pueda un tanto a meditar, ¿no? Porque se sobreentiende que ya tiene decididas las cosas. Pero creo que este silencio electoral que comienza el día de mañana, ojalá que pueda permitir tomar una decisión acertada, adecuada, para ver qué es lo que va a ocurrir, porque de ello depende el futuro de nuestro país. Si es bien cierto que un candidato y el otro no colman las expectativas de la población, porque si hablamos solamente de algunas cosas, legitimidad no van a tener, representatividad tampoco. Bueno, pero eso vamos a conversar, amables oyentes, en breves instantes. Y decía de la fecha porque es importantísimo, ¿eh? Este 5 de junio, día del medio ambiente, día del baguazo, día de la respuesta que diera Francisco Bolognesi también frente a esa batalla tan conocida como es la del 7 de junio. Así que comenzamos con ese ambiente, esta primera edición de Yaraví Informa.
0: Vamos a continuación a presentar el resumen de las noticias con los titulares de la hora aquí en Radio Yaraví con todas las voces.
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0: Titulares para el día de hoy, viernes 5 de junio del 2026. Estamos en el año de la esperanza y el fortalecimiento de la democracia.
1: Investigación por muerte de niño Gustavito de 7 años en clínica. Familiares piden que médicos implicados sean enviados a prisión.
0: Trabajadores del Sindicato de Construcción Civil de Arequipa no descartan ir a un paro si empresa a cargo de obra de nueva sede del Poder Judicial en Cerro Colorado no cumple con porcentaje laboral para el gremio.
1: El Ejecutivo prorrogó el estado de emergencia por 60 días en 19 distritos de la región Arequipa por precipitaciones pluviales.
0: En diálogo con Radio Yaraví, el ex candidato presidencial de Perú Primero, Mario Vizcarra, reiteró su respaldo a Roberto Sánchez de Juntos por el Perú.
1: 5:08 PM, Rafael López Aliaga anunció que Renovación Popular respaldará a Keiko Fujimori en la segunda vuelta electoral.
0: Oleajes anómalos golpean el litoral peruano. La Marina de Guerra recomendó el cierre de más de 70 puertos a nivel nacional.
1: El Poder Judicial admitió la apelación del expresidente Pedro Pablo Kuczynski para que se archive delito de lavado de activos por presuntos aportes ilegales.
0: Llegué al ámbito internacional, protestas en Chile, marchas contra José Antonio Katz, deja 35 detenidos y varios heridos.
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0: Muy bien, vamos a ampliar esto y mucho más aquí a través de Radio Yaraví con todas las voces. Continuamos con la programación, continuamos con más noticias en esta primera edición informativa de Radio Yaraví con todas las voces.
1: Cinco nueve minutos. Ayer, amables oyentes, ha significado el cierre de mítines en el territorio nacional. Y ambos candidatos uno en el Estadio Monumental y el otro en Jesús María, en la Avenida de la Peruanidad, han dado sus últimos mensajes y quizás habría que resaltar allí algunas cosas porque solamente nos queda un par de horas para poder llegar ya a todo lo que significa las próximas elecciones nacionales y elegir al nuevo presidente de la República.
0: Un par de días.
1: Sí, un par de días, lo digo de una manera simbólica, ¿no? Fujimori ayer apeló a la reconciliación nacional, mientras que el otro candidato, Sánchez, promete terminar con el caos en el cierre de lo que ha significado la campaña electoral a través de los mítines. Hoy sale, bueno, la publicidad electoral como último día, mañana sábado, silencio electoral, lo que de alguna manera va a permitir que usted tome, medite, ¿eh? Ya no creo que ahí quepa, digamos, alguna otra palabra como reflexión, porque ya ha pasado bastante tiempo y además queda poquísimo para poder emitir el voto correspondiente. Ahí podríamos concluir que los derechistas, los izquierdistas, como ha sido el común denominador, porque eso en la palabra, porque las ideologías hace rato que están invernando. Ayer se pronunciaron ante miles de seguidores en Lima antes de la ajustada elección del domingo. Y ojalá, ojalá sepamos elegir este 7 de junio.
0: Ajá. Y la actitud política de Porky y compañía, o su cúpula de Renovación Popular, dos aspectos muy importantes que tendríamos que remarcar. La primera, que ya es de conocimiento público y que ya se aplicó y se ejecutó, es de que no permitió que ninguno de los dos partidos, ni Fuerza Popular, ni el otro partido, Juntos por el Perú, ingresen a las plazas principales o espacios públicos que tiene el Centro Histórico de Lima, ¿no? Según, bueno, después de muchos tiempos o muchos años se acordaron, ¿no?, que hay que cuidar el patrimonio, el ornato y cosas por el estilo. Bueno, y tal como tú ya lo referiste, ambos partidos políticos el día de ayer tuvieron que estar de extremo a extremo para poder realizar su respectivo, en este caso, hacer su mitin o cierre de campaña, ¿no? No lo pudieron hacer en el Centro Histórico de la Ciudad de Lima, por un lado. Por el otro, no sé qué tanto pueda ayudar, ¿eh? Realmente será, marcará, será algo cinco, determinante que el día 12. De ayer, que el día de ayer, Porky salga a decir que va a apoyar a Fuerza Popular, y a pesar de que ustedes recordarán que Porky días o semanas atrás continuaba con esa narrativa, aunque todavía continúa, ¿no? Hasta el día de ayer lo escuchaba en su conferencia de prensa que duró cerca de 19, 20 minutos aproximadamente. Bueno, seguía con esa narrativa del fraude y cosa por el estilo, ¿no? Este, no hay, no se puede tampoco, tal vez por ahí, ¿no?, ocultar o ser diferentes ante una desgracia administrativa que ha tenido que aplicar la OMPE, pero porque el día de ayer salió pues a decir nuevamente que el tema de fraude y cosa por el estilo, ¿no? Pero al margen de esa situación, mi estimado Juan, oyentes de Radio Yerabí, bueno, por eso preguntaba yo, ¿no? ¿Qué tan determinante será que Rafael López Aliaga el día de ayer haya salido prácticamente a decir abiertamente que Renovación Popular va a apoyar a Fuerza Popular? Porque no quiere que el Perú se convierta en Bolivia, no quiere que se convierta en Venezuela, no quiere que se convierta en Nicaragua, ¿ah?, no quiere que caiga en manos del comunismo, y cosas por el estilo, mis estimados amigos. 5:13.
1: 5:13 minutos, sí, y no solamente Rafael López Aliaga, ¿no? Ayer mostraron también su respaldo a Fuerza Popular, Ricardo Belmont, del Partido Cívico Obras, Alfonso López Chao, imagínense con Keiko Fujimori de Ahora Nación, Jorge Oyor Forsyth, como le dicen, bueno, ya era harto conocido, ¿no?, de Somos Perú, y la plana mayor de Primero la Gente. Pero lo que a mí me extraña es lo primero, ¿no?, que López Aliaga esté ahora de la manito con Keiko Fujimori cuando han sido eternos rivales. Y ha sido el que generó la división en el lado de la derecha, si es que vamos a tener que decirlo así, ¿no? Y ahora, bueno, sale con lo último, ¿no?
2: Cinco.
1: Es otra de las incoherencias de López Aliaga, sin duda. O sea, eso es lo que nos iba a mostrar como gobierno. Incoherencia tras incoherencia, ¿no? No ser principista y decir, bueno, esta ha sido mi palabra y la sigo manteniendo, sino que ha tenido pues una lengua de trapo, nada más. Ha sido esa la permanente de López Aliaga. Una pena realmente que tome esa decisión a última hora, y bueno, ahí lo único que están viendo son intereses, creo, económicos, ni siquiera partidarios, sino intereses económicos y personales. Qué pena realmente por el alicaído López Chao, perdón, por el alicaído López Aliaga.
0: Sí, bueno, ahí también puede ser otro detalle, ¿no? Bueno, de seguro que lo vamos a estar ampliando más adelante aquí a través de Radio Yaraví con todas las voces, a través de los 106.3 FM 930 AM. O tenemos este cachito, por favor, producción, si es que tal vez por ahí podemos Yaraví escuchar, ¿no? Lo que anunció el día de ayer, en este caso, Rafael López Aliaga, mis estimados amigos oyentes de Radio Yaraví con todas las voces. A ver, en breve, en todo caso, sí, en breve vamos a escuchar lo que dijo Rafael López Aliaga, porque se mandó con todo un discurso, ¿no? Norma Yarro y entre otros militantes, porque estuvo acompañado ahí a Rafael López Aliaga de sus electos senadores, electos diputados, porque recordarán ustedes, ¿no? Que también Renovación Popular va a tener un espacio en esta bicameralidad, tanto Cámara de Diputados como también Cámara de Senadores, y ahí tomaron alguno de ellos la respectiva palabra y dieron sus respectivos argumentos, mis estimados amigos. Seguimos con más información, seguimos con más noticias. En breve escuchamos lo que dijo Rafael López Aliaga aquí a través de Radio Yaraví con todas las voces. Vamos con un poco más de información a través de los 106.3 FM 930 AM y por el lado de Keiko Fujimori, que también cerró campaña el día de ayer.
2: Cinco.
0: ¿Qué dijo Keiko Fujimori?
2: 16.
0: Bueno, sigue haciendo un llamado a la unidad, ¿ah? Y promete un gobierno de 5 años, mi estimado Juan Cervantes. ¿Ah? No crean que se va a enquistar, entornillar y se va a querer quedar la China 5, 10, 15, 20 años. No, dice ella, ¿no? Keiko Fujimori cerró campaña con un llamado a la unidad y promete un gobierno de 5 años. Prometo un gobierno de 5 años. Ojalá también producción ahí pueda más adelante cuadrar el audio y escuchar atentamente pues lo que dijo Keiko Fujimori el día de ayer. A la China no se le cree ni lo que reza. No, la China siempre baila, ella baila con su pañuelo, la China baila a su ritmo, ¿no? La China baila bajo sus propios intereses, ¿no? A la China no le importa nada de lo que a ella no le convenga.
1: Yo no sé si mucha gente se habrá dado cuenta de que es el mismo discurso de su papá: honradez, trabajo y tecnología, ¿no? Y ahora también se está ofreciendo eso, tecnología. Honradez, yo creo que ambos no lo tienen, ¿no? Bueno, trabajo, habrá que ver qué es lo que ocurre. Pero lo cierto es que está repitiendo el mismo patrón de su papá, prometiendo una cosa, no va a haber shock. Y al final, ¿qué hubo? Un choque que puso de cabeza al país, ¿no? Ojalá que la gente sepa entender algunas cosas. Bueno, pero quizás también hay que ver otra cosa, Eric y amables oyentes, porque lo que está ocurriendo en estos instantes es un movimiento fuerte a nivel de partidos políticos o a nivel de los líderes de los partidos políticos, ¿no? Que han participado. Y las alianzas, a 48 horas de la segunda vuelta electoral, están a la orden del día. ¿Se pueden convertir en un factor decisivo? Probablemente, aunque solamente eso depende del elector y no del líder, ¿no? Que toma esa decisión. Pero
2: cinco,
1: lo cierto es que
2: 18.
1: En estos instantes hay fuerte movimiento para tener ciertos pactos oportunistas, como los de que acabo de señalar, de López Chao, de Belmont, ¿no? De George Forsyth, entre otros, apoyando a determinados partidos. A determinado partido. Las alianzas pueden sumar respaldo en territorios donde un candidato no tenía presencia significativa, probablemente. La unión con figuras locales otorga legitimidad y refuerzo de la idea de gobernabilidad, también probablemente. Pero lo cierto que ese es el movimiento que está viendo fuerte ahora y va a mantenerse durante estos 2 días que nos queda, las alianzas internas para ver cómo catamos más electores y finalmente ganar la presidencia de la República.
0: El equipo de producción de Radio Yaraví nos indica que ya está listo el audio de lo que anunció el día de ayer Rafael López Aliaga, sí, el famosísimo Porky, que es otro que baila al ritmo de su propia música, de su propio cajón o guitarra y bajo sus propios intereses. Primero decía que no quería saber nada. Nada de ser senador, que yo no voy a juramentar, yo no voy a apoyar a Keiko, no apoyamos a nadie, decía Rafael López Aliaga. No, nosotros aquí no apoyamos. Bueno, pues después pasó los días, las semanas y ya, pues no, ¿qué le habrán prometido al Porky? ¿Qué le habrán prometido al Porky que ahora cambió de chip? ¿No? Pero ¿qué es lo que anunció Rafael López Aliaga? Lo escuchamos aquí en Radio Yaraví con todas las voces.
2: Vamos a proteger la democracia, por eso estamos acá. No podemos ser indiferentes, ¿no? Que la gente elija lo que provoca, ¿no? Provoca votar viciado, provoca votar nulo o no ir a votar. Pues no es el momento. Ya habrá momento para hacerlo, ¿no? Ya habrá momento para votar por la opción que realmente estaba diseñada y era la voluntad popular, que era la segunda vuelta entre Fuerza Popular y Renovación Popular. Esa era la voluntad popular. Pero esta mafia del Jurado Nacional y la OMP han decidido, ¿no? Por los peruanos. Esto tiene que acabar. También invoco a los futuros congresistas, no solamente de Renovación, de otros partidos democráticos que hay en el Congreso, los invoco, ¿no? A ponerle fin a esta locura. El señor Belmont sabe igual que yo. El señor Nieto sabe igual que yo. El señor Carlos Álvarez sabe, igual que yo, que nos han robado diputados, senadores, y en el caso de Renovación, la opción de estar en la segunda vuelta. Pero, repito, no somos indiferentes. Vemos el problema, vemos que está muy empatado
4: Cinco.
2: Esta segunda vuelta.
4: Está y muy 21. Empatado.
2: Entonces no podemos dejar el país al garete. Responsablemente pedimos el voto por la única opción democrática, que en este momento se llama Keiko Fujimori. ¡Viva el Perú!
0: Ya está.
2: Dios proteja.
0: No dejemos al país al garete, dice, ¿no? Ya saben que es garete.
1: A la deriva.
0: La única opción en estos momentos es Keiko Fujimori. Ya está. Así cerró su mensaje que Porky, ayer, en la tarde. Bueno, qué loco.
1: Me suena a ser un olímpico comodín, López Aliaga.
0: Siempre lo ha sido.
1: Terrible.
0: Siempre lo ha sido.
1: Sin personalidad, sin carácter y dejándose llevar solamente por los intereses. Bueno, puede ser que por ahí vayan los tiros.
0: Por ahí va, sobre todo por esto último. Hay comunicación telefónica 5:22. David, ¿cómo le va? Buenos días.
5: Buenos días, mis queridos amigos. Mire, yo soy un ciudadano que tiene más de 70 años. He visto muchos gobiernos y el desarrollo de nuestro país. A mí nadie me puede decir ni indicar que esto fue así, esto fue así, no. Yo los vi con mis propios ojos y los sentí con mi propio cuerpo. Yo les pediría a ustedes, que son comunicadores sociales, que hagan la mejor intervención de orientación para el país. No tengan la inclinación de ser izquierdistas o ser fujimoristas. Creo que lo mejor que podría hacer es darle la orientación que necesita el pueblo. El pueblo. Piensen en la juventud que se viene, piensen en los muchachos, porque a veces pienso que con sus opiniones ustedes son de la tendencia de la izquierda. Y eso me da a ver que ustedes estén muy bien posicionados, tengan muchas comodidades y tengan muchas satisfacciones. Entonces creo que no es eso. Lo que busca el pueblo es que los comunicadores nos indiquen, nos guíen y vean la mejor fórmula de solución para el futuro de este país, que es tan rico, que tiene tanta potencia. Así que, mis queridos amigos, no iniciemos de que no se vote. Inclinemos que todos voten por la mejor opción que tengan, pero orientados por ustedes, que son los que realmente están el día a día y ven cómo se desarrolla nuestro país. Bien. Yo te puedo contar un pequeño acápite chiquito. Hace 40 años atrás Yo visitaba pueblos abandonados porque ahí había que ir en carretera, burro, acá, a pie, a caballo. Pero después de eso, vuelto a los 20 años, 25 años, ya se ve pueblos con pistas, calles, carreteras, ahora van camiones, van y sacan sus productos. Eso es lo que tenemos que buscar, que siga el desarrollo del pueblo, que siga eso, no los retrocesos.
1: Bien.
5: Que Dios los bendiga y los guíe, señores.
1: Bien, muy bien. Vale la reflexión, sin duda. Pero creemos que sí, el ciudadano es el que tiene que tomar la decisión acertada. Bueno, tenemos un escenario que no, disculpen, con todo el respeto del mundo, que no satisface a los ciudadanos. Keiko Fujimori, bueno, ha comenzado a polarizar, solo con su presencia polariza el país. Roberto Muñoz, de igual
0: Sánchez,
1: manera, Roberto Sánchez, con todos los errores que ha cometido y todas las denuncias que están, tampoco hacen de él un candidato que sin duda convenza a la población. Y si eso lo traducimos en estadísticas, ¿cuánto tiene Keiko Fujimori? 16%, 17%. ¿Cuánto tiene Roberto Sánchez? 12%, 27%. Un gobierno con 20%, juntos, 27%. Si a eso lo sumamos un 30% que probablemente está decepcionado, no va a votar o va a viciar, ya pasamos el 50%, ¿se dan cuenta? En ese escenario vamos a elegir al presidente de la República. ¿El próximo presidente cuánto de legitimidad o representatividad va a tener? ¿Cuánto?
0: Bien, bien.
1: Es lo que nos espera.
0: Vamos a seguir comentando esto y mucho más, no se preocupe, pero antes vamos a hacer una brevísima pausa comercial y tras la misma volvemos con más aquí en Radio Yaraví con toda la voz. Ya volvemos.
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17: De la mañana con 5:31. Eddie Malaver, Juan Cervantes le están presentando esta primera edición de Yaraví Informa. Y hoy SEAL está anunciando cortes de energía eléctrica en 4 distritos de Arequipa. Sociedad Eléctrica del Suroeste informa que hoy, viernes 5 de junio, se va a realizar una interrupción programada del servicio eléctrico en los distritos de Tiabaya 1, Punta de Bombón 2, Cerro Colorado 3 y el Cercado de Arequipa, debido a trabajos de mantenimiento y mejora en la infraestructura de distribución. Los cortes se van a efectuar en estos distritos mencionados desde las 7:30 de la mañana hasta las 3:30 de la tarde. Por ejemplo, en Tiabaya va a afectar los sectores de El Cural, Lateral 1, Micaela Bastidas, Pampas Nuevas, Patasagua, San José de Tiabaya, San Pedro, Santa Rita, Santa Teresa, Tío Grande. Y en Punta de Bombón va a quedar sin energía toda toda la zona de Pampas Nuevas.
18: Vamos con la siguiente comunicación telefónica. Roberto está en Chiguata. Vamos hasta Chiguata. ¿Cómo le va, Roberto? Buenos días.
19: Muy buenos días, amigos de Radio Yaroy. Escuché las palabras, la intervención del anterior señor de 72 años, parece decir. Yo tengo 78 años. Vi el desarrollo de nuestra política a nivel nacional, como desde la época del señor Fujimori, el Perú se encuentra en un caos total, el entreguismo total. Entró mintiendo y luego hizo lo contrario, asesinó a montón de campesinos, esterilizó mujeres y finalmente pues lo único que hizo es robar, llegarse más de 6,000 millones de dólares a Japón, que eso hubiera podido servir para hacer nuestras carreteras, nuestros hospitales, nuestras escuelas. Realmente, señor, ahora pone a su hija,
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19: dice, va a poner orden y va a gobernar igual que su padre. Es decir, va a robar, va a destrozar. No obstante que estos 10 años, ella, desde la sombra, viene gobernando a través del Congreso. Hace lo que quiere, ha tomado todos los poderes del Perú. Entonces, pues, ¿en qué país estamos viviendo? Solamente nuestros recursos se los llevan como tierra. Nosotros no vemos nada, nada industrializada. Entonces, la mejor opción en este momento contra esta mafia que se ha establecido es Roberto Sánchez. Y todos a votar por Roberto Sánchez es la salvación del Perú para que se desarrolle mejor como otros países civilizados. Muchas gracias.
17: Bien, muy amable, muchas gracias. Recuerden ustedes, amables oyentes, que ya no podemos indicar por quién votar y por quién no. Por favor, creo que tenemos que respetar también las normas. Puede dar su opinión con respecto a lo que está ocurriendo a 48 horas, pero hay algunas restricciones que tenemos que cumplir como medio de comunicación y le pedimos eso también a ustedes, amables oyentes. 5 de la mañana con 34 minutos, 5:34, vamos al teléfono.
18: Hay otra llamada, vamos ahora con Juan Carlos desde Alto Selva Alegre. ¿Qué tal, Juan Carlos? Buenos días.
20: ¿Qué tal? Muy buenos días, amigo Eric. Este señor Juan Cervantes, de tiempo que lo escucho, espero que esté bien ahora, que Dios le siga dando salud. Y me aúno.

0: Ustedes como comunicadores no deben centrar eso en el pueblo. Ustedes lo que tienen que hacer es orientar qué está proponiendo cada candidato, ¿no? Qué propuestas ha hecho. Y lo que se anota en estos últimos tiempos, y no lo va a negar ustedes que también escuchan, es que el partido del señor Sánchez lo único que hace es atacar, qué medidas va a tomar en contra de la corrupción y todo lo demás, ¿no? Se nota un resentimiento grande. Y la relación de Keiko quizás sea así politiquera, o le guste la política, da propuestas, ¿no? Tanto para Arequipa como para toda la nación. Eso yo pienso que hay que hacer hincapié, muchos nos damos cuenta de eso, pero muchos también nos damos, a veces no queremos investigar, leer, escuchar, y les hacemos caso a ustedes, a lo que ustedes hablan, a lo que ustedes dicen. Al señor dije ayer, me saqué el sombrero, me pedí disculpas a las redes sociales porque en un momento pensé que era izquierda, pero ayer dio su posición bien frontal, imparcial, ¿no? O sea, si la gente ensució la Avenida Independencia, lo tuvo que decir.
1: 5:36.
0: Que es fujimorista, ¿no? Lo dijo bien, y yo lo felicito. Ustedes, me gusta escuchar la radio, hace mucho tiempo, cuando estaba el señor que falleció, ahumada, con mis colores, o sea, siempre me ha gustado, desde chibolos estaban a Maquella, siempre. Pero a veces se nota en otros últimos tiempos que se alinean un poquito a la izquierda, a veces sí, a veces no. Yo les sugiero que sean imparciales. Ha habido cosas buenas en Colonia Fujimori, ustedes no lo van a negar. Gracias a eso hay una solvencia económica ahora, ¿no? A todo eso es lo que se ha sembrado. Ha habido errores, sí, ha habido errores, lógicamente, ¿no? Porque como un administrador, como un papá de familia quiere organizar su hogar y administrar, puede equivocarse a veces en cosas, ¿no? Cuando delega, etcétera, etcétera, pero hay que ver eso objetivamente y por el bien del país, que este domingo gane la democracia, que todo salga bien, que Dios ilumine a todos aquellos que vamos a votar y que salga lo mejor por el bien del país. Uh-huh. Muchas gracias, muy buenos días.
2: Bien, buenos días, gracias ya por tu opinión. Bueno, 5:37. Sí, sin duda, ¿no? Yo creo que de alguna manera es la población la que va finalmente a decidir con todo lo bueno, lo malo y lo feo que tenemos en esta democracia, diría, a la peruana. Porque qué bueno sería, Eric, que mantengamos este calor, esta fiebre que tenemos en estos instantes permanentemente. Que el ciudadano esté ahí viendo qué ocurre, qué no ocurre y qué exigencias podemos tener. Y no solamente aparezcamos en el momento de las elecciones para decir, bueno, este es mi voto y después me desaparezco. Ojalá. Que sea Ojalá. De una forma permanente.
3: Vamos con la siguiente comunicación telefónica. Seguimos con más aquí a través de Radio Yaraví con todas las voces. Francisco desde Cerro Colorado, ¿cómo le va? Buenos días.
4: Buenos días, señor periodista de Radio Yaraví. Al respecto de los dos candidatos, ya bueno, ya no hablar al símbolo. Lo único que nos puede es no hablar del símbolo, ¿no? Pero hay que comentar, señor periodista.
1: Y 38.
4: ¿Cómo, si no, entonces nos entendemos pues, si no comentamos, señor periodista? Lo que yo quisiera comentar al respecto, ¿no? Porque en los dos tiendas de esto de los candidatos, no hay una de ellos es que no ya tuvo creo que 4 periodos, pero sin embargo no sabe, ¿no? Al responder, por ejemplo, en su debate no ha respondido pues las preguntas. Por ejemplo, los panelistas le preguntan los derechos humanos y justicia. Ella responde con el que pues, puentes, carreteras, vaso de leche, comedor popular. Eso es, esas preguntas no han sido respondidas como debió ser, mientras el otro sí respondió de acuerdo a lo que le preguntan, ¿no? Pero eso es para darse cuenta, ¿no? Y por eso votar por una opción que ha respondido, no por otra opción que no ha respondido nada. Solo ofrece y al final de cuentas que cualquiera de los dos que ganen, ¿acaso van a sacar de su bolsillo dinero? El dinero va a salir del Estado y tiene recursos naturales que da este dinero. Entonces, ninguno de los dos, bueno, más siempre pueden decir, porque hay gente que dice, no, ¿cuál es su propuesta? ¿Qué propuesta, pues, señores? Si las propuestas salen del mismo, o sea, las correas salen del mismo cuero, como quien dice, ¿no? Entonces, este país se mantiene pues, con sus propios recursos y más siempre hay que administrar bien esos recursos naturales para poder solventar a toda la nación. Eso es lo que se tiene que hacer y no hay que estar esperando que un candidato que diga las propuestas, ¿qué va a proponer pues, si el dinero sale del mismo Estado? Mm-hmm. Cualquiera que entre va a gobernar, pues siempre y cuando que va a gobernar para el pueblo, no como ahorita uno de ellos ha gobernado pues, para su favorito, para sus, esto que se llama, para su grupo, nada más.

0: y saqueando pues al Estado. Eso es lo malo que hace PS, es una de ellas.
1: Muy bien, bien, bien señor. Gracias.
2: Muy amable.
3: ¿Hay otra llamada? 5:40.
2: No, vamos en todo caso a refrescar un poco la memoria de nuestros oyentes, ya que desde el día de hoy, mi estimado Juan, oyentes de Radio Yaraví con todas las voces, desde hoy, desde las 00 horas, desde las 00 horas de hoy, viernes 5 de junio, no se podrán realizar reuniones o manifestaciones públicas de carácter político, conforme a lo establecido en el artículo 190 de la Ley Orgánica de Elecciones. Es por eso que el día de ayer todos los dos partidos cerraron pues, ¿no?, su respectiva campaña o su respectivo meeting, ya que el día de hoy, desde la medianoche, desde las 00 horas, ya no se puede llevar a cabo ningún tipo de reunión o manifestación pública de carácter político conforme a lo establecido en el artículo 190. Hay que recordar que también que desde las 00 horas del día de mañana, sábado 6 de junio, ya empieza a entrar en vigencia el tema de la ley seca, es decir, la prohibición del expendio de bebidas alcohólicas. Regirá desde las 8 horas del mismo día hasta las 8 horas del día lunes 8 de junio, mi estimado Juan Cervantes.
4: Sí, está, eso está clarísimo. Usted puede decirle lo que quiera a ambos candidatos, puede decirle la vela verde, favorecerlo, pero no puede decir vote por fulanito o vote por sultanito, nada más. Puede decirle lo que quiera, no hay problema. Ahí Radio Yaraví es la emisora de todas las voces y eso está permitido además, ¿no? Pero lo único que no puede decir es vote por fulanito o vote por sultanito, nada más, para aclarar las cosas. A ver, hay llamada telefónica, está en la línea María. Buenos días, bienvenida a Yaraví, ¿cómo estás?
5: Buenos días, señor. Mire, yo quisiera el cuadrazo de la ley pro crimen que han hecho. Una fecha y un robo. Entonces yo, justo había un policía, pero no llegó a alcanzarlo al ladrón. Entonces yo le dije al policía, señor,
3: cinco,
5: le dije,
3: ¿usted cómo lo persigue?
5: Dijo, señora, ¿para qué? Me dijo, yo lo llevo a la comisaría, él va a salir rápido. Las leyes son favorables a los delincuentes. Inclusive el delincuente puede denunciarme a mí, señora, me dijo, y yo puedo terminar hasta perdiendo mi trabajo. Lamentablemente me ha dicho, estas leyes es porque la gente lo ha permitido, ellos han elegido a sus representantes, y me dijo, al igual que cualquier persona, yo no he empezado, me ha dicho, y tampoco puedo arriesgarme porque también tengo familia. Y tiene razón lo que me dijo el policía. Entonces, esas leyes pro crimen lo ha hecho la señora Keiko. Ella ha tenido tiempo para gobernar el Perú. En esa oportunidad ella no lo ha hecho. Ella ha tenido sus prioridades de ella. Pero nosotros, los peruanos, no somos su prioridad. Entonces, ahorita, esa ley pro crimen a mí no me gusta. ¿Por qué le voy a decir? Porque yo tengo hijos y hay mucha gente que tiene hijos. Imagínense, cualquier cosa pasa a nuestros hijos y no hay ley. El delincuente sale premiado, favorecido.
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5: ¿Y qué hay de nosotros como que somos el pueblo, nuestros hijos que salen a la calle? Yo le cuento, yo quería mandarle a mi hija a estudiar a Lima, pero a mí me dio tanto miedo de que me la maten a mi hija porque ella tenía que tomar el metro todo para estudiar. Dije, no, mejor acá no me en Arequipa, acá se quedó mi hija. Entonces yo como mamá tengo ese miedo. Ahora, usted sale a la calle, hay bastantes cosas que pasan. La delincuencia ha aumentado y no se puede controlar, no se puede. ¿Por qué? Porque los congresistas son delincuentes. La ley se ha hecho para favorecer a ese grupo de personas. Y los delincuentes saben, es por eso que ellos saben que hagan lo que hagan, no les va a pasar nada. Y si les pasa algo, será un 10%, algo mínimo, porque igual van a salir libres. ¿Y quién ha creado estas leyes? Porque la señora Keiko lo ha hecho. Entonces, ella tampoco tiene amor a sus hijos, no quiere a sus hijos. Tiene hijas mujercitas todavía. Imagínese. Entonces esa señora, lamentablemente, es un mal referente para las mujeres que somos nosotros, ¿no? Porque acá en el Perú hay mujeres luchadoras que trabajamos día a día, salimos adelante con mucho sacrificio, educamos a nuestros hijos para un mejor futuro. Lamentablemente por personas como ellos que roban tanto dinero, yo no sé para qué quieren tanto, porque el día que mueran no se lo van a llevar, tampoco se lo van a poder comer todo, no se puede porque el cuerpo se malogra. Pero yo no sé cuál es su codicia de ellos. A mí me gustaría que todos los peruanos nos unamos para que cambien esas leyes. Esas leyes para mí es un maltrato, a mí me causa un problema de ansiedad. Mi hija ahorita se va a la calle, porque ella estudia medicina. Imagínense, ella se está yendo ahorita con su esposo a pie, porque a mí, señor, mi economía no me permite. Mi hija se va a pie al hospital general, se viene a pie. Esa es mi realidad, y la realidad de mucha gente es la misma. Imagínense, yo trabajo al día para ganarme el
6: dinero. Ya vi.
1: Bien, señorito.
5: Por eso le digo, por favor, yo le pido a la población que piensen bien antes de votar.
1: Muy bien, sí, quedó claro.
2: Quedó claro, señorito. Ya quedó clarísimo su opinión. Gracias, mamita, por su llamadita aquí a través de Radio Yaraví con todas las voces. 5:45. Momento de actualizar la portada informativa. Momento de ir a exteriores con nuestro compañero de trabajo, José Manuel Colqui. Información en vivo. José Manuel, buenos días. Te escuchamos adelante. 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
7: Siempre con la verdad. Gracias por el paso en estudios, compañero. Buenos días. Para detallarles que se ha dictado 7 meses de prisión preventiva contra 2 sujetos acusados de microcomercializar drogas, esto en el sector de Paucarpata. Ellos fueron detenidos el 20 de mayo de 2026, fueron identificados como Ricardo Maldonado y Edgar Jiménez, justamente en una vivienda en el pasaje San Román del distrito de Paucarpata. Ellos fueron detenidos y durante el registro
3: y 46
7: de las sustancias estas ilícitas, además de dinero, celulares y objetos impregnados con la droga. Ellos fueron previamente seguidos por la policía debido a que se realizaban justamente estos esta venta de drogas a través también de la modalidad de delivery, entre otras modalidades, también como la visita a este inmueble que donde justamente vendían esta droga. Según justamente la fiscal provincial Rosaluz Aguilar Ramírez, se ha dispuesto esta estas diligencias, además de justamente sustentar esos elementos de convicción. Según se ha podido detallar también, estas personas, además de esta medida coercitiva de 7 meses de prisión preventiva, también continúa la investigación por este hallazgo. Básicamente,
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7: registrado en la vivienda, habían también, cuando se realizó este registro, había materiales, diferentes materiales, una balanza, entre otras sustancias ilícitas en esta vivienda, repetimos, del pasaje San Román del distrito de Paucarpata, donde funcionaba justamente como venta de esta droga, y también ellos la hacían en modalidad de delivery. En todo caso, estas personas ya fueron derivadas a lo que es el penal de Socabaya para cumplir los 7 meses de prisión preventiva por el presunto delito, repetimos, de microcomercialización de drogas. Esa es la información, compañeros. Adelante en estudios.
2: Bien, correcto, mi estimado José Manuel, muchas gracias, por la información que nos compartes a esta hora de la mañana, 5:48. Vamos con la siguiente comunicación telefónica. Ernesto, está en el teléfono. Ernesto, ¿cómo le va? Buenos días.
8: Sí, buenos días, Yaraví, caramba, siempre que usted...
3: 5:48.
8: Acá la población de San Luis de la Hunde, muy preocupados por las constantes roturas del agua potable. Se ha hecho varios memoriales, ya como 3 memoriales hacia para el municipio, pero nada, la solución, el municipio tampoco tiene convenio, pero no soluciona. En este momento, ayer los vecinos han enviado la rotura de agua potable del estadio de la Hunde, una cuadra más arriba, sigue borbotando el agua hasta el canal de San Macole, el agua potable. El problema es que esa agua se está filtrando a los domicilios y también lo van a facturar seguro, y todavía que ha subido el agua. Mire usted, el señor periodista, los vecinos están molestos, los dirigentes han hecho gestión, no resuelven este problema del agua. Este es constantemente en Belaunde. Sí.
2: Ajá, en Belaunde me dice, ¿no? En Belaunde.
8: Sí, Bisonte Belaunde, del estadio de Belaunde, una cuadra más arriba. No tenemos el número, pero seguro que van a llamar ya a los vecinos. Están molestos. Trae el agua, está toda la avenida, hasta el canal de Zamacón. El agua potable, agua potable.
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8: Tiene una denuncia pública ahí hacia APAR y al municipio, porque ellos tienen el convenio. Le han hecho ya varios memoriales, dirigentes se han hecho, como 3 memoriales, para que cambie tu idea después de 40 años, son tuberías de asbesto, que se están reventando por sitio en sitio, y no pueden asfaltar. Ese es el problema grande acá de los vecinos de Pitones de la UN, de Cerro Colorado.
4: Bien, muy amable, por muchas favor, gracias. Vamos a estar pendientes de ese tema, ¿no? Pero ha dicho algo muy importante, Ernesto, el hecho de el incremento del costo de las tarifas del agua. Sí es verdad que estaban siendo anunciadas las tarifas, pero hay un, no lo sé si cierto aprovechamiento de esta empresa, porque ahora los costos del agua se han duplicado cuando no se han triplicado. ¿Eso significa el incremento de las tarifas del agua o es que la empresa está aprovechando la ocasión? No es uno, ¿eh? No es dos, son cientos, cuando puedo decir miles. Vayan ustedes a la empresa del agua Sedapar, cómo estaba abarrotada de las quejas. Yo pagaba 30 soles, indica una ciudadana. Ahora me ha venido 200 y pico. Miren, yo pagaba 100 soles como agua máximo, decía, y ahora me ha venido 300 y pico. ¿Qué significa eso, Sedapar? Tiene que explicar. ¿O no tiene los trabajadores que leen o tienen la lectura de los medidores real? ¿O sencillamente están aprovechándose, basta ya, de abusos, ¿ah?, por parte de la empresa del agua Sedapar?
2: Sí, bueno, los abusos que lamentablemente son, bueno, pareciera constantes, ¿no? Y ahora y toda esa agua potable que se desperdicia, ¿ah?, ¿quién paga? ¿Quién paga todo eso? Vamos con más aquí a través de Radio Yaraví con toda la voz, a 5:51, 5:51, vamos a continuar con la programación aquí a través de la multiplataforma de Radio Yaraví con todas las voces, y nuestras líneas siguen habilitadas, ¿sabes?, para cualquier queja, denuncia o alguna opinión, con mucho gusto, ahí usted puede comunicarse con Yaraví. Nosotros. Oiga, el puente de la vía continental quedó completamente habilitado al tránsito tras culminar los trabajos de mejoramiento estructural ejecutados por la Municipalidad Distrital de Caima, según así lo ha informado ya el alcalde Juan Carlos Linares, quien detalló que la obra demandó un periodo de ejecución menor a los 45 días y contempló la ampliación de la luz de la estructura, ¿no? Una especificación técnica inesperable, pero sin embargo, bueno, ahí en Villa Continental ya está habilitado, manifiesta pues el puente, mis estimados amigos. 5:52.
4: 5:52 minutos y los taxistas están que botan chispas, están que se jalan los pelos, ¿eh? Están a punto de quedarse calvos, porque no han sido considerados, o mejor diré, a ver, lo voy a decir de forma negativa, han sido excluidos del subsidio del transporte aprobado por el gobierno central. No, de forma positiva, no han sido considerados. Es por ello que el secretario general de la Central Regional de Empresas y Asociaciones de Taxis de Arequipa, más conocido como el CETARA, ha lamentado que este beneficio no contemple a los conductores, pese a que también son afectados con el incremento del precio de los combustibles. Los dirigentes de las diferentes empresas y asociaciones de taxis han señalado que los gremios esperaban que la medida se contemple un subsidio de 4 soles por galón, como también han sido considerados para otros sectores, que contemple, que alcance a todas las modalidades de transporte por los compromisos asumidos previamente por el Ejecutivo Nacional. Sin embargo, lo que nos queda es tomar medidas de fuerza, ha dicho así Adolfo Paco Medina.
2: Siguiente comunicación telefónica, vamos con la participación del público, escuchemos la opinión de Ramiro. ¿Cómo le va, Ramiro?
6: Muy buenos días, amigos de Radio Yaraví. Para comentar, ¿no?, al respecto de lo que están hablando, escucho desde la mañana, en base a lo de Sedapar, bueno, creo que
2: Yaraví,
6: buscar un poco más de información, porque una familia de 4 personas que siempre hemos pagado 12 soles, y el único incremento que hemos tenido ha sido 2 soles, porque creo que se va por escalas. De hasta 10 metros cúbicos creo que se mantiene de IVA, subiendo 5, 10, 15, 20. Obviamente eso le afecta a las personas que gastan más recurso hídrico, ¿no? Otro punto, en base también a las elecciones, hay que pensarlo muy bien con quién vamos a votar, porque estos últimos días ya hemos visto que ciertos candidatos se han perfilado con ciertos ex candidatos presidenciales, ¿no? Pensemos bien en eso. Y el último punto, en Alto Selva Alegre, ¿qué está pasando en Alto Selva Alegre? Al señor Alfredo Benavente, lo único bueno de su gestión de Alfredo Benavente son las placas recordatorias que tiene. Por cada obra, te puso una vereda, placa recordatoria, te puso una malla, placa recordatoria. El señor de las placas recordatorias con plata de los contribuyentes. Muchas gracias, buenos días.
1: Buenos días, buenos días.
3: Cinco.
4: En el caso de Sedapar,
3: y 55.
4: No lo digo porque se me ocurre, sino porque he sido testigo presencial de lo que ocurre en Sedapar, abarrotado por gente que no solo va a pagar, sino principalmente a quejarse. ¿Y cuántas ventanillas tienen para quejas? Una. ¿Cuántas ventanillas tienen para pago? Cinco. Vean también la forma como trata Sedapar a este tipo de situaciones, ¿eh? A eso, de alguna manera, hay que equilibrar.
2: A continuación presentamos nuestro bloque Yaraví Regional.
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0: Muy bien, esto es Yaraví Regional. Yaraví. A continuación nos vamos a enlazar con Roy Muñonca de Radio Super Estéreo de Camaná. ¿Cómo van las cosas por Camaná, mi estimado Roy? Buenos días.
1: Muy buenos días, amigos de Yaraví Regional. Desde la provincia de Camaná les saluda Roy Muñonca para llevar la información correspondiente para el presente no investigado de hoy. Para comunicarles que más restante de noche se ha llevado aquí o se está llevando también cómo está el clima, ¿no? Ha estado bastante frío. Y bueno, no sobre los casos de sarampión, que en algunos casos se ha estado yendo controlando poco a poco, porque incluso había uno autóctono aquí en la provincia de Camaná. Ante esto también se ha tomado las medidas del caso, están con las mascarillas debidas también en los distintos colegios y las instituciones exigiendo debidamente. En lo que es directamente en el ámbito de seguridad, se ha venido preocupado también porque ha habido una ola de robos, por así decirlo, donde la población estaría bastante preocupada por la situación actual. Políticamente hablando, por movimiento de fuerza popular, lamentablemente ha sido convocado y todo, pero no había tenido directamente el apoyo directamente de la población, al menos en Camaná. Y hay un apoyo, lamentablemente no está directamente con la atención de ellos. Por otro lado, la ONP, ¿no?, ha intensificado las capacitaciones en los centros justamente de la provincia de Camaná, ¿no?, de esta oficina descentralizada, ¿no?, por parte de las actividades del equipo de capacitadores de la ONP, está recorriendo los centros de la Santo Domingo, Eugenia también, ¿no?, y el Carmen, donde están haciendo estas jornadas directamente de capacitación. Lamentablemente, hay ciertas personas que no van, ¿no?, y es una invitación de este medio. Pero a finalizar, lamentablemente, los accidentes de tránsito no cesan y es lamentable que no se sigan suscitando. Lo único que podremos decir es que también por parte de la población de Camaná estarían preocupados por esta situación y que están llamando a las autoridades para que también se pongan posiblemente más rompemuelles para así ya no estar perdiendo más. Es en cuanto tengo que informar desde la provincia de Camaná. Adelante, estudio.
0: Perfecto. Gracias. El tema de Roy, por la información que te comparte también a esta hora de la mañana. Vamos ahora con Héctor Villanueva, así es, de Radio Las Vegas en el Pedregal, Majes. Mi estimado Héctor, ¿cómo te va? Buenos días.
2: Un saludo muy especial para ustedes, colegas de Radio Yaraví, desde el distrito de Majes, Pedregal, provincia de Cayoma. Bueno, en esta semana hemos tenido importantes noticias sobre temas que han causado bastante pena en el distrito de Majes, pero felizmente ya ha sido capturados estos dos jóvenes, donde la jueza de investigación preparatoria de Majes del Pedregal, Johanna Lozana Rosado, que estaba encargada en la audiencia de detención preliminar judicial por el plazo de 7 días para estos dos jóvenes que han cometido prácticamente un hecho de sangre. Fray Armando Coyuri Chumbizuca y Tommy Banaday Coyuri Chumbizuca, quienes se investiga por la presunta comisión de los delitos de homicidio calificado en agravio de Gerardo Calcín Cari, de 35 años, y por las lesiones graves en contra de Roberta Calcín Pacopilla y 3 de sus menores hijos de edad, agredidas el último martes 2 de junio en el distrito de Majes, en la provincia de Cayoma. De otro lado, también informarles a ustedes, amigos de Radio Yaraví, que ya prácticamente ha salido un informe de Contraloría General de la República, donde prácticamente se ha alertado este informe de observación consignado en el informe número 014, donde se ha elaborado prácticamente una evaluación y se ha detectado que hay la presencia de 43 asociaciones informales asentadas en terrenos de Autodema del distrito de Majes, el Pedregal. Ha salido ya la presencia de este informe, en el cual indica y señala que la información obtenida, ¿no?, sobre estos resultados preocupa bastante a las autoridades, que prácticamente el gobierno regional y el equipo a cargo de esta unidad de investigación de Autodema han indicado de que se tiene que alojar a este promedio de 43 asociaciones, pero que ellos sustentan de que están posesionados desde el año 2013. Esa es la preocupación que hay en este momento para Autodema y el gobierno regional de Arequipa. Se le informe, colegas de Radio Yaraví, adelante ustedes en estudios.
0: Perfecto, gracias por el reporte, mi estimado Héctor Villanueva. Siendo exactamente las 6:00 de la mañana, hasta aquí con Yaraví, Yaraví Regional. A continuación daremos paso para escuchar atentamente la relación de nuestros principales titulares de la hora aquí en los 106.3 FM 930 AM. Vamos con los titulares de la hora en Radio Yaraví con todas las voces.
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5: Seis con un minuto. Primera edición de Yaraví informa. Delincuentes robaron memoria de un vehículo estacionado en la calle Las Dalias, al costado de la urbanización Valle Blanco, en Cerro Colorado. Malhechores se movilizan en auto blanco. Y pobladores de Yura, traicionada, advierten que en radicalizar protestas contra Cemento Yura, reclaman ejecución de obras y oportunidades laborales. Segundo minuto, Secondos piden apoyo para cirugía de madre e hijo que sufrieron hachazos en el rostro en Majes. Cualquier ayuda al YAPE al 900-759-882. Cientos de veedores en Arequipa supervisarán a la OMPE y el Jurado Nacional de Elecciones para esta segunda vuelta electoral. Segundo minuto, 6:02 de las informaciones nacionales. La candidata presidencial de Fuerza Popular, Keiko Fujimori, cerró su campaña en Lima con llamado a la unidad y promete un gobierno de 5 años. Y la Fiscalía supervisará y realizará monitoreo de despliegue del material electoral a nivel nacional tras problemas registrados en la primera vuelta. Y cantante John Kelvin es condenado a 4 años y un día de prisión por agresión contra Dalía Durán. Y de las deportivas, la selección peruana enfrentará hoy a Haití en un amistoso internacional en Miami a partir de las 7:00 p.m. También puede ser parte de nuestra comunidad. Envíanos sus reportes, fotos o videos al WhatsApp al 979-344-291 y cuéntanos qué sucede en tu distrito. 6:03, 6:03, vamos a la ampliación de estas y otras informaciones.
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0: Muy bien. Muy bien, continuamos con más aquí a través de la multiplataforma de Radio Yaraví con todas las voces. Estamos ingresando a la segunda hora informativa, segunda hora de noticias, a través de los 106.3 FM 930 AM. Reiterado salud para aquellos que recién van encendiendo la radio, aquellos que recién van sintonizando Radio Yaraví. Ah, bienvenidos, bienvenidas a esta primera edición informativa y los que se van conectando también a través de las redes sociales. Ah, gracias por compartir, reaccionar y comentar a través de nuestra plataforma de Facebook, Radio Yaraví Arequipa. Continuamos con la programación, continuamos con más noticias en esta primera edición informativa, mi estimado Juan Cervantes.
1: Y hoy estamos a 5 de junio, y tal como decía también alguno de los spots que están saliendo a través de nuestra emisora Radio Yaraví ya por varios días, hoy celebramos, amados oyentes, hoy recordamos el Día Mundial del Medio Ambiente, ¿no? Se celebra cada 5 de junio, una fecha establecida por las Naciones Unidas allá por el año 70, si mal no recuerdo, y que principalmente busca sensibilizar a la población mundial para promover algunas acciones que partan desde los ciudadanos a favor de la conservación, restauración de nuestra casa grande, la tierra, ¿no? Y algo que permanentemente mantienen los técnicos, ¿no?, en este tema, para pensar en un desarrollo sostenible, ¿no? Muchos dirán, ¿pero por qué esta fecha? Bueno, porque de alguna manera permite cuidar nuestra casa grande y también revalorar todo lo que se acordó allá en esa conferencia en la década del 70, donde deberíamos ya pensar en no seguir agrediendo a nuestra casa grande, ¿no? Inspirar en las personas, en las comunidades, que se conviertan en los principales protagonistas de cuidar nuestra casa, porque ¿qué le vamos a dejar como herencia a nuestros hijos, a nuestros nietos? ¿Una casa destruida? ¿Donde ya no haya posibilidades de vida o de subsistencia? En eso tenemos que pensar, ¿no? Hay muchas acciones que tenemos que hacer, como por ejemplo no botar la basura en la calle, tener mucho cuidado con los residuos, si es que es posible separarlos, bueno, mil cosas. Pero lo cierto que este día nos sirva de reflexión para poder conservar nuestra tierra, nuestro medio ambiente, nuestra casa grande.
0: Bien, bien, seguimos con más aquí a través de Radio Yaraví con todas las voces. En breve nos enlazamos con nuestros compañeros de trabajo. Sí, sí, en breve estamos con ellos para poder dar a conocer qué es lo que ha pasado, qué es lo que está ocurriendo en la Ciudad Blanca de Arequipa. Ah, no duraron ni un solo día. Aparecieron pintas a favor de Nico Talavera, ¿no?
1: Sí, eso ha sido gracioso. ¿Ah? ¿Gracioso o terrible para él?
0: Alguien a la fuerza lo quiere pareciera colocar a Nico Talavera como candidato a la alcaldía provincial del equipo por el partido político Ahora Nación, ¿no? Pero bueno, sin embargo, las pintas a favor de Nicolás Talavera habrían sido ya borradas por jóvenes vinculados a Ahora Nación como muestra de rechazo a su posible candidatura, porque no hay pues un consenso, no hay apoyo para este jovencito
2: y 12.
0: Que ha tenido, si bien es cierto, algún tipo de respaldo, ¿no?, en las elecciones para poder convertirse en diputado y cosas por el estilo, pero para lo que es, en este caso, la alcaldía provincial, no hay un consenso, no hay un apoyo. Huiza por ahí que quiere meter la mano y cosas por el estilo, pero bueno, ojalá que esta situación, bueno, pues ya acabe, ¿no? Porque estar en ese dilema, si va o no va, y sobre todo, pues, oiga, aparece, no aparece el nombre, no, me parece que ahí ya estamos anunciando mucho el partido, del casco, ¿no? Es decir, de Ahora Nación. Pero bueno, eso es lo que está pasando, mi estimado Juan Muñoz de Radio Yaraví.
1: Eric, ¿sabes qué es lo que ocurre ahí? ¿Qué es lo más singular? ¿Qué es lo que más suena? Ajá. Que quienes han borrado estas pintas son los mismos seguidores partidarios de Ahora Nación. Los jóvenes no lo quieren ver ni en pintura a Nico Talavera. O sea, sus problemas internos, ajá, están ganando y están perjudicándose entre ellos. Bueno, al final de cuentas, ¿qué está ocurriendo? Están haciéndose jarakiri entre ellos mismos.
0: Sí,
1: ¿no?
0: Sí, sí.
1: Qué terrible.
0: Yaraví.
1: Quizás el ímpetu, la emoción le gana a Nico Talavera y comienza a pintar las diferentes avenidas y calles en Arequipa y salen los mismos militantes, los mismos partidarios, los mismos seguidores del partido
0: a borrarlo.
1: Y las borras.
0: Y la borra.
1: ¿Qué suena eso?
0: Claro, pues.
1: Peleas internas, ¿no?
0: Sí, sí. Y eso no está bien, pues, ¿no? Bueno, vamos a continuar con más aquí a través de Radio Yaraví con todas las voces. Vamos con la participación también del público. Vamos con exteriores. Nos enlazamos entonces también en breve ya con nuestros compañeros de trabajo. Y estamos con, en breve, entonces, con Talía Castillo. Está justamente ahí recabando información sobre los precios de los respectivos combustibles desde Yura. ¿Ah? ¿Cuál es el precio de los combustibles en Yura? Y para ello nos vamos a enlazar en breve, ¿ah?, con nuestra compañera de trabajo, Talía Castillo. Bueno, por lo menos según lo que observo en algunas gráficas que por canales internos nos comparte Talía, ahí los combustibles, oiga, sí están un poco más elevados, ¿sabes? El precio de los combustibles está un poco más elevado, ¿no? A comparación de lo que tenemos, por ejemplo, aquí en algunos distritos del centro de nuestra ciudad. Entonces, nos vamos a enlazar con Talía Castillo. Talía, reiterado saludo. Buenos días. Adelante. Yarabí informa.
2: Siempre con la verdad. Gracias, compañeros, por el pase de este estudio. Buenos días. Así es. Bueno, desde muy temprano ya estamos recorriendo el Cono Norte. En este caso, para ver, ¿no?, cómo va cerrando el tema de los precios del combustible aquí en la zona norte. Y, por ejemplo, ¿no?, estamos teniendo precios variados. El día lunes estos estaban entre los 20,95, ¿no?, lo que es el diésel, el petróleo, mientras que la gasolina premium en los 20,69. Sin embargo, ahora hemos podido observar precios un tanto similares, en este caso la premium en 21,49, el diésel en 20,81 en algunos grifos.
0: Ya
2: el
0: otro
2: ha tenido, ¿no?, una variación de que, por ejemplo, la gasolina premium está sobre los 24,10, la regular en los 23,59, ¿no? Y el diésel hemos podido ubicar en 28,86. En precios que están variando y que vamos a seguir, ¿no?, pudiendo verificar aquí en los diferentes grifos de este el Cono Norte, para también poder compartir esa información a los amigos del volante, a los amigos conductores. Estaremos atentos. Adelante con ustedes en estudios, informó Talía Castillo con todas las voces.
0: Bien, bien, correcto, Talía, muchas gracias, ¿eh?, por la información que nos compartes a esta hora de la mañana. Bueno, reiteramos entonces el precio de los combustibles, grifo Cóndor. Ah, grifo Cóndor. Bueno, el diésel sigue elevado su precio, 28,86. Lo que es el combustible regular, 23,16,59. Y lo que es el premium, 24,10. Ahí está, entonces, los precios de este grifo, mis estimados amigos oyentes de Radio Yaraví con todas las voces. Y en otro grifo, ¿no?, Multiservicios Jamar, ¿no? Bueno, regular 19, dice, a 19,49, lo que es el premio 21,49, y lo que es también esta variedad de combustible que se vende en el lado norte de nuestra ciudad. Bueno, ahí está entonces los precios, mis estimados amigos. Seguimos con más aquí en Radio Revi con toda la voz.
1: Con 17:617, más información. Hoy también recordamos, amables oyentes, el famoso baguazo. Que este, sin duda, es uno de los episodios más trágicos, diríamos, en la historia de nuestro querido Perú. Un 5 de julio del año 2009, se conoce así a la masacre de Bagua, que representó el punto más crítico Yarabí de un conflicto socioambiental en la Amazonía peruana. ¿Cuántas personas murieron? 33, 23 policías y 10 civiles. ¿Qué originó el conflicto? Así rápidamente, ¿no? Las comunidades ahí, indígenas, Aguajún y los One Piece, iniciaron una huelga pacífica y bloquearon la carretera Fernando Belaunde de Terry. ¿Se acuerdan de ello? En esa zona conocida como la Curva del Diablo. Allí protestaban contra una serie de decretos legislativos aprobados durante el gobierno de Alan García, ¿no?, que facilitaba la inversión privada y la explotación de recursos en la Amazonía sin haber realizado la famosa consulta previa. Eso fue la causa, el detonante. ¿Cuál fue el resultado? 33 muertos, lo reitero, 23 policías y 10 civiles. Ahí tiene que ver muchas cosas, ¿no? El tema de, digamos, como impacto, la violencia contra los derechos humanos, los procesos judiciales que hasta ahora no se resuelven, y el impacto político que sin duda fue dañino para ese entonces el presidente de la República, Alan García.
0: Bueno, sí, recordarán ustedes de que ahí pues las críticas apuntaron sobre todo a Alan García, ¿no? Cuando los catalogó
1: como ciudadanos de segunda, tercera, cuarta y quinta categoría.
0: Sí, terrible, ¿eh? Terrible lo que pasó ahí. Pero bueno, ya sabemos la historia, después cómo se presentaron los hechos, ¿no? Sí, pues, un día como hoy, el tema de lo que es el baguazo. Bueno, 6:19, continuamos con más aquí a través de Radio Yaraví con todas las voces. Vamos a seguir habilitando nuestros teléfonos, si quieres opinar o participar, 2131-72-2899-52. Se llevó a cabo el Corpus Christi en Arequipa. La Plaza de Armas de Arequipa congregó a miles de fieles durante la celebración de la solemnidad del Corpus Christi, una de las festividades religiosas más importantes del calendario católico. La actividad reunió a ciudadanos y autoridades civiles, políticas y militares, quienes participaron de los actos litúrgicos organizados por las arquidiócesis de Arequipa. Como parte de la tradición, se instalaron 31 alfombras elaboradas con flores y aserrín por institutos educativas, adornando el recorrido procesional alrededor de la plaza principal. La ceremonia central se inició a las 6:00 p.m. con una misa solemne celebrada en el atrio de la Basílica Catedral. La Eucaristía fue presidida por el arzobispo de Arequipa, Monseñor Javier del Río Alba, acompañado por el obispo auxiliar Monseñor Raúl Chao, sacerdotes y seminaristas. Se llevó a cabo entonces el día de ayer el Corpus Christi aquí en Arequipa. Vamos con más en Radio Yaraví.
1: Con 20 minutos, creo que vamos rápidamente a la línea telefónica. Está
0: Javier.
1: En la línea Javier, buenos días, bienvenido a Yaraví, ¿cómo estás?
3: Sí, buenos días, Yaraví.
4: 6:21.
3: Y el señor Eri.
0: ¿Qué tal? Buen día.
3: Le invito al señor Juan a revisar la grabación al inicio de su programa. Que dijo que los que se llaman los partidos menores estaban apoyando a Fuerza Popular. Creo que ha sido un error, o no quisiera creer que se ha puesto la camiseta de color de la fruta, ¿no? Y en segundo lugar, el señor que opinó de los 72 años, el pastor de la iglesia que está ahí cerquita, no vaya a Miraflores, en la Avenida Unión, lo que era un cine, de la Triple M, ¿no? Les han dado esa directiva, pues. Igual, monseñor, usted no tiene que intervenir en política. Y tienen ahí al párroco de ahí de San Antonio Abad, que más antes trabajaba acá en Cerro Colorado con un español, cura, que el día de hoy está acá en Río Seco, en su sermón, en homilía, dando las directivas no votar por el socialismo, por la izquierda. Y todavía dice: felizmente yo no voto acá en el Perú, yo soy de España, ¿no? Y una invocación, no votar por la vaga y votar porque tiene trabajo. No votar por la psicópata y votar por el psicólogo. Gracias.
0: Bien, correcto. Muchas gracias por su comunicación, mi estimado Javier. Vamos a escuchar ahora la opinión de Jaime. ¿Cómo está, don Jaime? Buenos días. ¿Aló?
5: Sí, estoy saliendo bien.
0: Poquito, acérquese al teléfono, por favor, don Jaime.
5: Ya, estoy ahí.
0: Ahora sí, adelante, don Jaime, buenos días. Ya.
5: Buenos días, Eddie y Juan, buenos días. Estoy escuchando bien, Juan, sí, todo está bien de salud, ya parece. Bueno, fíjate, el día de ayer ya me han mandado 3 notificaciones.
4: 6:23.
5: En 5 días del Consejo Distrital de Cerro Colorado, notificaciones diciendo por el pago del autovalú. Y yo agarro, leía porque lo metían por debajo de la puerta, pero ayer me tocaron la puerta, pero en una forma prepotente, un señor. Abro la puerta, como yo no miro, le digo: sí, ¿quién es? Yo soy de la municipalidad, me dijo, soy un trabajador y estoy viendo a notificarlo. Porque está usted debiendo el autovalú. Le dije: señor, yo no debo, yo estoy al día, lean bien lo que hice. Y entonces agarra, me dice: señor, pero sabe que sí, estoy viendo que usted está al día, pagado está hasta el 2025, falta la hora del 2026, pero todavía no se ha cumplido. Le dije: ahora yo, si quiero, pago ahora o pago a fin de año, a mí nadie me tiene que decir que esto que el otro, yo estoy al día. Y agarre y me dice: señor, ¿sabe usted qué cosa? Estamos notificando a todos y porque ahora el consejo está haciendo un descuento del 10% a la persona que paga adelantadamente. O sea que el consejo, para cobrar, para tener plata, para tanto ocioso vago que en el consejo le dije, uno tiene que pagar, claro, tiene que dar la plata. ¿Ah? No, señor, y ahora además se presentó un documento hace 2 años, que presenté documento diciendo que ya somos 6 hermanos y los 6 somos mayores de edad y no teníamos por qué pagar, y estamos pagando. Porque hay una ley, le dije esto que lo otro. Sí, uh-huh, señor, hay un seguimiento, me dijo esto que lo otro. Ya le dije, voy a hacer el seguimiento. Pero otra vez no toque la puerta así como ha tocado, porque yo a usted no le debo ni a ningún ocioso vago de la municipalidad. Le debo. Entonces, también ahora otra cosita, Juan y Eddie. Fíjate, ayer hice un pedido de balón de gas. Me han cobrado 62 soles. Claro que me cobran 62, porque les digo, ha subido, me dijo, y el transporte, porque dejan a domicilio. Hasta eso ha subido, Juan y Eddie. Fíjate todo.
0: ¿A cuánto? Antes de la pausa, nos gana maestrito. A ver, ¿a cuánto subió?
5: 72 soles. ¿Cuánto? 72 soles el balón de gas.
0: 7-2. 7-2. 6-2. Uy, qué terrible. 62 soles, ¿ah? ¿Eh? Uf. Vamos a la pausa y seguimos con esto y mucho más aquí en Radio Yarabí.
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1: De la mañana con 28 minutos, Eri Malader, Juan Cervantes le están presentando esta primera edición de Yarabí Informa en este 5 de junio del año 2026. Bueno, hoy también es una fecha especial este 5, ¿eh? Porque sin duda tiene acontecimientos importantes, porque recuerdan ustedes a Francisco Bolognesi y ese histórico intercambio ocurrido un 5 de junio de 1880, cuando un parlamentario chileno llegó al campamento peruano exigiendo la rendición de de Bolognesi, ¿no? Nosotros somos más, no queremos una matanza, ¿no? Es por eso que traemos una propuesta, a la cual Francisco Bolognesi inmediatamente la rechazó, la propuesta, ¿no? Una decisión que sin duda también fue respaldada por completo por todos los oficiales que estaban alrededor de Francisco Bolognesi, ¿no? Y esta célebre respuesta: tengo deberes sagrados que cumplir y los cumpliré hasta quemar el último cartucho. Fue un 5 de junio que se dio esta respuesta, y la batalla, como saben ustedes, se dio un 7 de junio. Vamos, tenemos información en estos instantes.
0: Vamos entonces con José Manuel Colque, información en vivo. 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
11: Siempre con la verdad, gracias por estar en estudios, compañeros, buenos días. Estamos ubicados en la plaza del distrito de Characata. Aquí ya se están ya se han instalado en realidad varios toldos para lo que va a ser el desfile cívico que se va a realizar desde las 9 de la mañana. Y bueno, como parte de estas

0: festividad por el Día de la Bandera que se está realizando aquí en el municipio distrital de Characato, se va a restringir el paso vehicular por todo el cuadrante de lo que es esta plaza de Characato. Por aquí pasan unidades de transporte público de la empresa Characato y también otras unidades particulares que hemos observado aquí a esta hora de la mañana. En todo caso, el desvío es una cuadra hacia abajo de lo que es la plaza de Characato, pero bueno, ya desde las 9 de la mañana se va a realizar, repetimos, este desfile cívico escolar, en este caso, por el Día de la Bandera. Varios municipios están realizando estas actividades durante esta semana y el día de hoy le toca a Characato. Aquí, bueno, los colegios de alguna manera más representativos son el Colegio Francisco Ali Guillén y también el Colegio San Juan Bautista, que están ubicados a unas cuadras también de lo que es la plaza del distrito de Characato. En todo caso, los conductores también que tengan en cuenta esta información, porque desde las 9, incluso minutos antes, ya se va a restringir el tránsito vehicular en esta zona de cono sur de Arequipa. Esta es la información, compañeros. Adelante en estudios.
1: Bien, correcto. Gracias. Por la información. Entonces, a tomar previsiones, ahí están restringiendo el paso vehicular para las unidades en Characato, ¿no? Vamos a continuar con más aquí en Radio Yaraví con toda la voz de saber, pero antes de continuar con más información, más noticias y seguir escuchando a los diversos pobladores, queremos compartir con ustedes una mención muy importante, Presten atención, mis estimados amigos, 6:31, atención Arequipa, taxi Aló 45 premia al rey del hogar. 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
2: minutos, y desde Cerro Colorado y concretamente desde Víctor Andrés Belaunde nos hacen llegar lo siguiente, a través del WhatsApp de Yaraví, Comité 8, lote 33, desde ayer está filtrándose el agua por las calles, por la calle de este lugar. Y Sedapar no se aparece, a pesar de que le han llamado 1, 2, 3, 4, 5 veces, y el agua sigue discurriendo por todo este sector. Sedapar, hacemos el llamado público. Comité 8, lote 33, allá en el pueblo de Víctor Andrés Belaunde, distrito de Cerro Colorado. El agua se está desperdiciando y está perjudicando además la pista y algunas viviendas. Desde el lugar, los vecinos nos estaban haciendo llegar que 10 de la mañana comenzó todo este problema, de ayer y hasta la fecha sigue la misma situación, mientras que en otros lugares el agua se ha triplicado en su costo. Entonces, por un lado se desperdicia y por otro lado creo que la recuperan, ¿no? Ahí, le reiteramos nuevamente la dirección: Sedapar, Comité 8, lote 33, Víctor Andrés Belaunde. Vayan a solucionar inmediatamente este asunto.
1: Vamos con Bernardo, que está en Uchumayo. ¿Cómo le va, Bernardo? Buenos días.
3: Muy buenos días, señor Eric. Buenos días, señor Juan.
2: Buenos días.
4: 6:33.
3: De la gente que ha sufrido. Bueno, yo quería opinar respecto a la fecha que sucedió ese masacre en la selva, ¿no? En esa época era pues el ministro del interior, creo, la señora Mercedes Cabanillo. Ella dio la orden a disparar. Su culpa en muerto fue tanta gente. Ahora, una fecha tan importante, nuestro coronel Francisco Balonesi, pese a los años que tenía, 70 y tantos años, y se fue al frente a defender la patria. Así como él, no hay, ya no hay. Todos corren, todos roban, y así.
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3: El triste peruano nunca ha hecho nada por el país. Al menos este señor Jorge del Castillo, toda su vida ha vivido del Estado, en Congreso, nunca ha salido. Parece que se hubiera comprado. Y así, ¿no? Qué mal. Estamos muy mal. Ahora 2 días para saber quién es el próximo pericón. Gracias, señor.
2: Muy amable. Muchas gracias, señor Bernardo.

0: habilitados para la segunda vuelta electoral 2026.
1: Tenemos comunicación en línea C36, somos Radio Yaraví con todas las voces. Señor Carlos, desde Paucarpata, muy buenos días.
2: Muy buenos días, señor periodista. Bueno, ojalá que no haya pues problemas, ¿no?, en las votaciones mañana con como en la primera vuelta. Y hablando de este congreso mugriento, señor, ayer no han querido debatir, ¿no?, para la ley pro crimen. Este fujimorista, este es el rostro de Fujimori, los pidió así, suspendió al pleno. Y sobre el remate, estos sinvergüenzas, estos mugrientos fujimoristas, la comisión del Congreso archiva los casos de Dina Boluarte. ¿Se da cuenta cómo actúan estos miserables fujimoristas? De jueces, fiscales, de todos, se ponen estos miserables. Ese es el fujimorismo. Hace abuso de poder desde el 90, señor. Ahora la hija la vuelve a hacer igual. O sea, ¿qué más quedarán pues los delincuentes, señores? Están en la tierra prometida, les da la gana. ¿Por qué no lo derogan esa ley? ¿Por qué este sinvergüenza tuvo que de suspender el pleno del Congreso? Son delincuentes, habría que decirles, son cómplices de estos delincuentes extorsionadores. Y de paso, para cuidarse a sus espaldas estos miserables, ese es el fujimorismo, señor. Entonces, de nosotros depende, señor. Recordemos, Fujimori, Alberto Fujimori, ¿salió por la razón o por la fuerza? Ya estaba en la tercera con trampa ya, señor. Los dictadores nunca salen por la razón, salen por la fuerza.
3: Y 37.
2: Y si no es por la fuerza, lo tienen que sacar a patada limpia, pues así. Ese es el fujimorismo que ha hecho ahí en el Congreso. Señor, qué desgracia, señor. Por esos delincuentes que están felices, es la tierra prometida, ¿no?, de estos malditos delincuentes. Gracias, señor periodista.
1: Bien, bien, correcto, señor. Muchas gracias por su comunicación aquí a través de Radio Yaraví. Tenemos la siguiente comunicación telefónica, 2131-72-289952. Esperemos que desde el día de hoy, en horas de la tarde, mañana, ya se estén afinando todos los detalles para que los locales de votación, mi estimado Juan, oyentes de Radio Yaraví, con todas las voces, queden ya listos. No haya inconvenientes, no haya contratiempos, el despliegue del material electoral. También, esperemos de que todo marche en orden. Hay una queja que quiere realizar el señor Antonio, que está en el cercado. ¿Cuál es su queja, señor Antonio? Buenos días.
4: Buenos días, Yaraví. Les llamo exactamente acá de Vallecito. Hay una queja sobre el partido de Keiko Fujimori. Señor, es una bulla total. Ustedes pueden confirmar, acá en la bajada de San Martín con Paz Soldán en Vallecito, hay unas gradas negras, por ahí se pueden, unas gradas que bajamos de acá de 28 de julio. Ahí en una esquina, en una casa, se ha puesto el partido de Keiko, de Fuerza Popular. Está bien, pues, es de ellos, es su esto, ¿no? Su partido político, no nos interesa. Que vote por ellos, pero votará. Sino que nos está afectando a todos los vecinos. Mire usted, en la primera vuelta había un poco de bulla. Pero ahora, señor, es una exageración. Toda esta semana, señor, aparte de la bulla, toda una franja, se ubican estos carros naranjas de Fuerza Popular. Que respeten pues a los vecinos. Y yo sé que está bien que hagan su campaña, pero usted, señor periodista, digamos, si al frente de su casa se pone un partido político de estos de la Key, ya, le hace una tremenda bulla. Aparte de eso, la bajada es en dos carriles. Un carril es un tráfico terrible acá en Paz Soldán con San Martín en Vallecito. Se ocupan todo un lado, señor. Hasta en mi puerta de mi casa quieren poner los carros. Entonces yo le pido a la Policía Nacional que por favor ponga un poco de orden, pues, y al Consejo, por favor, el Consejo tiene que hacer que estos señores bajen, pues, auditivamente nos hace daño, nos estresa. Anteayer hasta la medianoche haciendo bulla ahí. Por favor, señores de Radio Yaraví, vengan y miren el escándalo que hace este Fuerza Popular. O que le diga la misma señora Keiko, pues, que le llama a esta señora, no sé quién está a cargo de esto, de este lugar político de Fuerza Popular, que no hagan bulla, nos estresan los vecinos. Si algunos van a querer votar por ellas, ahora por nadie en Vallecito va a votar por la Keiko, pues. Es un desastre. Gracias, Yaraví.
0: Muy amable, muchas gracias. Claro, está bien culantro, pero no tanto, dice el refrán, ¿no? Si quieren hacer su propaganda electoral, háganla moderadamente, ¿no? Sin oferta.

0: vender sin fastidiar a los vecinos,
1: principalmente
0: en horas de la noche. Y si hay niños ahí, y si hay personas adultas, si hay algunas personas que están con mal de salud, todo eso tienen que aguantar. Bueno, lo reitero, ¿no? Está bien culante, chabulla, pero no tanto.
2: Pues. Chabulla, dice, no, por favor, bajen volumen. Oye, pero ya no se puede, ¿eh? Ya según las normas, ya por lo menos eso ya está prohibido. Vamos con Juan Carlos, que está en línea. ¿Qué tal, Juan Carlos? Buenos días.
3: Sí, muy buenos días. Muchas gracias por la participación. Bueno, definitivamente tenemos una próxima votación en la cual tenemos que decidir. Independientemente de que se vote, como compromiso de peruanos estamos en corregir las falencias que se tiene y los indicadores económicos y sociales deben salir para más y no para menos. Pero me preocupa profundamente lo de Roberto Sánchez, que ha habido una traición a sus electores a través de un primer contrato social que se hizo y que se denomina plan de gobierno.
4: 6.
3: Y a cambiar radicalmente a una segunda versión. ¿Habrá una tercera versión estando en el gobierno? Primero escuchábamos al BCR que se iba a retirar, lo iban a retirar desde el primer día de gobierno. Después moderaron y dijeron que no, es necesario. ¿Habrá una tercera versión? O tal vez como lo dijo su vocero, ¿no? de ex Poder Judicial, que fue el presidente, decía que este nuevo plan de gobierno era para captar más votos. Es decir, que las personas que fueron, digamos, que votaron por una cuestión, se les falta el respeto sintiblemente y no vale, pues, el primer contrato social. ¿Cuántos rutos antes a través de este habrá calculado las sumas que restan? Bueno, definitivamente también está en contra de la ley. La ley de partidos políticos y la ley indica que no se puede
1: bajar
3: el plan de gobierno. Pero cuando se está en el gobierno, parece que Roberto Sánchez nos dice cualquier cosa se puede hacer y tener una tercera versión o una cuarta versión. Muchas gracias, muy buenos días.
0: Bien, sí, esa es una de las principales observaciones que se le hace y críticas a Roberto Sánchez. Sí, pues, en medio de la carrera electoral no se puede variar el plan de gobierno, sin embargo lo ha hecho. Y claro, el objetivo es que ahí es... sin duda clarísimo, ¿no? ¿Qué está buscando? Más votos, pues, más adeptos, o convencer a uno y a otro por un lado y por el otro. Sin duda, eso también pinta de cuerpo entero de que es un candidato que se está acomodando a las situaciones del momento, ¿no? Y creemos que ahí también la ciudadanía tiene que tenerlo en cuenta.
2: Vamos con la siguiente comunicación telefónica, 6:43. Mi estimado Javier desde Paucarpata, buenos días. Hola, Javier.
5: Que ya se está recuperándose.
2: Aló, aló. Javier, ¿me escuchas?
4: Y 44.
2: Ahora sí, adelante. Ahora sí, adelante. Buenos días.
5: Buen día, don Eddy, don Juancito. Espero que ya esté mejorcito de su salud de la tienda que tuvo. Una consulta, una duda. Ahí escuchando ahí en la mañana, entrevistaba a uno de acá de JP, que preguntaba de Tía María. Una duda, ¿Tía María va a ello? Uno. Y los otros de acá, viendo acá las redes sociales, una iglesia acá de pastores, de acá de Arequipa, de ideología de género en el JP, ¿cómo va? Esto me quedó en duda. Y lo otro, que no sé, a veces cuando habla un candidato, alguien que tenga poder acá en el país o tenga dinero, dice voten por tal persona y la gente como borre, dicen sí, voten. Otra también, otra pregunta que le hicieron aquí, una pregunta tan simple. Pasa cuando va a reconocer los resultados del día domingo. Voy a ver. Domingo decimos. 4 años, ya como casi 4 años se postula, no tiene esa facilidad de responder las palabras, de decir esto quiero mejorar, lo mismo de siempre. Esa duda me gustaría que responda, por favor, de Tía María, cómo ven JP y la ideología de género. Muchas gracias.
0: Bien, muy amable, muchas gracias. Sin duda el último debate presidencial que hubo, bueno, le fue más favorable al candidato varón que a la candidata dama, ¿no? Desde mi punto de vista, ¿eh? Pero y creo que ahí basta decir solamente de que Keiko Fujimori se limitaba solamente a leer el libreto, y es por eso que no respondía algunas preguntas, ¿no? Y cuando se le acababa el libreto y todavía tenía tiempo, se quedaba calladita, ¿no? Pero un dato más que quizás hay que recordar. ¿Con cuántas veces perdió Keiko Fujimori? 3 ya, ¿no? Con Ollanta, con PPK y con Castillo, ¿no? Pero hoy 5 de junio es una fecha histórica para el país y debe ser histérica para Keiko Fujimori, porque puede ser un presagio de lo que ocurra, porque un 5 de junio perdió también contra PPK, contra Pedro Pablo Kuczynski. ¿Qué significará eso? ¿Será buen o mal presagio para Keiko Fujimori?
2: Ahora, solo pregunto. Ajá, y sobre la posición de JP, mi estimado Javier, ya para ir con la siguiente comunicación telefónica, el día miércoles que estuvo aquí en Arequipa, Roberto Sánchez, tuve la oportunidad de asistir, ¿no? Para escuchar atentamente o directamente sus propuestas o anuncios, y en la parte final habló sobre el proyecto minero Tía María. Me pareció ahí un poco, bueno, lanzando el populismo, ¿no? Respetaremos la voluntad del pueblo. Si el pueblo quiere el proyecto, lo respetaremos. Si el pueblo no quiere el proyecto, también lo respetaremos. O sea, le lanzas la pelota al
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2: pueblo.
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2: ¿No? Y eso es populismo, eso es populismo, ¿no? Pero bueno, eso es lo que dijo JP en su momento. Ahora, seguro en unos minutos más ya van a tildarnos seguro de fujimoristas. ¿Ah? Porque ni bien les dijimos aquella oportunidad que por qué dejaron la Avenida Independencia sucia. Ay, ay, ay, de todo salieron a decirnos. Pero eso es lo que respondió y está grabado de lo que dijo Sánchez. Señora Elizabeth, desde Alto Selva Alegre, ¿cómo está usted? Buenos días.
6: Aló, muy buenos días, señores periodistas de radio Yaraví, con todas las voces. Sí, hablando de voces, el clima está inclemente de todas maneras y siempre, bueno, uno tiene que cuidarse y la recomendación y las sugerencias es cuidar a nuestros niños, infantes y adultos mayores. Les quisiera hacer una consulta, de pronto, dada que yo prefiero particularmente escuchar Radio Yaraví de información local, dada que para mí, estoy aclarándolo, tiene más veracidad.
4: Y 48. Escuchar,
6: información de tiraje nacional. Créanme que por salud mental, no, definitivamente no escucho ni veo noticias de Lima. Muchos me dicen, bueno, señora, hay que estar informado. Pero sabemos que esa prensa es una maquinaria aceitada que no siempre nos va a informar como es debido. Entonces, preferible escuchar información de primera mano como es Radio Yaraví y la prensa local de Arequipa. En eso quisiera hacerles la siguiente inquietud. He escuchado que este Congreso ya está en trámite una ley, pero otros indican que ya había sido aprobado anteriormente. Esto de querer cobrar los autovalúos de todos los contribuyentes a nivel nacional, ya no a través de las comunas, ya no a través de los gobiernos locales, sino canalizar estos cobros a través de la SUNAT. ¿Qué de cierto es o de pronto no? Es una noticia que no es tan certera, pero de este Congreso todo podemos esperar. Sabemos que no es confiable. Y antes de irse, pareciera que nos quieran dejar esa ley ya aprobada. Y en cuanto a las votaciones, sabemos que este 7 de junio, Día de la Bandera, un día muy significativo, un día patrio, dijera yo, para el pueblo peruano. De modo tal de recordar, hace un momento escuchaba a Francisco Bolognesi y con esas célebres palabras, hoy en día esperemos que hayan muchos Francisco Bolognesi dentro de lo que tenemos que hacer como ciudadanos, por supuesto, y recomendar no hacer algo que tenga que malograrse el voto. Aquellos que tienen bien claro votar por una opción o por la otra, marquen como es debido. De pronto una sugerencia de parte de ustedes, de decir en qué momento, si muchos van a querer marcar el símbolo y al 50. Mismo tiempo el rostro del candidato o candidata, si va a invalidar o de pronto vale. Es decir, esas simples recomendaciones que de pronto va a evitar uno y mil problemas. Y lo otro, agradecer y siempre invocar a los miembros de mesa que estén temprano, porque muchas personas van temprano a votar para luego dedicarse a sus labores de familia o de pronto de ese día esperar. y esperemos que también en esta ocasión no esperemos casi un mes para saber resultados. No sé qué tan desfasado estamos en estos conteos de los votos a nivel nacional, o tan difícil sea, tan complicado, pero no lo creo. Por anteriores elecciones, ya al día siguiente o esa misma noche ya se tenía una proyección y se confirmaba, pero esperemos que esta vez no. Con toda la responsabilidad de ciudadanos, bueno, que sea lo que Dios quiera y que sea un gobierno para las grandes mayorías.
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6: Esperando, siempre respetando nuestra democracia y nuestra institucionalidad. Que tengan buen día. Gracias, señores de Radio Yarabí.
2: Señora Elizabeth, muchas gracias por su comunicación aquí en Radio Yarabí con todas las voces. ¿Hay otra llamada? Tenemos otra comunicación. Solamente decirle a la señora Elizabeth, por ahí escuché que había esa intención, pero no hay nada concreto que a través de SUNAT
0: no hay nada real.
2: Se tenga que estar cobrando el tema.
0: Probablemente de sea un proyecto.
2: Por ahí una intención. Nació como una idea, una propuesta, ¿no? Uh-huh. Pero así, hecho concreto, no lo hay, ¿no? Que SUNAT empiece a meterle mano al bolsillo a los dueños de propiedades, ya sea viviendas, inmuebles al respecto. Hasta el momento no lo hay, esperemos que eso no ocurra tampoco, ¿no? Vamos con Marco, que también quiere opinar aquí en Radio Yarabí. ¿Qué tal, Marco? ¿Cómo le va? Buenos días.
7: Buenos días, ¿cómo está Eric y cómo está Juan, sobre todo? Qué bien que te ha recuperado, Juan, y que bueno, ojalá que se pueda hacer también una campañita, ¿no? Para que...
8: Y 52.
7: Se prevenga, pues, que estos miserables choferes irresponsables que manejen tanto de manera irresponsable, y sobre todo cuando manejan mareados, no manejan borrachos, hay que decirlo bien claro. Ojalá que se pase una campañita de repente más adelante, Juan, ¿no? Y ante todo deseando que te recuperes muy bien de tu salud y puedas pasar este percance. Yo creo que hay que también ver unas cosas bien importantes, no sé si ustedes de repente lo pueden analizar, ¿no? Antes de que no también la gente se dé cuenta, ¿no? Es normal en un país que dicen que somos libres y no que tanto todavía defiendan, tanto llaman acá a la radio y que no seamos Cuba, Venezuela, pero parece que quieren más en eso, porque los países sí están intervenidos o están bloqueados económicamente por los Estados Unidos. Es normal que el embajador de los Estados Unidos esté reuniéndose con el Jurado Nacional de Elecciones.
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7: ¿Acá qué tiene que ver la embajada de los Estados Unidos? ¿Qué hace el embajador Bernie Navarro o qué hacía en el debate presidencial? En primera fila. Y seguro que también conversando con los candidatos. O sea, eso está bien, eso es normal, eso es parte de nuestra quehacer democrático. Aquí interviene el tío Sam, ¿no? Y como somos su patio trasero, quiere hacer lo que le da la gana, y lo ha hecho, ¿no? Porque se le obligó al Estado peruano a comprar los aviones F-16, y lo puso. Y para aquellos, discúlpeme, pero cobardes y que no son peruanos, ¿no? Y que dicen, no, se tiene que comprar, sí o sí. La mejor prueba está justamente cuando el gobierno de Balcázar quiso echar para atrás, inmediatamente la U.S. Embassy, o sea, en su cuenta oficial, dijo bien claro, ¿no?, de que nadie le juega sucio a los Estados Unidos. Entonces, ¿qué papel
8: 6
7: cumple
8: y 54
7: los Estados Unidos en las elecciones de nuestro país? Eso quisiera alguien que me responda. Muchas gracias, señor Javier.
2: Bueno, ¿qué papel, pues, que mirará y sus propios intereses también, pues, ¿no?
0: Claro, ahí sin duda ha venido con cierta presión, ¿no? Pero sí es verdad, eso se presta, pero a un sinfín de interpretaciones o de cosas que sin duda uno incluso puede maliciar, ¿no? Sí, pues, Estados Unidos ha acudido al Jurado Nacional de Elecciones, esto, a portas de la segunda vuelta electoral. Y ahí habría que también hacerlo público, transparentar la reunión, porque ¿cuál fue la agenda? ¿Qué temas abordaron, no? No basta decir con que Estados Unidos respeta la democracia peruana o la determinación del pueblo peruano, ¿no? Sino ¿cuál es el interés de Estados Unidos ahí en este
1: tema? 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
0: Estados Unidos apoya las instituciones democráticas del Perú. Creo que son respuestas que sin duda también tendría que responder ahí, principalmente, ¿quién? El Jurado Nacional de Elecciones. ¿Por qué y para qué fue esa reunión.
2: Vamos con la siguiente comunicación telefónica aquí en Radio Yaraví con todas las voces. Siguiente llamada. Aló, buenos días.
9: Buenos días.
2: ¿Qué tal, José? ¿Cómo le va?
9: Es lamentable escuchar personas que por qué cambia su propuesta Roberto Sánchez. ¿Qué piden? ¿Que apoyemos a esta dictadura del fujimorismo? ¿Ustedes se acuerdan cómo ha gobernado Alberto Fujimori? ¿Ustedes se acuerdan cómo lo hemos sacado? Este señor se fue a su país y dijo que era japonés y postuló al Senado. Hay que decirle eso también, señor periodista. No que cuestione. Yo no voy jamás para la dictadura. Yo he vivido la dictadura del fujimorismo. Y lo vivo hoy en día, la dictadura del fujimorismo. Conjuntamente con Dina Boluarte han asesinado a nuestros hermanos que han salido a protestar. ¿A usted le gustaría que su familia lo asesinen por salir a reclamar, protestar? ¿Y hay que votar todavía encima? Ego y el fujimorismo, todas las leyes que han hecho en contra del pueblo. Estamos viviendo una dictadura del fujimorismo, eso jamás debemos permitir. Yo quiero oportunidad para todos y con democracia. Hoy solamente hay trabajo para los que hay que ser corruptos. Y un municipio, usted tiene que corromperse, tiene que apoyar, tiene que dar plata al corromper para que tenga un puesto de trabajo. Ahí, eso promueve el fujimorismo. Entonces, señores periodistas, sean un poco transparentes, que están cuestionando a Roberto. Cuestionan a Fujimori desde el año 90. ¿Cómo ha gobernado este japonés? Él mismo dijo que es japonés.
2: Muchas gracias. Bien, gracias por su comunicación, ¿eh? Aquí en Radio Arabia, 6:57. Vamos a presentar a continuación nuestro bloque deportivo Al Ras de Campo.
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2: Estamos ya enlazados con el profe Felipe Torres para que nos pueda brindar toda la información en el ámbito deportivo. ¿Qué tal, profe? ¿Cómo está usted? Buenos días.
11: Hola, hola, mi querido Eric Malaguer. ¿Qué tal? Juancito Cervantes Rivera, esperamos que se esté recuperando. Y bueno, les cuento que el día de hoy hay fútbol de lo que se refiere en fecha FIFA, previo al inicio del Mundial 2026, que se va a jugar en tres países, México, Estados Unidos y Canadá. El próximo jueves, 11 de este mes, está enfrentando y apareciendo México frente al cuadro de Sudáfrica. Bueno, hoy día hay los siguientes compromisos, te cuento que se van a jugar a partir de las 11 de la mañana. Bueno, los partidos que más destacan son de los latinoamericanos. A las 5:15 va a jugar Paraguay con Nicaragua, y a las 7 está jugando Perú contra Haití. Esta selección de Haití tiene jugadores carísimos, mi querido Eric Malaver, te cuento que tiene, por ejemplo, a José Casimir, que vale $3 millones, y el más carito es el jugador Jan-Rich Belger, que tiene un valor de €16 millones, él juega en el fútbol francés. Hay otro más también que está bien cotizado, que juega en el fútbol inglés, nos referimos a Wilson Ipsor, ¿no? El Sunderland, que cuesta €18 millones. En comparación a los jugadores peruanos, son más caritos. Bueno, el caso de Noriega es el más caro, vale €5 millones, al igual también que el danés peruano, nos referimos a Sommer, que vale €4 millones, y el peruano alemán, Fabio Kruger, vale €3 millones. O sea, vamos a enfrentar una selección que está muy bien cotizada y es clasificatoria y está clasificada al Mundial. Vamos a ver cómo le va a Perú. Hay que recordar que en la previa, o sea, en el partido anterior que jugó el cuadro de Haití, goleó por 4-0 a la representación de Nueva Zelanda. Eso en relación a lo que va a acontecer. También hoy día hay fútbol, mi querido Eric Malaver, en cuanto a la Liga Femenina de la Conmebol. Argentina va a recibir a Perú. Recuerden que Perú está ya en zona de repechaje, de sacar un resultado positivo, estaría consolidando su posición para poder lograr clasificar al siguiente Mundial. Este partido se juega a las 3 de la tarde en lo que se refiere a la Liga de Naciones de la Conmebol. Por otro lado, les cuento que el día de ayer se llevó a cabo la primera fecha del hexagonal de la Copa Perú en el Estadio La Tomilla. Con los resultados siguientes, Deportivo Huracán venció 3-1 al Deportivo Carliza, en tanto que el cuadro de amigos de la PNP empató a duras penas frente al CIMAC 1-1. Y en el partido estelar, el equipo que le va muy bien este año, el Real Católica, un equipo que pareció con perfil bajo, campeonó en la Liga de Caima y está puntero en este momento. Venció ayer 2-0 a la representación del Defensor Cruce. En este momento, la tabla de colocaciones pone a Deportivo Huracán y Real Católica con 3 unidades, seguido de CIMAC y amigos de la PNP con 1, y cerrando tabla de colocaciones, Deportivo Carliza y la representación del defensor El Cruce. Así está el panorama deportivo, mi querido Eric Malaguer y Juan Cervantes Rivera.
2: Perfecto, bien, profesor, muchas gracias. Profe, ¿hoy día le ganamos o no le ganamos a Haití, no?
11: Sí, es complicado el rival, no es fácil, pero de todas maneras hay que ver cómo va la selección peruana y qué tenemos para el futuro, porque la verdad que el técnico Mano Meneses aún no conoce el fútbol peruano, ha convocado jugadores ya mayores, como el caso de Johnny Vidales, es que no tenemos delanteros y vamos a ver si van apareciendo, pero ojalá que tenga su oportunidad Matías Segarra, que creo yo es un jugador con bastante prospecto a futuro, ojalá que le den la oportunidad y lo pongan en su posición habitual.
2: Ajá. Hay un posible 11 que podría estar saltando el gramado el día de hoy, Galés sí. En el arco, ¿no? Se habla de Oliver Sone, Renzo Garcés, Alfonso Barco, Marco López. En la siguiente línea, Eric Noriega, Jairo Concha, André Carrillo, Kenji Cabrera, Jairo Vélez y Johnny Vidales. ¿Le convence ese 11, profe?
11: Es el mismo equipo que salió a jugar contra Senegal y contra Nicaragua. Uh-huh. Pero de ese once quizás el que tiene bastante deuda con el aficionado es el chico Kenny Cabrera, que le está dando la oportunidad, si lo está colocando el técnico Mano Meneses, porque sí regula su actuación en los partidos que jugó contra el cuadro de Salvador y la representación de Senegal, entonces creo que es una oportunidad para que se remida el jugador Kenny Cabrera ex Melgar. Bueno, sí, de todas maneras el que también no me convence mucho es Ponchi Barco, porque él es más habitualmente de volante, no de extremo defensa, pero el técnico lo ha visto mejor, vamos a ver, el que sí se está consolidando porque ya lo conoce ya es Noriega ya fue dirigido por Mano Meneses, entonces tiene mayor confianza, vamos a ver si es necesario tenerlo otra vez nuevamente a Renato Tapia, porque es uno de los grandes ausentes en las últimas convocatorias de la selección peruana.
2: Ajá, bien, bien, correcto, profe, gracias, cuídese mucho.
11: Igualmente para ustedes, un abrazo para todos.
2: Bien, profe, ahí está entonces la información que nos brinda el profesor Felipe Torres en el ámbito deportivo. 7:02, hasta aquí con el resumen de las noticias en el ámbito deportivo. A continuación presentamos los titulares de la hora aquí en Radio Yaraví con todas las voces.
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0: minutos, 7:03, resumen de informaciones en esta primera edición de Yarabí Informa. Y constantes roturas de tuberías de agua potable en Víctor Andrés Belaúnde, en Cerro Colorado, generan filtraciones en viviendas y de seguro lo van a facturar. Así lo denunciaron vecinos del sector pidiendo intervención inmediata de CERAPA.
1: Cerca del 40% de los más de 700 establecimientos de salud privados que funcionan en Arequipa operarían en condición de informalidad y ello debe verificarlo su salud. Así lo advirtió el gerente regional de salud, doctor Walter Oporto.
0: En otro momento, Oporto Pérez indicó que los equipos para salas de cirugía derivados del hospital Maritza Campos a los nosocomios del Goyeneche y Honorio Delgado aún siguen en revisión por técnicos y especialistas.
1: La Contraloría detectó nuevas observaciones en la Universidad Nacional de San Agustín tras la difusión de presunto desfalco. El informe número 011-2026 advierte inconsistencias que comprometen a los estados financieros.
0: 7:04, 7:04, desde la comuna provincial se informó que hoy el cierre de manera temporal a los cruces de las calles 2 de mayo, Avenida Independencia, con Pau Carpata como parte de trabajos de mejoramiento vial.
1: Hoy, 5 de junio, al recordarse el Día del Medio Ambiente, desde las 9:30 de la mañana en el distrito de Yarabamba, sembrarán el árbol yaro, una especie única de Arequipa. Participará personal de Servicio Nacional Forestal y de Fauna Silvestre.
0: Y la carretera entregada en octubre en el distrito de Choco, en Castilla, por el gobierno regional de Arequipa, presenta ya deterioros. Pese a la inversión de 10 millones de soles, así lo hizo conocer Leonel Chuquicondo, representante del Frente de Defensa.
1: Información en el ámbito nacional, el congresista Alejandro Cabero Alba renunció al partido político Avanza País, organización política a la que perteneció desde el 2020, según información del Registro de Organizaciones Políticas del Jurado Nacional de Elecciones.
0: Las Fuerzas Armadas despliegan alrededor de 45.000 efectivos en todo el territorio nacional para garantizar la seguridad de la segunda vuelta electoral que se realizará este domingo 7 de junio.
1: Y en el ámbito deportivo, Real Católica de Caima dio el golpe ayer tras vencer por 2-0 a Defensor Cruce de La Joya en el partido por el hexagonal final de la etapa provincial de la Copa Perú.
0: Y en la previa, el CIMAG FBC y amigos de la PNP empataron 1-1, mientras tanto el Sportivo Huracán ganó 3-1 al UD Carrilza de Yarabamba el jueves 11 de junio. Se jugará la segunda fecha deportiva.
1: 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Dilo sin dudar. Yo escucho Radio Yarabí en los 106.3 FM 930 AM amplitud modulada. Hasta aquí con el resumen de las noticias. Vamos a una brevísima pausa comercial y volvemos con más noticias, más información en esta primera jornada informativa.
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0: Muy bien, muy bien. Seguimos con más aquí a través de la multiplataforma de Radio Yaraví con todas las voces, a través de los 106.3 FM 930 AM. Vamos a continuar con la programación aquí a través de los 106.3, mis estimados amigos. Pero también vamos a actualizar la portada informativa. Vamos a ir a exteriores en unos instantes, porque hay novedades en algunas instituciones educativas. ¿Eh? José Manuel Colque me parece que ya llegó a lo que es el Colegio Jorge Basadre. Y según la información de manera preliminar que nos está compartiendo nuestro compañero José Manuel Colque, y esto lo ampliamos con él, es de que van a estar recortando el dictado de clases en esta institución para entregar el colegio a la OMPE. Bueno, van a recortar, no van a suspender.
1: 100%.
0: 100%, van a recortar, dice, horas para el día de hoy.
1: Ahora, pero hay novedades en este tema, antes de un chiquito con José Manuel. En el tema de los colegios particulares, Rudel Vegaso ha dicho de que no van a suspender ni el lunes ni el viernes, van a continuar. La Universidad Nacional de San Agustín ha dicho de que hoy, el lunes, clases virtuales. Bueno, por lo menos ahí va la cosa marchando, ¿no? Pero en algunas instituciones educativas están tomando esa decisión, ¿no? De que no sea al 100% y que van a entregar paulatinamente, ¿no? Como el caso de lo que está ocurriendo en esta institución educativa. Pero a ver, dejemos a ver qué nos dice José Manuel Colque con la información que tiene desde el lugar donde se encuentre. José Manuel, ya le informa.
2: Siempre con la verdad, gracias por el pase en estudios, compañeros.
3: Estamos
2: ubicados en el Colegio Jorge Basadre y Groman del distrito de José Luis Bustamante y Rivero. Este es el local más grande, con más mesas de sufragio, 45 mesas de sufragio y más de 13.000 electores habilitados para la segunda vuelta electoral. En este caso, son más de 400 colegios que son locales de votación en Arequipa, y en este caso del Colegio Jorge Basadre y Groman, el día de hoy va a recortar algunas horas del dictado de clases, principalmente para el nivel primaria y secundario, porque bueno, el nivel inicial, por ejemplo, el ingreso y salida, según han realizado un comunicado, el ingreso y salida es en el horario habitual, al mediodía, hasta el mediodía entendemos que se es dictado de clases. El nivel de primaria también, la salida va a ser a las 12:30 del mediodía, y el nivel de secundaria, la salida va a ser a las 2:00 p.m. Esto por el tema de entregar, limpiar las instalaciones y poder entregar a la OMPE el local de votación que
0: representa,
2: son 400 y es más 400, y este colegio es el más grande, al menos en la provincia. Detallarles también que, por ejemplo, este colegio para el lunes 8 de junio ha informado que por la necesidad de acondicionar y reorganizar los ambientes utilizados para el domingo, el ingreso solo de los estudiantes del nivel primario será a las 9:30 de la mañana. Los otros niveles se va a realizar con normalidad, pero solo para el nivel primario será a las 9:30 de la mañana el ingreso. En todo caso, se va a aplazar un poco en lo que es para el lunes después de las elecciones. Nos han detallado también desde la OTE de Bustamante y Rivero que el día de mañana ya va a iniciar el despliegue de material electoral a este y otros colegios locales de votación, en realidad, que van a estar habilitados para este domingo, repetimos, 7 de junio, que se va a realizar estas elecciones. Esta es la información.
0: En este colegio, entonces, reiterándonos este dato una vez más, ¿a qué hora inician las labores escolares
3: y
0: a qué hora culminan las labores escolares en el Colegio Jorge Basadre Groman?
2: Hoy día, el nivel inicial va a tener ingreso y salida en horario habitual, entendemos que es 8 de la mañana hasta las 12:00 p.m.
0: Yeah.
2: El nivel primario, nivel secundario, el ingreso es a las 7:45 aproximadamente, y en el nivel primario, en este caso, la salida va a ser a las 12:30 del mediodía, y el nivel secundario va a ser a las 2:00 p.m. Este colegio tiene jornada escolar completa, entendemos, el horario de clases habitual es hasta las 3:45, 3:30 aproximadamente. En todo caso, para el día de hoy se recorta una hora, un poco más al menos, tanto en nivel secundario y en el nivel primario. Y para el lunes, la disposición es que solo en el ingreso para estudiantes del nivel primario se va a aplazar unas horas. A las 9:30 van a ingresar el día lunes los estudiantes del nivel primario. En todo caso, esta es la única disposición que se ha dado a través de un comunicado en este colegio Jorge Basadre Groman, compañeros.
0: Bien, Yaraví. Correcto. Gracias, mi estimado José Manuel Colque, por la información que nos compartes a esta hora de la mañana. Bueno, ahí está entonces algunas de las modificaciones que se está llevando a cabo en uno de los locales muy importantes que tiene a propósito el distrito de Bustamante y Rivero. Este es un local de votación, el Colegio Jorge Basadre. Ah, entonces ahí se están haciendo algunas modificaciones al respecto. Bueno, vamos a continuar con más aquí a través de Radio Yaraví con todas las voces. Y también vamos a ir con las llamadas telefónicas del público.
1: Sí, está María en la línea telefónica. Buenos días, bienvenida a Yaraví. ¿Cómo está?
3: Muchas gracias, buenos días. Una consulta, mire, el gas ha subido, yo he llamado al gas y está a 59 soles de gas. Yo quisiera saber quién controla esos precios. Tanto vamos a pagar por el gas, señor.
4: ¿Cuánto pagó la última vez, señito?
3: Ay, 50. Mire, no me acuerdo, porque yo me compro 4 balones de gas. Me compro para 4 meses, a veces me dura más. ¿Por qué? Porque el gas se acaba en cualquier momento. Y hasta que venga el gas,
5: siete,
3: yo necesito trabajar, tengo que hacer desayuno. El gas demora casi una hora en venir. Entonces, claro, yo por eso me compro así mi gas, para tener, ya me olvido. Y ahora que quiero comprar, 59 soles en chasquigas. Y digo, ¿tanto cuesta? O sea, porque ¿quién controla eso? Es demasiado.
4: Claro. Bueno, quien controla eso es Osinermín, ¿no?
3: Pero es demasiado, señor, 59 soles. ¿Cómo es posible que el gas suba tanto si dicen que acá en el Perú hay gas?
4: Bien,
3: a mí me
4: bien.
3: Parece demasiado.
4: 50 chasquigas, dice, ¿no? Bien, señito, gracias.
0: Bueno, sí, pues es lamentable esta situación. Vamos a tratar a ver aquí de verificar, ¿no? Cuáles ahora han sido los motivos de un nuevo incremento del gas, ¿ah? Que se utiliza en los respectivos, domicilios, en los respectivos hogares, ¿no? ¿Cuánto dijo? 59.
1: La 59 soles.
0: 59 soles, ¿ah? ¿Ah? ¿Y quién controla todo esto? Pregunta la ceñito.
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0: ¿Ah? Así nomás por así se tendría que manosear el precio de los del balón de gas. Bueno, gracias por su comunicación. 7:18. Continuamos con más aquí a través de Radio Yaraví con todas las voces.
1: Y más de 6.700 taxistas formales de Arequipa están muy molestos, ¿no? Han quedado excluidos del subsidio al transporte aprobado por el gobierno central. Y es por ello que las diferentes empresas, asociaciones de taxis han comenzado a elaborar sus memoriales para reclamarle al gobierno central, ¿no? Y dentro de ellas están diferentes empresas conocidas y diferentes dirigentes también reconocidos de taxistas aquí en Arequipa, para que este beneficio se contemple y los favorezca, porque no es posible que solamente al transporte urbano y de carga provincial interprovincial les hayan dado el beneficio, pero para los taxistas nada que ver. ¿Cuántos taxistas tenemos en Arequipa? Aproximadamente 40.000, ¿no? Han sido soslayados de toda este favorecimiento que van para otros sectores. Es por ello de que están anunciando reuniones, convocatorias para tratar el tema y probablemente anunciar medidas de fuerza o de protesta contra el Ejecutivo Nacional, ¿no? Este decreto de urgencia publicado solo favorece a determinados sectores, dejando de lado a miles de taxistas formales en nuestra ciudad.
0: Vamos con más aquí a través de Radio Yaraví con todas las voces. Seguimos informando, seguimos en vivo, pero también vamos a seguir escuchando la participación del público a través del 2131-7228-9952. Aquí una oyente me escribe lo siguiente, Bueno, a 62 soles, 62 soles le cobraron a otra persona. Oiga, sí, pues, está demasiado caro el balón del gas, Mira, 59, la señorita que llamó minutos atrás, señora María, ¿no? Y ahora aquí otra persona nos escribe a 62 soles, manifiesta. A ver, tenemos otra comunicación. Vamos con otra persona que quiere opinar aquí en Radio Yaraví. Aló, buenos días.
7: Muy buenos días, señores de Yaraví. Esto que está ocurriendo con el gas es la muestra clarísima para la gente que todavía quiere confiar en aquel personaje siniestro que no es el criminal declarado Fujimori, cuando nos engañó la primera vez. No al shock, honradez, tecnología y trabajo, sino lo que ahora es todo lo contrario. Y que es la famosa, entre comillas, constitución del 93, que ahora ya no lo es la constitución del 26 o del 25, porque sus mafiosos congresistas y sus cómplices cambiaron totalmente.
5: 7 y 21.
7: Cambió la constitución, ni siquiera la consulta, ni siquiera el referéndum. Y eso que ha ocurrido con el peor momento que tuvo respecto al gas, que fue en diciembre, si mal no recuerdo, eso no es nada, estimados amigos. Y seguimos con este modelo de robo, de saqueo, porque no es otra cosa, creo que no nos podemos guardar las palabras. Es una forma de robarnos, ahí está. Suben el gas como les da, cuando en tu pastillo, acordémonos que el gas estuvo incluso 30, 35 soles. Ahora está más del doble, ¿ah? Y eso va a seguir permitiendo con ese cuento de que la privatización, que vengan los privados, que vengan, pero si en el gobierno están sus cómplices, sus mafiosos, como son los fujimoristas, los alanistas o los de la APRA y toda esa mafia, dice que son de derecha. ¿Qué negocio, qué contrato se puede hacer? Y que se deben respetar los contratos ley, no vale seguridad jurídica. Cuando yo hago un contrato de alquilar, por ejemplo, mi casa o mi chacra o mi terreno, suben los momentos, cambian los momentos, tengo que hacer un nuevo caso, ¿o no? Eso ya tiene más de 30 años y está reventando. Y no solamente va a ser del gas, en cualquier otro acuerdo comercial, hotel, sí, que haya habido, eso va a reventar, porque lo han hecho. ¿Quiénes han hecho el acuerdo?
0: Muy bien.
7: No fue la mafia.
0: Muy bien, señor.
7: La mafia que recibe fácil dinero. Acordémonos de Alan García. La plata llega sola, pues, obvio.
0: Perfecto. Quedó clarísimo. Gracias, maestrito. Gracias por su comunicación. Vamos a ver con Alfredo. Alfredo, buenos días.
6: Buenos días, señores periodistas de Radio Arabí. Gracias por darme esta oportunidad. Yo me dirijo hacia ustedes. Discúlpame por... Quisiera pedir un favor grande. Yo, a mi persona, ha ocurrido algo de violencia familiar. Pero para poder superar, yo quisiera solicitar un psicólogo para poder superar. Acá en Alto Caima, no sé si me pueden dar ese pase, por favor. Yo vivo ahorita, 11 de mayo, Mujeres Esperanzas, en ese lado. Entonces, para poder movilizarme hacia ese lugar... Y quisiera recapacitar, superar, porque ya que no encuentro la, ¿cómo se llama?, la justicia. Entonces, yo por mi propio valor, por mi propio, quiero darme esa capacitación de ordenar mis pensamientos, olvidar todos esos maltratos. Y por favor, señores periodistas de Radio Arabí, lo voy a tocar ese corazón para que me puede ayudar. Y ese es lo que le estoy pidiendo.
0: Claro que sí, Alfredito. Lo que le aconsejo es de que se pueda dirigir a una dependencia policial. Y ahí en sección familia le pueden dar el apoyo o el soporte que usted necesita, obviamente previa explicación de lo que usted tendrá que exponer ahí, ¿no? Soporte psicológico, ayuda profesional y todo por el asunto. Hay algo relacionado al tema de lo que es familia, ahí en la dependencia policial, ahí son autoridades y están en la obligación de poderlo ayudar, mi estimado Alfredo. 7:25, pausa y volvemos aquí en Radio Yaraví.
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0: 7 de la mañana con 28 minutos, 7:28. Erick Malaver, Juan Cervantes le están presentando esta primera edición de Yaraví Informa. Bueno, vamos a recibir, creo, vamos a actualizar la portada informativa, ¿no? Con nuestros compañeros de labores.
1: Sí, vamos con Talía Castillo, tenemos ya el contacto con Talía. Talía Castillo, te escuchamos, por favor, adelante, Yaraví Informa.
2: Siempre con la verdad, gracias compañeros por el pase desde estudios, buenos días, así es, estamos desde la entrada de Ciudad Municipal. A estas horas de la mañana, estamos compartiendo con ustedes esta imagen de la gran cantidad de perros que hay en la zona, ¿no? Y que además no solamente pues están cerca de viviendas, sino que están en plena vía pública, en plena vía Arequipa-Yura, por donde transitan gran cantidad de vehículos, ¿no? Particulares, de carga pesada y de transporte público, ¿no? Ahí están, como hemos podido captar en las imágenes, son perros aparentemente callejeros, pues que andan, ¿no? Así de esta manera, caminando por las calles, ¿no? Incluso vemos que en un momento se han puesto un poco bravos, ¿no? Como hemos podido captar también, y aparentemente estos serían también alimentados, ¿no? Por los diferentes puestos, o a la espera, ¿no? De que estos puestos de comida que hay por la zona puedan brindarles algo de comer. Será entre unos 15 a 12 perros que hemos podido ver, entre perros pequeños y algunos ya más grandes que entendemos, ¿no? Están rodeando toda esta zona de Ciudad Municipal, alrededores de la comisaría Eduardo de la Pinela, ¿no? E incluso llegarían hasta la zona 1 de José Luis Bustamante y Rivero. Así que se pide la exhortación del municipio, porque no es la primera vez que estamos advirtiendo. Hace algunos días atrás, también en el paradero, ¿no? Un promedio de unos 12 perros que incluso atacan pues a perros pequeños o a mismos pobladores que no pasan muy seguido por la zona. Entonces, ya hemos tenido una tragedia muy lamentable en el distrito de Cerro Colorado la semana pasada, con donde una señora pues perdió la vida debido a la presencia de este tipo de jauría de perros, ¿no? Y la pregunta es, ¿qué se está haciendo o de qué manera se está actuando más efectivamente ante esta situación? Pedimos nuevamente el llamado, a ellos se suman también los vecinos, porque otra vez estamos evidenciando esta situación, ¿no? Poco responsable también de algunas personas que traen perritos, ¿no? A sus viviendas y no les dan el cuidado correspondiente. Estaremos atentos. Adelante con ustedes en estudios, informó Talía Castillo con todas las voces.
0: Gracias. Gracias, Talía, por darnos a conocer esta importante, muy importante información, porque el tema de los perros callejeros es un tema de nunca acabar. Recuerden ustedes el último caso que ha habido, ¿no? Donde una anciana ha sido, bueno, presa de estas personas, de estos animalitos. Y ahí nadie dice absolutamente nada. Absolutamente nada. La vida de las personas está en peligro y los perros callejeros siguen ahí, en la calle. Muchos animalistas estarán diciendo, ¿y qué quieren que hagan con los perritos? Que, bueno, con los perros que están, que tienen dueño, bueno, estos serían responsables de lo que ocurra. Pero ¿y de los perros callejeros, de esos que deambulan de calle en calle, mordiendo a uno y a otra persona, e incluso matándolos ahora? Las autoridades están guardando silencio sepulcral. ¿Qué caniles, qué batidas contra estos perritos? Nada. No están diciendo absolutamente nada. Y ese es un tema muy pendiente que hay que resolver inmediatamente. Vamos al teléfono. Buenos días. Bienvenido a Yaraví. ¿Cómo está? Adelante. A ver, siguiente llamada telefónica entonces. Buenos días a la persona que está en la línea. 7:32 minutos, 7:32 minutos, esa es la hora en toda la región Arequipa. Y en breves instantes, amables oyentes, vamos a conversar con los responsables del transporte en Arequipa.
3: 7:32.
0: Hay un tema pendiente que se tiene que resolver, como es el último incremento de la tarifa de los pasajes a $1.30. Para el actual gerente de transportes de la Municipalidad Provincial de Arequipa, han habido vicios, errores y hasta delitos que se han cometido. Y entonces eso vamos a conversar, así que estén atentos. Ahora Atendemos a las llamadas telefónicas. Edgar, buenos días, bienvenido a Yaraví, ¿cómo estás?
3: Buenos días, Radio Yaraví. Esto de los canes que están proliferando en las calles, hay un descuido de propietarios y de las autoridades. Las autoridades, según ley, deben tener los caniles municipales. Deben tener inclusive un profesional veterinario, pero han omitido esta responsabilidad, esta función. De un medio de comunicación que ya está a la izquierda de ustedes, que empieza con la letra X, están calificando a los animales que no son conscientes de sus actos, no tienen conciencia, no tienen uso de razón, actúan por su instinto, por la naturaleza que tienen, culpa de propietarios que han abandonado, que las autoridades no los han sancionado, a quienes están calificando ese medio de comunicación de perros asesinos. Asesino puede ser un ser humano, pero un animal que no es consciente de sus actos, no, los animales que han acabado con la vida de la anciana, se dice una jauría, ni siquiera hay investigación, porque en una oportunidad en la capital de la República pasó algo similar, y viendo las investigaciones, sucedió de que la persona había sido atropellada según la necropsia, y luego pues los canes no, y lo convirtieron como una presa ya de muerte. Entonces no se ha investigado lo que pasaba en Cerro Colorado
4: y 34 y
3: que prácticamente eliminen los canes. Hay una ley de protección animal, hay todo un proceso si el animal representa un riesgo, un peligro. Inclusive le diría, sí, en jauría pueden atacar, pero cuando se saca de la jauría al animal, se le sociabiliza con buenos administradores, el animal se convierte en una mansa paloma. Animales hambrientos en el cono norte de Cerro Colorado, de Yura, que la gente ha invadido terrenos, ha construido una casita y a los perros los tienen ahí, encerrados. Y ni siquiera vive la gente, sin agua, sin alimento. ¿Cómo Bien. Quiere que actúe ese animal cuando se sale y se procree en la calle y estén metidos en grupos de jauría? Por favor, seamos más responsables, autoridades y propietarios. Los propietarios se les tiene que sancionar con la máxima sanción. Decían que los perros eran de una chanchería. ¿Y dónde están los perros después de la chanchería? Han debido sacarlos y llevarlos y estar en cuarentena y sociabilizarlos. Esa es la responsabilidad de las autoridades municipales para no estar viendo un riesgo.

0: se tomó la decisión, al igual que los transportistas del CID, de elevar el precio del pasaje a $1.30. Esta gestión, liderada por la señora Rusi Osco y con sus respectivos funcionarios y desde Transportes, han estado revisando ese incremento que se aplicó meses atrás y, según lo que han adelantado, es de que hay algunas inconsistencias, algunas irregularidades en esa suba del precio del pasaje. Señor gerente de Transportes, Johnny Calle Cabello, muy buenos días.
1: Muy buen día, estimado.
0: A ver, por favor, coméntele a la población arequipeña, explíquele a la población arequipeña cómo es eso, que usted ya tiene un informe donde ha podido usted revisar los contratos, esa elevación del precio del pasaje a $1.30 y que hay algunas inconsistencias o irregularidades, por favor.
1: Sí, mire, en este tema la tarifa voy a ser breve, pero veo que se está cortando un poquito la comunicación. Lo que les voy a precisar es que nosotros ya hemos canalizado un informe técnico y hacia la alcaldía y gerencia municipal, y efectivamente hay dos puntos que mencionamos, que es en mérito a la suscripción del acta de cierre de trato directo, no se habría respetado estrictamente la forma y plazos establecidos en la cláusula 127. Y la otra, el otro punto es referente al acta de cierre de trato directo también, la ex
0: Sí, sí, gerente. Uy, la señal está fallando, me parece.
2: A ver, gerente, ¿está al aire?
1: Facultades.
2: A ver, sí. ¿Pero eso quiere decir de que el trato directo fue irregular?
1: Por eso le digo, habría algunas inconsistencias. Eso es lo que se ha transmitido a la gerencia municipal y a la alcaldía.
3: Ya la vi.
1: Y lo otro es que en estos días, en esta siguiente semana, van a dar una conferencia de prensa para informar sobre la situación,
2: ¿no? Ahora, pero gerente, profundicemos un poquito. A ver, ¿hubo sustento técnico para este último incremento de las tarifas del transporte o no?
1: No le copié lo último.
2: Le decía que no, si es que hubo o no un sustento técnico para poder tener este incremento de los pasajes.
1: El problema no es el sustento técnico, sino el problema es la forma, los plazos. Para eso hay cláusulas, ¿no?
2: Pero, ¿y entonces qué se obvió? ¿Debería haber ahí una adenda que sea consultada con el Ministerio de Economía y Finanzas? Eso, profundícelo, claro, por favor.
1: Lo ideal hubiese sido una adenda, ¿no? Una adenda. Sí.
0: Ya. Ahora, pero, a ver, porque para que no quede vacío, ¿no? Para que no quede medio gaseoso este tema, señor gerente, porque el pueblo arequipeño que lo está escuchando en otros momentos, lo ideal sería que le quede algo concreto en su cabeza, por así decirlo, ¿no? Entonces, usted nos indica de que ya el informe lo ha presentado a la alcaldía y gerencia municipal, y ahí usted ha encontrado algunas inconsistencias o está demostrando que en el último incremento del precio del pasaje $1.30 se ha encontrado algunos vicios o algunas inconsistencias, algunas irregularidades, sobre todo en el tema de la forma y los plazos correspondientes, porque no se han respetado las cláusulas que corresponde el contrato con los buses del CID. Ahora, entendemos de que hay alguna recomendación que está acompañando este informe. ¿Qué es lo que va a pasar con este informe? ¿Cuál es el verdadero espíritu de este informe? La propuesta que va a hacer ahora de que el pasaje se vuelva a cobrar a $1 en Arequipa.
1: Por eso le digo, usted ha preguntado sobre la recomendación, y nosotros hemos recomendado derivar a la gerencia de asesoría jurídica y a la procuraduría municipal para su evaluación, determinación de acciones a ejecutar, ¿no?
0: ¿Qué van a evaluar, procuraduría y asesoría jurídica?
1: Las inconsistencias que estamos señalando nosotros.
0: Inconsistencias. Pero, a ver, todavía no me queda claro. Pero, ¿qué es lo que va a pasar en todo caso? El precio del pasaje. Ya hemos entendido de que hay inconsistencias, no se han cumplido plazos. Ya me quedó claro eso, ya. En la práctica, ¿qué va a pasar con el precio del pasaje? ¿Se va a seguir cobrando $1.30 o va a retornar a $1?
1: Por eso le digo, en la parte legal tienen que evaluar los pro y los contra de esta acción que vayan a tomar, ¿no?
0: Sí, pero usted, desde su punto de vista, ya, no sé, me parece que no quiere decirnos mucho.

0: muchas cosas, el gerente. Sí,
1: las fallas principalmente.
2: No, lo que pasa es que respetando canales, he sido preciso en decirle que los próximos días, que es la siguiente semana, van a salir con una conferencia de prensa, ¿no?
0: Ya. Yeah. Pero el precio del pasaje, en todo caso, ¿debería de regresar a cobrarse a un sol?
2: Bueno, si hay inconsistencias, como le digo, si hay inconsistencias, tendría que regresar a un sol, pero para ello tienen que evaluarlo legalmente, ¿no?
0: Uh-huh. ¿Y eso cuánto tiempo demoraría, en todo caso, gerente?
2: Bueno, si hablamos de temas legales, sería más de 6 meses.
0: Bueno, entonces eso significaría de que en esta gestión difícilmente el precio del pasaje tenga que regresar a cobrarse a un sol.
1: Y la pelota la tendría la otra gestión.
2: Por eso le decía de que va a haber una conferencia de prensa para explicar más al detalle, ¿no?
3: Pero eso no, de alguna manera, no
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3: problematiza más, no lo hace más complejo. ¿No sería más sencillo decir, gerente Johnny, estas son las fallas, estos son los vicios, estos son los delitos que se ha cometido?
2: Le vuelvo a decir, respetando canales, los próximos días van a hacer una conferencia de prensa.
3: Bueno, creo que no hay nada más que decir, no hay nada más que hablar, ¿no? Si está completamente hermético, cerrado, desde nuestro punto de vista, creemos que ha aperturado una puerta que puede ser eminentemente más peligroso, y ahora no se explica a la ciudadanía si es que el pasaje va a volver a un sol, gerente.
0: Gerente, ¿cómo vamos con el tema de la fiscalización a los buses o vehículos piratas que siguen brindando el servicio del transporte público?
2: Nosotros hemos asumido la gerencia el 12 de mayo, y al cierre de mayo tenemos internados producto de la fiscalización 519 vehículos en el depósito. Entonces, la política que estamos aplicando es masificando más el tema de fiscalización, cambiando estrategias, interviniendo en zonas que generalmente a veces no intervienen, en puntos más críticos, para poder hacer más efectiva la fiscalización.
3: Ahora, gerente, ¿esto es concretamente con el transporte informal? ¿Es con el transporte formal que no cumple rutas, flota? Explícalo eso.
2: Sí, el tema de lo que es el CIT, hay un área que es específicamente manejado con un coordinador del CIT, que él maneja el tema de los incumplimientos de los buses del CIT. Pero aparte también estamos trabajando con lo que es las famosas loncherías.
4: Ya la vi.
2: Algunos minibuses, microbuses que no tienen ninguna autorización, ¿no?
0: Uh-huh. Bien, correcto. Gerente, bueno, le agradecemos por este contacto telefónico. Muchas gracias.
2: Las gracias a usted.
0: Bueno, 7:44. Conversábamos con Johnny Calle Cabello, él es el gerente de transportes de la Comuna Provincial de Arequipa, y sin embargo, bueno.
3: Hermético.
0: Un poco de hermetismo, ¿no? Sí, que está guardando, mejor que se diga en la conferencia, mejor que lo digan otros, porque si yo lo digo, bueno, puede pasar algo, pareciera así sonar, ¿no? Las declaraciones.
3: Pareciera que no quiere meter la pata.
0: Pareciera, ¿no? Pero si hay inconsistencias, tendría que bajar a un sol el pasaje, pero eso lo tendrían que analizar desde el punto legal. Entonces, como que ahí las cosas van y vienen, y me parece que no nada concreto se va a lograr con esto.
3: Pareciera que no quiere reconocer que el incremento de los pasajes ha sido de forma unilateral. Pareciera que, bueno, estoy diciendo mi percepción, no quiere reconocer que han habido fallas de ambos lados, ¿no? O no maneja muy bien el tema de la información, o está esperando a tenerla más, de repente, con la evaluación y conclusión que pueda dar, digamos, el departamento jurídico, ¿no? Para ver exactamente desde el lado legal los vicios, porque desde nuestro punto de vista se han cometido hasta delitos en este tema, ¿no? Pero ahí ha salido Rusi Osco para decir, bueno, de una manera populista, vamos a
4: bajar
3: el pasaje a un sol. Y creo que con todo lo avanzado también en el tema de los transportistas, o con el tema de los transportistas, que incluso han llegado a Lima Capital, ¿no? Para ver el tema de los pasajes, el incremento, el subsidio. No la tiene muy clara Johnny Calle Cabello, ¿no? Gerente de Transportes de la Municipalidad Provincial de Arequipa. ¿Que han habido delitos? Se han cometido, sin duda alguna.
0: Vamos y con la participación del público. Nuevamente habilitamos nuestros teléfonos. Señor Roncalla, por favor, 2131-72-289952, ¿no? Bueno, y es que este es un tema que ya debería de quedar zanjado, porque prácticamente como que aquí están nuevamente, ¿no? Escarbando algo que ya en algún momento consideran algunos que ya quedó oleado y sacramentado, sobre todo para los transportistas, ¿ah? Porque para ellos, recuerden que el precio del pasaje se debió elevar a $1.50 y no a $1.30, porque el del $1.30 viene desde septiembre, octubre del año pasado, y ellos dijeron,
4: siete,
0: no, con el incremento del combustible, esto ya debería de ser $1.50, ¿no? Es más, algunos transportistas consideran que debería de ser hasta $2. Es más, algunos dirigentes del transporte dijeron que no es posible que una galleta cueste mucho más, ¿ah? O un helado, ¿no? Un helado cueste más, mucho más que un pasaje en Arequipa. Y cosas como esas, mis estimados amigos. 7:47.
3: O que los transportistas informales pongan sus propias condiciones y nuevas tarifas, o tarifas leoninas, ¿no? Como lo que ocurre, por ejemplo, en el sector de Caima, en el sector del Cono Norte, no, incluso para el sector de Tiabaya y Uchumayo, donde el pasaje bordea hasta los $3. Entonces ahí están dejando de que prime la ley del más fuerte, la ley de la selva, la ley del que, como si no hubiera primero autoridad o principio de autoridad.
0: A ver, tenemos esta participación ciudadana, 2131-72-289952. Ahí están nuestras líneas a su entera disposición. Bueno, en todo caso, dice todavía esto que hasta que...
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0: Dice hasta que lo chequees, asesoramiento legal, 6 meses. Ya estamos, ya, hasta eso ya acaba pues el 2026, mi estimado Juan.
3: Sí, ¿ah? Sí, eso generó, yo me imagino también en la misma población, leves sonrisas, ¿ah? ¿Qué tal? Les han generado cierta cosa y ahora pretenden lanzársela, la pelota, a la otra gestión. Vamos al teléfono.
0: Aldo.
3: Aldo, buenos días, bienvenido a Yaraví, ¿cómo estás?
6: ¿Qué tal, don Juan? Don Meri, buenos días. Con relación a las declaraciones del señor gerente, muy puntual, ¿no? Cuando dijo que no se han respetado los plazos, los tiempos, pero no admite, pues, de que prácticamente han incumplido la ley, ese es el punto. Y lo otro, don Eric, más de 500 unidades intervenidas y están en el depósito municipal.
0: 519.
6: Y echamos pluma a ver cuánto está pagando cada unidad por salir, ¿no es cierto?, del depósito. Nos damos cuenta que la intención solamente es recaudar, porque bueno hubiera sido que el señor gerente hubiera respondido, ¿no? Si se están interviniendo unidades que no tienen el respectivo permiso, loncheritas y demás, la pregunta es, ¿y el municipio qué está haciendo por formalizar las unidades? O mejor dicho, ¿qué está haciendo para que la ciudadanía viaje como debe de ser, cómodamente y en las unidades que se requiere? Porque si todas las unidades van a ser llevadas al depósito, don Eric, ¿quién va a prestar el servicio público? Entonces, me parece que aquí la intención netamente es solamente recaudar. Y de verdad que se están frotando las manos, porque si son más de 500 unidades y los operativos van a continuar, esa es la finalidad, ¿no? Solamente recaudar. Pero y el servicio al usuario, no dicen si están haciendo algo por ello. Muchísimas gracias.
0: Bien, bien. Eso es una muy buena observación, ¿no? Una cosa es poner orden en la ciudad, pero otra cosa muy distinta es que ya salgas con esa mirada de simplemente
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0: recaudar, ¿no? Y recaudar, y recaudar, y recaudar. ¿Hay espacio para estos 119 vehículos? Desde el 12 de mayo hasta el cierre de mayo, dijo el gerente, ¿no? Ya han intervenido, ya han sido enviados al depósito 519 unidades vehiculares, ¿ah? Y como dice el amigo Aldo, pues a ver si le echamos pluma en estas 519 unidades, ¿cuánto de dinero se ha recabado o cuánto se pretende recabar? Porque de seguro no han pagado todos, algunos sí y han sacado su vehículo y a otros siguen internados, ¿no? Entonces ahí está pues el otro detalle, ¿ah? 7:51, 7:51. Y hemos estado recibiendo un sinfín de quejas, ¿ah? Sobre el tema de lo que es el transporte público. ¿Ah? Y ojalá que el gerente para una próxima oportunidad tenga un poquito más de tiempo y esa predisposición como para poder, ¿por qué no escuchar a los diversos ciudadanos? Porque de seguro siguen habiendo quejas y denuncias en las distintas rutas, ¿ah?, que se sigue brindando aquí en Arequipa. ¿Cómo vamos por Sachaca? ¿Cómo vamos por Tiabaya? ¿Cómo vamos por Socabaya?
4: Caima,
0: y así sucesivamente, ¿no? Con el servicio que uno sigue recibiendo por parte de los respectivos transportistas en Arequipa, mi estimado Juan.
3: Bueno, sin duda, lo que acabas de decir es importantísimo y creo que ese es el objetivo de la municipalidad, ¿no? En esta y otras gestiones, ¿no? Enviar un carro al depósito, ¿qué significa? Que tiene que pagar tres conceptos. Tiene que pagar el tema de la multa, ¿no? Tiene que pagar o sea, la multa de tránsito, ¿no? Tiene que aprobar el remolque de la grúa, dos, y la custodia diaria de la guardianía, que le cobra aproximadamente 20 soles por noche, ¿no? ¿Cuánto le sale eso a un vehículo pequeño, mediano o grande? Entre 600 a 800 soles, ¿eh?, por vehículo, ¿eh? Y si eso lo multiplicamos por 519, imagínense la cantidad de dinero que ha recibido la Municipalidad Provincial de Arequipa en este tema. Pero ahí nomás no nos quedamos, sino, y con ello ha resuelto el problema del transporte, ha resuelto el problema del ordenamiento, de la contaminación y de la tuberización que hay en Arequipa. No, no, para nada. ¿Quién se ve beneficiada nada más? La municipalidad, las arcas de la municipalidad, ¿no? Y creo que ahí se está avanzando muy poco. Sin duda, ahí podemos concluir fácilmente de que el talón de Aquiles en estas últimas gestiones en la Municipalidad Provincial es el transporte, por varias cosas, ¿no?, que ya mencionamos.
0: Bien, vamos a continuar entonces con más aquí a través de Radio Yerabí con todas las voces, ¿eh? Bueno, vamos con más noticias, vamos con más información que tenemos para cada uno de ustedes. Vamos cambiando también un poco ya el tono de la información y las noticias en esta primera jornada informativa a través de los 106.3 FM 930 AM. Si quieres opinar o participar con alguna queja, alguna denuncia, alguna opinión, te invitamos a que marques nuestras líneas telefónicas 2131-7228-9952. En el ámbito político no hay duda de que las cosas siguen ahí, ¿no? Siguen la situación está caliente, ¿eh? Los del Partido Político del Corazón le ha llamado la atención a George Forsyth, ¿no? Oye, ¿tú por qué te tomas el nombre del partido? Si quieres apoyar a Roberto Sánchez, hazlo a título personal. Es más, ya lo han sacado a George Forsyth de lo que es, en este caso, el partido de Somos Perú, pues, ¿no? Ya deslindado. Porque Forsyth salió pues ahora en estas últimas horas a respaldar a Roberto Sánchez. Y finalmente su decisión, ¿no? Y no solamente lo hizo él, sino también otros candidatos, pero como que Somos Perú, ahí quiere, ¿no? Dice, no, aquí el partido Somos Perú se distancia de George Forsyth por su respaldo a Roberto Sánchez, porque eso no representa, dice, el sentir de todo un partido. Si eso decidió hacerlo George Forsyth, que eso lo ha hecho a título personal. Bueno, así están las movidas, en lo que es la política y sobre todo a escasos días de llegar a esta segunda vuelta electoral, mi estimado.
3: Y ya que estamos en modo elecciones, porque faltan 48 horas para el 7, en la segunda vuelta electoral, hoy no debería haber clases en todos los colegios, ¿no? Que principalmente van a ser locales de votación, ¿no? Ni hoy ni el lunes. Pero parece que la norma, muchos colegios y principalmente los particulares están haciendo tabla rasa. Ya no hay principio de autoridad, ya no hay respeto ni siquiera para el tema de una cosa que tiene mucha trascendencia en nuestro querido país. Hoy no debería haber labores escolares por norma para preservar la seguridad del escolar y preservar también el evento que se va a llevar a cabo el 7 de junio, que son la segunda vuelta, ¿no? Aunque estemos en modo elecciones, o digámoslo de otra manera, en acciones democráticas peruanas, no se está respetando este tema. El Ministerio de Educación ha dado a conocer que el viernes 5, el lunes 8, no debe haber labores escolares en más de 10.000 colegios a nivel nacional, pero, bueno, así están las cosas en nuestro querido Perú.
0: Robel, ¿cómo te va? Buenos días.
5: Buenos días, queridos hermanos. Bueno, estamos siendo testigos del aferramiento de la contraparte de Roberto Sánchez, del Congreso, a las leyes pro crimen, ¿no es cierto? Con cómo ese doble discurso mentiroso, falso, se ve descubierto cuando nuevamente bloquean las leyes procrimen, se aferran como bebe a la teta a las referidas leyes procrimen. De salir elegido este partido, eso se va a multiplicar exponencialmente. Y ya que el Estado peruano, según los expertos, ha sido tomado totalmente por ya sabemos qué dictadura, imagínense que esta dictadura termine de reinar, ¿qué es lo que va a hacer con el ser humano? Una dictadura que no cree en los derechos humanos, porque reiterativamente ha dicho que quiere renunciar a los derechos humanos y dejar desprovistos a la ciudadanía desprotegida, más aún teniendo en cuenta genocidios que ya habrían cometido en el pasado más de 3.000 jóvenes desaparecidos extrajudicialmente, no se supo qué hicieron, los encontraron a mucha gente cadáveres pulverizados ahí, la propia madre electrocutada. Así que tenemos que tener en cuenta, hermanos, que tenemos un gran riesgo en adelante. La dictadura de Milei se va a quedar chiquitita ante lo que posiblemente estén planificando esta dictadura y las personas, así que jóvenes desaparecidos, personas esterilizadas, pues esto seguramente se va a multiplicar exponencialmente, porque ya lo ha dicho su candidata, que ella va a seguir los patrones del delincuente del padre, porque es un delincuente
4: sujeto,
5: y seguramente y lamentablemente debe estar ardiendo en este momento en el infierno. Finalmente, lo que les quiero decir es que el Valle de Tambo, la contaminación del río Tambo sigue impune. Por favor, yo le pido a la fiscal, al Colegio de Abogados y a los decentes abogados de Arequipa que de buen corazón inicien una denuncia penal contra las autoridades que se hacen de la vista gorda y que estarían acometiendo con ese silencio un presunto genocidio y ecocidio en contra no solo de los niños, mujeres y hombres del Valle de Tambo, sino de todos los arequipeños, porque todos tenemos una despensa de alimentos ahí en el Valle de Tambo y pareciera que se han propuesto simplemente destruir impunemente y quizás de forma intencionada ese valle con la intención de transformarlo seguramente en una zona de extracción minera nada más, y que toda la agricultura que tenemos ahí, la pesca, el turismo, el mar, los pescados, que se vayan al rayo, lobismo puro, hermanos, destrucción del medio ambiente y lluvia de delitos. Muchas gracias.
0: Bien, correcto, mi estimado Rommel. Gracias por tu comunicación, aquí en Radio Yaraví. 7:59. Bueno, vamos a continuar con la programación aquí a través de los 106.3 FM 230 AM. Bueno, vamos a seguir comentando, seguro, mi estimado Juan, lo que está pasando en la coyuntura política y lo que se viene entre hoy y mañana, ¿no? Y lo que será todo el despliegue, inclusive del trabajo que va a tener que realizar OMPE y el Jurado Nacional de Elecciones.
3: Y nosotros, y Radio Yaraví también, que va a estar poniéndole la información ahí, del momento, ¿no? Antes, durante y después. Así que vamos a coberturar todas las acciones que se lleven a cabo durante todo este proceso electoral. Bueno, y quiero terminar esta hora lanzando una pregunta al Jurado Nacional de Elecciones, a la OMPE o a quien corresponda. Si es verdad que mañana tenemos silencio electoral, ya desde mañana, hasta hoy se puede emitir cierta información, pero bueno, ayer terminaron los mítines, ¿no? Mañana tengo entendido que se va a llevar a cabo unas elecciones en la Asociación de Periodistas Deportivos de Arequipa. ¿Es posible ello? Bueno, consultaremos para ver si es que realmente es permitido, porque está prohibido todo tipo de reuniones masivas y cosas por el estilo, ¿no? Pero llevar un proceso de elecciones por parte de la Asociación de Periodistas Deportivos en Arequipa, creo que se está convirtiendo en algo singular.
0: Bueno, a ver si es que dan respuesta ante esa situación. Bueno, 8:00 a.m. A continuación, corresponde escuchar atentamente los respectivos titulares de la hora aquí en Radio Yaraví con todas las voces.
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0: Titulares para el día de hoy, viernes 5 de junio del 2026. Estamos en el año de la esperanza y el fortalecimiento de la democracia. Información en el ámbito local. Frente a la Facultad de Medicina de la UNSA se registró un choque entre un auto color blanco de placa de rodaje Z3P324 y otra unidad de color rojo de placa VAW031. No se registraron daños personales, pero sí daños materiales de consideración. El incremento del pasaje urbano tuvo inconsistencias en la forma y en los plazos, lo afirmó el gerente de transportes del municipio provincial, Johnny Calle, quien elevará el informe al despacho de alcaldía y gerencia municipal. También manifestó que las recomendaciones se entregarían al área de asesoría legal y procuraduría. Sin embargo, la evaluación demoraría 6 meses, por lo cual la siguiente gestión evaluaría el retorno del pasaje a un sol. De acuerdo a la ordenanza 11-2025, las familias de Yura solo deben criar como máximo 2 perros. Caso contrario, la multa es del 10% de una unidad impositiva tributaria. Lo precisó Rosalía Villafuerte, gerente de servicios al ciudadano. La funcionaria también señaló que monitorean que los canes con propietarios no sean desalojados en la vía pública. Prohibido por ley. Ante cualquier denuncia podrán comunicarse con el celular 968-204-309. Con motivo de la entrega de locales para la segunda vuelta electoral, las 3 áreas de la UNSA, hoy viernes y el lunes 8 de junio, realizarán labores virtuales de acuerdo a un comunicado emitido por la Casa de Estudios Superiores. En el caso de los colegios, la Gerencia Regional de Educación recordó que no existe suspensión de actividades, pero algunas instituciones educativas, como Jorge Basadre de Bustamante y Rivero, recortarán sus horarios de salida. Las elecciones presidenciales generan el movimiento de pasajeros y en el terminal terrestre de Arequipa se registra un incremento en el costo de boletos, en especial en los horarios nocturnos. Las personas que buscan trasladarse a Tacna, el precio normal es de 40 soles, pero desde las 7 p.m. el costo es de 60 soles, mientras que para Puno y Cusco de 50 soles pasa a llegar a cobrar a 90 soles. En el ámbito nacional, el respaldo de George Forsyth a la candidatura de Roberto Sánchez generó una inmediata reacción en su partido. A través de un comunicado oficial, Somos Perú precisó que su apoyo es estrictamente personal. De acuerdo a la nueva alerta meteorológica del Servicio Nacional de Meteorología e Hidrología, durante las próximas horas se registrará un aumento de temperatura en la costa del país que sobrepasaría los 30 grados centígrados. En el ámbito internacional, el gobierno de Ecuador anunció la fusión de 8 ministerios y secretarías como parte de un proceso de optimización institucional, una medida similar a la que tomó hace casi un año de su administración. 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

0: Muy bien, vamos a continuar con más aquí a través de Radio Yaraví con todas las voces. 8:09, 8:09. Continuamos con la programación aquí a través de la multiplataforma de Radio Yaraví con todas las voces. Vamos a darle la bienvenida a nuestra compañera de trabajo María Luz Cruz, que ya está con nosotros también en mesa de conducción. Lo vamos a dejar con ella. Y conmigo también se ríe, se asusta. No, lo que pasa es que, oye, aquí un saludo para mis amigos y, bueno, compañeras y compañeros, ¿no? Que lamentablemente estas bajas temperaturas, estos resfriados, está no solamente aquí, en diversas instituciones, empresas, trabajo, ¿no? Está golpeando fuerte, los resfríos, así es que una pronta recuperación para mis compañeros y compañeras que lamentablemente pues están atravesando momentos complicados en su respectiva salud. Pero usted puede tomar, usted mi estimada Mariluz, toma su cañazo, pues usted su picha, su coca, ¿no? Eso le ayuda, pues, eso le ayuda. Chacha la coca, y eso le ayuda, pues, ¿no?
1: Claro.
0: ¿Cómo está? Reiterado saludos, Mariluz.
1: Reiterado saludos para todos los oyentes de Radio Yaraví con todas las voces. Sí, pues, cuando entra el virus a la casa, es casi imposible que no nos contagiemos.
0: Y
1: bueno, aquí hay varios compañeros que están con un resfriado, no es cosa mayor, es un resfriado, esperemos que no se complique. Pero sí, pues a protegernos, a cuidarnos, a guardar el reposo necesario de ser el caso. Y bueno, ¿cómo se llaman? Los remedios caseros. Remedios caseros. Yo anteriormente recuerdo que cuando madrugaba a las 5 también me enfermaba.
0: Aquellos años
1: me enfermaba también bastante. Sí, bastante. Los oyentes, algunos
0: te recomendaban tomar cañacito.
1: Claro,
0: ¿no?
1: ¿Te acuerdas, don Bernardo, que me daba su tips?
0: Tips, ¿no?
1: Su tips.
0: Ahí,
1: sí.
0: Quión y todo ello. Bueno.
1: Quión, ajo, ¿qué más me decían? Tipo cañazo era, ¿no? Algo de pisco era.
0: Sí, sí.
1: Panizado.
0: Cañazo, pues, ¿no? Algo así, ¿no?
1: Pisco. ¿El cañazo es diferente a eso?
0: Claro.
1: Porque yo no sé de bebida.
0: Es de acuerdo, entiendo yo, al grado del alcohol. Que tiene,
2: ¿qué cosa?
0: Uno, que tiene uno y el otro. El cañazo más fuerte.
1: Ya.
0: Claro.
1: Allá
0: en Majes, por ejemplo, hay full cañazo.
1: ¿Sí? Que te manden una botellita, pues, Gustavo.
0: Sí. Claro. Que manden.
1: Sí, para hacer estos remedios caseros, porque si bien está la medicina convencional, ¿no? De por allí algunos medicamentos que te suelen recetar en esta temporada, también está bien algunas personas, eso también depende mucho del sistema inmunológico de uno.
2: 11.
1: Suele recuperarse tomando su cañazo, tomando su agüita con miel y quión o su sopita, ¿no? Yo recuerdo que nuestros colegas de Puerto Bravo, Omar Carvajal, siempre me recomendaba con Wilber, me recomendaba su sopita cargada de quión, tu quión y tu limón, y vas a ver cómo te vas a curar. Bueno, entonces hay que aplicar eso, ¿no? Hay que aplicar eso para recuperarnos, y lo otro es abrigarse, por favor, porque en horas de la madrugada, noche, sí está haciendo frío. Ayer corría un vientecito que sí te hacía temblar, pero en el día bastante calor. Esos cambios bruscos de temperatura son los que nos afectan. Ahora sí, vamos con las noticias, habilitamos nuevamente nuestros teléfonos y también actualizamos la portada de noticias. Estamos con
0: José Manuel Coque, te escuchamos. 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
3: Siempre con la verdad, gracias por el paso en estudios, compañeros. Estamos ubicados nosotros en el sector de Lara, de Socabaya, el distrito de Socabaya, donde desde hace algunos días se está realizando esta intervención en la calle Corredores El Golf, donde justamente se registraban bastantes huecos, baches en toda esta zona, que es básicamente donde se acumula más agua durante la temporada de lluvias, y se registraban por ese motivo también baches. Según nos han detallado, el día de mañana ya se estaría habilitando lo que es esta vía que se ha restringido aproximadamente 90 metros en la calle, Corredores El Golf, que está entre el sector del Parque Godofredo Manrique, aquí con el puesto de salud de Lara tradicional. Y aquí también otra situación curiosa que hemos observado que en los últimos días es que se ha pintado este parque, esta infraestructura justamente recreacional, de color amarillo. Y no solo esta zona, también otra área verde que anteriormente, bueno, hace algunos años no tenía una especie de rejas, una especie de infraestructura a sus alrededores, le han colocado justamente estas infraestructuras para de alguna manera acercarlo y lo han pintado también de amarillo, colores alusivos, entendemos, al movimiento regional
1: Arequipa
3: Avancemos,
1: ¿no? El
3: alcalde Roberto Muñoz. En todo caso, esta es la información desde esta zona del sector de Lara, de Socabaya, donde al menos dos áreas verdes han sido pintadas de color amarillo en los cercos, y el día de mañana estaría ya habilitada en todo caso esta calle también, la calle Corredores El Golf, según se ha podido informar desde el área de obras de esta zona, al menos que hemos consultado, compañeros. Es la información, adelante en estudios.
0: Bien, bien, correcto. Gracias, gracias, mi estimado José Manuel, con el que, bueno, están rehabilitando ya la vía, ¿no? Allá en Lara, en Socabaya. Ya era necesario, importante, ya que se habilite esta vía, porque, bueno, pues ahí entendemos que habían algunos inconvenientes, algunos pormenores, Bueno, ahí está toda la información que llega desde Socabaya a esta hora de la mañana. Seguimos con más aquí en Radio Yaraví con todas las voces. 8:14 a.m. Ocho con 14. Estamos a casi ya nada de que pueda llegar a la segunda vuelta electoral.
1: ¿Pero te causa a ti expectativas? ¿Sientes, no sé, nervios?
2: Yaraví.
1: ¿Algún tipo de sensación de lo que vaya a ocurrir el día domingo?
0: Nervios, ¿no? Nada que ver. ¿Por qué va a haber nervios? No, nada que ver.
1: Es porque es tu país, ¿no?
0: No, pero nervios no. Nada. Nervios no, no.
1: De que vaya a suceder nada.
0: No. Simplemente ahí hay que tomar
1: esperanza.
0: Una
1: esperanza.
0: Por ahí vamos.
1: Indiferencia.
0: Vamos a ver. Indiferencia no, tampoco.
1: Indiferencia tampoco. Normal.
0: Normal. Ajá. Okay. Vamos con la llamada del público. 2131-72-2899-52. Aquí en Radio Revi con todas las voces, Pero los últimos jales, eso es lo que ha llamado la atención el día de ayer, ¿no? ¿Qué partidos o qué líderes políticos están yendo con Keiko y qué líderes políticos están yendo con Roberto Muñoz, ¿no? Eso es lo que
1: Roberto Sánchez.
0: En la mañana también hice esa corrección yo. Roberto Sánchez, ¿no? Bueno, escuchaba a Socabaya y se me vino eso. Roberto Sánchez, ¿no? Entonces ahí como que esos... ¿Quiénes se van con quiénes? Vamos a ver a quién finalmente le suma, quién finalmente le resta, mi estimada María Luz.
1: El día de ayer se ha presentado, se ha ofrecido una conferencia de prensa donde se ha observado al sombrero, es decir, a Roberto Sánchez, junto a Alfonso López Chao y también a Ricardo Belmont, pero también estuvo allí George Forsyth. Aunque el partido ha señalado, ha hecho hincapié de que si George Forsyth está allí, es a título personal, no es que el partido de Somos Perú haya decidido respaldar la candidatura de Roberto Sánchez, no. Aquí se puede observar en esa fotografía, que seguramente la han visto ustedes también por las redes sociales, a estos políticos ex candidatos a la presidencia de la República que están respaldando la postulación de Roberto Sánchez. ¿Qué opinan ustedes? ¿Es importante? ¿Va a ser, le va a sumar realmente votos a Roberto Sánchez el hecho de tener ahora como aliados a el futuro senador Alfonso López Chao, a Belmont, que también ha indicado que se iba a retirar de la política, y George Forsyth? George Forsyth, la verdad, dudo mucho que tenga algún tipo de colchón político. Debe ser breve, poquísimo. Pero el caso de Belmont, yo siento que hay varios ciudadanos que votaron en primera vuelta por Belmont que hoy se sienten más bien defraudados por él.
0: ¿Te cree? Ya. A ver, ¿qué dice Ricardo? ¿Cómo le va, Ricardo? Buenos días.
4: ¿Cómo le va, señor periodista? Muy buenos días. Más allá de quién gane, señor, yo quisiera que ustedes, en compañía de los demás centros de noticias, de otras emisoras, de Arequipa, ojalá los alcancen a nivel nacional, señor, promuevan de que gane quien gane, acepte
1: los resultados.
4: Y no, justamente, y no pues ya estén propagando ya en las redes sociales que si gana la señora... ya van a venir ya a hacer revueltas, revolución, que los ponchos rojos de Bolivia, que Puno, que va a saltar el norte. Señor, vivimos en un mundo del caos, de la hipocresía.
1: Claro, pero eso viene de ambas partes, mi estimado.
4: Sí, señor, momentito, señorita. No estoy diciendo, no salga a relucir, pues, por lo que está usted hablando, ¿no? Tiene usted que ser una persona neutral y decirle a los dos lados.
1: Justamente, por eso.
4: Pero yo no, señorita, yo no he hablado de JP ni al señor Sánchez. Allá usted que está defendiendo.
1: No, pero usted va a decir, señorita, que... ¿Qué alusión? Ya, le pregunto entonces, ¿quién ha dicho que va a venir los ponchos rojos? Ya, dígame, acláreme eso.
4: Usted no mira las redes sociales. Usted no mira las redes sociales. Usted no sabe que va a haber de vuelta y media si gana uno o el otro.
1: ¿Quién ha dicho?
4: Señorita, yo estoy diciendo por los dos lados. Yo no me estoy inclinando
1: por uno.
4: Pero los
1: ponchos rojos, ¿qué tendrían que ver si gana aquí y gana Roberto? Hace revuelta aquí.
4: A ver. Yo en algún momento he dicho que si es que gana Keiko van a salir los de JP o los de JP, si gana, ¿va a salir los de Keiko?
1: No, usted está hablando de los ponchos rojos. No, yo no defiendo a nadie. Solamente usted dice que van a salir los ponchos rojos. Yo quisiera que usted, por favor, nos aclare en qué lugar. Yo no lo he escuchado. Yo soy sincera, no he escuchado. ¿Dónde, en qué momento van a salir los ponchos? O ¿de dónde ha salido eso que van a salir los ponchos rojos?
0: Señor, termine, por favor.
1: Se fue. Es que me hace recordar eso de los ponchos rojos cuando ocurrió las protestas en contra de Dina Boluarte, ¿te acuerdas?
0: Sí, pues.
1: Ahí dijeron que los ponchos rojos
0: estaban detrás de esto.
1: ¿Y estaban?
0: ¿No?
1: ¿Hay evidencia alguna? Estoy hablando en base de la evidencia.
0: Si bien es cierto, el señor no ha mencionado ni JP ni Fuerza Popular, pero se sobreentiende porque son los dos candidatos que han pasado una segunda vuelta, obviamente, ¿no? Entonces, ya si vamos ahí hilvanando, cavando o atando cabos, se tendría que... A Keiko le preguntaron ayer o anteayer, si no me equivoco.
1: Anteayer
0: le preguntaron. Señora, ¿usted va a respetar los resultados?
1: Vamos a ver
0: qué pasa. Y como que ahí, ¿no? Porque es que lo que pasa es de que Keiko 20. Estaba dentro de una camioneta y estaba con la ventana abierta en el asiento posterior, y ahí una señorita reportera le preguntó eso, pues, pero el vehículo como que se iba moviendo y por ende también iba trasladando a Keiko, ¿no? Y no hubo una respuesta como que más que clara, ¿no? Entonces, evidentemente aquí la recomendación o la exigencia sería para uno y el otro, no solamente para Keiko, no solamente para Roberto, para Roberto Sánchez, ¿no? Para los dos. Para los dos, ¿no? Tanto para Sánchez como también para, ¿no? En este caso, Keiko Fujimori. Finalmente, se tendrá que respetar población peruana, mi estimada María Luz Cruz.
1: Lo que sí hay que exigir es que OMPE y todas las instituciones que supervisan este proceso, OMPE, Jurado Electoral, he escuchado también y he visto que la Contraloría está verificando que se esté que todo esté que con el material electoral, Ministerio Público, Defensoría del Pueblo, que todas las instituciones garanticen que la jornada se desarrolle con total normalidad. Si los electores acuden a su centro de votación, todo se realiza normal, lo que corresponde después del escrutinio y conocer los resultados es que ambos candidatos reconozcan los resultados, reconozcan la voluntad popular de la mayoría, nos guste o no. Nos guste o no, reitero, a estas alturas hay personas que están a favor de un candidato, hay personas que están a favor de la candidata y hay otros que están totalmente decepcionados. Respetemos los resultados. Vamos con la siguiente participación.
0: Siguiente llamada telefónica aquí en Radio de la Vida con toda la voz. Antonio, ¿cómo le va?
2: ¿Qué tal, señor periodista, señorita periodista? Muy buenos días. Mire, lamentable porque algunas personas... Bueno, se respeta la opinión de todos, pero el señor que acaba de hablar debe tomarse un poquito de agüita de azar, porque yo creo que es una falta de respeto que hable de esa manera o su manera de exacerbarse, ¿no? Yo creo que todos tenemos discrepancias para diferentes partidos, pero no de esa manera. En segundo lugar, mire, aquí realmente los dos partidos están muy desacreditados. En antes decía un señor de que el partido de la señora Keiko, por ejemplo, que tiene encima los muertos de los de Barrios Altos, los asesinos, etcétera. Y eso no se puede mentir, eso es verdad. El partido de la señora Keiko, no la señora Keiko, pero sí el partido. Entonces, eso también hay que tomarlo en cuenta. Pero también hay que tomar en cuenta que dentro del partido del señor Roberto Sánchez, también hay gente vinculada con el terrorismo. Hay gente que está vinculada con el Movadef. ¿Y el Movadef qué es? Un partido, un movimiento que tiene afluencias con Sendero Luminoso, con el Pensamiento Gonzalo. ¿Y quiénes fueron esos? Ya sabemos quiénes han sido. Han destruido el Perú con el terrorismo. ¿Cuántas personas han muerto con el terrorismo? Miles de personas inocentes han muerto. Está inmiscuida dentro del partido del señor Roberto Sánchez, y eso también tiene que aclarar. Del tema de la contaminación de Tambo, sí es verdad que puede ser que se contamine, pero también hay que ser realista. Hay mucha gente que está de acuerdo, señorita periodista. Mire, otro tema. A esto, señorita, realmente Yo mi voto era, por ejemplo, era voto viciado nulo, pero lamentablemente los últimos sucesos que han sucedido acá en Arequipa y en diferentes partes, la gente de Roberto Sánchez, así como se comporta, yendo a impedir que los otros candidatos puedan exponer sus propuestas, y van de una manera agresiva, violenta, gritan y hacen toda la manera como lo está haciendo, también como el otro lado, pero más son los de Roberto Sánchez. Creo que yo me voy a ir al voto de la gente.
1: Muchas gracias. Gracias, Antonio. Estamos también con el señor Carlos, pero yo le voy a rogar a Carlos si nos puede esperar un minutito, por favor, porque tenemos que cumplir con los avisos y de ahí le damos el tiempo suficiente para que pueda expresarse. Señor Carlos, por favor, mil disculpas, un minutito y regresamos con usted.
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0: Regresamos, damos el pase a Carlos. Mil disculpas, Carlos, te escuchamos.
1: Aló.
0: Gracias,
1: sí,
0: gracias.
1: Buenos días, no hay problema. Mire, en realidad yo veo que, ¿por qué tenemos que enfrentarnos con peruanos, como peruanos, perdón? Hay libertad de expresión, no hay necesidad de ofenderse, molestarse. En la misma familia a veces sucede que están divididas. La familia no está compartiendo un mismo ideal por quién votar. Unos de repente tienen la opción de votar por la señora Keiko y otra gente quiere votar por el señor candidato. Pero hay que tener altura y cordura y un poco de paciencia, ¿no? Para poder entender ambas posiciones. Pero a grosso modo yo que veo, mire usted, tanto que se critica a un lado que dice que son terroristas rojos, es el mismo lenguaje que maneja pues alguna vez Kenji Fujimori, que molesto se retiró de esa agrupación. Recuerden lo que dijo Kenji Fujimori, ahí están los videos, no nada, todo está en las redes sociales. Él decía que cada vez que uno pensaba diferente, te terroqueaban, te ponían de rojo. Es el lenguaje clave que maneja ese partido. Y la gente, me da pena que no razona, sigue el mismo lenguaje. No puede tener su propio criterio. Cuando yo converso con un amigo, me dice, yo voy a votar por Juntos por el Perú. Yo no le digo terruco, rojo, pero ¿por qué? Me explica sus razones, ah, qué bueno. Y no pierdo la amistad, sigue la amistad, cada uno con su pensamiento, ¿no?
0: Exacto.
1: Y finalmente termino algo. La gente dice que va a haber problemas con este gobierno. ¿Por qué no ven la ley de la reforma electoral que ha variado este Congreso, el actual que está desaprobado al 99%? ¿Acaso ya ahora el presidente de la República puede vacar así nomás, disolver el Congreso? Ya no se puede. Solamente una parte ahora de la Cámara puede disolverse. Actualmente el partido del Naranja, ¿qué poderes tiene presuntamente en su poder? No es el legislativo, no está la fiscalía, no está el Poder Judicial, no está el Tribunal Constitucional, que a la señora Keiko le ha limpiado todos sus presuntos hechos que ha cometido. Solo le falta el Ejecutivo tener, que sería ya su juego completo. Venezuela, miren cómo está Maduro, Chávez. ¿Acaso no tiene todos los poderes manejados? ¿De qué hablamos entonces? A veces la gente dice, es que ese partido es nacionalista. Estados Unidos es nacionalista. Busquen en Internet, Google. Pero es un nacionalismo diferente, cívico, que promueve la industria interna, el desarrollo. Acá, de otra forma, lo interpretan los partidos para confundir a la población. Ojalá votemos bien, hagamos las cosas correctas y no nos peleemos, por favor, entre peruanos, y entre familia ni entre amigos. Gracias.
0: Totalmente de acuerdo con lo que usted ha señalado, señor Carlos. Vamos con la participación de la señora Rosario. Adelante, Rosario.
2: Aló, señorita periodista, buenos días. A mí me da mucha pena ir encima a los modestos. ¿Por qué? Porque ya se sienten perdidos, porque saben que va a ganar Roberto Sáenz. Donde va Roberto Sáenz, señor, en el mismo día, ayer estaba full de gente a favor de Roberto Sáenz. En cambio, al enfocarlo de Keiko, no había casi gente. Y es el que me ha hecho la nada de...
3: 8 de los y 29.
2: Ha habido poca gente, ya. Entonces, a la vista se ve, señorita, de que el Roberto Sánchez, sin necesidad de que hablen los periodistas, que tienen cosas, saben que se la lleva el Roberto Sánchez. Ya. Ahora, señorita, yo no entiendo por qué los periodistas se sienten tanto a la Keiko. La Keiko es la que está comandando todo ahí. O sea, ¿por qué cree usted que lo secuestró al señor Castillo? Para ella mandar ahí en el poder. Pues que ha tomado todos los poderes a favor de ella. Ya, y también las fuerzas armadas y la policía. Ya, ahora esos simbolistas mismos que se quejan, ¿por qué dicen que hay mucha delincuencia? Justamente por la que hay señorita que ha cambiado las leyes a favor de los delincuentes del Congreso de ella misma. Y eso es lo que la gente no se da cuenta. Acá están a favor de ellos mismos. Y no a favor del pueblo, que hay tantas muertes en la lista. Y por eso necesitamos un cambio. Porque si entra la China de presidenta, va a tomar todos los poderes y ella se va a volver dictador igual que su padre. Peor que su padre, señorita. Gente que protesta la va a matar. Porque esa señora en su mirada nada más le ve de lo malvada que es. Abran los ojos, señores y modistas, ¿qué les pasa? ¿Qué quieren? ¿Que sus propios hijos con el tiempo se usan? Se tome todos los poderes, uh-huh. Porque esa chica no perdona a nadie. Una vez que entra, no perdona a su misma gente. Si con su misma familia está en contra de ellos, ¿qué será con la gente?
4: A pesar que ayer en su cierre...
2: Muchas gracias.
4: A pesar que en su cierre de campaña, dejó en claro que solamente va a gobernar, dice, 5 años. Claro, si es que gana, obviamente, ¿no? Pero, bueno, entendemos que hay muchas personas que no le creen, pues, a Keiko Fujimori. Que salga a decir, vamos a quedarnos 5 años, solo 5 años, María Luz. 5 años, ¿no?
0: La verdad, no les creen ni a uno ni a otro lado.
3: 8:31.
4: Vamos, claro, Roberto Sánchez, vamos a hacer una política decente, dice, ¿no? Decente. ¿Ah? Vamos a empoderar al pueblo.
0: En Arequipa, Roberto Sánchez hizo hablar a sus padres, ¿verdad? Se arrodilló frente a ellos, les pidió disculpa y todo eso. Y ayer, en el cierre de meeting de Keiko, habló su hija.
4: Ajá.
0: La pequeña, no Kiara. Kiara dice que está enfermita, que ella no tomó la palabra. Quien tomó la palabra fue la otra hija, ¿Saori es? Kaori habló. Y ya, pues ella dijo que tiene la mejor mamá, entre varias otras cosas, ¿no? Y que ha llamado también a votar por Keiko Fujimori. Son estrategias que aplican de uno u otro lado, apelando al sentimiento, apelando a de que quién es mejor mamá, mejor hijo, mejor esposo, mejor político. Bueno, ya la ciudadanía tendrá que elegir. Vamos a escuchar ahora a nuestro comentarista, porque ya se encuentra listo el docente, además periodista, Jesús Macedo, quien tiene una opinión, un análisis, su punto de vista de Jesús Macedo. Muchos lo compartirán, otros no. Escuchemos y de ahí podemos también nuevamente abrir el debate. Adelante.
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6: Muy buenos días, amigos y amigas de Radio Yaraví. Cuando estudiaba periodismo, mis profesores me repetían que teníamos que ser neutrales, como unos robots que solo miren y cuentan las dos partes de la misma historia sin meterse. Pero les digo una cosa, después de tantos años en el periodismo, hoy me declaro un periodista no neutral, especialmente cuando hacemos periodismo de opinión y sobre todo a propósito de la segunda vuelta de esta semana. Les cuento que me encanta votar desde los 18 años porque creo que el voto es el único momento donde el pueblo tiene el poder absoluto y real de votar a los malos políticos y poner a los que valen la pena. Votar siempre nos da esperanza de que las cosas cambien. En estas elecciones, una vez más, nos estamos jugando el destino de nuestro país. Por un lado, tenemos a la candidata que representa el centralismo de Lima, y por el otro, a un candidato que, con todos sus defectos, representa a las provincias, incluida nuestra Arequipa. Pero hay algo peor. La corrupción nos está ganando terreno. Si en el 2022 las encuestas de Proética decían que el 15% de los peruanos convivía con la coima, ya sea que recibía o ya sea que la daba, y que le encante el lema roba pero hace obra, en el 2025 esta cifra ha subido al 35%, una tercera parte del país. Y la pregunta cae por su propio peso. ¿Qué candidata creen que representa mejor a ese bolsón de ciudadanos que viven de la ilegalidad y les encanta la corrupción? Cuando estudiaba en la universidad, eligieron a Susy Díaz como congresista, quien hizo campaña con el número 13 en la nalga. Yo estaba escandalizado por esa elección, pero un profesor de derecho, Dante Cervantes Anaya, me dijo, ella no le representa a usted, representa lo que le gusta su estilo, y la eligieron. Y miren las vueltas que da la vida. La historia demostró que Susy Díaz trabajó y presentó más proyectos de ley que Keiko Fujimori cuando fue congresista, quien se la pasó viajando a Estados Unidos con la plata que le daba su tío Vladimir Montesinos. Seamos realistas. Roberto Sánchez tampoco es el candidato perfecto. Había mejores opciones. Pero al menos no tiene las manos manchadas de la forma en que las tiene la señora de Fuerza Popular. Ella se ha dado el lujo de tumbarse a la gente honesta que luchaba contra la corrupción, de congelar juicios, de usar a su partido como una auténtica mafia. Ha convertido al Congreso en su negocio personal, porque gane o pierda, se dedicará a chantajear a presidentes y a vivir del sistema que armó. Superó a su padre en cinismo y mentira. El otro día un taxista me preguntó por quién iba a votar. Le fui bien claro y le dije, le aseguro por quién no voy a votar, y eso es por Fujimori y su corrupción. Mi voto será un voto anti-Keiko. Y lo hago con la tranquilidad de saber que el equipo de Sánchez tiene gente muy seria y honesta, como Sinesio López, el experto en ciudadanía, Gustavo Guerra García, exministro honesto, ambos mis docentes en un diplomado de gobernabilidad que hice en la Pontificia Universidad Católica del Perú cuando viví en Lima. El economista Pedro Franque, mi profesor del diplomado en

0: Catedrático, también periodista, quien esta mañana comparte su columna de opinión a través de Radio Yaraví. Nuevamente habilitamos Yaraví. El teléfono, abrimos el debate siempre con respeto y también hablando siempre con argumentos y si hay alguna cosa que no es precisa o es tergiversada, nosotros vamos a tener que intervenir ahí, ¿no? Porque hay personas, hay oyentes, Eric, que se dejan llevar, sea de uno y de otro lado, ojo, por información no verificada de las redes sociales. Hoy por hoy hay mucha noticia falsa, no solo noticia, sino también hasta videos, ¿no?, que se pueden armar mediante la inteligencia artificial. Es ahí donde nosotros le vamos a hacer algún tipo de precisión. Pero escuchemos a los oyentes, si están de acuerdo, no están de acuerdo con la opinión del comentarista. Estamos con Edgar.
1: Sí, vamos primero con Edgar, luego con Alex. Edgar, buenos días.
2: Buen día, Rey Galaví.
1: ¿Qué tal?
2: Mire, el 7 de junio, ya 8. Por la tarde...
3: Y 38.
2: Seguro que habrá adelantos de boca de urna, de repente 10 de la noche ya los conteos oficiales, dará como ganador a uno u otro. El ciudadano, si es ciudadano, si es un compatriota, tiene que saber respetar el escrutinio, así sea que el que gane sea por un voto. Pero me da la sorpresa a mí de que... Yo sé que los del señor de Roberto Sánchez, si son ganadores, lo van a celebrar a lo grande, ¿no? Con esa euforia que les caracteriza. Eso va a pasar. Pero si son perdedores, ahí sí. Acá tiene que haber un control policial de todos los lados. Porque no queremos ver esas revueltas, esos actos violentos, del 7 de diciembre de 2022 a este enero de 2023. Y si la señora Keiko es ganadora, seguramente que te va a festejar, pero si es perdedora, seguramente que va a salir a protestar, pero no creo que va a ser comparable pues a los del partido JP, que se han opuesto en todo el Perú a hacerle contracampaña a los partidos del señor López Aliaga, de la señora Keiko y algún y otro candidato que para ellos no son de derecha. O no son de izquierda, no piensa como el pensamiento izquierda. Eso no se puede normalizar. Ahora, para fin, el profesor Macedo, que ha hablado, enseñará como catedrático el que se llama el curso como debe ser, o es que será un catedrático que más les enseñe la ideología, que profese una ideología izquierdista a sus alumnos. Si les enseña la ideología, pues no puede ser catedrático, no debe abandonar y dedicarse a la política, que nadie le va a quitar ese derecho de ser un gran izquierdista, quizás. Gracias.
0: O sea que uno se 8. Opina sobre política, y solo 40. Tiene que ser político.
1: No, pues. No, ¿por qué?
0: Además, no nos vayamos a la persona. O sea, ¿por qué nos tratamos ya de descalificar? O sea, si Eric Malaver tiene posición a favor de un candidato X o Y, yo no voy a criticar o yo no voy a debatir más que criticar. Yo no voy a debatir tus argumentos, sino te voy a criticar a ti. Te voy a atacar a ti. ¿A ese nivel tenemos que llegar?
1: No. Cuestiona mis argumentos, pero ¿por qué tendrías que criticar a la persona, pues, no?
0: Por favor.
1: Porque mis argumentos no pueden ir en línea o no pueden ser los que tú puedas tener, ¿no? U otra persona. Pero ya entrar... Ya el detalle está aquí, que ya está sobrepasando una línea, ¿no?
0: Sí.
1: Y eso ya no está bien. Vamos con Alex. ¿Qué tal, Alex? Desde Sachaca. Buenos días.
4: ¿Cómo estás, Eric? Marilu, buenos días, y a todos escuchen buenos días. Mira, totalmente de acuerdo, ¿no? Al final las personas pues pueden elegir a quien desee, pero la línea de respeto ya ha pasado hace rato de ambos lados. Mira, yo hasta hoy día en la tarde voy a estar un poco conectado, después me voy a conectar y voy a bloquear mi Facebook, no sé qué voy a hacer, porque la cantidad de barbaridades que están llegando, sobre todo de un lado, y yo no sé por qué me están llegando páginas de Cusco, de Puno, y las cosas que están diciendo, francamente, ya molestan. Porque, mira, solamente un paréntesis hablando de lo del señor abogado que hablaba hace un rato. Él tiene todo el derecho de opinar por quien desea, o de votar por quien desee. Yo creo que sus maestro, no le han dicho que sean neutrales. Yo creo que lo que le han dicho que sean

0: objetivos. Eso es lo que siempre nos enseñaban nosotros, pero también había esa condición de que es muy complicado ser objetivo, porque todos arrastramos un armatoste ideológico desde casa, vas creciendo y ya cuando entras a la universidad. Y eso es dable, eso es válido. Lo que pasa es que muchos de los discursos
1: que
0: se están dando
1: y 42.
0: Están siendo, digamos, tergiversados. No sé si ustedes han visto ayer a... Bueno, yo veo ya hace una semana y yo creo que es el mejor periodista ahorita más imparcial que es Cristian Hulwoke, que le pega a los lados. Yo sé que él va a votar por la derecha, pero le está pegando a los lados. Y tuvo una entrevista con Jaime Altao y con el señor Richard Arce. A los dos los respeto. Y lo que ayer han dicho cada uno, es verdad. Pero yo me quedo con lo de Altao. Hay una historia que se ha creado en todo lo que está viendo. Un poco más si a Keiko Fujimori le dicen pues que es culpable por no haber ido al Mundial. Cualquier cosa que sale, Fujimori. Entonces eso ya nos ha permitido ya no ver realmente el horizonte. Es igual cuando la derecha dice, el comunismo. Tampoco es correcto. Que sí tiene una línea socialista Sánchez, es verdad. Mira, yo criticaba y critico mucho esta cuestión que está haciendo Sánchez de aprovechamiento familiar. Un poco, ustedes mismos han dicho que se ha rodeado acá pedirle perdón a su familia, a su padre. Eso hazlo pues a nivel interno, es lo que quiere buscar votos. Y lo que ayer hizo también que dijo Fujimori está mal, porque no debió presentar a sus hijas. Están usando a la familia, han usado la religiosidad, están usando muchas cosas que a los peruanos que no estamos con ninguno ni otro necesariamente, estamos diciendo, ¿qué nos pasa? Ninguno me representa, pero al final, como dije, voy a votar por el mal menor. Pero solamente ya para terminar, le digo a todas las personas que dudan o que van a votar blanco y viciado, lean. Vean lo que está pasando y miren los rostros verdaderos que están ahí.
2: Perfecto.
0: Bueno, eso es todo. Gracias.
2: Bien,
0: buenos días.
2: Bien, gracias, mi estimado Alex. A ver, escuchemos ahora a Ernesto. Ernesto, ¿cómo está? Muy buenos días.
3: Sí, bueno, buenos días. Son dos puntos principales. Bueno, gracias por la cobertura que nos dan en Yaraví. Uno primero, que ya llamaron en la mañana acá de Cerro Colorado de la UNDE. El agua está saliendo a borbotones, agua potable en cantidad. Y ya llamaron, o sea, para eso es un punto, ¿no? Por si llamar, ya se mandó el suministro de tirar las fotos y a su...
1: 8:44
3: Acá de la UNDE, del estadio de la UNDE, una cuadra más arriba. Otro, era sobre la política, ¿no? De qué indignante escuchar algunos comentarios donde realmente no se recuerda, ¿no? La famosa, que nadie quería, la bicameralidad. Mire, ¿no? Y cómo se burlaron, este gobierno se burló. Y ahora lo más cicatrizante, hemos visto los famosos, la corrupción de los roles, la cirugía, los viajes al extranjero. El pueblo estaba, ¿no?, harto de todo esto, y ahora cambian, ¿no? Algunos ya cambian de pensamiento frente a esas leyes pro crimen a favor de la delincuencia. Y la misma, no candidato lo dijo. Yo sé que los dos tienen errores, pero esto tiene errores más grandes, y la, al menos las víctimas no tienen defensa, pero sí los delincuentes. Y usted sabe, ¿no?, en este gobierno que pasó, al menos conozco muchos maestros que al fin reciben siquiera un justo sueldo de tantos años, 170 años de lucha. Mire, siquiera un CTS, pero sí tiene 30.000, ¿no?, aviones con unas características técnicas y con complotes políticos. Es incómodo, caramba, ¿no? Y ahora, este es el momento del pueblo de despejar, decir en las ánforas nuestro rechazo a todas esas mafias que existen en la política. Gracias a ustedes por la discusión.
2: Bien.
1: Muchas gracias Ernesto por la participación. Vamos ahora con más llamadas. Estamos con Carlos, adelante.
4: Buenos días, señorita. Bueno, el señor nos dice que leamos, ¿no? Habrá que leer pues la historia de la señora Keiko. El 2011, desde que tuvo sus contrincantes políticos y nunca les ganó, nunca fue democrática, nunca fue capaz de reconocer y de ir a felicitarlo, darle por lo menos por ética, darle la mano como en otros países lo hace. Y el vecino del país de Chile creo que sí lo hace. Pero esta señora, ninguno.
1: 8:46
4: A PPK, que fue de su misma línea, ni lo reconoció, ni siquiera fue a... Yo creo que la ética nunca hay que perder. Así sea mi enemigo político, pero si me ganó, pues voy por ética, le doy lo felicito. Nunca lo hizo la señora. Ahora nos dice que leamos, ¿no? Habrá que leer, pues, ¿no?, lo que hizo también Fujimori. Cómo robaron, cómo asesinaron, cómo hicieron abuso de poder. Ahora la señora está haciendo esto con su padre también desde el 2016. No lo dejó de nada FPK. El mismo señor Jai dijo, tú no lo dejaste de poder. Le dijo, no, le di todas las almas para que tenías la guillotina lista que es para sacarlo. Entonces nunca fui a este señor, este congreso lo que he hecho. Querían
5: ya la vi.
4: La ley crimen. Y el presidente del congreso, que es último listo, al final así, el pleno. Para rematar toda la blinda, digámoslo así. Claro. Tenían que hacer eso para cuidarse la asesoría de la cárcel, porque si hay una justicia, estos tendrían contigo, con ese de jueces y fiscales, y blindar a la señora Dina Morales. Y pues, si ponen la soga al cuello, se da cuenta.
1: Muy bien, señor Carlos.
4: Muchas gracias. Señor.
1: Muchas gracias, gracias, Carlos. Vamos con Néstor, adelante. Yaraví.
6: Buenos días, señorita. Mire usted, he estado escuchando, ¿no?, los comentarios de las llamadas telefónicas. Efectivamente, hay ciudadanos que participan y tienen sus posiciones, y está bien que tomen posición por uno u otro partido, ¿no? Sin embargo, yo solamente, para que puedan definir algunos, quiero decirles lo siguiente. El día de ayer, en el Congreso de la República, se iba a tocar para derogar las leyes pro crimen. ¿Qué pasó? El fujiborista Rosti Gliosi suspendió. Entonces, ahí nos podemos dar una clara, nos podemos dar cuenta por qué el fujiborismo no quiere debatir. Ha podido encontrar consensos y derogar esas leyes que tanto la población exige, ¿no?, que se derogue. Sin embargo, vemos de que no hay la voluntad y no lo quieren hacer. Cuando Keiko dice, vamos a revisar esas leyes, Chris, no se le puede creer. Si ayer lo han demostrado, no tienen la mínima voluntad de tocar ese tema. Entonces, no se le puede creer al fujimorismo. Dijo también ayer Keiko en su mitin de que solamente va a estar 5 años. Pero se le puede creer a Keiko cuando en anteriores oportunidades manifestó de que yo ya no me voy a presentar, ya no voy a ser candidata. Y vuelta la señora Keiko está en política. Muy claro, lo ha dicho el analista político, de que utiliza su partido para chantajear a los presidentes. Y eso está claro. O no hemos visto vacancia tras vacancia. ¿Quién blindó a Dina Boluarte? Fuerza Popular y sus aliados. Mire usted, en un país democrático, cuando hay revuelta, cuando hay protesta, se detiene a los que ocasionen los desmanes. Pero en una dictadura, no. Aquí en el Perú asesinan, y eso dicen democracia, se mata. Ahorita Keiko Fujimori tiene controlando el Tribunal Constitucional, la Defensoría del Pueblo, la Junta Nacional de Justicia, la SUNEDU. Le falta el Ejecutivo, ya lo tiene el Ministerio Público con el fiscal Aladino Gálvez, un cuello blanco. Entonces, las cosas claras. Entonces, aquí si le damos todo el poder, se consume una dictadura. Bien. Al igual como su padre, dijo Keiko, voy a gobernar al igual que mi padre. Muy entonces bien. Está clarito, estamos avisados. Bien, que bien. Sean responsables los que van a votar por la señora K. Muchas gracias.
2: Bien, gracias, caballero, por su comunicación. Sí, eso es muy cierto, ¿eh? La señora Keiko nos ha mentido en más de una oportunidad, porque yo recuerdo perfectamente, al igual que el ciudadano, que ella en alguna de las elecciones manifestó pues lo siguiente, ¿no? Esta es la última vez que ustedes van a escuchar el apellido Fujimori en una campaña política. Esta es la última vez, pero también a su vez quiero que me den una oportunidad. ¿Ah? Mentira. Porque la señora dijo, gane o pierda, este iba a ser la última vez supuestamente, pues, ¿no? Pero mira, al final, ¿cómo terminó la historia, mi estimada María Luz?
1: Vamos a hacer un alto a las llamadas porque es momento de actualizar la portada de las noticias. Está lista nuestra compañera Thalía Castillo. 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
7: Siempre con la verdad. Gracias, compañeros, por el pase desde estudios. Buenos días. Así es, estamos nosotros desde la Asociación Sorana de Los Ángeles, específicamente en la zona 4, donde hay un parque. Desde hace 2 años los vecinos venían solicitando el mantenimiento. Nos ha indicado finalmente ya se ha dado la buena pro para este mismo, pero ahora esperan que este se pueda dar en el plazo establecido, ¿no? Que sería un aproximado de 2 meses, ¿no? Mantenimiento que va a contemplar la limpieza, en primer lugar, de todas las pintas que se han realizado, ya que ha sido vandalizado en diversas ocasiones este espacio recreativo, además de el cambio de la malla Rachel, porque ya esta ha sido también bastante desgastada. Por otro lado, se va a realizar la construcción también del muro hacia la parte posterior de este parque para evitar el ingreso, ¿no?, de personas que puedan cometer actos inapropiados en este mismo, ya que en anteriores ocasiones que hemos estado por la zona y que los propios vecinos nos han compartido fotografías, ¿no?, y enseñado qué tipo de situaciones se suelen producir, ¿no? Habíamos encontrado botellas
5: y 52. Licor,
7: vidrios rotos, incluso ¿no?, a lo que habría sido pues que personas vienen a hacer sus necesidades a la zona, ¿no? Era una total situación de inseguridad. Así que ahora, tras esta buena pro que se ha dado, esperan que pueda darse también en el tiempo adecuado y no tengan que esperar otro tiempo más para poder nuevamente acudir a este espacio recreativo a realizar sus actividades deportivas, tanto los estudiantes como los propios vecinos de la zona. Así que estaremos atentos a cómo se vaya a dar esto y esperemos que también sea en el plazo que se ha establecido. Estaremos atentos. Adelante con ustedes en estudios, informó Talía Castillo con toda la cosa.
2: Ajá, bien, correcto, mi estimada Talía Castillo. Muchas gracias, ¿eh? Terrible, ¿no?, cómo se encuentra este centro recreacional en el norte de nuestra ciudad. Perfecto, vamos a tener que hacer un pequeño alto. Y obviamente les rogaríamos que presten muchísima atención porque en breves segundos vamos a dar a conocer algo muy importante, mi estimada María Luz Cruz.
1: Sí, en este proceso electoral muy complejo, también complicado, es importante también conocer la postura de este medio de comunicación. Por eso a continuación vamos a escuchar la editorial.
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2: Le damos el cordial saludo a nuestro compañero de trabajo, Hugo Ramírez, que ya está con nosotros aquí en mesa de conducción. Mi estimado Hugo, ¿cómo le va? Muy buenos días.
9: Buenos días, Eric. Buenos días, María Luz. ¿Entre el retorno al autoritarismo o la duda de un gobierno mejor? Estamos a tan solo un par de días para que los peruanos y peruanas definamos con nuestro voto el futuro del país para los próximos 5 años o quizá más, dependiendo de quién salga elegido. De los 2 candidatos en contienda, el fujimorismo se juega el todo por el todo luego de las 3 últimas derrotas consecutivas de Keiko Fujimori. Esta vez el clima electoral parece un tanto favorable a la hija del dictador, aunque el veredicto definitivo lo sabremos el 7 de junio. Sin embargo, un eventual triunfo de Fuerza Popular será la cereza del pastel que corona los 26 años de preparación política para retomar el poder luego que su padre renunciara a la presidencia por fax desde Japón. En todo este tiempo, el fujimorismo ha ido creando las condiciones para tomar control de las principales instituciones del Estado, las instituciones clave en el sector privado empresarial y el de los grupos mediáticos de poder, principalmente limeños, que en esta y las anteriores campañas electorales han sido los voceros y activos medios de propaganda a favor de la señora K. En el sector público, en las instituciones del Estado, todo peruano y peruana con mirada crítica de su realidad sabe que las decisiones en el Congreso de la República las controla el fujimorismo y sus aliados. Su grupo compacto de 24 fujimoristas fueron determinantes para la elección de los miembros del Tribunal Constitucional, el Defensor del Pueblo, el Contralor General de la República, que posteriormente pagaron con creces el favor de su nombramiento en la elección de los miembros de la Junta Nacional de Justicia. Entonces, tomado el Congreso, tomado el Ejecutivo, colocando y sacando presidentes, solo les falta el control total del Poder Judicial. Y no hay duda que van ahora por el logro de este objetivo. En esta labor sistemática y estratégica del fujimorismo de tener el control de todo, reforzó alianzas con sectores importantes de la sociedad, como el de los grupos empresariales. El trabajo le ha resultado fácil, porque tanto la CONFIEP como la Sociedad Nacional de Industria siempre han estado a su favor. Esa complicidad del fujimorismo ha pagado con favores ventajosos. Algunos ejemplos al canto. El sector agroexportador se ha visto beneficiado con la rebaja de los aranceles en 15%, la mitad de lo que venían pagando. A los negociantes de la educación les flexibilizaron las reglas en la SUNEDU para que vuelvan con sus universidades chatarra. La amistad cómplice estuvo acompañada de plata cuando el banquero más importante de este país, Dionisio Romero, confesó ante la justicia haber financiado la campaña de Keiko Fujimori en el 2011. Entonces, cuando un partido tiene el control del poder ejecutivo, el poder legislativo, el poder judicial, y mantiene amistad, complicidad con los grupos de poder económico, además de los grupos de comunicación influyentes, no puede decir que su apuesta es democrática. No puede decirlo porque no hay equilibrio de poderes. Y sin independencia no hay democracia, aunque se empecinen en decir que su lucha es por la democracia y contra el comunismo. Es en realidad una apuesta por el autoritarismo que la ciudadanía debe impedir en esta segunda vuelta electoral. El autoritarismo debe impedirse porque un partido que lo controla todo no tolera que lo fiscalicen, no tolera que le pidan y rindan cuentas de sus acciones. Y si no hay fiscalización, la corrupción campea como lo fue impunemente durante los años de gobierno de su padre entre el 90 al 2000. Una corrupción comprobada y documentada, cuya práctica la ha mantenido la señora K en los años siguientes. La última acción irregular la detectó la misma OMPE en el uso de fondos públicos por parte de Keiko Fujimori, quien destinó 27.927 soles del financiamiento público directo para un viaje a San Francisco, California, en mayo del 2024. Todos recordamos el caso Cocteles, un megaproceso por lavado de activos y presunta organización criminal del que dudosamente ha salido liberada por sus amigos del Tribunal Constitucional. Favor con favor se paga. Con la misma firmeza con la que hoy criticamos al fujimorismo y nuestra opinión es no votar por la candidata Fujimori, exigimos con vehemencia que su contrincante, Roberto Sánchez, no defraude al país si resultase electo. Que no juegue con las expectativas del pueblo como antes lo hicieron Toledo, Humala, PPK, Boluarte, Yerí, gobernantes de signos ideológicos opuestos que prometieron cambios, pero mantuvieron e incluso ahondaron los graves problemas que hoy afronta el país. Si el voto popular le es favorable a Sánchez, tendrá la oportunidad histórica en su vida de realizar sí o sí un buen gobierno sobre la base del respeto y la confianza. Esto se logra despejando desde el inicio las dudas razonables que tiene un sector importante de los peruanos y peruanas respecto de sus presuntos tratos con sectores de la minería ilegal, acuerdos de liberación de personajes ligados a la subversión, amistad con Antauro Humala, probable desconocimiento del plan de gobierno propuesto en la segunda vuelta electoral, entre otros. Desde ese escenario, iniciar la lucha frontal contra la corrupción que avanza con métodos más sofisticados, poner freno a los asaltos y extorsiones con muertes que enlutan a cientos de familias, combatir la pobreza y extrema pobreza económica que actualmente padecen 30 de cada 100 peruanos, una pobreza que cuestiona profundamente las bondades que pregonan los defensores del neoliberalismo que prometieron en los últimos 26 años progreso y desarrollo. Es una vergüenza que bajo el modelo de libre mercado, los estudios de la CEPAL colocan al Perú como el país con mayor desigualdad económica en América Latina. En conclusión, junto al derecho a una buena educación, una buena salud y un manejo responsable de la economía, el Perú debe avanzar hacia un verdadero desarrollo que alcance a todos sus ciudadanos de la costa, la sierra y la selva, sin discriminación ni exclusión alguna. Eso es construir una real democracia y no el autoritarismo que en esta elección se presenta como una amenaza. Ojalá que la sensatez nos ilumine este domingo.
2: 9:02. Escuchábamos atentamente al presidente del Centro de Comunicación de Maquilla, Hugo Ramírez, marcando una posición acerca de lo que estamos, ¿no? A cara de estas elecciones generales 2026 en esta respectiva segunda vuelta. Así que, de esta forma, también ya estamos, mi estimada María Luz Cruz, ingresando a la parte final de esta primera jornada informativa de Radio Yaraví con todas las voces.
1: Sí, antes de terminar, permítanme, por favor, porque después viene el Poder de Elegir, el programa El Poder de Elegir, donde abordaremos más acerca de este contexto político electoral. Ahora, antes de terminar el noticiero, tengo aquí un llamado de urgencia que nos han escrito al WhatsApp de Radio Yaraví. Nos hablan desde el Hospital Goyeneche, es una madre de familia. Nos dice lo siguiente: el día lunes, después de recoger mis análisis, ingresé por emergencia con anemia severa. Me encuentro embarazada de gemelos. Para poder estabilizarme, me colocaron 4 unidades de sangre A más. Es un tipo de sangre no convencional y no puedo encontrar donadores. Para que me puedan dar de alta, tengo que reponer las unidades de sangre. Me encuentro desesperada porque tengo una pequeña en casa que me espera y cuento con el apoyo de mis familiares, o no cuenta, ¿no?, con el apoyo de sus familiares más que de su pareja. Por eso es que urgente, esta madre de familia que está internada en el Hospital Goyeneche está pidiendo, Joana, está pidiendo que por favor las personas que tengan el tipo de sangre A más puedan ayudarla donando sangre en el Hospital Goyeneche. Cualquier persona que quiera solidarizarse con esta madre tiene que llamar a los siguientes números: 920-293-568 o al 916-125-818. Repito, 916-125-818 es el número donde ustedes pueden contactarse si es que quieren ayudar a la señora Joana Leslie Condori Callacondo. Por favor, o si no, pueden dirigirse directamente al área de donantes del Hospital Goyeneche, pero siempre pregunten por la señora Joana Leslie Condori Callacondo, que está pidiendo urgente, por favor, donadores de sangre A positivo. Es una madre de familia gestante de gemelos que urge, necesita de esta donación de sangre.
2: Perfecto, no hay tiempo para más, mi estimado Hugo, muchas gracias por compartir estos minutos aquí en Radio Yaraví con todas las voces. Perfecto, ahí está entonces nuestro compañero Hugo Ramírez también acompañándonos en esta parte final de esta primera edición informativa de Radio Yaraví con todas las voces. No se mueven de la programación, no se mueven de la sintonía, se viene la pausa comercial, titulares y el poder de elegir aquí en Radio Yaraví con todas las voces. Por mi parte, nos vamos retirando, regreso al mediodía, pero la programación continúa aquí en Radio Yaraví. Buen día, permiso, chau.
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0: Titulares, hoy viernes 5 de junio de 2026, año de la esperanza y el fortalecimiento de la democracia. Hace 3 semanas permanece cerrado el acceso al parque de la urbanización Manuel Prado en Paucarpata. Vecinos del lugar indican que la nueva directiva les impide ingresar para hacer deporte y piden la intervención de las autoridades. Sobre el costo del pasaje urbano, que hoy día es de 1 sol con 30 céntimos, el regidor de la comuna provincial, José Suárez, afirmó que varias instancias lo hicieron sin consultar a la Comisión de Transportes que él preside. La renuncia de la arquitecta Nelly Torres a la presidencia del Instituto Municipal de Planeamiento va a generar el debate de una reestructuración del directorio que se ha programado para el próximo 11 de junio. Y a esta hora de la mañana se observa una fila considerable de usuarios que esperan su turno para trámites de su DNI pese a ampliación de horario de atención para la segunda vuelta electoral. El titular de la RENIEC en Arequipa, Ángel María Manrique, recordó que hoy la atención es de 7 de la mañana a 7 de la noche, el sábado 6 de junio de 6 de la mañana a 10 de la noche, y el día de las elecciones, el domingo, el horario de atención es de 6 de la mañana a 4 de la tarde. Mañana quedará habilitada la calle Corredores El Golf en el distrito de Socabaya tras la intervención de la vía. Algunos vecinos observaron que la estructura de las áreas verdes se pintaron de color amarillo. Trueque Verde, cambia tus libros por plantas, es el nombre de la campaña que impulsan desde el municipio provincial para este sábado desde las 11:30 de la mañana a 3 de la tarde, siendo el escenario la Plaza San Francisco. En noticias nacionales, promulgan decreto para evaluar conmutación de pena a sentenciados por omisión de alimentos. El decreto supremo establece supuestos especiales e impedirá que salgan de prisión sin cumplir con el debido pago. La comisión de la oficina regional del Indecopi en Lambayeque sancionó con más de 8,000 soles a la empresa Kai Pacha Tours por no devolver el dinero de un paquete turístico hacia México que no llegó a realizarse. En noticia deportiva, récord histórico, Cristiano Ronaldo, Lionel Messi y Guillermo Ochoa jugarán 6 mundiales. Los 3 futbolistas han disputado la Copa del Mundo desde el 2006 y ahora estarán presentes en Norteamérica 2026. 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

0: reiterados saludos, buenos días a cada uno de ustedes. Gracias por seguir escuchando Radio Yaraví en los 106.3 FM, los 930 AM y también a través de nuestras redes sociales en Facebook. Nos encuentran como Radio Yaraví Arequipa. Radio Yaraví Arequipa para poder esta mañana seguir compartiendo información y también análisis, sobre todo poder escucharlos ustedes a través de la participación ciudadana. Nuestros teléfonos en algún momento más los vamos a habilitar porque ahora vamos a iniciar este programa. También saludando a nuestra compañera Carol Macetas, esperando su pronta recuperación y también ya dándole la bienvenida a nuestra invitada. Se encuentra en la línea telefónica Andrea Sarayasi Tejada. Ella es jefa de la Oficina Defensorial de Arequipa de la Defensoría del Pueblo, con quien vamos a conversar acerca de la función, el papel que está cumpliendo la Defensoría del Pueblo en el marco de estas elecciones. No falta mucho, estamos hablando de cuestión de horas para que los ciudadanos, ciudadanas que tenemos la obligación de ir a votar, justamente acudamos a los locales de votación y para eso tiene que estar todo garantizado. ¿Cómo está, doctora Andrea Sarayasi? Bienvenida a Radio Yaraví.
1: ¿Cómo estás, señores de Radio Yaraví? ¿Cómo estás, Marilu? Un gusto saludarte esta mañana.
0: Sí, doctora, cuéntenos, ¿cuál es el papel, el rol, la función de la Defensoría del Pueblo en este proceso electoral?
1: Bien, comentarte que en el marco de nuestras funciones constitucionales, la Defensoría del Pueblo supervisa el rol que van a tener cada una de las autoridades electorales, llámese OMPE, Jurado Nacional de Elecciones, los miembros de mesa, la Fiscalía, el Jurado, la Policía Nacional, el ejército, etcétera, todo ello para garantizar unas elecciones limpias, adecuadas y que se lleve con total normalidad. Eso en el marco de nuestros artículos 161 y 162 de la Constitución, que establece que la Defensoría del Pueblo es el supervisor del Estado, de las instituciones públicas y también de las empresas privadas que brindan servicios públicos. En ese sentido, para ejercer el derecho al voto de los ciudadanos, nosotros también estamos supervisando que todo se lleve de la forma correcta desde el traslado del material, desde la instalación de las mesas electorales, desde el acondicionamiento de los locales y también cualquier incidencia, propaganda política, intento de los candidatos de hacer propaganda en los exteriores o dentro del local, pero también a la hora del escrutinio y que todo se lleve con una total normalidad. Para eso la Defensoría del Pueblo ha creado el sistema electoral, que es un sistema en línea que cualquier ciudadano puede consultar a nivel nacional para que ellos mismos en tiempo real puedan ver todas las ocurrencias que están acaeciendo en cualquier punto del país. Para hacer esto, que es un trabajo muy arduo para desplegarnos en todo el territorio nacional, hemos hecho una convocatoria a nivel nacional de ciudadanos voluntarios. Los ciudadanos tenían que cumplir ciertos requisitos. Por ejemplo, el más relevante es que no pueden estar afiliados a ningún partido político para garantizar la neutralidad. Y a la fecha tenemos un total de 12.542 personas a nivel nacional que van a realizar esta función como comisionados voluntarios supervisores. Ahora, en lo que es Arequipa per se, en Arequipa en total tenemos 501 locales de votación en toda nuestra región, en nuestras 8 provincias. De estas 501 locales de votación, a la fecha ya hemos avanzado al 97.7%, es decir, que a la fecha tenemos 549 voluntarios supervisores que están en todas las regiones. En Arequipa, por ejemplo, tenemos un total de... A ver, un momento, por favor.
0: Sí, sí, sí. Nos decía que son 501 locales de votación a nivel de toda la región.
1: A nivel de toda la región, sí.
0: Ya, y hasta el momento, ¿cuántos supervisores de la Defensoría del Pueblo se tiene para la región?
1: 542, es decir, que tan solo tenemos un déficit hasta ahora de unas 11 personas que nos faltan en las provincias de Carabelí y también de Castilla, en algunos distritos que son alejados.
0: Es decir, la meta de ustedes es tener 552 supervisores.
1: 560 supervisores.
0: Ya, ustedes, la meta es 560 supervisores para 501 locales de votación.
1: Sí, porque más hay un número más de supervisores. Si bien la meta parecería que tendríamos que tener tan solo 501, pero hay locales de votación que tienen hasta más de 10 mesas.
0: Okay.
1: Entonces estamos colocando un supervisor electoral por cada 10 mesas. Es por eso que sube ese número a un número casi mayor de 50. Uh-huh. En la provincia de Arequipa, por ejemplo, tenemos desplegados 400, tendríamos que tener tan solo 501, pero hay locales de votación que tienen hasta más de 10 mesas.
0: Okay.
1: Entonces estamos colocando un supervisor electoral por cada 10 mesas. Es por eso que sube ese número a un número casi mayor de 50.
0: Uh-huh.
1: En la provincia de Arequipa, por ejemplo, tenemos desplegados 400, tendríamos que tener tan solo 501, pero hay locales de votación que tienen hasta más de 10 mesas.
0: Okay.
1: Entonces estamos colocando un supervisor electoral por cada 10 mesas. Es por eso que sube ese número a un número casi mayor de 50.
0: Uh-huh.
1: En la provincia de Arequipa, por ejemplo, tenemos desplegados 402. Uh-huh. Entonces, los voluntarios de promoción de derechos van a estar leyéndoles dónde está su local de votación para que puedan acceder uh-huh. más rápido. Y los voluntarios supervisores, ¿qué van a hacer? Desde las 6 de la mañana van a estar supervisando al personal de la OMPE, preguntándoles si ya están instaladas todas las mesas, si ya cuentan con todo el material electoral. Uh-huh. Al jurado le van a estar preguntando si ya está empezando a hacer la fiscalización correspondiente. Si hubiese alguna incidencia, por ejemplo, propaganda política que hay dentro del local electoral,
0: uh-huh.
1: fuera del local electoral, va a estar supervisando la labor que realiza el Jurado Nacional de Elecciones. Si entrase alguna persona con algún intento de campaña política, los candidatos, etcétera, que van con un determinado color, con un determinado símbolo, esto se va a estar

0: colgando en el sistema a tiempo real para que las autoridades electorales, Jurado Nacional, interpongan las acciones correspondientes. También en el caso de que entren personas en estado de ebriedad, se produzcan altercados, también si es que hay estas fallas en los padrones electorales, todo eso va a estar supervisando una persona, ¿no? Una persona que no pertenece a ningún partido político, hemos tenido todos los filtros garantes para que las personas puedan actuar con total neutralidad.
1: Okay, me parece muy bien de que la Defensoría del Pueblo pueda supervisar que las otras instituciones encargadas de este proceso electoral, como es OMPE, el mismo Jurado Nacional de Elecciones, puedan cumplir con su papel. Pero también nos habla acerca de defensores que van a estar para la atención de los ciudadanos, ¿no? Que son los guardianes de tus derechos, algo así usted nos ha mencionado, ¿no? Si una persona va a un centro educativo, una persona con discapacidad, y se demoran o no le facilitan el voto rápido o el voto preferente, ¿allí también se pueden acercar al personal de la Defensoría del Pueblo?
0: Los promotores en derecho van a estar desde la entrada y que van a estar detectando ellos si es que hay una persona con alguna situación de discapacidad. A veces también va madre de familia en compañía de sus menores hijos, claro. Y a veces se les dificulta porque los está cargando, etcétera.
1: Sí, o y en la fila a veces no respetan, ¿no?, el voto preferencial. ¿Hay eso? ¿En la fila se da preferencia a los adultos mayores, a las madres gestantes o con bebés?
0: Es de acuerdo, la persona de promoción de derechos va a estar justamente supervisando que, por ejemplo, en el tema de discapacidad, las personas tienen derecho a su mesa preferencial. Y esta mesa preferencial tiene que estar en el primer piso, pero lamentablemente a veces no la colocan. Este voluntario de promoción de derechos va a estar coordinando con la OMPE para que la mesa se traslade a un lugar accesible para que la persona con discapacidad pueda ejercer rápidamente el voto y no tenga que subir a un segundo, tercer piso o a un lugar alejado, ¿no? Entonces vamos a estar supervisando todas esas condiciones de accesibilidad. En el caso de lo que preguntabas, adultos mayores, madres que tienen que respetar el voto preferencial, obviamente se va a estar solicitando y poniendo el orden correspondiente para que las personas vulnerables, ejemplo los niños, las madres embarazadas, puedan ejercer rápidamente el voto, que también es una directriz que ya están dentro de las cartillas que es la OMPE y también del jurado.
1: Sí, pues, pero a veces en la práctica como que no se cumple, ¿no?
0: Exacto, y esa supervisión es la que nosotros vamos a estar haciendo, de que realmente se cumpla todo lo que la OMPE promete. Que
1: Doctora, vamos a hacer un pequeño corte, por favor, tenemos avisos, y después de ello regresamos ya con la parte final. Por favor, espérenos.

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0: Defensoría del Pueblo no organiza el proceso electoral, pero sí vigila. Supervisa que el proceso se haga con respeto a los derechos de los votantes y que se corrijan cualquier tipo de obstáculo que puedan afectar la jornada. Y es por ello que la doctora Andrea Sarayasi nos está señalando que tienen la meta de, para este domingo, contar en la región, solo en la región Arequipa, porque a nivel nacional estamos hablando de miles de supervisores, pero en la región Arequipa la meta es contar con 560 supervisores. Actualmente se cuentan con 542 para que puedan supervisar que la OMPE, que el Jurado Nacional de Elecciones, que la policía puedan cumplir con su labor correspondiente. Incluso imagino que también van a estar vigilando. Doctora, mañana por favor explíquenos ello. En el caso de Arequipa se ha señalado que desde el día de hoy, no desde mañana, ¿no? Desde el día de hoy, en lugares un tanto alejados, se va a tener ya la distribución de material electoral. Es más, nos han informado desde OMPE que a las 9:40, es decir, en algunos minutos más, en el caso de Arequipa, desde las 9:40 van a iniciar con la distribución de material electoral en la ODP Arequipa, que está aquí en la calle Universidad, muy cerca a la gerencia de trabajo. A las 9:40 va a empezar este despliegue de material. ¿Ustedes también están presentes en esta jornada?
1: Sí, en tiempo real, ahora ya estamos constituidos en la OPEP a través de los comisionarios de la Defensoría del Pueblo, que ya están en la urbanización donde es el local central, pero también en los tres locales OPEP, que es en Bustamante, en Cerro Colorado. También ahí vamos a levantar actas de distribución del material, pero no solo acá en la provincia de Arequipa, sino que hoy han viajado a los distritos de Condesuyos, también a Islay y también a Cayoma, para verificar que llegue el material y se distribuya desde allí. Entonces ya la Defensoría, a través de los comisionados, ya se ha desplegado y ya están en cada local OTPE, tanto de la provincia de Arequipa como de las demás provincias, para verificar el llegue del material. Entonces ya estamos empezando. Nosotros en total vamos a aplicar 6 fichas, una de ellas que es la primera que se levanta hoy día viernes, que trata de el despliegue del material electoral, donde estamos verificando no solo que le haya llegado ya a la provincia de Arequipa y se cuente suficiente para distribuirla a todas las provincias, sino de la calidad y el resguardo de este material, y también de cómo lo van a movilizar, con qué empresa lo van a movilizar. Uh-huh. Eso mucho abogando a la primera vuelta, donde se verificó que hubo unas falencias muy graves en lo que fue el despliegue del material.
0: Claro, pero estas falencias, doctora, se han registrado más en Lima, ¿no? O en Arequipa también. Cuéntenos cuál fue, en conclusión, el reporte de la primera vuelta. ¿Qué incidencias más ustedes reportaron? Recibieron.
1: En la misma modalidad que estamos haciendo ahora para la segunda vuelta, también nos desplegamos a través de voluntarios supervisores y de la misma defensoría. Hubo un supervisor de la propia defensoría, uh-huh, comisionado en cada una de las regiones. Cubrimos las 8 regiones de Arequipa para reportar cualquier tipo de incidencia. Estuvimos en cada local de la OPE desde 3 días antes. Uh-huh. Afortunadamente en Arequipa no se reportó ningún tipo de incidencia, salvo sí algunos errores en la firma del padrón electoral cuando van las personas, se acercan a las mesas de votación y firman en recuadros distintos, y luego llega la persona a quien le corresponde y dice ya está firmada. Pero mayor incidencia no hemos tenido. Lo que sí para nosotros en Arequipa fue lamentable es que los miembros de mesa tuvieron que abandonar y terminaron, sí, denunciados. Uh-huh. Pero fue lamentable no porque ellos abandonaron, sino por el factor humano. No puedes tener a una persona que trabaje 24 horas sin dormir, sentado, uh-huh, con necesidades. Entonces era obvio que las personas se iban a levantar y preservar su integridad. Entonces ahí es donde sí, ya a nivel de nuestro informe defensorial que salió a nivel nacional en el mes de mayo, también se recordó a la OMPE que no puede someter a las personas, por más miembros de mesa que sean, a unas circunstancias en donde ya pongan en riesgo su propia integridad y salud.
0: Eso es cierto, ¿no? Ha habido miembros de mesa que se han quedado 24 horas allí en los centros educativos. Pero entendemos que esta jornada es más corta, doctora, ¿no? Ustedes también, imagino que han recibido capacitación por parte de OMPE, o por lo menos información de cómo se pretende realizar esta jornada.
1: Igual el inicio va a ser desde las 7 de la mañana hasta las 5 de la tarde y lo que dure el escrutinio, que es para los miembros de mesa, pero como ya se trata de tan solo dos candidatos, entonces debemos que estará pronunciándose hasta las 7 u 8 de la noche, salvo algunas circunstancias que puedan acaecer.
0: Y doctora,
1: ellos, los voluntarios supervisores se van a quedar hasta el término de toda la jornada.
0: Ah, perfecto, así tiene que ser, ¿no? Para seguir supervisando. Doctora, y ustedes también invocan, exhortan a los municipios, porque esa también debería ser su labor, a respetar la ley seca, ¿no? Porque igual la ley seca rige desde mañana, si es que no me equivoco, y está prohibido la venta de bebidas alcohólicas, y las municipalidades se supone deberían hacer allí la labor de fiscalización para que se respete la norma.
1: Así es, recordar que está prohibido la venta, el consumo, pero también las reuniones. ¿Cuáles son las prohibiciones que hay? Que nosotros ya les hemos dicho a los municipios que impongan el principio de autoridad. Desde el 1 de junio lo que está prohibido es la difusión de o publicación de encuestas de intención de voto en los medios de comunicación. Desde hoy, desde las 0 horas del hoy viernes 5 de junio, está prohibida la realización de reuniones y manifestaciones políticas, es decir, que hoy día ya no podría haber ningún tipo de reunión. Desde mañana, a las 0 horas del 6 de junio, queda suspendida toda clase de propaganda política. Desde las 8 horas del sábado 6 de junio, o sea, mañana, está prohibida el expendio de bebidas alcohólicas, lo cual se extiende hasta las 8 horas del lunes 8 de junio. Y desde las 7 hasta las 17 horas del domingo 7 de junio, que es el día de la segunda elección presidencial, no están permitidas las reuniones de carácter político en un radio menor de 100 metros de los centros de sufragio. Eso lo tenemos que tener bien presente porque lamentablemente asisten personas en estado de ebriedad a votar y obviamente se les va a impedir el ejercicio de su voto porque eso está totalmente prohibido.
0: Doctora, ustedes en el caso de Arequipa tienen reporte, porque a nivel nacional se dio a conocer eso, que algunos locales de votación han cambiado. En el caso de Arequipa, ¿han cambiado los locales de votación o serán los mismos?
1: No, van a seguir siendo los mismos. En el caso de Arequipa hemos coordinado con la jefa de la OPE y siguen siendo los mismos locales de votación para que no haya mayor preocupación de la ciudadanía.
0: ¿No se ha cambiado a ningún colegio u otros?
1: Así es.
0: Okay. Todo normal en ese punto. Doctora, para finalizar, ¿algún número de contacto? Sabemos que va a estar personal de Defensoría del Pueblo en los locales de votación, en todos los locales de votación, pero si por allí tuvieran algún inconveniente y no encontraran rápido al personal, ¿hay alguna línea telefónica para hacer llegar su queja?
1: Pueden llamar al 959-601152, que es la línea directa de la Defensoría del Pueblo en Arequipa. Ahí les vamos a estar contestando de cualquier circunstancia que necesiten nuestra especial atención.

0: confianza de que este proceso electoral se va a desarrollar, o por lo menos hay hasta ahora la intención de los organismos, tanto de OMPE, del jurado, de la policía, de la Defensoría del Pueblo, del Ministerio Público, de que se realice una jornada con total normalidad, sin problemas. Están alertas, Defensoría del Pueblo, y también nos indican que el Ministerio Público. En breve les comparto más información. Antes, atención, atención Arequipa. 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Ahora sí, vamos a habilitar nuestros teléfonos para escuchar a los ciudadanos al 2131-72 y al 2899-52. Sus comunicaciones, tienen que dar alguna opinión, nos llaman 2131-72 y el 2899-52. Les estaba comunicando que en algunos minutos más, desde la sede central principal de la ODP Arequipa, va a comenzar el despliegue del material electoral para los centros educativos. Es por eso que en este despliegue, que comenzará a las 9:40 aproximadamente, van a estar presentes, claro, OMPE, que se encarga de ello, pero también estará el supervisores de los jurados electorales especiales, estará Defensoría del Pueblo, y también nos señala que el Ministerio Público, que la doctora Cecilia Ampuero, fiscal provincial, coordinadora de enlaces de las Fiscalías de Prevención del Delito, también estará en la sede de la ODP de Arequipa para verificar que este despliegue de material electoral se desarrolle con normalidad. Vamos con participación, tenemos ya llamadas. Adelante, Franklin, te escuchamos.
1: Buenos días, señorita. ¿Sabe qué? He escuchado el comentario de algunos panelistas, ¿no?, que han invitado. Me parece que ambos son profesores, o de repente me estoy equivocando. Porque todo el gremio de profesores estuvo en el mitin de JP. ¿Será acaso que el gremio de profesores, y con el gremio de profesores me refiero a FENATE, de Pedro Castillo, al SUTEF, al gremio de docentes universitarios, etcétera, ¿no? Y para explicarle a la población, ¿por qué esa gente está con JP? El gremio de profesores de primaria, de secundaria, de la educación regular, porque el señor Roberto Sánchez les ha prometido un salario base de 5.500 soles, la UIT, ¿ya? Y no importa si la calidad académica es la de Pedro Castillo, no importa. 5.500 soles de base. Y a los profesores universitarios les ha prometido su sueño dorado de ganar lo mismo que gana un juez. Por eso están con él. El Perú les importa muy poco. Les importa su bolsillo a los señores profesores. Y ven que con Keiko no... Esa es la realidad de las cosas, pura y dura. Ahora, en estos informativos digitales han dado a conocer, yo no sé si la señora Luz Marina Ceballos Patrón los va a denunciar penalmente, ¿no? O será que estos medios digitales le tomaron la foto, porque están denunciando que ella ha acompañado a Roberto Sánchez y que ha obligado a personal del gobierno regional de Arequipa a asistir al mitin de Roberto Sánchez. Bueno, me imagino que en las próximas horas ustedes darán la noticia que ella va a denunciar a estos medios digitales por haber publicado una mentira, ¿no? Porque si es mentira, los tendrá que denunciar, pues, ¿no? Porque yo no creo que empleados del gobierno regional de Arequipa se vean obligados a asistir a un mitin porque la esposa de la autoridad les ordene, ¿no? Sería grave. Y para terminar, ¿quién está desesperado? Ahorita el señor Roberto Sánchez ha incurrido en lo mismo que la señora Keiko con el señor Nicolás Lúcar, prácticamente diciendo que llama a todos los medios, a todos los medios internacionales, para que vean, porque pueden pasar cosas. ¿Qué? ¿No era la señora Keiko la que dijo vamos a ver, ahora él también? Y el señor Calizaya, que ustedes lo tienen de caserito, no era un pendiente, un universitario.
0: No, él dijo, ¿no?, que era antifujimorista.
1: Ah, claro, ¿no? Pero él cambia de camiseta como de ropa interior. Porque él era de Atencio, ahora ya

0: Está con Roberto Sánchez. Mire, señorita, las cosas claras y el chocolate espeso. Muchos estudiantes que se dedican a la política saben que no van a ser unos buenos profesionales y lo único que ven es tocar un tambor y llegar a la política, ¿no? Uh-huh. Muchas gracias.
1: Muchas gracias. Gracias a usted por participar a través de Radio Yaraví con todas las voces. Seguimos escuchándolos a ustedes. Aquí somos una radio totalmente plural que escucha las diversas diferentes voces, pero claro está que siempre, por favor, respetos, guarda respetos, ¿no? Que podemos aquí debatir las ideas, los argumentos, pero no vamos a llegar a calificativos de las personas, eso sí, no. Ahora, Yaraví, es lo que señala el ciudadano Franklin, ¿no? Que hay personas que, en el caso de David Calizaya, que es del colectivo, no es que vaya a ser representante de toda la generación Z, porque también he escuchado eso, ¿no? Yo soy de la generación Z y yo no me siento representado por David Calizaya, es lo que he escuchado. David Calizaya no representa a toda la generación Z aquí en Arequipa, sino él forma un colectivo, como lo puede hacer cualquier otra persona, forma un colectivo, un círculo de estudios u otro, es eso, es un colectivo que tienen cuántas personas, no sé cuántos integrantes tendrá, pero comparten una misma línea, un mismo pensamiento, y hoy por hoy lo que ha dicho, yo creo que ahí no ha sido, no ha divagado, no ha sido tibio, como se diría. David Calizaya ha dicho así francamente, no a Keiko, es más, él ha salido a protestar cuando Keiko Fujimori estuvo la semana aquí, la semana pasada aquí en Arequipa. José Manuel, estamos con usted, lo escuchamos.
2: Señorita, ¿cómo está? Buenos días. Bueno, pues mira, a estas alturas estamos, como se dice, ¿no? Como usted dice, ¿no? A estar rebuscando lo que dijo, no dijo. Bueno, pues todos sabemos que son traveses, que ellos, los políticos, todos, siempre van a buscar algo bien para el Perú, algo mal de lo que ellos piensan.
3: 9 Pero nosotros no debemos. Y 45.
2: Aló. Ahora, con esto voy a acabar, mi estimada señorita. Así nosotros veamos, escuchamos, bueno, pues nosotros tenemos la conciencia y debemos de elegir lo que debemos votar en este domingo. Entonces, sea quien sea, bueno, pues todos sabemos que nuestro voto siempre va a ser por Sánchez. Así que yo no entiendo por qué otros se molestan, otros le cae mal. Pero bueno, pues vamos a ver, señorita, si todos estos de la prensa y mucha gente dice que se va a volver Venezuela. A ver, pues, en 2 meses, voy a ver en 2 meses si Perú se vuelve Venezuela, cuando Perú está creciendo económicamente, donde tenemos empresas chilenas, coreanas, ¿qué más? Franceses y otros, y la India, que están invirtiendo acá y van a hacer un puerto, creo, en Arequipa también. Vamos a ver, Corea, si se va a volver como Venezuela, tanto que le lavan el cerebro a la gente. Pues bueno, todos sabemos que el Perú a veces nos falta leer, culturizar, pero cuando le meten eso, que el Perú se va a volver estalinista, marquista, eso es mentira, pues, señorita. Ese es un lavado de cerebro. Ok, señorita, saludos y gracias.
1: Muchas gracias, gracias a usted por la participación. Edgar, te escuchamos a través de WhatsApp.
4: Aló, buenos días, señora David. Bueno, el de elecciones nos está llevando enfrentamiento político, dos posiciones muy lamentables, son organizaciones personales, porque no son partidos políticos, porque sería partidos políticos, tendría arraigo social. Para arraigo social representarían asociaciones sociales, empresariales o sindicales, pero no tienen ese arraigo. Solamente son un grupo de personas entre amigos o grupos que se han formado, pero han ganado la primera y segundo puesto. Estamos contra un enfrentamiento entre el CIDE y el cáncer. ¿Y esto qué significa? Nos falta educación política a los peruanos y educación cívica, y antes que se enseñaba. Lamentablemente ahora, pues, la gente, el quien vota por quien baila, o el quien algunos sombreros se pone, o porque una canción escuchó. Por eso es, o sea, no leen su ideología, su posición, frente a las posiciones económicas regionales, internacionales, Nada de eso se ha hablado. Solamente que se dicen que lo de izquierda o derecha y nada más, y no saben ni argumento tienen. Entonces, ¿qué estamos haciendo ahorita? Estamos yendo a una elección, no hay elección, es una decisión de personas por simbología. Entonces, eso nos va a llevar a una crisis.
3: 9
4: y un enfrentamiento
3: y 48.
4: Que para evitar esto, necesitamos cambiar en educación política y cívica. Necesitamos analíticos para cuando elijamos, no solamente la gente en las filas decidan preguntar en la fila por qué van a votar. Y la gente que defiende, la gente que defiende a Fujimorismo, eso conocemos la política de Fujimorismo, es una política liberal, más que todo a favor empresarial al negocio. Y el JP, ¿qué está defendiendo? Que le dé asistencia social, bonos. Y aparte que se llama nacionalización de empresas. Entonces, estamos en dos extremos, a veces puede ser viable, pero a la larga tampoco no es favorable uh-huh. para el país. A la gente hay que dar oportunidad de trabajo, que haya negocio para todo el mundo.
1: Muy bien.
4: No puede ser que solamente unos cuantos se aprovechen del país.
1: Muy bien, Edgar, ¿y al final tú ya sabes, ya has decidido o sigues indeciso?
4: Mira, yo tengo mi posición, yo tendría que votar por el cáncer. Entonces, el otro es Chile, yo no creo que sirva. Entonces, nada más, muchas gracias.
1: Gracias al señor José. Vamos, no, perdón, a Edgar. Ahora sí, escuchamos a José, adelante. Uy, se nos fue la comunicación. Nuevamente, por favor, liberamos los teléfonos y el señor José puede comunicarse con nosotros ya en la recta final, el 21-31-72 y el 28-99-52 son nuestros teléfonos para que ustedes se puedan comunicar con nosotros.
3: Ya, Arabi.
1: Muy poco. Estamos a puertas de elegir a un nuevo presidente o presidenta de la República. Ese ya será un acto de conciencia que cada ciudadano haga. Pensar seriamente, esto no es un juego, esto no es un chiste, y como dice el señor, tampoco deberíamos llevarnos mucho por el sentimentalismo, ¿ah? De que si es bonito, que si es bonita, de que se pone esta ropa, que no se pone, sino pensemos en nuestro país. ¿Qué queremos incluso para nuestra familia? ¿Quién podría llevar esa administración mejor en nuestro país para que nuestra familia esté bien? Que eso es lo que queremos. Vamos a seguir hablando del tema. Tenemos ahora que actualizar la portada, por favor. Aunque no nos salimos, ¿ah? No nos salimos de esa línea porque José Manuel Colque ya ha llegado a las oficinas de la ODP Arequipa, donde comienza ya, se siente el despliegue del material electoral. Adelante, José Manuel, Yaraví informa.
5: Siempre con la verdad, gracias por el paso en estudios, compañeros. Estamos ubicados, como bien lo precisa, en la sede de la OTE Arequipa. Ya ha iniciado el despliegue de material electoral hacia diferentes distritos de Arequipa. En primer turno se está realizando lo que es el traslado hacia los sectores de San Juan de Tarucani y Chihuata, dos de las zonas más alejadas de Arequipa. Aquí está presente también personal de la
3: Defensoría
5: del Pueblo en Arequipa, también de la Fiscalía de Prevención del Delito. En lo que es este despliegue de material electoral, van a llevarlo en una minivan. En este caso, estas cajas que tienen estas cédulas de sufragio, ánforas, entre otras señalizaciones señaléticas, que se van a implementar este domingo 7 de junio para la segunda vuelta electoral. Aquí también está presente, repetimos, la Fiscalía de Prevención del Delito, Contraloría y de la Defensoría del Pueblo en Arequipa, representantes en lo que es este despliegue, repetimos, de San Juan de Tarucani. Van a derivarlos para San Juan de Tarucani y también para el sector de Chihuahua. En este caso, los primeros distritos que van a recibir este material electoral. Y en la tarde nos han detallado que se va a trasladar todo este material también hacia el distrito de Paucarpata. Esta es la información, en todo caso, que les traemos a esta hora del día. Ya en los próximos minutos estaremos esperando declaraciones de los encargados la OTE Arequipa 1 y también de la Fiscalía de Prevención del Delito. Adelante en estudios.
1: Muy bien, fuerte el movimiento que se siente en la oficina central de la ODP Arequipa. Comienza el despliegue del material electoral a San Juan de Tarucani, que es parte del distrito, es un distrito de la provincia de Arequipa, uno de los más alejados y también rurales. Primero se va para garantizar que mañana todos los electores de San Juan de Tarucani tengan, o mañana, el día domingo, tengan las lámpara, todo ok, ya están trasladando el material electoral. Lo mismo para Chihuahua, y mañana desde temprano también ya se empieza a trasladar en otros distritos tipo José Luis Bustamante Rivero, Mariano Melgar, Miraflores, ya. Es más, tengo entendido que en los colegios, si bien el día de hoy están realizando labores con normalidad la mayoría de colegios, van a realizar labores hasta las van a reducir, o sea, si su jornada normalmente era hasta la 1:30, hoy día saldrán media hora antes los escolares, porque ya tienen que entregar el colegio, hoy en horas de la tarde se entrega el colegio a personal de OMPE, o si salen a las 4 los de jornada electoral, perdón, los de jornada escolar completa salen 3:30, 3, van a salir media hora, una hora antes, eso ya también se está previendo. Nuevamente con José Manuel. Sí, vamos José Manuel, ¿qué novedades se tiene desde la ODP Arequipa? Adelante.
5: Siempre con la verdad, gracias por el espacio en el estudio. Vamos a escuchar declaraciones de la jefa de la OPE Arequipa 1, la señora Marina Reyes, respecto a ese traslado material. Doctora, iniciando con el traslado.
6: De Chicos, son las 5 por las 10 de la mañana, lo empezamos puntualmente. A las 10 de la mañana tiene que empezar el despliegue al distrito de San Juan de Tarucani. La señorita coordinadora del distrito de San Juan de Tarucani, en unos momentos ya inicia el despliegue, como hemos visto. Toda la cadena de custodia está garantizada, casa Contraloría, casa de Asesoría, está en la
3: Fiscalía. 9:54.
5: ¿Cómo se va a realizar este proceso? ¿Cuántos locales?
6: El Tarucani es un solo local. Hoy día se desplazan los distritos de San Juan de Tarucani, entre media hora Chihuahua, y ahí a las 2 de la tarde viene todo el distrito de Paucarpata, que son 33 locales de votación.
5: ¿Qué dijo usted que está el material que se está distribuyendo?
6: Material, es material de sufragio, cédulas electorales, actas, cabinas, ánforas, la caja del coordinador de local, todo el material que se necesita para la elección.
5: ¿Para cuántos distritos, de acuerdo a las jurisdicciones UDP, van a distribuir? ¿Cuántas casas en total serían?
6: Nosotros tenemos siete distritos en nuestra jurisdicción electoral, que es el distrito de Arequipa, que es el distrito de Alto Selva Alegre, que es el distrito de Mariano Melgar, Paucarpata, San Juan de Tarucana y Chihuahua. Ahí están los siete distritos. Entonces, son 120 locales de votación, son 1.250 cajas de material electoral, que corresponde a cada mesa, 1.250 cajas también de refrigerios, cabinas para las mesas. Nosotros tenemos en total 1.250 mesas.
5: Ahora también debemos quedar en un traslado de material
6: local de información.
5: Dígame. Los locales de votación tenemos ahí la custodia ya coordinada para que
6: sí, se guarde el material. Ahí no lo ven. Toda la
5: custodia. Explíquenos un poco cómo va a ser.
6: La custodia va a ser a cargo de la Policía Nacional, del fiscalizador, del
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6: Nacional de Elecciones, del Jurado Electoral, perdón, del Arequipa 1, ahí también están.
5: ¿Personal militar acompaña el despliegue?
6: No, el personal militar no acompaña los despliegues. Ellos, por la ley orgánica de elecciones, ellos se encargan del resguardo interno de los locales de votación.
5: ¿A qué hora debe culminar todo el despliegue? ¿A qué hora debe estar todo el material?
6: Como te digo, ahorita estamos en la primera fase. Nosotros desplegamos hoy día y desplegamos mañana. Hoy día debe terminar esta parte máximo a la 1 de la tarde y a las 2 empiezan con Paucarpata. Arequipa, pero mañana.
5: En todo caso, ¿hoy cuántos distritos se hacen despliegue?
6: Hoy día se hace a 3 distritos, como les vengo diciendo, sino que no me entienden, ¿no? Hoy día se hace a...
5: Empezamos. Entonces, compañeras, declaraciones de la jefa de la OPE Arequipa 1, Marina Reyes, en este traslado de material electoral que se va a realizar como indica el día de hoy. Se pone trabajar en Chihuahua y una tarde a Paucarpata, que mañana debe terminar todo este traslado de material electoral. Gracias por la información. Adelante en el estudio.
1: Muchas gracias, gracias José Manuel. De esta manera se está realizando ya el despliegue del material electoral, es decir, ese despliegue significa que están llevando ya las cédulas, las actas, ánforas, todo eso están llevando a los colegios que son los locales de votación. En horas de la tarde, el día de hoy, OMPE toma posesión de los colegios.
3: 9:57.
1: Y institutos o también universidades que van a ser utilizadas como local de votación. El día de hoy toma posesión y OMPE entregará hasta el día lunes, en horas de la mañana, o el mismo domingo en horas de la noche, ya estará entregando los colegios a los directores. Pero el día de hoy ya se está repartiendo el material y esperemos que no haya ningún inconveniente en Arequipa, como ocurrió en la primera vuelta. En la primera vuelta no hubo mayor inconveniente. En Lima sí no llegó el material electoral allí, imagino que, y esperemos que se haya podido superar esos problemas. Yo creo que sería ya el colmo que se repita lo que pasó en primera vuelta y en la capital, ya eso ya sería imperdonable. Vamos con la siguiente participación. Adelante, Mari.
7: Buenos días. ¿Aló?
1: Sí, adelante, la escuchamos.
7: Buenos días. Me dirijo a todas aquellas personas que están indecisas y que no saben por quién votar. Yo les hago recuerdo desde el gobierno del chino empezó a vender nuestras empresas. Y gracias a eso, la juventud de ahora no tiene puestos de trabajo. No producimos nada. Dependemos y compramos y utilizamos todo del extranjero. ¿Y por qué? Porque no es, porque el chino vendió nuestras empresas. Ella ha dicho que va a gobernar como después de que gobernó. No fue un dictador. Por favor, recapaciten, piensen en su país.
1: ¡Yaraví!
7: Por favor, maten, voten por Roberto Sánchez. A él se le puede controlar, pero a la China no la vamos a controlar. Así es que, por favor, pueblo de Quiteño, que estás indeciso, pues piensa en tus hijos, en tu juventud. Nosotros nos vamos a ir, pero ellos, ¿qué van a tener? Nada. Van a seguir siendo ambulantes, comprando y revendiendo lo de las importadoras y ganando su pan solo para el día. No van a progresar. Gracias.
1: Muchísimas gracias. Gracias a ustedes por la participación. Yo solo me despido este programa, El Poder de Elegir, porque ya el día lunes, en este mismo espacio, seguramente estaremos comentando quién asumirá las riendas de nuestro país. Pero recordemos que votar no solamente es una obligación, sino es un acto cívico que tenemos todos los ciudadanos y las ciudadanas. Es una decisión que va a marcar el rumbo de nuestro país y también el de cada hogar. Por eso, tenemos que ir este domingo a las urnas con total seriedad, con conciencia, sin dejarse llevar por la desinformación o por el voto impulsivo, por el voto de último momento.
3: Cero minutos.
1: Eso no podríamos permitirlo. Cada elección significa para nosotros una oportunidad para pensar en el presente y sobre todo en el futuro que nosotros queremos construir. Por eso el voto exige responsabilidad y mucha reflexión. Nos reencontramos en una próxima edición. Continúen ustedes con la programación de Radio Yaraví.
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1: Titulares hoy viernes 5 de junio de 2026, año de la esperanza y el fortalecimiento de la democracia. Vecinos de Cerro Colorado hacen llamados urgentes a las cuadrillas de SEDAPAR desde ayer en horas de la mañana. Por rotura de tubería se desperdicia gran cantidad de agua potable en la zona de Víctor Andrés Belaunde. Mientras tanto, a esta hora del día también, en la jurisdicción Cerreña se desperdicia agua de un grifo contra incendio ubicado por la avenida Aeropuerto a la altura del Hospital Docente de la Universidad Nacional de San Agustín. Por cuarto día consecutivo, trabajadores de construcción civil realizan un plantón en la obra de módulos de justicia de Cerro Colorado, exigiendo la contratación de mano de obra local, incluidos obreros sindicalizados. Sobre el caso, el secretario general del gremio, Lugo Espinosa, reiteró su llamado a una mesa de diálogo convocada por el gobernador regional, debido a que es el titular bajo la modalidad de obras por impuestos. Más Más de 11.000 voluntarios convocados por la Defensoría del Pueblo estarán presentes en los locales de votación de las 8 provincias de Arequipa, faltando cubrir 11 puestos para las localidades de Carabelí y Castilla. Así lo precisó Andrea Sarayasi, jefa de la oficina defensorial, destacando que los denominados promotores del derecho acudirán a los centros de sufragio desde las 6 de la mañana para apoyar a la población vulnerable. Por recordarse el 146 aniversario de la batalla de Arica y Jura de Bandera, en estos momentos se desarrolla el desfile y concurso de escoltas en la urbanización Guardia Civil del distrito de Paucarpata. A esta hora se realiza el despliegue del material electoral de la Oficina Descentralizada de Procesos Electorales de Arequipa. Los primeros distritos en recepcionar el material serán San Juan de Tarucani y Chihuata. En noticias nacionales, el Jurado Nacional de Elecciones reiteró que desde hoy 5 de junio está prohibido realizar cualquier tipo de manifestación pública de carácter político con miras a la segunda vuelta electoral de este domingo 7 de junio. La delegación del gobierno peruano presentó en Madrid, España, ante empresarios europeos, proyectos en activos 2026-2028, compuesta por más de 90 proyectos que superan los 40.000 millones de dólares. En noticias internacionales, la primera gran marcha estudiantil contra los recortes del gobierno chileno de José Antonio Kast dejó 35 detenidos, 6 heridos entre manifestantes y policías y cuestionamientos a las fuerzas de seguridad. 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

están? Muy buenos días, muy buenos días. Y así iniciamos esta mañana de fin de semana, viernes 5 de junio del 2026. Mi nombre es Noelia Celada, los voy a estar acompañando hasta el mediodía desde este momento. Y rápidamente vamos con este tema de Eddie Herrera aquí en Tus Mañanas, junto conmigo en Al Día con Yaraví, a través de Radio Yaraví

0: Hoy día ya siendo las 10 de la mañana con 17 minutos, 5 de junio, hoy celebramos una fecha muy importante, que es el Día del Medio Ambiente. Varias actividades se están realizando también, no solamente aquí en la región Arequipa, a nivel nacional y en todo el planeta en sí, en el marco de esta fecha, sino que también varias organizaciones se están también realizando actividades, colegios, instituciones educativas, escolares. Pero antes, vamos a ir con nuestra colega Talía Castillo. Talía, te escuchamos, Yara me informa.
1: Gracias por el pase desde estudios, Noelia, buenos días. Así es, justamente, ¿no? Estamos nosotros desde el Centro Comercial Arequipa Plaza Norte, donde tenemos un terminal también terrestre que tiene destino hacia la ciudad de Cusco, Espinar, Puno y Lima, ¿no? Hemos llegado hasta este mismo para consultar cuáles son los precios de los pasajes, considerando, ¿no?, el panorama electoral que vamos a tener el día domingo y que genera pues que muchos ciudadanos, ¿no?, viajen para poder emitir este voto, ¿no?, en el cual vamos a elegir a nuestras próximas autoridades de nuestro país. Hemos podido consultar y efectivamente ha habido un incremento, ¿no? En este caso, ha subido el precio, pues, ¿no?, de los pasajes. Por ejemplo, a la ciudad del Cusco, algunos días atrás, este se cotizaba, ¿no?, a un precio de 50, 40 soles, lo que nos han referido, y a la fecha este está sobre los 60, 80, y que hasta el día de mañana podría llegar a los 90 o superar los 100 soles. En cuanto a la ciudad de Puno, Juliaca, los pasajes solían estar en 25, 30, ¿no? Ahora están superando los 40, 50 soles, que incluso podrían llegar hasta los 60 y 70, lo que nos han referido también los comerciantes de las diversas empresas que se tiene por la zona. En cuanto a la ciudad de Lima, ya que también hay salidas a esta misma, hemos podido cotizar, ¿no?, que los precios hace algunos días atrás se cotizaban desde los 80, 70 soles. Actualmente lo que nos han referido es que estaría superando los 90 y podría llegar incluso hasta los 100 a 110 soles, según lo que nos ha referido, ¿no? A estas horas de la mañana, por ejemplo, sí, hemos visto ya algunos ciudadanos que están pues buscando sus boletos para poder viajar, ¿no?, sobre todo de manera oportuna el día de hoy, incluso porque para mañana se prevé un mayor incremento de estos precios. Así que, bueno, estaremos atentos a cómo se vaya a dar, ¿no?, el día de hoy, el día de mañana, y también la exhortación correspondiente, porque recordemos, estamos también ¿no?, en alerta sanitaria por casos de sarampión, por los cuales advertían un posible contagio debido a esta segunda vuelta electoral que vamos a tener, por ende también, ¿no?, nos permitimos hacer recomendaciones en tema del lavado de manos, uso de mascarillas, sobre todo, ¿no?, las personas que van a viajar a la ciudad de Cusco y Puno, donde se tiene un mayor número de casos. Así que importante también tomar en consideración estas recomendaciones por parte de nuestras autoridades sanitarias. Vamos a volver con más información. Adelante con ustedes en estudios, informó Talía Castillo con todas las voces.
0: Bien, ahí en todo caso ya nos ha informado Talía que están incrementándose los precios de los pasajes por las elecciones. En cuanto a pasajes al interior del país, ha establecido allí, nos ha detallado para Cusco, Lima, Puno, desde aquí la ciudad de Arequipa. Tenemos una llamada. Hugo, buenos días, te escuchamos. Adelante, Hugo, buenos días, te escuchamos. Muy bien. En todo caso, vamos a continuar con la programación y les indicaba que si bien es cierto tenemos estos incrementos, alza de pasajes por las elecciones aquí en el sur del país y que se prevé que para el día de mañana inclusive podría incrementar aún más. Prever también aquellos ciudadanos que realizan su voto en otras partes del país para poder en todo caso participar de estos comicios. Y también prever el tema del presupuesto. Otro hecho también que se ha puesto muy interesante en el marco también de esta segunda vuelta electoral es el precio del dólar. ¿Qué es lo que ha pasado? Que Les vamos a informar en los siguientes minutos, porque para hoy, viernes 5 de junio, este tipo de cambio ha abierto una alza en 13.44, según ha reportado también Bloomberg esta mañana. Asimismo, esta moneda estadounidense había cerrado ayer jueves, nuevamente con 3.41, según la última sesión del BCR. Cabe mencionar, queridos oyentes, que la moneda estadounidense había retornado en abril a valores bajo 3.40, pero tras los resultados del 90% de las elecciones 2026, la moneda estadounidense se apreció. Frente al conflicto de Medio Oriente, también esta guerra con Medio Oriente, en Medio Oriente con bloqueos en el estrecho de Hormuz, el tipo de cambio agarró un aumento y ahora su precio parece regresar a esos valores que tenía en abril. Su cierre más bajo en 3.39 se dio el martes 14 del mes pasado de mayo. Y bueno, he ahí en todo caso la información. Retornando a nuestro tema del día de hoy, les señalaba hace unos minutos atrás que hoy es 5 de junio y celebramos el Día Mundial del Medio Ambiente. ¿Y esto por qué? Porque en 1972 se llevó a cabo la primera gran cumbre de Estocolmo y bueno, allí también la ONU ya proclama que gobiernos y organizaciones realicen actividades que refuercen la protección del medio ambiente. Pero sobre eso, antes vamos a escuchar un pequeño audio breve y tras la misma retornamos aquí. Escuchemos este audio y aquí en Radio Yaraví con todas las voces.
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0: bien. Y como le hemos señalado, hoy es el día del medio ambiente. Y tú ya sabes, la naturaleza te necesita a ti o tú necesitas a la naturaleza. ¿Qué es lo que escuchamos nuevamente? Y tras la misma te venimos con una entrevista aquí en los estudios de Radio Yaraví.
1: Algunos me llaman naturaleza. Otros, madre naturaleza. He estado aquí por más de 4.500 millones de años. 22.500 veces más que tú. En realidad no necesito a las personas, pero las personas sí me necesitan. He alimentado especies más grandes que la tuya. He dejado morir especies más grandes que la tuya. Como elijas vivir cada día, realmente no me importa. Soy la naturaleza. Yo seguiré adelante. Estoy preparada para evolucionar. ¿Y tú?
0: He ahí, en todo caso, el panorama. Y bueno, a continuación vamos a tener una entrevista en los próximos minutos sobre este tema con un especialista, y me refiero al ingeniero Guillermo Luis González. Él es ingeniero forestal dedicado a la arboricultura, especializado en el trasplante y la rehabilitación de árboles urbanos. También cuenta con experiencia en manejo y gestión de áreas verdes, arbolado urbano, desarrollando también proyectos en el ámbito público y privado. Y bien, ya tenemos en todo caso en la línea al ingeniero Guillermo. ¿Qué tal, ingeniero? ¿Cómo está? Muy buenos días. Bienvenido a Radio Yaraví. A ver, vamos a en todo caso intentar. Sí, ingeniero, ¿cómo está? Muy buenos días. Bienvenido a Radio Yaraví.
2: Buenos días. Muchas gracias por la invitación.
0: Ingeniero, hoy conmemoramos una fecha en todo nuestro planeta, el Día Mundial del Medio Ambiente. ¿Cuál es este principal desafío ambiental que está, pues, enfrentando también Arequipa, que es una zona desértica, y bueno, también se han hecho varias campañas aquí de arborización? ¿Qué nos podría decir también al respecto?
2: Bueno, el mayor desafío verdaderamente es la concientización, la educación, la sensibilización y la mayor participación de las personas.
0: Muy bien, ahí en todo caso nos está señalando el ingeniero. Sí, ingeniero, tuvimos un pequeño corte, pero nos estaba indicando que era el desafío de la concientización, en todo caso, de la ciudadanía.
2: Correcto, sí, la participación de la ciudadanía, no solo hablando de los ecosistemas naturales, sino también de los espacios verdes en las ciudades. Esa mayor participación, esa mayor concientización va a ser una manera.
0: Claro. Muy bien. Sí, sí, sí. Entendemos, en estos momentos el ingeniero se encuentra de viaje también, en carretera, entendemos también hacia lo que es la capital de nuestro país, y por ese motivo ahí hay algunos temas de comunicación, de interferencia de repente con las comunicaciones, pero mientras intentamos recuperar, también cabe señalarles, queridos oyentes, que nuestro país actualmente está enfrentando niveles extremos de radiación UV, debido a la ubicación también en la que nos encontramos y donde la capa de ozono es delgada, sí. Y aquí en la ciudad de Arequipa también ya lo han advertido varias autoridades, que nos enfrentamos a niveles extremos de radiación ultravioleta. Y en ese sentido también los árboles son muy importantes aquí en la ciudad de Arequipa. Se han llevado a cabo campañas también, de repente usted ha sido partícipe de alguna de estas. Vamos a estar conversando con el ingeniero. Ingeniero Guillermo, buenos días, recuperamos la comunicación.
2: Buenos días, disculpen, hubo un pequeño inconveniente.
0: Sí, sí, descuide, no se preocupe. Nos estaba detallando acerca de estos desafíos que se enfrenta en todo caso.
2: Sí, correcto, como les comentaba, los desafíos en este Día del Medio Ambiente es sobre todo la mayor participación de las personas para que puedan siempre, la ciudadanía tiene siempre un poder en su organización de poder llevar propuestas, de poder evitar también que haya afectaciones, de poder evitar que haya muchos cambios, tanto en los aspectos de los ecosistemas naturales, como también de los espacios verdes en nuestras ciudades, que son igual de importantes para nuestra calidad de vida, ¿no?
0: Claro. Y ahora les indicaba también a nuestros oyentes acerca de que en Arequipa nos enfrentamos a niveles extremos de radiación ultravioleta. Lo han indicado también las autoridades. Y en ese sentido es muy importante el tema de los proyectos, las campañas de arborización que se realizan para de alguna manera también generar o tratar de que estos daños no sean tan, digamos, perjudicadores para la población humana.
2: Correcto, sí, la alta incidencia de radiación solar genera problemas no solo a la piel, sino también a la vista. Los niños están más cerca al suelo con el reflejo propio de esta radiación que emiten los diferentes materiales. Por eso la arborización, los árboles, no solo acondicionan ambientalmente la ciudad, mejorando la calidad del aire, sino también captan la radiación para poder realizar la fotosíntesis, y es ahí donde también disminuyen esta incidencia. Pero no solo es importante la arborización, también evitar que nuestras áreas verdes sean convertidas, afectadas a espacios de cemento. Acabo de estar en la costa de Socabaya, donde tristemente he podido ver una plaza tradicional muy bonita, de chute, en su lugar.
0: Claro, en todo caso también se refiere a los espacios urbanos que presentan también zonas, áreas verdes urbanas, que son muy importantes también para la población aledaña. Muy importante también tener cerca de cada ciudadano estos espacios, áreas verdes, para una correcta también salud de la ciudadanía que se encuentra alrededor.
2: Correcto, yo les voy a compartir un dato. Más allá de la OMS, que nos indica los 9 metros cuadrados de área verde por ciudadano, hay un dato mucho más fuerte y más investigado, que es el 330-300, que nos indica que debe haber mínimo 3 árboles a la vista de la frente de la casa de una persona, que debe haber 30% de cobertura de área verde o arbórea en un barrio, y que uno debe vivir mínimo a 300 metros de un parque. El 330-300 es un estándar internacional que tiene mayor validez y mayor estudios a veces que el de la OMS con los 9 metros cuadrados.
0: Claro, ahí en todo caso 330-300, 3 árboles cerca de cada ciudadano, 30% de cobertura, nos estaba señalando, y 300, ¿cuánto era la distancia?
2: Metros de distancia. 300 metros de distancia de un parque.
0: Eso sería, digamos, lo ideal.
2: Es lo ideal y cuenta con todos los estudios para que eso se vuelva una política pública y se aplique dentro de las gestiones.
0: Claro. Ahora, también queríamos consultarle el papel que cumple la Reserva Nacional de Salinas y Aguada Blanca en la conservación ambiental también de nuestra región Arequipa.
2: Súper importante. Justo la semana pasada estuve visitándola, me gustó mucho la experiencia. Y es un lugar muy importante, sobre todo para la captación de agua. Si bien tiene una finalidad con la fauna silvestre, en términos ecológicos, para lo que es la conservación de las microcuencas y de la disponibilidad de agua para la ciudad, es muy importante.
0: Claro, la Reserva Nacional de Salinas y Aguada Blanca, que también es muy importante para los arequipeños, pero también cumple este papel fundamental en la conservación de nuestra región. Y ahora, muchas veces, muchos ciudadanos pueden pensar también que, si bien es cierto, hay competencias, tareas que son netamente de las autoridades, pero para los ciudadanos de a pie que nos están escuchando, ¿qué es lo que podrían realizar también dentro de sus familias, dentro de sus hogares, considerando que la familia es el núcleo de la célula, quien diría, social? ¿Qué es lo que podrían realizar las familias arequipeñas para poder también contribuir al cuidado?

0: espacios públicos. Entonces, en realidad hay mucho que se puede hacer desde la familia.
1: Hay ahí, en todo caso, algunas de las recomendaciones, por ejemplo, el tema del reciclaje y también acerca de otras acciones, como por ejemplo lo ha señalado aquí el ingeniero. Ahora, también consultarle aquí en Arequipa, bueno, ya hace varios meses atrás han ocurrido incendios forestales, seguramente han llegado las noticias también a sus oídos. Estas consecuencias que tienen estos incendios forestales o algunos ciudadanos que también realizan la quema de pastizales para poder mejorar o previo a lo que es el cultivo, si nos puede indicar acerca de las consecuencias que tienen este tipo de actividades para los suelos, en la flora, la fauna también en la región.
0: Sí, correcto. La agricultura migratoria que está ligada al roce y quema genera en realidad una deforestación que implica también la pérdida de biodiversidad. Entonces, si bien es una costumbre, una tradición casi que se trata de reglamentar, muy gran impacto, y se trata no solo de poner sanciones, sino también de concientizar a las futuras generaciones a otra forma de producción.
1: Muy bien. He ahí, en todo caso, las palabras del ingeniero. Ingeniero, muchísimas gracias por esta comunicación. Hemos dialogado también con el ingeniero Guillermo González. Muchísimas gracias, ingeniero, por esta comunicación con Radio Yaraví.
0: No, muchísimas gracias también por la invitación. Les deseo un feliz día del medio ambiente y que sigan siempre llevando ese mensaje de concientización.
1: Muy amable, muy amable. Vamos a ir una breve pausa. Regresamos.
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0: Continuamos aquí en su programa Al Día con Yarabí. Tenemos a Jaime desde la otra línea. Jaime, buenos días, te escuchamos.
1: Buenos días, señorita. Llamaba para mandar un saludo para el cumpleaños de mi amigo Enrique Azana, que está escuchándonos ahorita desde Canadá. Y quería saludarlo por el día de su cumpleaños, que fue el día de ayer, de tu pata el chino, del Vago Barrio. Saludos para todos tus compañeros y amigos que tienes ahí contigo. Feliz cumpleaños, amigo.
0: ¿Cuántos años?
1: Toda la gente de Tarumilla.
0: ¿Cuántos años?
1: Ya debe estar por 46, más o menos.
0: Cerca y en todo caso bordeando los 46 años. Enrique, muchísimas gracias, Jaime, por los saludos. Allí a Enrique por su onomástico. ¿Dónde están esas palmas, por favor? A Enrique por su onomástico. Muy bien, nosotros continuamos aquí en el programa Al Día con Yarabí. Y en el marco también de esta fecha, para ya cerrar este tema, cabe señalar, queridos oyentes de Radio Yarabí con todas las voces, a propósito que hemos estado conversando también con el ingeniero forestal Guillermo, y es que hay un caso o una historia muy interesante que ha recorrido el planeta. Y se trata también sobre este, bueno, es un pequeño, digamos, todavía es pequeño, tiene 13 años, pero este menor a los 2 años, y se llama Prashidi Singh, le preguntaba a sus padres por qué había tan pocos árboles a los 2 años. Y a los 4 años, este pequeño ya estaba ya plantando su primer arbolito. Y a los 6 años, con ayuda de su abuelo, a los 6 años, creó su propia fundación para reforestar la India. Hoy día, 2026, ya tiene este menor 13 años de edad y lleva más de 200.000 árboles plantados en 120 ubicaciones del país. 19 bosques frutales en Tamil Nadu y Puducherry y más de 1 millón de jóvenes movilizados en 20 países a través de talleres y brigadas verdes. UNICEF India la eligió a esta menor defensora de la juventud. Representó las voces climáticas en las cumbres, la COP28, COP29 y COP30, y su meta es llegar a 10 millones de árboles. Pero la visión va más lejos. También quiere convertir el reciclaje y la biodiversidad en un estilo de vida para todos. Y ¿qué es lo que ha señalado Prashidi? Dice: la naturaleza me enseñó el significado del servicio. Los árboles nunca comen sus propios frutos. Esta menor tiene 13 años y ya lleva más de una década sembrando el futuro que los adultos todavía están debatiendo. ¿Y tú ya has sembrado tu árbol? ¿Ya tienes ese árbol que has sembrado o de repente ha sido partícipe de alguna campaña? A veces en el colegio también incentivan los docentes o en el marco también de algunos programas el sembrado de árboles y o campañas que también se suelen realizar de repente allí por organizaciones comunales, vecinales. ¿Ya sembraste tu árbol? ¿Ya te has sembrado? ¿Te puedes ir a descansar en paz porque ya tienes tu arbolito sembrado? Realízate esa pregunta de introspección. Y si es que no lo has hecho aún, bueno, aún estás a tiempo. Ahora, otro aspecto con el que también ya para ir cerrando este tema, y es que solo para recordarles de que en nuestro país el uso de plásticos, el uso de cañitas, el uso de estos vasitos de Tecnopor, está regulado por la ley 30.884. Y esta norma, que promueve el consumo responsable y también busca proteger el medio ambiente, prohíbe también la fabricación y comercialización de sorbetes de plástico, bolsas de un solo uso, esas bolsitas transparentes con las que sueles ir a comprar el pan, o con las que sueles pedir, que de repente te compras, no sé, plátanos y dame una bolsita, ya, esas bolsitas. Y o envases de Tecnopor en los que te sirves tu té piteado, ese vasito. En el marco legal y sus prohibiciones principales se estructuran también de la siguiente forma. Estos sorbetes están totalmente prohibidas su fabricación, importación, distribución, entrega y comercialización a nivel nacional. Su impacto y los motivos ambientales por los que fueron eliminados se detallan en el artículo ya mencionado también. Y las bolsas de plástico, prohibidas también las bolsas de un solo uso, aquellas cuyas dimensiones sean menores a 900 centímetros cúbicos o las que no cumplan con un porcentaje de material reciclado o biodegradabilidad. Y respecto a este Tecnopor, que también está prohibido el uso y comercialización de recipientes de Tecnopor para alimentos y bebidas de consumo humano. Hay que señalar también que el uso está restringida en instituciones públicas, áreas naturales protegidas, museos, playas y zonas declaradas patrimonio cultural o natural de la humanidad. Recuerden que es muy importante también no solamente que la ley sea letra, sino también ejecutarla, llevarla a cabo, cumplirla. Eso en el marco también de este Día Mundial del Medio Ambiente. Vamos con este marco musical y retornamos aquí en Al Día con Yaraví a través de Radio Yaraví 106.3 FM 930 AM. Inicia el fin de semana. Recuerde que si está manejando, no beba licor. Así como también recuerde.

vamos con un poquito de información aquí en tu programa al día con Yarabí. Claro que sí, tú lo estabas pidiendo y nosotros te lo damos. Y te cuento que en estos momentos nos han reportado que la avenida aquí que se encuentra bastante cerca y Delfonso López y Delfonso López en el Comité 8 de Víctor Andrés Belaúnde en el distrito de Cerro Colorado se encuentra inundada por una rotura de tubería. Eso es lo que están reportando los vecinos y también hasta el lugar ha llegado nuestra reportera Talía Castillo y vemos ahí también en las imágenes que en realidad pues sí es una especie digamos de piscina, podría decirse, o sea, no es una profundidad tremenda, pero sí está ahí bastante, como una especie de charco, charcos bastante pronunciados, hay que decirlo, gran cantidad de agua que se está desperdiciando. En todo caso, hacer el llamado también a las autoridades correspondientes para que puedan vigilar y ver, en todo caso, los trabajos respectivos, a SEDAPAR. A este punto, por favor, en el Comité 8 de Víctor Andrés Belaúnde, Cerro Colorado, la avenida Ildefonso López se encuentra inundada ahorita, inundada por rotura de tubería. Están inundadas los carros que están transitando o que intentan transitar por esta zona también tienen bastantes dificultades y algunos incluso prefieren no arriesgarse y transitan por otras zonas para evitar pues quedar atascados o de repente algún y otro problema. Los vecinos que están cruzando allí por la zona lo están haciendo por los alrededores, tratando de no, digamos, mojarse. Y lo bueno, en todo caso, lo único bueno es que es de día. Pero si fuera de noche, pudiesen suscitar mayores accidentes. Prever y, por favor, SEDAPAR, acudir a la zona cuanto antes para evitar también desperdicio y, sobre todo, accidentes. Muy bien. Y también les cuento que se ha archivado una nueva denuncia de nuestra expresidenta, la señora Dina Boluarte, por muertes en protestas tras su apoyo a Keiko Fujimori. ¿Qué es lo que ha ocurrido? La Comisión Permanente del Congreso archivó de forma definitiva una nueva denuncia constitucional contra la expresidenta Dina Boluarte. La acusación la vinculaba con decenas de muertes, heridos durante las protestas del 2022 y 2023. La decisión ratifica la improcedencia dictada por la Subcomisión de Acusaciones Constitucionales. Esta medida bloquea el avance del expediente fiscal hacia el Pleno del Parlamento. Por tanto, la denuncia fue formulada por la entonces fiscal de la Nación, Delia Espinosa. Se le acusaba de presuntos delitos contra la vida, cuerpo, salud. Y la tesis fiscal señalaba una omisión de funciones al no frenar el uso desproporcionado de la fuerza militar y policial. Sin embargo, el Congreso desestimó el recurso argumentando un impedimento de reiteración normativa, señalando que no se pueden presentar dos denuncias idénticas en un mismo periodo anual de sesiones. El caso ya fue abordado y archivado en los expedientes previos y que esos folios ya investigaban los sucesos de Puno, Ayacucho, Apurímac y Cusco. Por tanto, en todo caso, ya se archiva una nueva denuncia de la señora Dina Boluarte por estas muertes en protestas tras su apoyo a Keiko. ¿Qué es lo que pasará también con la nuevo o nueva presidenta que vaya a asumir el cargo o que porte la banda presidencial tras las elecciones de este domingo? ¿Cuál será la voluntad del pueblo, de la voz de Dios de este fin de semana? Usted lo podrá conocer aquí en Radio Yarabí. Vamos a estar dando cobertura desde las 4 de la mañana
con alias El Majeñito y el equipo periodístico de Radio Yaraví, aquí desde cabina. Esté pendiente usted y nosotros también. Vamos con este otro tema musical para finalizar este bloque antes de llegar a la hora en punto, hora ya de ir preparándonos y mentalizándonos para qué vamos a cocinar para hoy viernes. ¿Será un chupe? ¿Chupe de viernes? ¿Estás pensando en comer un chupe de viernes? Ten cuidado, por favor. Ten cuidado si es que tienes algún problema respiratorio con los chupes de viernes. 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

0: ustedes hoy viernes 5 de junio de 2026, año de la esperanza y el fortalecimiento de la democracia. Mañana sábado desde las 00 horas se rige la ley seca, es decir, queda prohibida la venta de bebidas alcohólicas. Se coordina con los jurados especiales para los operativos y establecer las sanciones de ley. La fiscal de prevención del delito, Cecilia Ampuero, advirtió que de encontrarse en flagrancia a una persona realizando la venta, procede la detención y se apertura un proceso penal por ser considerado un delito. La representante de observadores internacionales de la Unión Europea, Laura Erici, participa del monitoreo del despliegue del material electoral en Arequipa, refiriendo que en agosto emitirán un informe final y recomendaciones sobre el proceso electoral. Habilitaron el paso vehicular en la avenida Characato tras colocación de adoquines. Sin embargo, los vecinos de la zona advirtieron que no incluyeron un drenaje pluvial para evitar inundaciones en periodo de lluvias. Y en nuestra ciudad arribó la decana del Colegio de Obstetras del Perú, Gloria Moreno, afirmando que ingresaron un documento al Ministerio de Salud para que no limiten la atención de las profesionales en la atención de los recién nacidos. Los trabajos de mantenimiento del puente Bolognesi incluirán las barandales y la zona peatonal, lo afirmó el gerente de servicios al ciudadano del municipio provincial, Carlos Vélez, quien supervisa esta mañana el retiro de los conocidos candados del amor. La película animada Coquito concluyó oficialmente su rodaje en la ciudad de Arequipa bajo la dirección de Eduardo Guillot. Los realizadores adelantaron que muy pronto se anunciará las fechas de estreno. En noticias nacionales, el Ministerio Público presentó acusación fiscal y pide 35 años de prisión para César Inostroza y otros implicados en el caso de los cuellos blancos del puerto por los delitos de organización criminal, cohecho activo específico y tráfico de influencias agravado. El defensor del pueblo, Josué Gutiérrez, exhortó a los candidatos presidenciales, tanto a Keiko Fujimori y Roberto Sánchez, a respetar y legitimar los resultados que se den tras la segunda vuelta electoral. Y en el ámbito deportivo, el club Sporting Cristal anunció que C. Ricardo ya no será entrenador del equipo celeste en su etapa como director técnico. Dirigió un total de 14 partidos entre la Liga 1 y la Copa Libertadores. 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

0: Asuntos Exteriores con Thalía. Thalía, te escuchamos. Ya la vi informa.
1: Siempre con la verdad, y gracias compañera por el pase de este estudio. Buenos días nuevamente. Así es, estamos ahora desde el pueblo tradicional de Zamácola, exactamente en la avenida Ildefonso López. El día de ayer, en horas de la tarde, ¿no? Según lo que nos han referido, en el comité 8 de la asociación Víctor Andrés Belaunde, se ha roto una tubería, ¿no? La cual ha generado que una gran cantidad de agua potable se desperdicie, pero que además, ¿no?, afecte también a otras zonas, tal vez como ha sido esta avenida donde se ha generado pues una inundación prácticamente, ¿no?, la cual está desde tempranas horas y hasta la fecha, sí, bueno, hasta el momento, ¿no?, continúa de igual forma, ¿no? Lo que nos ha referido es que esta rotura de tubería ha afectado un promedio de 9.000 viviendas, las cuales, ¿no?, actualmente no están con el servicio de agua potable, no cuentan en estos momentos, lo que ha generado también preocupación, ¿no? Porque recordemos, por esa zona tenemos instituciones educativas, ¿no?, las cuales también de alguna u otra manera se ven afectados. Nos ha referido, ya estarían, ¿no?, trabajadores de SEDAPAR reparando la zona, pero también, ¿no?, por parte de los amigos conductores, quieren que no se dé alguna solución en esta avenida, porque es utilizada, ¿no?, justamente para cruzar hacia el distrito de Caima, ¿no?, por lo cual piden una intervención oportuna. Hemos visto algunos vehículos sí están pasando con bastante cuidado y otros prefieren no arriesgarse, ¿no?, por la cantidad, que será aproximadamente una altura de unos entre 15 a 20 centímetros, ¿no?, de agua que se ha acumulado en esta misma, ¿no?, agua que habría salido por los drenajes, según lo que hemos podido observar también en la zona. Así que el llamado a las autoridades a poder dar la celeridad correspondiente en cuanto a la reparación de esta tubería, ¿no?, que ha afectado a un promedio de 9.000 viviendas, y que también, ¿no?, se pueda dar la solución correspondiente para esta avenida, que cabe recalcar, ¿no?, y suele reportarse constantemente situaciones problemáticas durante las lluvias, un tema de grandes forados que entendemos, ¿no?, ya se habrían reparado. Así que estaremos atentos. Adelante con ustedes en estudios, informó Thalía Castillo con todas las voces.
0: Y sí, Thalía, antes de que te vayas de la línea, la pregunta es, los vecinos, estos 9.000 viviendas, digamos 9.000 familias en todo caso, que no tienen agua en estos momentos, agua potable, se encuentran en esta situación desde ayer en la mañana, 11:10 de la mañana.
1: Desde ayer, así es, efectivamente, según lo que nos han referido, cuando se rompió esta tubería, ¿no?, y para realizar los trabajos de reparación, se ha cerrado la misma también para poder dar la solución correspondiente, ¿no? Frente a ello se ha pedido la celeridad correspondiente para, ¿no?, que no se vean afectados tanto ellos como también, decíamos, ¿no?, las instituciones educativas que hay por el sector.
0: Claro, pero trabajadores de SEDAPAR, ¿ya se encuentran en la zona? ¿Todavía no?
1: Sí, justamente nos han referido de que ya están realizando las reparaciones correspondientes para poder recuperar, ¿no?, nuevamente el servicio de agua potable en la zona.
0: Listo, muchas gracias, Thalía, allí en todo caso. Pero también nos han escrito, nos han enviado al WhatsApp sobre un caso, digamos, semejante, de alguna manera semejante, el cual vamos a escuchar una dama que está pidiendo también intervención de SEDAPAR en este otro punto de la ciudad, exactamente en el cono sur de Arequipa. A ver, lo escuchamos.
2: Buenos días. Acá le mando un pequeño video de lo que el agua está pasando por ahí, por acá, por la pista. Está terriblemente, está amarrando la pista y está un olor terrible. Y los carros están haciendo salpicar el agua a la vereda. Por favor, si pueden llamar a la radio, por favor, señor Segura, se lo voy a agradecer mucho.
0: Muy bien, he ahí la dama, en todo caso, que está pidiendo a la altura de lo que es indicaba el terminal terrestre, y nos está señalando, nos ha enviado también un video sobre agua de desagüe. En este caso no es agua potable, sino agua de desagüe que está allí en plena vía. También vemos en las imágenes que nos ha enviado, y que evidentemente cuando los carros pues se pasan a toda velocidad, terminan por afectar a los transeúntes de la zona. Vamos con información de exteriores. José, te escuchamos. 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
3: siempre con la verdad, gracias por el paso en estudios, compañeros. Conversamos con Carlos Vélez, que es subgerente de servicios a la ciudadanía. Y es que el día de hoy se está realizando el retiro de candados aquí y simbólicos en el puente Bolognesi, esta labor que se está realizando por parte del municipio provincial de Arequipa. ¿Qué tal, gerente? Buenos días, bienvenido a Radio Yaraví. Coméntenos un poco más, ¿desde cuándo han iniciado con esas disposiciones? ¿Cuántos candados están retirando?
4: ¿Qué tal? Muy buenos días a todos tus radioyentes. Comentarles que esta acción se viene realizando desde antes de ayer, con el retiro del primer bloque de 258 candados. El día de ayer hemos continuado con 130 candados y el día de hoy se pretende acabar con el recojo de alrededor de 500 candados, ¿no?
3: En total, en todo caso, más de 700 candados entre todos.
4: Sí, definitivamente sí. Cuando hemos hecho la inspección visual, habían más de 700.
3: Ahora, ¿por qué motivo principalmente se realiza esta acción?
4: Uno de los principales compromisos que tiene la actual gestión, que es nuestra alcaldesa Roxy, es preservar el patrimonio histórico. Por eso las acciones de control que tenemos en la plaza, de limpieza en los centros como Plaza España, y esto es parte de... El puente Bolognesi es uno de los emblemas arequipeños y uno de los puentes más antiguos. Entonces, verse afectado por la colocación de estos candados que con el paso del tiempo generan óxido y del deterioro de la estructura. Por eso se ha tomado la iniciativa de poder retirar estos candados.
3: Ahora, ¿por qué motivo se colocaban candados aquí, se sabe?
4: Bueno, lo que hemos podido indagar es por una muestra afectiva de amor en simbólica al hecho de poder cerrar un candado en un lugar de donde en teoría no se pueda sacar el amor perdure. Es una idea netamente de las parejas. Lo malo es que hace una contaminación visual, deteriora el patrimonio histórico que nos estamos dando cuenta en este plazo, y aparte lanzan las llaves al río y contaminan el río Chico.
3: Posteriormente, ¿cómo se va a fiscalizar esto? ¿Se va a permitir volver a colocar candados?
4: No se va a permitir, se está evaluando ya con la Gerencia de Seguridad Ciudadana, le hemos enviado un documento interno con la finalidad de poder instalar dos cámaras, una en el ingreso y otra en la salida del puente, y poder tener un patrullaje por la zona para poder identificar si es que alguien fuera a colocar algún candado.
3: ¿En qué falta incurriría una persona, bueno, una pareja básicamente que coloque el candado?
4: La sanción pecuniaria que nosotros tenemos es por alterar o dañar el patrimonio histórico. Recordemos que patrimonio histórico es todo el cercado de Arequipa. Entonces, cualquier acción que nosotros tomemos que deteriore lo que ya existe, se considera una sanción desde el 30% hasta el 50% de la OIT.
3: En todo caso, este puente ya no va a ser conocido como el Puente del Amor de alguna manera.
4: Yo consideraría que no, porque ese ha sido un nombre que le han puesto un grupo de personas. Este es el Puente Francisco Bolognesi.
3: No está permitido en todo caso colocar ninguna especie de implemento aquí.
4: Sí, ningún tipo de instrumento, acción o objeto que pudiera deteriorar el barandal del puente.
3: Muchas gracias, subgerente. En todo caso, conversamos con Carlos Vélez, que es justamente subgerente de servicios a la ciudadanía. Son más de 700 candados que se han retirado tanto en esa zona, que bueno, son dos zonas, básicamente dos especies de balcones que tiene el puente Bolognesi. En ambas zonas se ha retirado lo que es estos candados con bueno, materiales justamente por parte de los especialistas del municipio provincial de Arequipa. Esa es la información, adelante en estudios.
0: Bien, gracias por la información. Ya lo ha detallado también en su reporte José Col, que más de 700 candados están siendo retirados del puente Bolognesi a la altura de lo que es la Plaza de Armas, ha dicho, por daño al patrimonio histórico, y que ya no se va a permitir candados. Se acabó el amor ahí para aquellos que sellaron alguna vez este pacto en el bueno, arriba, digamos, al frente del río Chili, allí con un paisaje hermoso también en la parte trasera de lo que es el volcán Misti, y ya se acabó el amor para aquellos que creían también en este tipo de acciones, porque está dañando su amor el patrimonio histórico. Ya no se van a permitir candados. Veremos también qué otras acciones se tomarán seguramente en los próximos días. Cabe señalar solamente a manera de reflexión que recordarán que aquí en lo que es el distrito de José Luis Bustamante y Rivero, exactamente en el mirador de los Suspiros, también cuando ya se hizo la apertura de esta estructura, la invitación como tal para que vayan a celebrar el Día del Amor, yo vi fotografías donde también se colocaban candaditos. Esperemos que con los años también no, digamos, se produzca una situación semejante a la que está ocurriendo ahora, ¿no? Decía que la cantidad de candados estaban dañando la estructura de este puente, y que esperemos también no esté ocurriendo algo semejante en este puente, en el mirador de los Suspiros, esto en José Luis Bustamante y Rivero, donde también ya las parejas, digamos, han seguido, continuado esta tradición simbólica de colocar candados del amor en la estructura de este mirador, al estilo del puente Bolognesi, pero donde ya no se va a permitir. Vamos con este tema musical aquí en tus mañanas favoritas, claro que sí, porque obviamente que lo son, ¿cómo no lo van a hacer? Aquí en Al Día con Yaraví, a través de Radio Yaraví 106.3 FM 930 AM.

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esta hora del día también ya se nos ha estado con un poco de información en el ámbito electoral. ¿Y qué es lo que ha ocurrido? Se acordarán de Salvador del Solar, el actor, ex primer ministro también, quien anunció que cambió de opinión y que ahora, en vez de votar en blanco, va a emitir su voto a favor ¿de quién? Del candidato de Juntos por el Perú, Roberto Sánchez. A través de un video publicado por redes sociales, el ex funcionario Salvador del Solar ha dejado en claro este rechazo que tiene hacia el partido de Fuerza Popular. Y bueno, sobre esto también ha habido bastantes comentarios en redes sociales, algunos de crítica, algunos de respaldo, pero bueno, he ahí en todo caso sobre el ex ministro de Cultura, ex premier, y también que ahora, bueno, declaró previamente que ya había decidido alejarse de la política como tal, dedicarse a su carrera. Por otro lado, también, ¿qué es lo que está ocurriendo? ¿Cómo va este despliegue del material electoral que ya inició aquí en la ciudad de Arequipa, desde la OEDP Arequipa, de este material electoral? Se ha referido que desde las 5 de la mañana de sábado, el día de mañana, también ya se va a llevar a cabo también este traslado a distritos. Entre ellos también figuran José Luis Bustamante y Rivero, Socabaya, Hunter, Polovaya, Quequeña, Yarabamba y Poxi. Asimismo, se ha indicado, esto lo ha señalado el jefe de la OEDP de Bustamante y Rivero, Livio Guaire, que las Fuerzas Armadas y la policía van a brindar la seguridad durante el traslado para garantizar el normal desarrollo de este proceso electoral. He ahí, en todo caso, y también se observan colas en la RENIEC, en Caima, y cabe señalar que hay ciudadanos también que han acudido a este punto que está ubicado en la Tomilla para poder realizar algunos trámites, recojo de DNI también en el marco de estas elecciones. Una gran cantidad de ciudadanos que, bueno, han estado desde tempranas horas del día y que seguramente van a continuar hasta horas de la tarde, esperando también ser atendidos. Ese es el panorama, mis estimados oyentes de Radio Yaraví, con todas las voces. Y otro aspecto que también está ocurriendo, y es que se ha denunciado que escolares están trepando rejas del Parque Manuel Prado para hacer deporte ante el cierre dispuesto por la junta directiva. Vecinos de la urbanización Manuel Prado en el distrito de Paucarpata han denunciado que escolares se ven obligados a trepar las rejas del parque de la zona para poder realizar actividades deportivas debido al cierre de este recinto dispuesto por la nueva junta directiva. Según los residentes, el acceso a esta losa fue restringido pese a las solicitudes presentadas para usar el espacio para la práctica de vóley, entre otras disciplinas. Ante este problema, anunciaron la realización de un plantón para exigir intervención de las autoridades competentes y, sobre todo, que se reaperture este parque para el uso de la comunidad. Y desde aquí también hacemos el llamado respectivo, en todo caso, porque los parques son áreas verdes, son áreas recreativas y también verdes, pero áreas recreativas que deben ser utilizadas por los ciudadanos.
no deberían estar cerrados, y en todo caso, si es que se busca que las puertas quizá no estén abiertas como tal para evitar que entren de repente perros durante el día, ensucien el ornato, ensucien de repente las canchas o de repente los pastos que acaban de limpiar. En todo caso, dejarla quizá entreabierta, pero no debería estar cerrada como se ven en las fotografías, con un candado, con unas especie de cadenas allí, o sea, sin permitir prácticamente, como si estuviera de adorno y no permitiendo el ingreso, hasta el punto de que los escolares están trepando ahí, ayudándose entre ellos a subir este muro, que debe ser aproximadamente un poco más de 2 metros, subiendo, y escolares pequeños, escolares de primaria, me parecen. Se ven bastante pequeños que están realizando este trepado para poder ingresar a este espacio, para poder jugar, recrearse, en fin. Ahí conversar también con la junta directiva, porque no es posible que en todo caso se cierre y que solamente ellos tengan el acceso de este bien que es público. Vamos con el último tema musical de este bloque. Aquí en tus mañanas favoritas, obviamente, aquí en Al Día con Yaraví, 106.3 FM, 930 AM. Acá con la buena música, tú estás escuchando Radio Yaraví, con todas las voces.

0: bien ahí, con la rica cumbia, con la rica cumbia. No te contaron mal, pero yo te voy a contar a Olga algo muy importante. 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Te desea feliz día, papá. Muy bien, en este bloque vamos a ingresar con una entrevista en los próximos minutos. Claro que sí. Vamos a ingresar en los próximos minutos con una entrevista, porque nosotros también te llevamos buena información, te acompañamos con música, con lo que está ocurriendo también en la ciudad y en tu distrito. Pero vamos a estar hablando, agradecemos a Milagros por su onomástico, no, al señor Eric también por su onomástico. Pero bueno, a ver, a nuestro punto, y es que y vamos a estar hablando también sobre algo muy importante que es muy relevante para Arequipa. ¿Por qué Arequipa se posiciona como una plaza relevante del mercado de valores? Vamos a estar hablando sobre esto en los próximos minutos con un especialista. Él es gerente de corredoras y fondos de la Bolsa de Valores de Lima. Nos referimos a Julio César Plácido, que ya se encuentra en la línea telefónica. ¿Cómo está, señor Plácido? Muy buenos días. Bienvenido a Radio Yaraví.
1: Muy buenos días, Noelia. Muchísimas gracias por la participación. Gustosos desde la Bolsa de Valores de Lima poder transmitir más información acerca de opciones, propuestas de inversión que debe evaluar todo peruano.
0: Claro que sí. Y ahora cuéntenos, vamos a empezar, ¿por qué Arequipa se posiciona como una plaza relevante del mercado de valores? ¿Cuáles son estas características?
1: Mira, la Bolsa de Valores de Lima tiene dentro de nuestro mecanismo a las principales compañías del país, ¿sí? Empresas por las cuales nos topamos todos los días, desde bancos, centros comerciales, ¿no? Empresas de consumo, sectores eléctricos. Entonces, son empresas en la que tú puedes invertir, cualquier peruano puede invertir en ellas, ¿no? Comprando una acción de estas compañías y puede hacerse así accionista y tener derecho a tener dividendos y a ser parte de la compañía, ¿sí? Y quizás algo que para resaltar ya de la bolsa es que nosotros en este momento nos ubicamos como una de las bolsas de valores más rentables dentro de la región latinoamericana. Estamos subiendo casi 20% en lo que va del año. Ya, y esto no es casualidad, al final la bolsa refleja la economía viene subiendo casi 3.5% el primer trimestre

0: ¿sí? Por encima de lo que tenía el consenso de mercado. La deuda pública está entre las más bajas de países emergentes. Súmale el cobre, el oro, están en precios altos, sosteniendo la recaudación y el tipo de cambio. Entonces, el activo peruano está teniendo un contexto muy favorable a nivel tanto local como internacional, y al final eso se refleja en el precio de las acciones. Si tú compras una empresa, una acción de las compañías, tú puedes ver cómo este precio se va revalorizando en el tiempo, ¿sí? Claramente todo implica riesgos, ¿sí? Pero ese riesgo se asume con posiblemente mayores retornos. Siempre es una opción a vigilar lo que es la bolsa de valores, ¿no? Que es un acceso democratizador. Cualquiera puede ser socio de las principales compañías peruanas.
1: Nosotros queremos conocer sobre lo que usted nos ha señalado, y una palabra clave que bastante se repite el día de hoy es el mercado de valores. Para que nuestros oyentes lo tengan un poco más claro, ¿qué es el mercado de valores? ¿Por qué es relevante para nuestro país y sobre todo para las empresas locales?
0: Mira, el mercado de valores, en su paralelo, el sistema financiero que conocemos más típicamente, que son los bancos, que financian a empresas, a familias para construir, para comprar una hipoteca. Así como existe el sistema financiero, existe un mercado de valores. El mercado de valores también financia compañías. Le pide a los inversionistas, las empresas, dice, tengo este determinado proyecto para hacer esta cementera, para hacer este centro comercial, voy a requerir una cantidad de dinero. Eso se lo pide a los inversionistas. Y los inversionistas financian directamente a estas compañías y por lo tanto le piden un retorno. ¿Sí? Entonces yo participo en esta inversión, te estoy dando mis recursos, pero te voy a exigir determinada rentabilidad por ello. Ese es el mercado de valores. El mercado de valores es un acceso donde los inversionistas pueden financiar de casi de manera directa, sin un intermediario, a las compañías, ¿sí? Y lo haces todo esto dentro de un ámbito regulado y supervisado. La Superintendencia de Mercado de Valores es la entidad que regula tanto a las empresas como a los inversionistas y a las sociedades agentes de bolsa para que puedan ser parte de. ¿Por qué es importante tener un mercado de valores dentro de un país? Porque somos un mecanismo de financiamiento, un mecanismo donde se traslada esos ahorros y se convierten en inversión. La inversión tiene un factor multiplicador para las compañías, ¿sí? Y para la propia economía, porque si hay más inversión, habrá más puestos de trabajo, habrá otros sectores que se van a ver beneficiados, los proveedores, etcétera. Entonces, el círculo virtuoso comienza a andar y las bolsas de valores canalizan para que se pueda imprimir más inversión en nuestra economía. No solamente de peruanos, sino también de inversionistas extranjeros que pueden invertir en esas compañías y lo hacen a través de la bolsa de valores. Entonces, tenemos ese factor importante para nuestra economía. Repotenciamos y ampliamos la capacidad de crecer de una economía como la peruana.
1: Ahora, va a llegar a la ciudad de Arequipa, entendemos, una feria gratuita enfocada también en acercar el mercado de valores al sur de nuestro país. Esta feria es Expo Bolsa 2026. ¿Cuándo se va a llevar a cabo este evento en la sede de la Cámara de Comercio e Industria de Arequipa?
0: Sí, mira, justo el mercado de valores peruano está teniendo un cambio importante hace un par de años. Muchos más peruanos están buscando ingresar al mercado de valores. Lo están haciendo de manera muy importante. En los últimos 2 años hemos tenido casi 150.000 nuevos inversionistas, personas naturales como tú, como yo, ingresando a invertir a empresas peruanas. Y de lo que hemos visto es que buena parte está viniendo de lugares como Arequipa, Cusco, el norte del país. Y lo que estamos haciendo con las sociedades agentes de bolsa es, oye, vayamos a donde están al final los inversionistas, están mostrando este interés por ser parte de empresas peruanas. Entonces, eso nos motivó, y de hecho va a ser el primer viaje fuera de Lima, donde vamos a ir a Arequipa, Expo Bolsa 2026, en la Cámara de Comercio de Arequipa, el día martes 23 y miércoles 24, desde las 8 de la mañana hasta las 7 de la noche. Vamos a tener una serie de exposiciones de diversas sociedades agentes de bolsa. va desde Credicorp Capital, Inteligo, BNB Valores, Renta 4, Calpa, Securities. Entonces, somos muchos participantes junto con la Bolsa de Valores, la Superintendencia de Mercado, que vamos a participar, también más compañías, empresas, a exponer para que puedan invertir en ellas. ¿Sí? Empresas muy reconocidas que además van a poder acceder. Empresas como Ferrecor, como Fibra Prime, Alicor y otras compañías son parte del mercado de valores. Entonces, lo que queremos es acercarnos a este público de Arequipa que ya ha mostrado interés, ¿okay?, para profundizar en ese conocimiento y también recoger qué recomendaciones, qué sugerencias nos dan a nosotros como mercado de valores para poder llegar. Es importante que los peruanos sean parte de las compañías, porque dejas de ser expectante y te conviertes socio minoritario, pero socio de esas compañías. Si a las compañías les va bien, a ustedes les va a ir bien, a los peruanos les va a ir bien y su riqueza se va a ir incrementada. Entonces, para nosotros es importantísimo ir a Arequipa y comenzar a cubrir el resto del país, porque el mercado de valores ya no es solamente de un grupo específico, sino ya estamos viendo que están ingresando de otras partes y Arequipa era un punto central. ¿Sí? Entonces, vamos a estar ahí con una exposiciones y feria. O sea, también van a tener para consultar directamente con asesores, ¿no?, con los analistas de estas sociedades agentes de bolsa, en la Cámara de Comercio de Arequipa.
1: Claro, en la Cámara de Comercio este 23 y 24 de junio. Y bueno, nos ha detallado que van a estar aquí tratando también la dinámica del mercado de valores, van a explicarnos a las personas que vayan a asistir cómo funciona la bolsa de valores, la bolsa peruana, liderada también por la Bolsa de Valores de Lima, y también pues educación financiera, contexto económico, charlas especializadas sobre la relación entre el mercado bursátil, el ahorro regional y la toma de decisiones. Queremos saber también en quiénes van a estar ahí, qué voceros, qué participantes van a traer también estas instituciones financieras para este evento.
0: Y mira, vienen desde las autoridades de la Superintendencia de Mercado de Valores, que es el regulador, que va a estar el superintendente, va a estar el gerente general de la Bolsa de Valores de Lima, Miguel Ángel Zapatero, van a estar los gerentes generales de las sociedades agentes de bolsa que van a ir, ¿okay? Entonces están yendo un público, unos participantes que tienen una buena cantidad de décadas de experiencia en estos mercados. Y creo que es importante que ellos vayan y den esa señal de lo importante es que estos líderes de estas instituciones vayan al mismo epicentro que queremos discutir, ¿sí? Entonces nos van a acompañar también compañías y van a ir los gerentes de primera línea a exponer. Entonces esta feria no solamente va a ser conocimiento, sino también interactuar con estas personas, ¿sí?, que como les digo tienen una vasta experiencia dentro de este mercado de capitales, mercado financiero, y van a poder ustedes mismos interactuar con ellos. Sí, porque como les digo, va a haber un tramo de feria y por lo tanto vamos a tener esa cercanía de poder hablar face to face, cara a cara. Entonces, es importantísimo que ustedes asistan a este evento, ¿no?, para que conozcan un poco más, como dices, del mercado de valores. ¿Qué implica y cuál es ese valor que me ofrecen? Si yo ahorro en un banco, ¿por qué no lo puedo hacer también en un mercado de valores? Quizás al mismo riesgo me ofrece una mayor rentabilidad, pero solamente lo voy a saber si comienzo a aprender, a informarme de qué consiste el mercado de valores. Que como les digo, ya no es algo de pocos. Cada vez más peruanos están buscando esta opción para obtener mejores retornos por sus ahorros. Y lo está haciendo de una manera importantísima. Ya no necesitas venir a Lima para ser un inversionista. Ser inversionista ya lo puedes hacer a través de un celular, a través de una computadora, pero siempre yendo a una sociedad de agente de bolsa, que es la entidad regulada y supervisada por una superintendencia, en donde vas a tener esa seguridad y esa protección adicional, porque es importantísimo y existen otras inversiones que no son reguladas que te pueden ofrecer esa inseguridad. Entonces siempre hay que hacerlo a través de un mecanismo que te ofrezca cierta protección y donde el riesgo sea en dónde invierto y por cuánto tiempo voy a invertir, en qué contexto voy a invertir, en qué empresa debo hacerlo.
1: Claro, en todo caso los asistentes que vayan a ir tendrán contacto directo allí con los líderes de la industria para aprender también sobre alternativas financieras que bien nos ha estado señalando usted. Muchísimas gracias por esta comunicación con Radio Yaraví.
0: Muchísimas gracias a ustedes y nos vemos el martes 23 y miércoles 24. Están invitados todos. Muchísimas gracias.
1: Muy amable, hemos estado conversando hace unos instantes con Julio César Plácido, gerente de corredoras y fondos de la Bolsa de Valores de Lima, sobre la Expo Bolsa 2026, una feria gratuita enfocada a acercar el mercado de valores a nuestra región, al sur del país también. Esto va a ser el 23 y 24 de junio en la Cámara de Comercio e Industria de Arequipa, así que agendarlo de una vez. Vamos con este tema musical, penúltimo tema musical también del programa. Ay, ay, ay, ahí alistando en todo caso, también ya para prepararnos, claro que sí, para este fin de semana, pero también prepararnos para el almuerzo, para un rico de repente. ¿Qué sugieres, Gustavo? Hoy día ya siendo viernes también, ahí la carta, ¿qué dice la carta para hoy día? Viernes 5 de junio, la carta. Muy bien, vamos con este tema musical.

Bien, he ahí en todo caso, si es que ya estás preparando algún garbancito también, algún aderezo por ser viernes, o estás ahí preparando tu chupe de viernes para los que son fanáticos del pescado, o de repente algún caldo, claro que sí, o aquellos que les gusta comer gallina, hay que están ahí con la gallina detrás de las gallinas. Y que ya están pues ahí preparando también su caldo de gallina. Claro que sí, también, también. O a los que son más prácticos y prefieren ahí abrir, granar su arroz, abrir su lata de atún. Ya está. Viernes de atún. ¿Para qué más? Claro que sí, también, también. Pero recuerde que más importante de la gastronomía, de lo que de repente también las facilidades que usted tiene, es importante comer balanceado. Y eso también lo señalan. Hay una pirámide, esto hay que señalarlo, hay una pirámide alimenticia que sugiere también, esto ya también, que se sugiere muy importante balancear entre las verduras, balancear las proteínas, las carnes, los azúcares también en menor cantidad, pero sobre todo gran cantidad de frutas y verduras es lo que recomiendan en todo caso, para que usted pueda mantener su salud de una manera muy equilibrada. Muy bien, con ese mensaje nosotros nos despedimos, sin antes también hacerles recordar que, bueno, si bien es cierto, para mala noticia de algunos, ya nos están sacando los candados de los puentes y que si tú no pudiste salvar tu relación, salva tu planeta, considerando que hoy es 5 de junio, Día Mundial del Medio Ambiente. Nos despedimos, muchísimas gracias por sintonizarnos con nosotros. Será hasta la próxima semana. Que Dios nos acompañe y que la salud también. Que tengan una buena tarde.

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2: Estos son los principales titulares para hoy viernes 5 de junio del 2026, año de la esperanza y el fortalecimiento de la democracia. En el Hospital Goyeneche se observan las incompetencias de las jefaturas, más aún con el caso del niño Gustavo que falleció tras la intervención de uno de los médicos. Así lo afirmó la jefa de la Oficina Defensorial de Arequipa, Andrea Sara Yassi. Sobre el caso, la Fiscalía Penal solicitó 9 meses de prisión preventiva para los 2 médicos investigados por la muerte del menor de edad, quien fue sometido a una intervención quirúrgica por una fractura de muñeca. Familiares de Pedro Flores, deportista arequipeño, quien falleció el pasado 9 de mayo, piden 9 meses de prisión preventiva contra Fernando Quintanilla, investigado por el atropello, mientras continúan las investigaciones. El gerente regional de educación, Marco Choque, señaló que tras el presunto caso de abuso sexual en el Colegio Militar Francisco Bolognesi, harán la constatación de hechos y cómo se procedió el plantel en la implementación de protocolos. Al respecto y mediante un comunicado oficial, el Colegio Militar rechazó las versiones difundidas y precisó que lo publicado no refleja la realidad de los hechos, al haberse omitido el debido contraste de fuentes. Pese a la ordenanza regional emitida en el año 2022, a la fecha no se procede con el enmayado del puente Chilina y se corre el riesgo de perderse el presupuesto. Así lo dio a conocer Fiorella Matos, representante de la Asociación Humanos. La Oficina Descentralizada de Procesos Electorales Arequipa inició hoy el despliegue del material electoral, mientras que el jefe de la OTPE de Bustamante y Rivero mencionó que mañana realizarán labor similar. Retiran más de 200 candados del puente Bolognesi para dar mantenimiento a la infraestructura y no se permitirá que se coloquen más. Así lo manifestó el gerente de servicios a la ciudadanía provincial, Carlos Vélez. Tras una reunión entre funcionarios de la Municipalidad de Yanahuara y autoridades de la Gerencia Regional de Salud, se acordó fiscalizar clínicas y establecimientos de salud debido a la muerte de un menor de 7 años por una presunta negligencia médica. Y en el ámbito nacional, un bono permanente de 300 soles para jóvenes que brindan el servicio militar en cada una de las Fuerzas Armadas del país, anunció el presidente de la República, José Balcázar, tras participar de la ceremonia del 146 aniversario de la Batalla de Arica. Y el Ministerio Público y agentes policiales allanaron ambientes de la comisaría de Vitarte y otros inmuebles en Lima tras una investigación preliminar por presuntos actos de corrupción al interior de dicha dependencia. Y finalmente, en noticia internacional, una jueza prohibió al candidato a la presidencia de Colombia, Abelardo de la Espriella, utilizar la camiseta de la selección de fútbol nacional como símbolo de su partido político, tras quejas de su contendor, Iván Cepeda. 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Dilo sin dudar. 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Este fue el avance informativo de la hora en Radio Yaraví con todas las voces.
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0: Muy bien, 12 del mediodía con 12 minutos, 12 con 12, Arequipa, ¿qué tal? ¿Cómo les va? Muy buenas tardes, estamos en vivo, estamos en directo aquí a través de toda la multiplataforma de Radio Yaraví con toda la voz. Como siempre, un placer estar aquí frente a los micrófonos. Mi nombre es Eric Malaver y junto a mi compañero Hugo Ramírez, los vamos a acompañar hasta las 12 en punto de la tarde y como siempre compartiendo muchas noticias, mucha información, invitándolos por supuesto que puedan opinar y participar a través de nuestros respectivos teléfonos, el 21-3172 o el 28-9952. Jornada importantísima que tenemos que el día de hoy compartir con cada uno de ustedes. Se vive ya la previa de lo que va a ser las elecciones generales 2026. Hay algunas novedades, hay algunos anuncios importantes, algunos de último momento que hayan podido realizar uno u otro candidato que han pasado la segunda vuelta, tanto Keiko Fujimori como también Roberto Sánchez. Así es que de esto y en el ámbito local, muchas noticias que vamos a seguir compartiendo. Le damos el cordial saludo, la bienvenida a nuestro compañero de trabajo, Hugo Ramírez, que ya está con nosotros aquí en la respectiva mesa de conducción. Mi estimado Hugo, ¿qué tal? ¿Cómo le va? Muy buenas tardes.
1: Buenas tardes, Eric. Buenas tardes, amigos y amigas. ¿Cómo están todos ustedes? Un gusto, un placer estar este mediodía compartiendo esta mesa de conducción junto a Eric Malaver y también a todo el equipo de corresponsales, de compañeros y compañeras que están en exteriores para alimentar la información que tenemos en la mañana de hoy. Y hay un pequeño menú que tenemos precisamente, ¿no? Hoy tenemos una fecha especial, o sea, en la víspera casi ya de lo que va a ser el 7 de junio, el día de... También hoy está celebrándose el Día Mundial del Ambiente y vamos a hacer un análisis también como parte del informativo de esta situación, Eric.
0: Sin duda, y hay mucho que hablar, mucho que comentar, pero sobre todo mucho que reflexionar. Así que de esta forma arrancamos esta segunda edición informativa de Radio Yaraví con todas las voces, pero vamos a tener que actualizar la portada informativa desde exteriores con nuestro compañero de trabajo, José Manuel Colque. Buenas tardes, José Manuel, te escuchamos. Adelante, Yaraví informa.
2: Siempre con la verdad, gracias por el espacio en estudios, compañeros. Por último, se confiere la marco del colectivo humano respecto a justamente van a visitar colegios durante el mes de septiembre para, de alguna manera, brindar capacitaciones y reflexiones en el tema de la salud mental y también.
3: Y 14.
2: Esto va a ocurrir entre el 7 al 11 de septiembre, pero escuchemos un poco más de lo que viene a dejar.
4: Para conocer cuál es el estado de salud mental de nuestras futuras autoridades. Y si hay algo que ir sanando, lo hagan antes de asumir sus cargos. De esa manera ellos también son un referente de que no hay necesidad de estigmatizar a la salud mental. Muy por el contrario, se busca socializar la importancia del cuidado de la misma para garantizar que los ciudadanos sepan que ante un desafío el camino para solucionarlo no es matarse o matar.
2: ¿Cómo estás? Justamente se está consultando sobre los candidatos también para las personas regionales y municipales, planteamientos respecto a este tema de la salud mental.
4: Para, a lo mejor algunos están pasando por algún tema de depresión, ansiedad, problemas en general que necesiten ser sanados antes de asumir la responsabilidad, porque tenemos que los cargos son de mucho estrés, ya estamos con alguna dolencia que no le hemos atendido oportunamente, eso puede generar algún tipo de problema que va a afectarse en su rendimiento como autoridad.
2: ¿Qué fechas van a visitar estos ya colegios? Detállenos un poco más, ¿son colegios donde van a llevar psicólogos? ¿Qué se va a realizar?
4: Claro que sí, nosotros comenzamos la última semana de junio, la primera de julio, vamos a estar visitando los colegios que están aceptando formar parte de esta primera celebración de la Semana de la Educación Emocional. Ellos son el Colegio San Lázaro, Goleman, Mandiles Azules, Price, Colegio San Carlos, Gran Unidad Escolar Mariano Melgar, Colegio Maitacapa. Invitamos, todavía tenemos opción, a otros colegios para que puedan sumarse a esta iniciativa, permitan la visita a nuestros psicólogos, socialicemos la importancia del cuidado de la salud mental, celebremos esta primera vez que se va a llevar a cabo la Semana de la Educación Emocional, pero esto no es solo para colegios, si bien nosotros estamos priorizando las instituciones educativas, este acuerdo regional se ha socializado en todo el empresariado arequipeño, en las municipalidades, en los partidos políticos. Esperemos realmente una participación activa de los diferentes sectores, porque la salud mental implica a todos, como funcionarios, trabajadores, padres, familia, estudiantes. Aquí lo importante es que Arequipa comprenda que atender su salud mental
3: debe ser igual
4: o de importante o más tal vez que atender la salud.
2: ¿Cómo los colegios pueden justamente requerir ese apoyo?
4: Pueden contactarnos a través de nuestras redes sociales, se les ha mandado ya una invitación a las instituciones educativas. Nuestro correo es mesadepartes@asociacionhumanos.org. Quienes estén interesados pueden inscribirse. De esa manera nosotros vamos a tener ya la lista final el próximo viernes, la cual igual se va a socializar y con ellos es que vamos a priorizar esta primera Semana de la Educación Emocional, la cual cierra con el Festival de las Emociones, un evento participativo que va a ser en un espacio abierto. Le vamos a recordar los 200 años, lo cual va a permitir a las familias vincularse un poco más. Va a ser acompañado de un evento gastronómico también, y buscamos socializar desde la región de Arequipa, la primera en el Perú que ha tenido un acuerdo regional que declara de prioridad la Semana de la Educación Emocional, sirve de referente también a otras regiones.
2: Muchas gracias. Entonces escuchábamos declaraciones de Pierre Lamato respecto a esas visitas con los psicólogos que se van a hacer en diferentes colegios de Arequipa. Esa es la información. Adelante, Gastudio.
0: Ah, bien, correcto. Correcto. Gracias, gracias por el reporte. Bueno, vamos a ver finalmente qué tanto pueda ir avanzando, ¿no? Estas estrategias y por qué no de repente ingresar a las diversas instituciones educativas justamente para proteger a los niños, a los adolescentes, a los jovencitos, y que no estén cayendo en estos problemas, sí, ¿no? Psicológicos.
1: Y además estaría bueno incluir, y como lo ha dicho también la señora Matos, esto a nuestros políticos, ¿no? ¿Cuál es su estado mental actualmente? Y que, bueno, pues ahí hay muchas situaciones, porque tenemos un país que efectivamente no estamos bien. Como decían muchos antropólogos, sociólogos, ¿no? El Perú está enfermo, ¿no es cierto? O sea, enfermo no solo por el tema que tiene que ver con anemia, ese tipo, sino también mentalmente. Y ahí necesitamos reforzar muchísimo el trabajo, no solamente en niños, que es fundamental, sino también en las personas mayores. Y también en nuestros políticos.
0: Sí.
3: 12.
0: ¿Se imaginan?
3: Y 18.
0: ¿Se imaginan ustedes que sea un requisito indispensable de que los políticos pasen por un test psicológico y que sea un requisito indispensable saber en qué condiciones están mentalmente? Ajá. Y si es que si no pasan ese test psicológico, decirle, ahí nomás gracias, usted no sirve para la política.
1: Recordemos que había unas, digamos, intenciones ahí de que uno de los candidatos en la primera vuelta que representaba a Renovación Popular estaban pidiendo urgente que pase por un test mental, por una prueba mental, ¿no? Bueno,
0: vamos,
1: así
0: a ver. Sí, vamos a ver qué pasa ahí más adelante, ¿no? Bueno, vamos a continuar con más aquí a través de Radio Yaraví con toda la voz. Son exactamente las 12 del mediodía con 19 minutos, 12 con 19. Si es que tenemos también más información desde exteriores, por supuesto que ahí nosotros los escuchamos, ¿eh? A través de nuestras líneas telefónicas 2131-72-2899-52, líneas habilitadas. Hoy los dos candidatos presidenciales que están en la segunda vuelta han estado justamente dando declaraciones, ¿eh? Y por supuesto, dentro de lo que dejó Keiko Fujimori, ha manifestado de que en un eventual gobierno, la señora Fujimori, la hija del dictador, oiga, podría estar evaluando un indulto para Castillo, Vizcarra y otros expresidentes presos. ¿Eso la ayudará? ¿Eso la ayudará a conseguir votos a Keiko Fujimori? El hecho que haya anunciado de que podría estar evaluando un indulto para Pedro Castillo, Martín Vizcarra y otros expresidentes que hoy por hoy están presos, mis estimados amigos oyentes de Radio Yaraví con todas las voces. Así que esto de seguro lo seguiremos comentando más adelante aquí en nuestra segunda jornada informativa. A llamada telefónica, mi estimado Hugo.
1: Exactamente, estamos con Teresa, ¿no? Teresa, sí. Que está lista también para participar en el programa. Teresa, ¿cómo le va? Muy buenas tardes. Adelante, por favor.
5: Pues bien, pero si ya están las elecciones ya ganadas, ¿para qué tanto que?
3: 12 y
5: oiga,
3: 20.
5: Señor, un favor.
1: Diga.
5: ¿Usted sabe cuál es la mejor playa de estacionamiento en Alto Selva Alegre?
1: La mejor playa.
5: La Avenida Arequipa.
1: La Avenida Arequipa. ¿Por qué?
5: Los carros están de día, de noche, las motos y no pasa nada. Entonces sería bueno pues que el alcalde empiece a cobrar por ese estacionamiento y que corte los árboles que llenan todo de basura en algunas casas. Esa es la oferta que...
1: Bueno.
5: Permito darle, es mal, que todo el día tienes el carro ahí parado y no pasa nada. La moto más arriba, los árboles ensucian la calle, las barredoras tienen que estar dale y dale a cada minuto.
1: Muy bien.
5: El alcalde debe estar durmiendo.
1: Bien, doña Teresa, muchas gracias a usted. Bueno, entendemos la ironía de doña Teresa, que las calles se han convertido en la mejor playa de estacionamiento ahí en el distrito de Alto Selva Alegre.
0: Sobre todo habla de una avenida tan importante y principal que tenemos en el distrito, como la avenida Arequipa.
1: Arequipa, claro.
0: Claro, esa es la avenida más importante.
1: La troncal, una de las troncales.
0: Una de las troncales, una de las más importantes, una de las vías donde hay alto tránsito vehicular. Pero bueno, a ver, señorito, nos comprometemos en todo caso a hacer la exhortación tanto a la Policía Nacional del Perú. Vamos a ver qué tanto puede ayudar la municipalidad, pero recordemos que zonas rígidas compete a las, en este caso, a la institución que es la Policía Nacional, ¿no? Ahí tranquilamente la policía podría meter mano o tal vez por ahí meter ya, bueno, interponer sus acciones simplemente, ¿no? Porque no es dable, pues no es dable, porque las zonas rígidas está tipificado dentro de lo que es el Reglamento Nacional de Tránsito como una infracción. Infracción que tiene que ser sancionado por la policía, no por un regidor, no por un alcalde, no por un funcionario, ¿no? El Reglamento Nacional de Tránsito lo hace respetar la Policía Nacional del Perú, así que desde aquí hacemos el llamado para que pongan orden, señores de la policía, en lo que es la avenida Arequipa, en Alto Selva Alegre. 12:22, seguimos con más aquí en Radio Yerami con la voz.
1: Sí, hacías referencia, Eric, antes de la llamada de doña Teresa, al tema de lo que estamos viviendo en estos nuevos momentos en el ámbito político. Kenji Fujimori ha señalado en un video que no va a apoyar a su hermana Keiko en esta segunda vuelta. Él ha dicho que después de lo que viví, decidí no volver a ser usado. Mira tú, que o sea, él se ha sentido que le han usado precisamente para en las anteriores campañas para los fines de su hermana. Bueno, y en este caso ha dicho, yo no quiero ser una persona, un objeto que me usen, como un objeto que me usen, y por eso es que no voy a apoyar a mi hermana Keiko en la segunda vuelta electoral. Declaraciones fuertes del hermano. Estamos hablando del hermano carnal.
0: Aunque Keiko, ya por la habilidad, la trayectoria, las campañas que ya tiene encima, o sea, Keiko también no tiene ni un pelo de tonta. Y lo digo con el mayor de los respetos, ¿no? Porque políticamente hablando, Keiko dice lo siguiente: pero ya mi hermano había anunciado que se alejó de la política. No, o sea, ya como que minimiza, ¿no?, su postura de su hermano, ¿no? Como que trata ahí para de que pase por aguas tibias nomás y no pase nada, porque para el electorado debe de ser importante que tu propia sangre que te diga, oye, ¿sabes qué? Yo no te voy a ayudar.
1: Claro.
0: No te voy a apoyar. Pero Keiko como que ahí trata de un poco maquillarlo y decir, no, el hombre ya está fuera, ya se alejó de la política, entonces como que muy poco me puede restar de repente, pues, ¿no?
1: Y el mensaje que esto da también, digamos, para el elector, porque cuestiona de fondo, digamos, aquello que también ha sido criticado por Roberto Sánchez en el debate electoral cuando hizo referencia al tema de la familia. O sea, lo que aquí se evidencia efectivamente que a la interna de la familia Fujimori las cosas no van bien, hay una ruptura, que el hermano se exprese de esta manera realmente llama poderosamente la atención. Que su ex esposo, Mark Envito, ¿no es cierto?, también haya salido con declaraciones ahí no tan favorables para nada favorables a la candidatura de Keiko Fujimori, es otra expresión de lo que a la interna, digamos, del entorno familiar de la familia Fujimori está ocurriendo, ¿no? O sea, ¿cuál es, más allá de tu simpatía política por uno u otro candidato, más bien lo que eso me parece que no dice bien o no proyecta una imagen de cohesión que todo candidato debe tenerlo, o por lo menos debe de mostrar al país? Porque de alguna manera, ¿no? O sea, si se piensa de que el país también es como una gran familia, ¿podrá alguien gobernar el país cuando a la interna tiene unos huecos, unos forados, unas rupturas familiares bastante complicadas? Todo eso forma parte del análisis político, mi querido Eric.
0: Sin duda, eso es para el análisis y obviamente para la reflexión y por ende para el comentario de nuestros oyentes. Pausa y volvemos con más aquí en Radio Yerami con todas las voces.
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0: Muy bien, 12 del mediodía con 30 minutos, 12 con 30. Vamos a continuar con la programación aquí a través de la multiplataforma de Radio Yaraví con todas las voces, ¿sí? En breve le vamos a dar el cordial saludo, la bienvenida, así es, a una ex autoridad y que está jugando también un papel muy importante dentro de lo que va a ser, entiendo yo, estas contiendas electorales 2026, porque ya estamos a casi nada, ¿ah? Ya falta muy poco para poder elegir entre Keiko o Sánchez, aunque también por ahí escucho el tema del voto en blanco y voto viciado, que es un mecanismo que evidentemente es legal. No sé cuántos finalmente lo vayan a aplicar, y eso obviamente depende de cada uno de los electores, ¿no? Siendo exactamente las 12 del mediodía con 31 minutos, tenemos el día de hoy, en esta segunda jornada informativa, a un invitado, mi estimado Hugo Ramírez.
1: Sí, efectivamente está aquí el doctor Alberto Quintanilla, que, bueno, ex parlamentario, y que ahora forma parte del equipo de Juntos por el Perú. Está de paso por la ciudad de Arequipa, y hemos aprovechado precisamente su presencia, su visita a la ciudad de Arequipa, para bueno, hablar ya en estas horas cercanas a la elección del 7 de junio en segunda vuelta electoral del futuro presidente o presidenta de la República del país. Alberto, ¿qué tal? ¿Cómo estás? Muy buenas tardes en Yaraví, te saludamos.
2: Un saludo a todos los oyentes de Radio Yaraví en el programa Yaraví Informa. Gracias Hugo Ramírez, gracias Eric Maraver, a sus órdenes.
0: ¿Cómo le va? ¿Qué lectura tiene? Ya estamos a casi ya nada.
1: Nada, a nada.
0: Terminamos en unas horas, viernes, sábado y el domingo tenemos que estar en las urnas.
1: ¿Confiados en el triunfo? Mira, ustedes, como parte de su equipo.
2: Mire, estamos a 30 horas de conocer los resultados iniciales de las elecciones de segunda vuelta del próximo 7 de junio. Y yo creo que las cosas están bastante decantadas y claras. Hay una opción de continuismo, de una destrucción y debilitamiento del Estado, con ánimos, en mi opinión, de copar y seguir beneficiándole del control político del Estado. Y la otra opción, la de Junto por el Perú, que expresa Roberto Sánchez, la posibilidad de iniciar un proceso de reconstrucción y democratización del Estado. Nosotros creemos que la segunda opción de Roberto Ramírez es más viable, más conveniente para el país, porque para construir una sociedad en la cual todos tengamos más o menos iguales posibilidades de desarrollarnos y construir una sociedad mejor, está por esta opción. La otra es una opción dictatorial que ha dominado y controlado el país en los últimos 10 años.
1: Ahora, uno realiza, digamos, un análisis respecto de lo que ha sido la campaña en segunda vuelta, y uno podría decir que la tendencia va marcada a que efectivamente, digamos, los resultados que ocurrieron en la primera vuelta respecto de las preferencias del electorado, hacia determinados candidatos, como que van manteniéndose en esa línea. El sur, ¿no?, sigue siendo todavía un bastión importante para Roberto Sánchez. Sin embargo, el norte, sectores de la selva peruana, digamos, parece ser que la tendencia continúa hacia el fujimorismo. ¿Qué ha hecho Roberto Sánchez en revertir esa situación de este mapa político electoral, Alberto?
2: Bueno, mire, hace dos semanas las encuestas y Sondatus señalaban de que la que iba en primer lugar era la señora Keiko Fujimori de Fuerza Popular por unos 4-5 puntos de ventaja. Hace una semana,
1: hasta 6 incluso.
2: Esta ventaja entre 6 y 4 se ha reducido a 2-3. Uh-huh. Y ya creo yo, digamos, que actualmente si hubiera encuestas estaría al revés. En segundo lugar, los resultados de los dos debates, el debate de los equipos técnicos y después el debate presidencial, también ha marcado una notoria inclinación y consolidación de la opción de Roberto Sánchez. Y también por las propuestas, porque lo que ofrece la señora Keiko Fujimori es orden. El orden, después de ella y su grupo político Fuerza Popular haber debilitado el Estado. Entonces lo han debilitado al Estado con fines de controlarlo y que no haya persecución del delito, y ahora que lo han debilitado buscan orden con mano dura y represiva. La otra opción, la de Roberto Sánchez, por la cual se inclina el sur, se inclina Puno, Arequipa, Cusco, es la opción de poder construir una sociedad sin discriminaciones. Creo yo que esa tendencia de ir bajando en los últimos días de la señora Keiko Fujimori y Roberto Sánchez subiendo, nos va a indicar, digamos, el resultado ahora, de aquí dos días.
0: Doctor, acaba usted de mencionar una palabra clave, inclinar. Ayer en horas de la tarde, Rafael López Aliaga públicamente salió con sus diputados electos, senadores electos, abiertamente a decir que va a apoyar a Keiko Fujimori. Su inclinación está hacia Keiko Fujimori, a pesar de que Rafael López Aliaga días o semanas atrás decía, no, yo no reconozco estas elecciones, aquí ha habido fraude, y es más, yo ni siquiera voy a ser senador, no, nada que ver, ¿no? Pero ahora ya me parece que hay algunos intereses, de seguro, ¿no? ¿Qué tanto le cae como anillo al dedo a Keiko Fujimori el apoyo de Rafael López Aliaga? ¿Podría ser determinante?
2: ¿Ah? No, yo creo que todo apoyo suma, y en este caso el apoyo de Rafael López Aliaga a Keiko Fujimori le suma la opción de ella. Pero también ha habido unos días previos ya un acuerdo entre Ahora Nación de Alfonso López Chao, también ha participado primero la gente con Marisol Pérez Tello, ha participado Mesías Guevara y ha participado obras con Ricardo Belmont y otras fuerzas como la de Venceremos, de Ronald Atencio, que ha manifestado su respaldo y apoyo a Roberto Sánchez. O sea, es la hora de hacer política. No olvidemos que la política es conversar, ponerse de acuerdo, adoptar una propuesta común en la forma de resolver los problemas. Y esto es lo que se está haciendo. La señora Keiko hace lo contrario. Y creo yo que Rafael López Aliaga ha perdido presencia política, no solo después de haber sido derrotado en primera vuelta y salir en tercer lugar después de Roberto Sánchez y de Keiko Fujimori y no entrar a la segunda vuelta. Ha rectificado su posición, pero creo yo, digamos, que la expresión de Rafael López Aliaga de la antipolítica, de no hacer política, de no conversar, de imponer y ofrecer simplemente autoritarismo, le va a pasar la factura. La población quiere vivir en tranquilidad, quiere que los problemas se resuelvan mediante el diálogo y la concertación, y eso es lo que ofrece precisamente.
1: Pero igual le puede pasar factura a Roberto Sánchez el tema de que haya todavía dudas razonables del electorado respecto de algunos puntos que se ha seguido insistiendo. Por ejemplo, ¿a cuál plan le creemos? ¿Al que han armado en segunda vuelta o al de la primera vuelta? Por ejemplo, tu amistad con Antauro Humala, que causa para un grueso sector de la población, digamos, se le escarapela el cuerpo, digamos, ¿no? El tema de la minería informal, por ejemplo, que es un tema que no es único también para el tema de Roberto Sánchez, sino también para la misma Fujimori, ¿no? Entonces, esos asuntos, como que faltaría tener una mayor definición y una mayor claridad de Sánchez en el deslinde correspondiente.
2: Yarabí. Mira, en los acuerdos de segunda vuelta no entra Antauro Humala. No tiene nada que aportar porque, en nuestra opinión, es una versión autoritaria desde un punto de vista de izquierda, pero no es una visión viable. En segundo lugar, el debate, si es que el Banco Central de Reserva va a mantener una política autónoma en el manejo de la política monetaria, está absolutamente claro, ya se ha remarcado que sí. Hay que reconocerle a Julio Velarde, teniendo una posición conservadora, ha mantenido

0: Eso lo tiene absolutamente claro Roberto Sánchez, y por el otro lado simplemente se mantiene ese régimen que nos ha llevado a tanta violencia y a tanta desigualdad en el sector minero.
1: Bien, doctor Quintanilla, un enorme favor, tenemos que ir a una pausa obligatoria, y tras la misma seguimos conversando de algunos aspectos más, de lo que es esta coyuntura política de cara a llegar a estas elecciones generales 2026, segunda vuelta, y por supuesto aquí a través de Radio Yaraví con todas las voces, hacemos todo el análisis y los comentarios correspondientes. Volvemos.
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11: Con 12:42, esta es la hora aquí en Radio Yaraví con todas las voces. 12:42, estamos en diálogo con el doctor Alberto Quintanilla, ex parlamentario, y ahora forma parte del equipo de Juntos por el Perú. Está de visita aquí en la ciudad de Arequipa y hemos aprovechado precisamente para que podamos dialogar con él en estos minutos y en estas horas previas a lo que va a ser ya la elección en segunda vuelta de nuestro nuevo presidente o nueva presidenta de la República. Alberto, entonces, veníamos conversando sobre cómo están ya en estas horas finales planteando el tema, planteando la campaña electoral. ¿Hay confianza en el equipo de Roberto Sánchez de que efectivamente puedan hacerse del triunfo electoral? Pero sobre todo, garantizarle al pueblo peruano de que no van a defraudarle, de que no va a ocurrir lo mismo que Toledo, que Humala, el mismo PPK, o sea, todos los demás presidentes que prometieron la gran transformación. Hoy tenemos un país complicadísimo.
0: Mira, la situación es complicadísima y el debilitamiento del Estado ha sido propiciado por Keiko Fujimori. Ella propone mano dura y represión para salir de esto, Y creo yo que con Roberto Sánchez, y lo ha demostrado en los últimos

0: días ha habido una suerte de hacer política, ponerse de acuerdo, abrir, digamos, mecanismos democráticos de salir adelante. Ya con la experiencia que tuvimos con Ollantumala, con Peroparo Kuczynski, con Alejandro Toledo, y después la elección de Pedro Castillo, con Pedro Castillo se llegó a la posibilidad de un cambio, pero lo que le faltó fue un respaldo colectivo de una de organizaciones que lo respalden. En esta oportunidad hay esa posibilidad, y la otra situación que es favorable es que ya tenemos ya experiencia vivida en los últimos años. Esperamos volcar nuestra experiencia, unirnos como izquierda, unirnos como sectores democráticos y abrir un proceso democrático de salida de esta situación.
1: Entre el día, hoy estamos viernes, doctor.
0: Viernes.
1: Entre martes, miércoles, hasta el día de ayer.
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1: Conversaba con algunas personas, algunas que las conocía y otras que tal vez por ahí empecé a conocer, ¿no? Usted sabe, siempre en el trabajo, a veces uno empieza a relacionarse con nuevas amistades. Y no es ajeno entrar a tallar, a hablar temas de la política. Uh-huh. Y yo pongo sobre la mesa no una respuesta que va en la misma línea, sino varias respuestas que van en esa línea. Y yo le pregunto lo primero, ¿no? ¿Y por qué vas a votar? Mira, yo no quisiera, así me han dicho, esa es la respuesta, doctor, lo analizamos. Yo no quisiera votar por Keiko, pero lo voy a hacer. ¿Así? Ya, como que ya te dejo algún tipo de impacto, ¿no? ¿Pero por qué? Porque si voto por el señor Sánchez, al señor Sánchez lo van a sacar. Lo van a votar, lo van a vacar, lo van a sacar. Entonces, ¿qué gano desperdiciando ese voto si ya sé que lo van a sacar? Porque el sistema, lamentablemente, hoy por hoy está así de podrido. ¿Ah? Porque el fujimorismo nuevamente está controlando, ya sea el Senado, no con una gran mayoría, pero sí con un poderío político que ya ahí se ha asegurado, y también dentro de lo que es la Cámara de Diputados. Entonces, para nadie es un secreto cómo actúa, ¿no?, el poderío político que tiene el fujimorismo. No sé realmente si es que Keiko Fujimori, si es que pierde las elecciones, vaya o no vaya a desconocer el resultado o la voluntad de la población. Pero, o sea, tener que votar por ese extremo, doctor Quintanilla, ¿usted cómo lo analiza? Bueno, tengo que votar nomás por la China porque al otro señorcito lo van a sacar, lo van a votar. ¿Qué lectura usted tiene sobre eso?
0: Mire, la política tiene como fin buscar el bienestar para todos y construir una sociedad que combata la corrupción y el abuso del poder, y hay que hacer una conducción permanente. Entonces, hemos retrocedido, y no votemos por el miedo, votemos por la esperanza, votemos por la ilusión, votemos por la izquierda, votemos por el
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0: Roberto Sánchez, que nos abre la posibilidad de hacer política. En la última semana, esa expresión de 6-7 partidos que se han agrupado para hacer un plan en segunda vuelta, un plan de gobierno en segunda vuelta, es una forma de hacer política. Creo yo, digamos, que la sumatoria que ha hecho por el otro lado Keiko, sumando a Rafael López Aliaga, es el desorden, es el caos, es la utilización del Estado en beneficio particular, son las concesiones de nuestros recursos, como el de Machu Picchu, en beneficio de él y no de otros sectores. Y en el caso de la minería también hay que buscar concertar y resolver el problema para que los mineros se formalicen y los mineros hagan una transformación en este sector donde el titular de las concesiones sea el que directamente explote la actividad minera y no se use las concesiones para traficar con ellas, ¿no? Entonces yo creo que la situación está absolutamente clara, o resolvemos los problemas en democracia y tolerancia o lo resolvemos en forma autoritaria. Nosotros nos inclinamos por la tolerancia y la democracia.
3: Ahora, que ahora en campaña, en la previa de las elecciones, haya, digamos, esa voluntad de armar alianzas, tanto de uno y del otro lado, desde luego que siempre va a sumar, ¿verdad? El problema es si eso va a tener una continuidad más adelante. ¿Quién nos garantiza que luego no va a haber una repartija? O sea, la izquierda, históricamente, si algo hay que decirlo con toda claridad, que ha tenido una debilidad, que no ha podido unirse. O sea, lo único, digamos, históricamente en el Perú, que ha dado lugar a una izquierda unida ha sido cuando Alfonso Barrantes Lingam pudo incluso ganar la alcaldía de Lima, ¿no es cierto? Pero luego, esa sensación que una vez que se ganan las elecciones, los grupos empiezan ya Yarabí a trabajar cada uno por su lado, o por lo menos a reclamar su cuota de poder, de cuánto pusieron para ganar las elecciones. Entonces, ¿cómo despejamos también esas dudas en el electorado?
0: Mira, la debilidad de la izquierda es que no sabe unirse, poner por delante, digamos, las cuestiones que coincidimos y no las que nos dividen. Pero no hemos caído en repartija. La derecha ha tenido siempre capturar el poder y repartirse. Nosotros planteamos, con la experiencia que tenemos, que debemos unirnos. Y prueba de ello es, ¿por qué en el sur del Perú, por qué en Puno, Juliaca, en Arequipa también, hay más tranquilidad que en el norte? Porque hay una sociedad que participa. Hay rondas urbanas, rondas campesinas, rondas vecinales, que nos dan cierta tranquilidad y podemos caminar por la calle con mayor seguridad y tranquilidad que en el norte o en Lima. Eso creo que hay que llevarlo al país. La necesidad, digamos, de que haya división de poderes y mutua fiscalización y ponerse de acuerdo para combatir la corrupción también es un mecanismo que hay que aprovecharlo. Creo que la sabiduría de la primera, del voto popular en primera vuelta, que fuimos divididos la izquierda y concentró su voto en Roberto Sánchez, eso también nos va a obligar no solo a unirnos en esta segunda votación de aquí dos días, sino la necesidad de unirnos para gobernar mejor. Creo que la población es la garantía, con su participación y movilización, que las cosas se pueden hacer bien y mejor.
1: Bueno, y ahora, las últimas propuestas que han estado dando los respectivos candidatos, tanto Roberto Sánchez como también Keiko Fujimori. Hoy día Keiko ha dado una entrevista a un medio de alcance nacional. No sé qué tanto la pueda ayudar finalmente el hecho de decir de que si llega a ser gobierno, hay la posibilidad de que indulte a Pedro Castillo, a Martín Vizcarra y a todos aquellos expresidentes que de una u otra manera, por razones humanitarias, merece el indulto presidencial o esta gracia presidencial. ¿Ayuda, suma esto realmente, doctor Quintanilla?
0: Yo creo que es una expresión más de las que han tenido. Si hacemos una revisión de la trayectoria en su conducta ética y política y moral, no dice lo contrario. Él prefirió que su padre, Alberto Fujimori, estuviera preso para tener alguna ventaja de poder llegar al poder. Ella permitió que la señora Susana Iguchi, su mamá, fuera torturada en Palacio de Gobierno y ella ocupara el cargo por ser primera dama en reemplazo de su madre. Ella prefirió que su hermano Kenji, que estaba negociando, conversando políticamente con Pedro Pablo Kuczynski para que le den indulto a Alberto Fujimori, pueda ser defenestado y casi lo meten preso si es que no hay una movilización en el sector mismo del fujimorismo. Creo yo que ella ha demostrado que no tiene mayores escrúpulos, y yo creo que hay que tener límites y escrúpulos, porque para hacer política hay que conversar, tolerar, respetar y llegar a acuerdos. Creo que no le creo yo a Keiko Fujimori.
3: Muy bien. Gracias por la visita aquí en la segunda emisión de Yarabí Informa. ¿Sabes cuál va a ser la agenda en estas últimas horas y del de mañana de Roberto Sánchez?
0: Bueno, Roberto Sánchez ya ha cerrado sus mítines en el sur, Cusco, Juliaca, Arequipa. El día de ayer lo ha hecho en Lima, después de haberse le negado las posibilidades, y ha hecho buenas presentaciones. El día de mañana me imagino que se dedicará a organizar lo de personeros a nivel nacional. Habrá un desayuno electoral, como es tradición en el Perú, y estará atento el día domingo. Nosotros llamamos a que votemos por la esperanza, por la ilusión. No perdamos la fe en que las cosas se pueden hacer mejor. Votemos por un socialismo democrático.
3: Estuvo con nosotros aquí en Yarabí Informa, señoras y señores, amigos y amigas, el doctor Alberto Quintanilla, del equipo de Juntos por el Perú. Muchas gracias, Alberto, que te vaya muy bien.
0: Gracias, Hugo, gracias, Eric, y un saludo a todo Arequipa. Estuve aquí por el aniversario de mi colegio militar y también les doy un extensivo abrazo a todos mis compañeros. Gracias.
1: ¿Qué promoción?
0: Soy 15 promoción.
1: La promoción número 15. ¿Hoy día hizo el desfile?
0: No, ayer.
1: Ah, ayer. Ah, ok, qué buen dato. Sí, sí, hay amistades y tíos, inclusive, que han estudiado en esta prestigiosa institución educativa. Gracias, doctor, cuídese mucho.
0: Gracias, Eric. Gracias, Hugo. Mucho.
3: Con mucho gusto.
1: Gracias, ¿eh? Muy bien, vamos a continuar con la programación aquí a través de Radio Yaraví con todas las voces. Y por supuesto, vamos a estar habilitando nuestros teléfonos en el 2131-72-2899-52. ¿Y usted qué opina al respecto, señor o señora que nos está escuchando a esta hora de la tarde aquí a través de la multiplataforma de Radio Yaraví con todas las voces? ¿Ah? ¿Y qué piensan a raíz de lo que ha salido al frente también Kenji Fujimori a señalar de que no va a apoyar a su hermano? Porque bueno, pues le hizo mucho daño. Kenji Fujimori dice que no va a apoyar a su hermana esta campaña política porque le hizo mucho daño y por ende, bueno, pareciera que el mensaje fuera ese, ¿no? Ella que se las arregle. Pareciera que por ahí va el mensaje de Kenji Fujimori. Pero bueno, estas son cosas que suelen pasar siempre en el tema político. Que faltando poquísimo, salen algunas cosillas por ahí. María Sten Hunter, bienvenida a Radio Yaraví, mi estimada María. Buenas tardes.
2: Buenas tardes. Deseo invocar a la población que está en, no sabe por quién votar. Les digo, por amor al Perú, voten por Roberto Sánchez. A Roberto Sánchez, si hace algo mal en su gobierno, lo podemos sacar, porque el pueblo tiene fuerza. Pero si la China llega al poder, va a ser como su papá. No la vamos a poder sacar. ¿Por qué? Porque tiene el Senado a su favor. Entonces, piensen en sus hijos. No tenemos empresas porque su papá empezó a vender nuestras empresas. No tenemos industrias, los parques industriales están botados. Son almacenes. Piensen, acuérdense. Hay gente que
4: vota
2: por China porque les dio casa, les dio tupper, vaso de leche. No vivamos así. Busquemos nuestro progreso. Que no haya más ambulantes. Hay tantos ambulantes, ¿por qué? Porque tienen que consumir los productos de las importadoras para ganarse el pan cada día. Y nosotros consumimos eso, ¿por qué? Porque no tenemos medios para cosas mejores. Piensen en nuestro Perú. Y eso de Antauro. Antauro no mató a los policías. Los dispararon por la parte de atrás. Eso debieron decir, pero se callan. Busquen en los archivos, van a encontrar todo eso. Por favor, tomen conciencia y voten por Roberto Sánchez. A él sí lo podemos controlar, pero a la China no la vamos a poder sacar. Y vamos bien a estar como Venezuela. Van a ver. Gracias.
3: Bien, muchísimas gracias a usted, doña María. Está Rommel, ¿no? También en el otro lado de la línea telefónica. ¿Cómo está Rommel? Oh, sí. Buenas tardes.
5: Y 57. Buenas tardes, queridos hermanos. Sí, coincido con la oyente, muy sabia. Definitivamente no permitamos que nos traumaticen. Nos han traumatizado mental, espiritualmente. ¿Qué nos han hecho creer este partido, la contraparte de Roberto Sánchez? ¿Qué nos ha hecho creer? Que sin esta persona en el poder, el país nunca va a salir adelante. Entonces, prácticamente sería una presunta amenaza diciéndonos que si ustedes votan por otra persona que no soy yo, ¿saben lo que voy a hacer? Voy a sacar más leyes pro crimen. Voy a boicotear al presidente, lo voy a vacar al presidente. Entonces, te está mandando... Eso se llama neuroprogramación, y les habla un humilde neuroprogramador lingüístico experimentado, organizacional, que descifra esos códigos. Entonces, ¿qué te está diciendo a tu inconsciente? No votes por nadie porque nunca vas a ser feliz. Es como el violador, es como el psicópata, es como el que te agrede, te masacra físicamente, que te dice, sin mí nunca vas a ser feliz, y si sales a la calle y quieres libertarte, yo te voy a matar. Prácticamente es como si presuntamente te dijeran esto, y te lo estarían diciendo a tu inconsciente. No te dejes traumatizar ni violar mental, espiritualmente, físicamente. No te dejes violentar con leyes, estas leyes pro... No dejes que sea normal que secuestren, que maten, que violen y sean protegidos los delincuentes, que destruyan el poder judicial, que graben nuestros ingresos, bien, que perdonen tantas deudas a las empresas grandes y que maten de hambre al pueblo. Bien. Tenemos que gritar a viva voz la palabra, viva la libertad, somos libres y siempre lo seremos, Dios mediante. Adelante y con valor, pueblo peruano, a votar por Sánchez. Muchas gracias.
3: Son las 12:59 minutos en la segunda emisión de Interamérica Informa.
4: 12:59.
1: Vamos a ir a una brevísima pausa comercial, titulares también de la hora, y luego vamos a ampliar algunos otros temas que hemos preparado para esta segunda edición informativa. Y por supuesto, con la opinión del público, y por supuesto, con su participación, y no solamente a través de los teléfonos, sino también a través de nuestras redes sociales. En el 21, en el Facebook, en este caso, Radio Yarbí Arequiba, ¿no? Y los teléfonos 21-31-72. Muy bien, vamos a una brevísima pausa comercial. Antes vamos con los titulares de la hora aquí en Radio Yarabí con todas las voces.
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0: viernes 5 de junio del 2026, año de la esperanza y fortalecimiento de la democracia. Roberto Sánchez cerró mitin y mañana se dedicaría a ver al tema de personeros, informó el excongresista y miembro del equipo de Juntos por el Perú, Alberto Quintanilla. De Reniegue en Caima atenderá con normalidad el día sábado desde las 6 de la mañana hasta las 6 de la tarde para entrega de DNIs. Otras noticias, problemática de perros callejeros continúa en Cerro Colorado. 5 canes fueron capturados en San Pedro y San Pablo, pero aún se reporta presencia de jaurías en la zona. En el ámbito nacional, la candidata presidencial Keiko Fujimori señaló que una de las metas contempladas en su agenda de llegar a Palacio de Gobierno es reducir la pobreza en 15%. El defensor del pueblo Josué Gutiérrez exhortó a los candidatos presidenciales Fujimori y Sánchez a respetar y legitimar los resultados de la segunda vuelta de este próximo domingo. En el ámbito internacional, la administración de Donald Trump redobló presión sobre Brasil al amenazar con nuevos aranceles en plena pugna electoral entre el presidente Luis Ignacio Lula da Silva y el senador Flavio Bolsonaro. Aquí el avance informativo en Radio Yaraví con todas las voces.
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0: Hoy es 1:05 p.m. Seguimos con más aquí a través de la multiplataforma de Radio Yaraví con todas las voces. Momento de actualizar la portada informativa, momento de ir a exteriores con nuestra compañera de trabajo, Talía Castillo. Talía, te escuchamos, por favor, adelante, Yaraví informa.
1: Es siempre con la verdad, y gracias compañeros por el pase desde estudios. Buenas tardes, así es, el día de hoy, 5 de junio, se celebra y se conmemora el Día Mundial del Medio Ambiente, ¿no? Esta fecha muy importante para sensibilizar a la población acerca de la crisis ecológica, el tema de la contaminación, entre otros también, ¿no? Para que los gobiernos puedan realizar acciones a favor del medio ambiente. Vamos a conversar con la población aquí, ¿no? Estamos desde la plaza de Yanahuara, acerca de qué es lo que ellos realizan, ¿no? Justamente para cuidar el medio ambiente. A ver, vamos a conversar. Caballero, buenas tardes, estamos en vivo para Radio Yaraví, unos minutitos de su tiempo. Hoy día es Día del Medio Ambiente. ¿Qué hace usted para cuidar el planeta?
2: ¿Ah, cuidar el planeta?
1: Sí, ¿qué es lo que hace usted?
2: Simplemente ver esta situación que el auto, ¿cómo se llama? Automotor de acá de Arequipa ya es tan inmenso que ellos botan esos humos que están contaminando nuestro...
1: Bueno, bueno, eso es una realidad, pero usted como ciudadano, ¿qué es lo que hace para cuidar el planeta? De repente, ¿qué acciones hace al respecto, no?
2: Bueno, verte que la gente no esté, de repente aquí en Arequipa estamos y en todo el país estamos acostumbrados a que los basurales y todo eso le meten fuego y todo eso es un tóxico para el...
1: ¿Usted no quema basura en tu casa?
2: Yo quemo basura muy poco.
1: Listo, muchas gracias. Sí. Ahí está. Sañito, buenas tardes. De igual forma, la misma pregunta. Todavía no, bien. Sí, a ver, ¿qué es lo que hace usted para cuidar el medio ambiente?
3: Limpiarlo, no botar basura.
1: Ahí está.
3: Toda la basura en su lugar.
1: Toda la basura. Se recicle de repente.
3: Corregir, claro.
1: Correcto. Muchas gracias, señorito. Ahí está, que nos dice, por ejemplo, recicla. A ver, vamos a seguir conversando. Señorita, buenas tardes. Estamos en vivo para Radio Yaraví. El día de hoy se conmemora el Día Mundial del Medio Ambiente. ¿Qué hace usted para cuidar el planeta?
4: Botar los tachos correspondientes. No botar la basura en la calle. No, tampoco tener basura en el techo. Cosas que ya no sirven, hay que botar.
1: Muchas gracias. Ahí está, ¿no? Hemos conversado con adultos, jóvenes, y nos refiere, ¿no? A estas acciones que realiza. Pero a ver, vamos a seguir caminando aquí por la plaza, donde también se está llevando a cabo una feria, ¿no? Con diferentes instituciones que se aborda el tema del cuidado del medio ambiente. A ver, por acá estamos con dos señoritas. Buenas tardes, chicas, estamos en vivo para Radio Yaraví. El día de hoy se conmemora el Día del Medio Ambiente. ¿Qué hacen ustedes para cuidar el planeta?
5: Bueno, pues, más que todo lo que podemos hacer es no contaminar las calles por donde pasamos y nuestras basuras las guardamos en nuestras mochilas, ajá, porque no siempre hay contenedores a la mano. Y bueno, pues, más que todo yo diría que eso.
1: Bien. ¿En cuanto a ti?
5: Nuestra propia responsabilidad, como dijo ya bien ella. Cada uno es responsable de sus propios residuos y en eso aportamos cada uno a no contaminar.
1: Claro, correcto. Muchas gracias, chicas. Ahí está también, ¿no? Entonces, es un tema muy importante, ¿no? Que es generar propiamente la basura y poder hacernos responsables al respecto. A ver, si podemos conversar con de repente algunos ciudadanos más, vemos que también hay escolares por esta zona que nos puedan también, ¿no? Dar su opinión al respecto de el cuidado del medio ambiente y también al respecto de las acciones que ellos puedan realizar al respecto. A ver si podemos acercarnos. Bien, a ver, no, bueno, todavía están un poquito ocupados, pero a ver, vamos a seguir conversando aquí con los papitos, si nos pueden dar también. Peñito, bueno, hasta los unos minutitos, estamos en vivo para Radio Yaraví. El día de hoy se conmemora el Día del Medio Ambiente. ¿Qué hace usted para cuidar el planeta?
6: Reciclamos botellitas, vamos a veces a las calles con mi hijito y vamos recogiendo las botellitas.
1: ¿Usted le enseña a su pequeño?
6: Sí, siempre reciclamos.
1: ¿Qué hace con las botellitas?
6: Las traemos a la feria. Sí, por plantitas, cositas que hacen sorteos. Sí, siempre hacemos cada mes una vez al día.
1: Está, qué bueno, muchas felicitaciones. Ahí está, entonces miren, la mamita, por ejemplo, nos dice, sale con su hijo, ¿no? Y a veces por las calles donde encuentran botellas botadas, las recogen para luego llevarlas a las ferias, ¿no? Y hacer también intercambios por plantitas de una manera también de incentivar responsabilidad a los más pequeños. Así que esto es lo que ha respondido la población desde la plaza de Yanahuara. Adelante con ustedes en estudios, informó Talía Castillo con todas las voces.
7: Gracias, Talía, por la información. Interesante, mi querido Eric, ¿no? Esas pequeñas acciones se convierten en grandes acciones, ¿no? ¿Quién creyera que simplemente el hecho, por ejemplo, de no botar la basurita que uno genera cuando come una galleta a la calle, digamos, el envoltorio, sino guardarlo para colocarlo luego en el tacho correspondiente, es una gran acción, ¿no? Claro, ¿cierto? Que reciclen las botellas, es otra gran acción, ¿verdad? Uh-huh. Y esto es lo que nos han dicho nuestros amables entrevistados, encuestados en la tarde de hoy, a propósito de la celebración del Día Mundial del Ambiente, que fue creado por la Asamblea General de las Naciones Unidas en el año de 1972.
0: Sin duda, y es que aquí hay muchas aristas, muchos temas que involucra lo que es el cuidado del medio ambiente, ¿no? Qué interesante pregunta y qué interesantes respuestas las que hemos podido escuchar hace algunos minutos atrás, y aquí lo hacemos con el único fin de buscar cierta conciencia que todavía por ahí debe de quedar. Las cosas no están perdidas del todo, creo yo. Algo podríamos hacer para dejar un buen legado, pero sobre todo un buen ejemplo a nuestros hijos. Que nuestras guaguas no miren que, por ejemplo, papá o mamá arrojan una cáscara de plátano por la ventana del bus, ¿no? O que mamá o papá sacan, arrojan basura a los ríos, o están arrojando basura. Bueno, pues ahí a la vía pública y cosas por el estilo. Hay que cuidar el planeta, hay que cuidar nuestro medio ambiente y eso es necesario.
7: Y si desde cada uno de nosotros, como ciudadanos, hacemos esa labor de ir cuidando el medio ambiente, ¿qué están haciendo, digamos, los organismos internacionales? ¿Qué están haciendo nuestras autoridades a nivel Arequipa, a nivel país, precisamente para cuidar el ambiente? Vamos a dialogar a propósito de ello con el ingeniero Zacarías Madariaga, que es docente de la Escuela de Ingeniería Ambiental de la Universidad Nacional de San Agustín, que está al otro lado del teléfono. Señor Zacarías Madariaga, tenga usted buenas tardes.
8: Muy buenas tardes, muy agradecido, sí, su servicio.
7: Bueno, pues sí, efectivamente, no sé si ha logrado escuchar digamos, la encuesta que realizábamos y cómo la ciudadanía ponía su granito de arena para no contaminar, para no generar esa situación, ¿no?, de contribuir al calentamiento global. ¿Cuál es su lectura respecto de lo que en otras instancias se viene haciendo, por ejemplo, a nivel Arequipa, a nivel Perú?
8: Creo que uno de los puntos más importantes que debemos aprovechar de que la población está ya cada vez más consciente, y en el trabajo que ustedes han hecho muy eficiente, la sensibilización, que era hace 20 años atrás, era un poco complicado, y yo con la experiencia que he vivido, la sensibilización de la población estaba mucho más trabajado que antes, y eso es un aspecto positivo que hay que utilizarlo justamente para que el Estado, a través de las autoridades, pueden establecer con mayor facilidad los lineamientos y las políticas ambientales que el Perú está, digamos, ya trabajando en este sentido, y que tiene que tener una incidencia muy básica en lo que desarrollen en este sentido los gobiernos locales, que son la base de que se establezca el mejoramiento de las condiciones ambientales de todas las ciudades del Perú, y lógicamente la capacidad que tengan para mejorar la calidad de vida de las ciudades, ¿no? Creo que eso es lo principal. Entonces, existen ya políticas, hay el mejoramiento del saneamiento básico, el tratamiento adecuado de los residuos sólidos, mejorar la calidad del aire de las ciudades, ver de que las poblaciones mejoren sus sistemas de agua y desagüe. O sea, hay tantas cosas que todavía nos falta hacer a nosotros, que tenemos que seguir trabajando en este sentido. Y lo más preocupante en estos momentos, y creo que el mundo está muy preocupado, es el tema climático, que es lo que está en estos momentos siendo lo más crítico para nosotros. Y por otro lado, lo que yo personalmente me preocupa es el tema de los plásticos, que en este momento es una de las grandes agresiones que está sufriendo el planeta en cuanto a la contaminación que está generando en los ríos, en los mantos acuíferos, y lo más triste es que los animales están tomando aguas con nanoplásticos, y nosotros también, ¿no?
7: Sí.
0: 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Pero aquí, ¿cuál es el actuar, doctor Zacarías? ¿Qué tanto están ayudando, por ejemplo, nuestras respectivas autoridades? Porque ahí también tendríamos que enfocarnos, ¿no?, en las instituciones, en las autoridades, porque esto es un trabajo en conjunto, creo yo. Es más, hasta presupuesto manejan nuestras autoridades hoy por hoy.
8: Sí, justamente creo que cada sector tiene una responsabilidad que tiene que asumir con mayor incidencia, ¿no? A través de sus comisiones ambientales, sus oficinas técnicas, aquí hay un déficit que tenemos que mejorar, el liderazgo ambiental, y en ese aspecto hay una deficiencia de liderazgo que en estos momentos debe estar a cargo de las autoridades que tienen que presidir y mejorar las políticas. ¿Qué significa? Tomar como una política de Estado el mejoramiento, por ejemplo, de la salud pública, referido a la calidad del agua de consumo humano, por ejemplo, que todos tengamos agua para todos, y eso es parte del tema ambiental, de que los residuos sólidos que ustedes muy bien han estado conversando sean tratados adecuadamente, que busquemos el reciclamiento al 15, 20, 35%, que sirve de recuperar todo lo que se bote y se recupere lo máximo posible. Esa es una política que tiene que manejar los gobiernos locales, y eso tiene que trabajarse con mayor incidencia. Por lo tanto, ahí está el tema y el desafío, que tiene que incidir mucho más como algo que no se está haciendo en estos momentos. Hay que trabajar más en esto. La parte académica de las universidades, estamos tratando de mejorar eso. La San Agustín está no plásticos, no papel, el tema de la energía, buscar la capacidad de no gastar energía. Hay que buscar que nosotros usemos menos petróleo en el mundo para que la energía sea más renovable, menos exista energía renovable. O sea, todo esto es un programa que hay que buscar para que las posibilidades de calidad de vida de nuestros hijos en el futuro tengan una sostenibilidad de vida mucho más propicia para poder este planeta tener un futuro mejor, ¿no?
7: Doctor Zacarías, una más por mi parte. ¿Consideraría usted que necesitamos, por ejemplo, hacer una inducción, como llaman los especialistas, pero directo a la vena y a la conciencia de nuestras autoridades, en que es necesario, por ejemplo, en el tema de áreas verdes? Se han hecho numerosas campañas de sembrado de arbolitos, ¿verdad? En diferentes pueblos jóvenes, urbanizaciones, ¿no? Y ha quedado ahí. Han sembrado, han sacado la foto, ha salido publicado en los diarios y en los medios de comunicación, y después han hecho morir a esos arbolitos. Y no me diga usted que eso tiene que utilizarse enormes presupuestos para hacerle un seguimiento correspondiente, ¿no? Para tener en Arequipa, que es la cabecera del desierto de Atacama, el desierto más seco del mundo, por lo menos espacios verdes que nos permitan ayudar a tener un clima un medio ambiente más saludable. ¿Qué pasa con nuestras autoridades? ¿Es que desde niño les han enseñado a pelearse con la naturaleza?
8: Efectivamente, ese es un tema que yo siempre lo converso con mis estudiantes, y también lo he hecho durante toda mi vida que he trabajado en el sector público. Yo le doy una situación de fondo. Hay instrumentos dentro de la gestión ambiental que deben utilizarse para darle sostenibilidad a lo que usted está conversando, o sea, el ordenamiento territorial y la zonificación ecológica económica, que son instrumentos técnicos, científicos, que te dicen qué zonas debes tú preservar para que la capacidad de desarrollo de las ciudades sean sustentadas. Y eso es un déficit que todavía nosotros no lo hemos todavía desarrollado. Hay muchas provincias, en muchas ciudades, y eso es justamente lo que genera este problema, porque resulta que áreas donde debíamos preservarlas bajo un documento técnico científico comprobado, no las tenemos. Entonces se siembra árboles donde de repente no van a poder prosperar porque las condiciones climáticas de la zona no lo garantizan. Entonces eso es un déficit. Se siembran árboles donde la calidad de desarrollo, porque no hay déficit de agua, es otro problema. Por lo tanto, eso no está sostenido. Por eso le digo de que a veces no se hacen las cosas planificadamente desde el punto de vista técnico-científico, y eso es producto de no tener el instrumento científico para poder desarrollar este tipo de actividades. Creo que la autoridad política debe tener un plan. Todos los gobernantes que ahora vamos a elegir en el mes de octubre, hay que exigirles que presenten un plan de desarrollo armónico de la ciudad con respecto al tema ambiental muy serio, porque esto es importantísimo para fortalecer y ver cómo las ciudades se van a crecer, cómo se van a desarrollar, cómo vamos a preservar lo más valioso que tenemos nosotros, que es el agua, el alimento y la calidad de aire y la energía para nuestra región. Creo que eso es muy vital, y si nosotros no le damos la importancia que debe estar dentro de un plan de desarrollo en las ciudades, lamentablemente vamos a estar en lo mismo siempre. Creo que eso es un tema que ustedes, con mucha capacidad que tienen de análisis, lo deben trabajar para que esto sea uno de los puntos neurales en los futuros planes de los gobiernos locales y regionales, ¿no?
0: Y espero estar equivocado con este comentario, lo digo con el mayor de la sinceridad del caso, espero estar equivocado, pero ¿cuáles serían las consecuencias catastróficas o terribles y en cuánto tiempo podrían haber serios o gravísimos daños si es que realmente no trabajamos en conjunto, no ponemos énfasis en la protección, en el cuidado del medio ambiente, que es lo primero que empezaría a dañarse en el planeta, ingeniero?
8: Los efectos que vamos a sentir son la escasez del agua, que como usted lo ha dicho, una zona de semidesértica, no estamos mejorando el abastecimiento del agua, nuestras represas que se están acolmatando y que cada vez el volumen de agua que deben recepcionar está disminuyendo. Conversen ustedes con los especialistas en este tema. No estamos mejorando la amplitud de reversa de agua. Entonces es un problema, no estamos trabajando en eso, no estamos previendo que de repente con este fenómeno del Niño que va a haber ahora y acá haya sequía, no tenemos la garantía. Y eso evidentemente redunda en tener en futuro alimentos. Y lógicamente eso también va a bajar la calidad de vida de nosotros. Yo creo que ese es un grave problema. Y por otro lado, la altísima radiación solar en una zona desértica es otro grave problema que hay que tomar en cuenta cómo nos va a afectar a todos nosotros. Yo creo que eso es un tema hacia el futuro. Y yo creo que tenemos que trabajar en temas de prevención frente al cambio climático y la incidencia como ustedes estamos viviendo. El regreso y el retorno de enfermedades que ya fueron tratadas, eso puede nuevamente aparecer, y eso es el gran problema del nivel de riesgo de salud pública que nosotros podemos tener en el futuro, ¿no?
7: Muy bien, muchas gracias, doctor Zacarías Madariaga, docente de la Escuela de Ingeniería Ambiental de la Universidad Nacional de San Agustín, por haber compartido sus reflexiones en relación a este tema sumamente importante, que es el Día Mundial del Medio Ambiente, que se celebra hoy, 5 de junio. Muchas gracias, señor, y será hasta otro momento.
8: Un saludo a ustedes y saludar a todas aquellas personas que siempre se preocupan en la materia ambiental, y darles pues nuestro saludo de que este tema es para toda la vida. Y todos aquellos que estamos preocupados, no es solamente por Yarabí, todos los días. Muchísimas gracias y felicitarlos también a ustedes por tocar este tema tan importantísimo para el desarrollo y la salud de todos nosotros. Buenas tardes.
7: Buenas tardes, muchísimas gracias. Sin lugar a dudas, ¿no? ¿Verdad? ¿No? Tú hacías, Eric, referencia, y también nuestro anterior entrevistado que ha estado por Arequipa, precisamente para participar de las fiestas del Colegio Militar Francisco Bolognesi, ¿no? Uh-huh. Y si en Arequipa hay una cosa sumamente positiva que desde el colegio se ha hecho, quizá con apoyo de las autoridades, no tengo mucho conocimiento, pero a la vista es que ellos han logrado tener un bosque. Uh-huh. Y qué lindo se ve ese bosque, ¿no?
0: Claro, el que es parte,
7: el,
0: ¿no?,
7: que es parte del colegio, los terrenos del colegio, claro, militar, ¿no? Hacia...
0: Entiendo que cuando empiezas a hacer esta vía tan importante que conecta a lo que es el puente Chilina,
7: ajá,
0: obra emblemática que tiene Arequipa, claro, por ahí tuvo sus cosillas, pero bueno, finalmente el tiempo creo que le dio la razón a Juan Manuel Guillén, que era una obra que se necesitaba hace mucho tiempo atrás. Metemos fierro y cemento acá, pero ¿cómo apaleamos la situación? Pongamos un bosque, ¿no? Ahí hay un terreno del Estado, claro, que es una institución educativa, entonces ahí hay que darle fuerza a la forestación que tanto se necesita.
7: Desde el punto de vista estético es lindísimo. Sí. Desde el punto de vista que ayuda precisamente a que estos árboles ayuden a la descontaminación de los humos, de los gases que emiten el parque automotor, los carros, los buses, destartalados que tenemos aquí en Arequipa, ¿cómo no va a ser posible, cómo no va a ser positivo? Sí. ¿Acaso eso no lo podemos lograr en otras zonas de nuestra región y de nuestra ciudad de Arequipa?
0: Se puede.
7: Se
0: cuando,
7: puede.
0: Cuando hay voluntad, se puede todo.
7: Por supuesto, pero hay una situación de enceguecimiento de nuestras autoridades que no dimensionan que estamos muriéndonos, nos estamos autoeliminando, mi querido Eric.
0: Y eso hay que tomarlo muy, pero muy en serio. 1:25, pausa y volvemos.
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0: Muy bien, muy bien. Seguimos con más aquí a través de la multiplataforma de Radio Yaraví con todas las voces. ¿Ah? Así es que no solamente están saliendo algunos políticos a apoyar tanto a la derecha o a la izquierda, a uno u otro candidato. Hay opinólogos también que ya están empezando ahí a jugar su partidito aparte, como se diría en el argot popular, ¿no? Sí, algunos opinólogos de una u otra manera, pues ahí tuvieron en su espacio, ¿no? En algún medio televisivo o radial y cosa por el estilo, ¿ah? ¿Eh? Y es que hoy día va a estar bien interesante, porque dicen que en el Perú nunca te aburre, mi estimado Hugo.
1: No te aburres, eso está debidamente comprobado.
0: No te aburre, sí, y sobre todo cuando hay elecciones.
1: Sin duda. Y seguramente hay muchas opiniones que van a despertar muchísima controversia también por parte de, digamos, de la ciudadanía, del electorado, ¿verdad?
0: Sin duda. Pero bueno, entendemos que ya el día de hoy, en horas de la tarde, ya se va a estar haciendo ya los movimientos correspondientes para que pueda llegar el material electoral a los respectivos locales de votación entre hoy y mañana, a propósito, ¿no? Hoy, por ejemplo, una institución educativa emblemática que tiene el distrito de Bustamante y Rivero, hablamos del colegio Jorge Basadre, van a recortar algunas horas del listado de clases, justamente para que ya dejen las aulas listas y así puedan de una u otra manera hacer ya los acondicionamientos, ¿no? Para que ahí ya empiecen estas aulas a tener que funcionar para estas elecciones generales 2026, segunda vuelta, mi estimado.
1: Y lo que se quiere es que obviamente haya una masiva participación, que todos podamos participar de esta fiesta electoral, porque más allá de lo que significa esta situación, digamos, de enfrentamientos, esta situación que tiene que ver con lo que se denomina la polarización, ¿no? Está en el fondo, y esto también lo analizaban muchos analistas, incluso sobre todo internacionales, que veían en el electorado peruano que, pese a todas las críticas que se puede hacer,
2: Yaraví,
1: hay un deseo de ser parte de la fiesta electoral. Hay un deseo ahí permanente de que su voto, de que haga prevalecer su voto, de que no es un convidado de piedra, sino que con su voto puede contribuir precisamente a la resolución, ojalá, de los problemas del país. Y eso era un elemento bastante, bastante interesante, es decir, lo que llamamos esa conciencia ciudadana, ¿no?
0: Uh-huh. Sin duda. ¿Usted coincide con esta frase que se dice que cada 5 años tenemos una gran oportunidad para darle un nuevo rostro al país? Lo escuché hoy uh-huh. por la mañana uh-huh. y lo comparto con nuestros oyentes a través de Radio Yaraví. ¿Ah? Se dice que cada 5 años el peruano tiene la gran oportunidad de darle un nuevo rostro al país entero.
1: Como que es esperanza, ¿ah? ¿No?
0: Como que hay una esperanza de que ya de aquí en adelante, en los 5 años, caramba, ya las cosas van a ser mucho
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0: Mejor. Ya pasaron los 5, ya hubo esto, el otro, ya. Pero de aquí en adelante tenemos 5 años de ilusión, de esperanza y de que las cosas sean mucho mejor. ¿Tenemos sobre la mesa eso hoy por hoy? ¿Tenemos sobre la mesa eso? ¿Tenemos esperanza? ¿Tenemos ilusión? ¿Tenemos las cosas claras de que terminando el 2026, 27, 28, 29, 30 y 31, las cosas van a pintar mucho mejor aquí en el país, tanto en el norte, centro y sur del país, mis estimados amigos? Ahí, esa pequeña reflexión también, mi estimado Hugo.
1: Ajá, no sé, esa es la misma sensación que ustedes tienen, la misma percepción, la misma opinión, amables oyentes. El 21-31-72, 28-99-52 está a su disposición para que podamos conversar, para que podamos dialogar. ¿Qué sería de este país si no se tuviera esperanza, mi querido Eric, ¿no? O sea, que seríamos un país francamente ya derrotado. Un país donde nos reina el pesimismo, ¿no? Y desde la derrota y desde el pesimismo, ¿se puede trabajar por un país mejor? ¿Se puede? ¿Podemos trabajar por un país mejor desde la derrota, desde la desesperanza? ¿O hay que, de todas maneras, como decía Eric, mantener la ilusión y mantener la esperanza que sí podemos revertir las cosas? ¿Qué opinan, amables oyentes?
0: Uh-huh. Vamos a habilitar teléfonos. Mi estimado Martín, si fueras tan amable, sí, vamos a atender la llamada telefónica, por favor, a través del 2131-72-2899-52. Ahí ponemos entonces este pequeño tema sobre el tapete, sobre la mesa, para que también aquí ya no tratemos un poco de entrar al enfrentamiento, ¿no? Entre Keiko y Sánchez. Hablemos ahora de país, de nuestro querido y amado Perú.
1: ¿Cuál es el país que soñamos?
0: Ese es el ángulo, creo que ese. ¿Cómo quisiéramos ver a nuestro Perú, no?
1: Nuestro Perú.
2: Ya la vi.
0: ¿Cómo quisiéramos ver a nuestro Perú, señor o señora? Porque si vamos a entrar nuevamente al tema de que no, que la China, que el Sánchez y que no, bueno, vamos a enfrascarnos ahí, no. Vamos con la llamada telefónica, 213172. Johnny, ¿cómo te va?
3: Buenas tardes, señores de Radio Yarabí. La pregunta es muy buena, perfecta, y nos conduce a reflexionar entre la familia, entre los trabajadores, en nuestro trabajo, para reflexionar. ¿Por qué siempre para sufragar por alguien comenzamos a censurar sus defectos? ¿Y por qué esta persona que va a llevar arriba al Perú no tiene la colaboración de nosotros? ¿No le parece que no tenemos reflexiones en los radios, en las televisiones culturales?
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3: Para la familia, para la educación, para la sociedad, que tengan un programa de reflexión, un programa que nos ayude a la meditación. No todo es propaganda, señor. Gracias.
1: Muchas gracias a usted. Interesante la participación, ¿no? Yo sé que voceros, simpatizantes de uno y de otro partido nos están escuchando, ¿no? Entonces, y yo creo que es importante que nos digamos esto, ¿no? ¿Cuál es el Perú que queremos construir? ¿Con qué Perú soñamos? No solo para ya para nosotros como personas mayores, sino fundamentalmente qué país queremos para nuestros hijos, para nuestras hijas, ¿verdad?
0: Vamos con otra maestra. Víctor, está en el teléfono. ¿Cómo te va, Víctor?
4: Sí, buen día, no más. Muchas gracias, señor Rodríguez Darío. Ahí, tengo que señor Sánchez, que quiero decir justamente de Rodríguez
2: Darío. Ya la vi.
4: Tuvo camiones. Yo en la mañana una clase magistral de la realidad peruana, cómo estamos viviendo, cómo hemos vivido estos últimos 36 años, explicó perfectamente lo que pasa en nuestro país. Entonces yo mis aplausos para él porque es muy, muy, muy centrado. Otra cosa, tenemos tres puntos importantes que yo le he visto al señor Roberto Sánchez en su propuesta. La primera es una mejor educación para todos los niños, adolescentes y jóvenes, y también con una buena alimentación, y también un ingreso a las universidades sin discriminación. El segundo punto es un gran apoyo a todos los peruanos emprendedores. El 70% de peruanos somos emprendedores y nos buscamos la vida. Para eso va a incentivar 15,000 millones de dólares para dar créditos bajos, con bajos intereses. Eso es muy importante.
2: Entonces, Yarabí.
4: Amplio apoyo a las inversiones, pero que no solo se lleven los materiales en bruto, y que inviertan en industrialización, dándole valor agregado a nuestros productos. Tres cosas muy importantes que va a desarrollar el país para que salgamos de esta situación crítica. Muy amable, señores de Radio Yarabí.
0: A usted. Eduardo, ¿cuál es tu opinión? Buenas tardes.
5: Buenas tardes a todos los oyentes de Radio Yarabí.
1: Buenas tardes.
5: Mire, usted dice Esperanza. Yo tengo 40 años, mire usted. Esperanza cada 5 años. No, yo lo que tengo otra razón. ¿Quiénes gobernaron? ¿Quiénes llegaron al poder? Primero, los apristas, Alan García. ¿Qué hizo este? Usted sabe, no creo que usted sea más mayor que mí o menor. ¿Qué hizo Alan García? Y los apristas especialmente, ¿qué hizo el país? No hizo tira. Yo me recuerdo cuando hacía huelga, iba con

0: es donde, cómo da fruto. Tiene que haber empresas. ¿Por qué no hay, por ejemplo, hay ahorita trabajo en el Perú? La gente en el Perú, ¿qué hace? Es los que le mantienen esas MIPES. Son los pequeños, empresas pequeñas, que tienen 4, 5, 10 trabajadores. Uno soy yo. Por ejemplo, hay somos de calzados. Ahorita de calzado estamos tiras. Ahorita, por ejemplo, Bolivia, maestro, Bolivia, porque Bolivia, ¿qué? Otros dicen, ¿qué dicen? No sé qué dicen de esos fujimoristas. Bolivia, ¿por qué están ahorita en lucha? Porque este que ha entrado lo quiere vender todos sus empresas que ha hecho el gobierno, el Evo Morales. Yo he vivido, si te contaría, un año en Bolivia, en Cochabamba. Esos miserables que dicen, mira lo que ha hecho Evo Morales, eso es falso. Solamente cuando yo llegué por 99 Bolivia, maestro, no había siquiera en La Paz, había estos teleféricos. Cuando no había, el agua se compraba con tarjeta. Yo he vivido, hay que vivirlo donde se habla, para hablar bien. Entonces yo digo, en Perú, mire, estoy... ¿Qué han hecho acá los que han llegado? ¿Qué es esta mafiosa cabrita? Son 30 años que está gobernando desde el Congreso. No lo está haciendo tiras, maestro.
1: Bien,
0: ¿no
1: correcto? Lo está haciendo. Correcto, Eduardo. Gracias. No vayamos mucho, por favor. Hablemos de país. ¿Qué es lo que queremos para nuestro país?
2: Que nos sale del corazón.
1: Ajá.
2: Que nos sale del corazón.
1: ¿Cómo quiero ver a mi país en estos próximos 5 años? Carlos, ¿cómo está usted? Muy buenas tardes.
3: Buenas tardes, señor.
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3: Español no cuesta nada, ¿no? Uh-huh. Yo quisiera ver mi país unificado. Uh-huh. Pero eso creo que no... Hace 200 años creo que desde que llegaron estos delincuentes y nos hicieron creer que eran conquistadores, creo que desde ahí nos fracturamos. Nuestros propios ancestros creo que se pasaron al lado de estos delincuentes que vinieron, ¿no? Llamado conquistador. Y ahí creo que hemos quedado hasta el día de hoy fracturados. Estamos viendo nuestras elecciones. Estamos divididos. No, o sea, entre fujimoristas y terrucos, así. Si tú cuestionas el fujimorismo, eres terruco. Eres caviar o eres comunista, más claro. Así estamos fracturados. No puedes cuestionarnos a ellos, pero la realidad es que un grupo de personas han adueñado del Perú. Y esa unificación del Perú no va a llegar, señor. Principalmente en el Perú profundo, que la gente está abandonada ahí, y si vienen a las urbes de acá de la ciudad, de Lima, Arequipa, ¿no? Los que no encuentran ahí un porvenir. Son totalmente abandonados. Esa es la razón. Yo creo que nunca vamos a ser unificados tampoco.
1: Muy bien.
3: Por el poder que ellos tienen, pues no, que, como lo vuelvo a decir, un grupo de familias se han adueñado del Perú, con uñas y dientes. Uh-huh. Muchas gracias.
2: A usted las gracias, señor. Muy amable por su participación. La siguiente comunicación.
1: Sí, Jorge, ¿cómo está usted? Buenas tardes.
5: Buenas tardes. Me gusta lo que están... Yo particularmente, ¿qué deseo? Uh-huh. En nuestro país se acabe la delincuencia, la inmoralidad. Uh-huh. Que los gobernantes sean honestos. Que el Congreso cambie las leyes para ser un funcionario público. Debemos cumplir un requisito mínimo. Cualquier persona no puede ser gobernante, no puede ser presidente, autoridades ni alcalde, nada. Tiene que cumplir un perfil. Entonces cualquier persona, pues nos descarreamos. Acá no sea de derecha, no sea de izquierda, pero que sean honestos. ¿Qué podemos pedir ahorita si no nos gobierna? Pues es una pena. Eso es lo que primero que deberíamos pensar, en tener gente honesta.
2: Bien, muchísimas gracias por su participación. Interesantes los puntos de vista, mi querido Eric, ¿no?
1: Sí, y si te das cuenta, no entramos ya en el enfrentamiento, ¿no? Uh-huh. Entre Keiko o Roberto Sánchez, sino que ya estamos ahora enfocándonos a cómo quisiéramos ver un país de aquí a 5 años, que es el tiempo que esperemos que tenga a bien gobernar de la mejor manera el próximo presidente o presidenta de la República. Siguiente comunicación telefónica, somos Radio Yarabí con todas las voces. Si quieres opinar o participar, te invitamos a que marque nuestros números telefónicos 21-3172 o la siguiente línea telefónica 28-99-52.
2: Me gusta que participen también el sector femenino, las mujeres. Está Mari al teléfono.
1: ¿Qué tal, Mari?
2: Mari, ¿qué tal? ¿Cómo está? Le escuchamos.
6: Bien, gracias. Yo quiero para mi país... Uh-huh.

0: que haya progreso, que haya trabajo. Uh-huh. Quiero para los jóvenes, a los jóvenes me dirijo. No tenemos progreso, no tenemos trabajo, porque todo se lo llevan los extranjeros, no pagan los impuestos. Pones tu pequeña tienda, ya está la SUNAT. El empresario grande tiene millones y no le da la gana de pagar un pequeño impuesto a favor del pueblo. Cerro Verde, obras por impuestos, ¿qué te hacen? Un puente que no sirve para nada. Sí, ya ahí está el impuesto, ahí está el puente. ¿Pero acaso lo usamos? No se puede usar. ¿Por qué? Porque es un elefante blanco. Dice, vamos a construir colegios, tantos colegios, elefantes blancos, no están bien implementados. No hay profesores, hay postas sin equipamiento, sin profesionales. Ahí están los edificios. ¿Para qué queremos edificios? Yo le digo, le hago una invocación a la juventud. Ya, no vamos a querer odio hacia la China. Ya, le voy a invocar a ella. Que espere estos 5 años, que deje gobernar a Roberto Sánchez. Y si ella, desde el Congreso, trabaja con él a favor del pueblo, el pueblo le va a agradecer y la elige en los 5 próximos años. Yo quiero para mi país progreso. No que los hijos se vayan al extranjero para buscar un futuro. Eso es lo que quiero. Pueblo de Quiteño, piensen en su voto. No digan, yo voy a viciar, qué fácil. Yo voy a viciar, yo voy a votar, voy a mandar en blanco. Pónganse la camiseta del Perú, pero con orgullo. No solo para las propagandas, no para la televisión. Pueblo, por favor, sepan elegir. Piensen, ahorita vale tu voto. Después de 5 años van a volver a pedir nuestro voto y ahí sí te van a dar la mano, el abrazo. Por favor, gracias.
1: Muchas gracias, doña Mari. Carambas, sentidas palabras de doña Mari, ¿no? Desde el fondo de su corazón. Vean ustedes cómo es que en el fondo lo que queremos es que los peruanos trabajemos de la mano, más allá de nuestros puntos de vista y de nuestras diferencias. Lo que queremos es un país grande, enorme, hermoso, como lo es.
2: En algún momento logré entender, hace muchos años obviamente, logré entender
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2: Qué tan importante es el voto, ¿no? Que uno entrega. Porque uno cree que cuando va a las urnas, va y marca la cédula, ya me salvé de la multa y punto, ahí acabó el tema, ¿no? Y no es así. El hecho de ir a las urnas y dar tu voto al candidato A o B es entregarle poder. Es entregarle poder, uh-huh. Es entregarle tu destino.
1: Y si entregamos poder, también tenemos derecho a exigir que el poder que le hemos dado sea fiscalizado, ¿verdad? Uh-huh. ¿Está Víctor, no?
2: Sí, Víctor, vamos con Víctor. Hola, Víctor, buenas tardes.
4: Buenas tardes.
1: Buenas tardes, Víctor.
4: Creo que lo que nos tenemos que poner a pensar es a quién nos ponemos como líderes en el país y quién ocupa un cargo público. Creo que no están aptos las personas que están postulando ahora y menos de repente los que van a postular en octubre. Por ejemplo, se quejan mucho de Julio Velarde. Julio Velarde aplica en el Banco Central de Reserva la meritocracia. Ellos tienen cursos de verano para los jóvenes y los mejores son contratados como practicantes. Pero actualmente, por ejemplo, tenemos una convocatoria en la Municipalidad Provincial de Arequipa que está paralizada. Uh-huh. ¿Por qué va un mes paralizada? ¿A quiénes van a comenzar a trabajar ahí? Solamente porque entró una nueva alcaldesa. ¿No deberían continuar con esa convocatoria para que sea realmente meritocrático o se van a meter a unas personas que de repente no deberían ocupar esos cargos públicos cada vez que han aperturado esa convocatoria? Muchas gracias.
1: Uh-huh. Muchas gracias, Víctor, por sus palabras. El 2131-72-289952.
2: A ver, hay otra comunicación telefónica y hay mucha gente que también no solamente piensa en uno mismo. Escuchaba en las calles, por ejemplo, y esta frase que es muy célebre, ¿no? ¿Qué tanto apoyo puedo recibir por parte del gobierno para dejarles una muy buena calidad de vida a mis hijos? ¿Ah? Este nuevo gobierno enfocará, repotenciará los programas sociales que tenemos hoy por hoy en el país. Millones de adultos mayores nuevamente continuarán siendo olvidados, seguirán recibiendo pensiones miserables, ¿ah? ¿O es que ya llegó el momento de acordarnos de nuestros cabecitas blancas, ¿ah? Por así decirlo. ¿Ah? Ahí también entremos a tallar un poco. Somos Radio Yaraví con todas las voces, 1:50. Vamos con esta comunicación telefónica. Vámonos hasta el distrito de Mariano Melgar. Mi estimado Percy, muy buenas tardes.
3: Buenas tardes, señor Eric.
2: ¿Qué tal? ¿Cómo estás?
3: A todos los oyentes de Radio Yaraví, al señor Hugo también.
1: Buenas tardes.
3: Bueno, aquí el tema es aquí dos cosas. Uh-huh. Dos personas
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3: que están compitiendo porque él dice de nulo, blanco, eso no debe, o viciado, eso no debe existir, porque seríamos irresponsables. Con eso no vamos a exculparnos, ¿no? O vamos a quedar libres de culpa. No, lo contrario, creo. Pero yo siempre he generado, por ejemplo, habla de la familia, que se llama la palabra clave, creo que es confianza. Uh-huh. Hay una señora que no nos genera confianza. Y el otro señor ahí nos genera una cierta confianza, un 50 o 60% de confianza. Entonces aquí todo se construye a base de confianza. Entonces yo creo que aquí eso es lo que debemos analizar. Ya conocemos la otra parte ya. Cómo ha venido, a pesar que, o sea, no es digno ni siquiera de decir, ¿sabes? Que sí, efectivamente, he venido,
5: ya la vi.
3: Bueno, interrumpiendo al país en este sistema, en este caso, ¿no? Y pido perdón o disculpas, perdón a todos los compatriotas que han muerto, porque si queremos generar confianza, tenemos que pedir, aprender a reconocer los errores, los horrores, porque somos seres humanos. Entonces, yo creo que eso nos falta, y eso falta a la señora Keiko Sofía Fujimori, con todo respeto. Porque si no hay respeto, si no hay confianza, uno busca justicia, uno busca la salud, uno busca la educación, uno busca, un ciudadano busca un mejor trabajo, una mejor oportunidad. Pero si no hay confianza, las autoridades, por ejemplo, la Policía Nacional, hay una corrupción generalizada en todas las instancias. Pero quién, ¿de dónde, desde qué año viene eso? La corrupción viene acarreando desde los años 90, que Alberto Fujimori ha venido corriendo a todas las instituciones, lo ha instalado la corrupción. Hoy en día, el 10% de todas las autoridades es algo común, ¿no? Algo legal. Aparte de tener sueldo, aparte de tener muchas joyerías, el 10% dice que es algo normal, algo legal. O sea, ¿cómo vamos a generar confianza con esa clase de personas que aún no reconocen sus errores? Uh-huh. Hay un 80% de peruanos, estamos esperando esa confianza. ¿De quiénes? Bien. De las autoridades, a quienes elegimos, que nos vienen fallando.
2: Sí, termina, señor. Muy bien.
3: Muchas gracias, perfecto. Señor Eric. Gracias.
2: Una más, y hacemos un pequeño alto porque se viene en breves instantes también la editorial de Radio Yaraví con todas las voces con nuestro compañero de trabajo, Hugo.
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2: Eso en breve. Marco, desde Caima, ¿cómo estás? Muy buenas tardes.
6: ¿Cómo estás, Eric? Buenas tardes. Buenas tardes también por ustedes que están en la mesa de conducción ahí en Yaraví. Ya que será el último programa del día de hoy que se puede hablar de política al mediodía. Recordar solamente a los que están con la duda y con que están con eso que muchas veces opinan aquí, y no solamente aquí, en otros medios también. Desde que se puso la constitución de Fujimori, nunca ha habido una interrupción de este modelo, que se quede bien claro, y que no estén hablando de que había gobiernos de izquierda de Ollanta, que la izquierda de Pablo Kuczynski, y el gobierno incluso de izquierda de Castillo, que pretendió hacer un gobierno de para el pueblo, pero no se lo dejaron y ahorita está en prisión por justo pretender hacer un gobierno para las masas o para la mayoría de peruanos. Hasta ahora el modelo nunca ha sido interrumpido, y la mejor prueba es que la señora acá y los fujimoristas dicen de que no podemos cambiar el modelo, efectivamente. ¿Por qué? Porque nunca ha sido cambiado, nunca ha sido intervenido. Dejen de estar mintiendo y dicen a la población que hemos tenido gobiernos de izquierda, que nunca los ha habido. Incluso desde que entró Toledo se está hablando del cambio de la Constitución, y lo hizo un aprista llamado Javier Valleriestra. Fue uno de los primeros que en el Senado dijo bien claro: tenemos que cambiar esta Constitución espuria que nos ha creado el Fujimorato. Ya, e incluso creo que Javier Valleriestra renunció al Senado, me acuerdo. Así que no pongamos cosas que no son. No le tengamos miedo al cambio, no le tengamos miedo a que se haga un gobierno popular. Bueno, si es que lo hace, porque también no es un gobierno plenamente progresista. Hay cuadros, ¿no? Tiene sus técnicos que de repente pueden trabajar por el pueblo, pero el Fujimorato no garantiza absolutamente nada. Gracias.
2: Bien, bien, Marco, muchas gracias a usted también por su participación aquí a través de Radio Yaraví con todas las voces. Hacemos un pequeño alto porque a continuación les pedimos con muchísimo Yaraví. Respeto, aprecio y cariño que presten muchísima atención a la editorial de Radio Yaraví con todas las voces, aquí con nuestro compañero de trabajo Hugo Ramírez, que a su vez es el presidente de lo que es, ¿no?, el Centro de Comunicaciones Amaqueya, y de cara a lo que es estas elecciones generales 2026, mis estimados amigos. A continuación, el editorial de Radio Yaraví.
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2: 1:56, adelante Hugo Ramírez.
7: Gracias, Eric. Entre el retorno al autoritarismo o la duda de un gobierno mejor. Estamos a tan solo un par de días para que los peruanos y peruanas definamos con nuestro voto el futuro del país para los próximos 5 años, o quizá más, dependiendo de quién salga elegido. De los dos candidatos en contienda, el fujimorismo se juega el todo por el todo luego de las 3 últimas derrotas consecutivas de Keiko Fujimori. Esta vez, el clima electoral parece un tanto favorable a la hija del dictador, aunque el veredicto definitivo lo sabremos el 7 de junio. Sin embargo, un eventual triunfo de Fuerza Popular será la cereza del pastel que corona los 26 años de preparación política para retomar el poder, luego que su padre renunciara a la presidencia por fax desde Japón. En todo este tiempo, el fujimorismo ha ido creando las condiciones para tomar control de las principales instituciones del Estado, las instituciones clave en el sector privado empresarial y el de los grupos mediáticos de poder, principalmente limeños, que en esta y las anteriores campañas electorales han sido los voceros y activos medios de propaganda a favor de la señora K. En el sector público, en las instituciones del Estado, todo peruano y peruana con mirada crítica de su realidad sabe que las decisiones en el Congreso de la República las controla el fujimorismo y sus aliados. Su grupo compacto de 24 fujimoristas fueron determinantes para la elección de los miembros del Tribunal Constitucional, el Defensor del Pueblo, el Contralor General de la República, que posteriormente pagaron con creces el favor de su nombramiento en la elección de los miembros de la Junta Nacional de Justicia. Entonces, tomado el Congreso, tomado el Ejecutivo, colocando y sacando presidentes, solo les falta el control total del Poder Judicial, y no hay duda que van ahora por el logro de este objetivo. En esta labor sistemática y estratégica del fujimorismo de tener control de todo, reforzó alianzas con sectores importantes de la sociedad, como el de los grupos empresariales. El trabajo le ha resultado fácil porque tanto la CONFIEP como la Sociedad Nacional de Industrias siempre han estado a su favor. Esa complicidad, el fujimorismo ha pagado con favores ventajosos. Algunos ejemplos al canto. El sector agroexportador se ha visto beneficiado con la rebaja de los aranceles en 15%, la mitad de lo que venían pagando. A los negociantes de la educación les flexibilizaron las reglas en la SUNEDU para que vuelvan con sus universidades chatarra. La amistad cómplice estuvo acompañada de plata cuando el banquero más importante de este país, Dionisio Romero, confesó ante la justicia haber financiado la campaña de Keiko Fujimori en el 2011. Entonces, cuando un partido tiene el control del poder ejecutivo, el poder legislativo, el poder judicial y mantiene complicidad o amistad con los grupos de poder económico, además de los grupos de comunicación influyentes, no puede decir que su apuesta es democrática.
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7: No puede decirlo porque no hay equilibrio de poderes. Y sin independencia no hay democracia, aunque se empecinen en decir que su lucha es por la democracia y contra el comunismo. Es, en realidad, una apuesta por el autoritarismo que la ciudadanía debe impedir en esta segunda vuelta electoral. El autoritarismo debe impedirse porque un partido que lo controla todo no tolera que lo fiscalicen, no tolera que le pidan y rindan cuentas de sus acciones. Y si no hay fiscalización, la corrupción campea, como lo fue impunemente, durante los años de gobierno de su padre entre el 90 al 2000. Una corrupción comprobada y documentada, cuya práctica la ha mantenido la señora K en los años siguientes. La última acción irregular la detectó la misma OMPE en el uso de los fondos públicos por parte de Keiko Fujimori, quien destinó 27.927 soles del financiamiento público directo para un viaje a San Francisco, California, en mayo de 2024. Todos recordamos el caso Cócteles, un mega proceso por lavado de activos y presunta organización criminal, del que dudosamente ha salido liberada por sus amigos del Tribunal Constitucional. Favor con favor se paga. Con la misma firmeza con la que hoy criticamos al fujimorismo y nuestra opinión es no votar por la candidata Fujimori, exigimos con vehemencia que su contrincante Roberto Sánchez no defraude al país si resultase electo. Que no juegue con las expectativas del pueblo como antes lo hicieron el APRA, Toledo, Humala, PPK, Castillo, Boluarte, Jerí, gobernantes de signos ideológicos opuestos, que prometieron cambios, pero mantuvieron e incluso ahondaron los graves problemas que hoy afronta el país. Si el voto popular le es favorable a Sánchez, tendrá la oportunidad histórica en su vida de realizar sí o sí un buen gobierno sobre la base del respeto y la confianza. Esto se logra despejando desde el inicio de su gobierno las dudas razonables que tiene un sector importante de los peruanos y peruanas respecto de sus presuntos tratos con los sectores de la minería ilegal, acuerdos de liberación de personajes ligados a la subversión, desconocimiento del plan de gobierno propuesto en la segunda vuelta, entre otros. Desde ese escenario, iniciar la lucha frontal contra la corrupción que avanza con métodos más sofisticados, poner freno a los asaltos y extorsiones con muertes que enlutan a cientos de familias, combatir la pobreza y extrema pobreza económica que actualmente padecen 30 de cada 100 peruanos, una pobreza que cuestiona profundamente las bondades que pregonan los defensores del neoliberalismo que prometieron en los últimos 26 años progreso y desarrollo. Es una vergüenza que bajo el modelo de libre mercado, los estudios de la CEPAL colocan al Perú como el país con mayor desigualdad económica en América Latina. En conclusión, junto al derecho a una buena educación, una buena salud y un manejo responsable de la economía, el Perú debe avanzar hacia un verdadero desarrollo que alcance a todos sus ciudadanos de la costa, la sierra y la selva, sin discriminación ni exclusión alguna. Eso es construir una real democracia y no el autoritarismo que en esta elección se presenta como una amenaza. Ojalá que la sensatez nos ilumine este domingo.
2: Muchas gracias, mi estimado Hugo Ramírez, por compartir la editorial de Radio Yaraví con todas las voces. Ya cada quien en casa, en el trabajo, donde quiera que se encuentre, sacará las respectivas conclusiones, mis estimados amigos. Por nuestra parte, nos tenemos que ir retirando, no hay tiempo para más. Sigan disfrutando de la programación, porque tras la pausa comercial se viene Los Deportivos en Radio Yaraví con todas las voces. A nombre de Hugo Ramírez, Eric Malaver, quienes hablan, eternamente agradecidos. Buenas tardes, permiso, chau.
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16: 2:09.
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0: a todos, ¿cómo les va? Un saludo para todos los que escuchan de lunes a viernes los deportivos de Radio Yaraví con todas las voces. Hoy cerramos la primera semana de junio. No es una novedad decirlo, no es sorprendente decirlo, que la manera como se están pasando los días es realmente increíble, pero bueno. Así es, hay que sacarle provecho a cada minuto de la vida porque se nos está pasando rapidísimo. Un saludo a los muchachos de la Escuela de Comunicación de la Universidad de La Salle que hoy nos han visitado aquí en Radio Yaraví. Un saludo para todos los estudiantes, pásenla bien, estudien, pórtense bien, no hagan travesuras en la casa, menos en la universidad, y escuchen buena música. Ya les he dicho, no escuchen sonceras como el reggaetón. Hoy vamos a tener las crónicas rojineras con Fernando Pareja, ya está José Luis Cabero también, seguramente ávido de ver a nuestra selección peruana, porque hoy juega Perú. Me olvidé de ponerme mi camiseta de la selección peruana, pero bueno, algo de mi corazón está siempre con la selección peruana de fútbol. Nunca voy a tirar para atrás de mi selección y voy a esperar que ganen todos los partidos. Si es por goleada, en buena hora. Si no es por goleada, en buena hora. Si es ante España, que le gane España. Si es ante Argentina, que le gane Argentina. Si es Haití, que lo reviente Argentina. Pero hoy Haití va a ser un rival muy complicado. El que diga, no, Haití, no pasamos por encima. No creo. Si me estoy equivocando, el lunes dirán, se está hablando así, esa no. Hoy va a ser un rival muy complicado Haití, equipo mundialista, ojo, y el lunes va a ser mucho más complicado España, estoy seguro de eso. España empató, ¿no? Ahora en último amistoso. ¿Cómo están, muchachos? ¿Cómo está José Luis? ¿Cómo está mi querido Fernando?
1: Buenas tardes, Jorge. Buenas tardes, José Luis. Un saludo cordial a Sergio, a Martín y a los estudiantes que de la Universidad de La Salle de Ciencia de la Comunicación que nos visitan el día de hoy, lo cual nos complace. Sí, efectivamente, hoy día para un nuevo programa, a la expectativa de este partido de internacional amistoso contra Haití, que es una selección que ha tenido incursión en la órbita mundial, ya que ha asistido a varias citas de este nivel. Hay que ver, y sobre todo la oportunidad que deben tener Matías Lazo, Matías Segarra y Johnny Vidales, ¿no? Además nuestro conocido y recordado Kenji Cabrera. Esperemos que Maño Meneses les dé la oportunidad del caso. Y también no quiero dejar pasar la oportunidad para enviar un saludo cordial y un abrazo rojinegro del alma a nuestro jugador Nicolás Cuagliata, que hoy día está de cumpleaños.
2: ¡Ah, caramba!
0: Está de cumpleaños, Cuagliata.
2: ¿Cuántos cumple?
1: Bueno, de veintitantos de tener.
0: Cuéntame tú de...
2: No, es que Fernando es del pasado, del presente todavía. Háblale del pasado.
0: Si le hubiera preguntado cuántos años tenía Genaro Nera cuando convirtió su gol número 50, no los decía al toque, pero bueno. Nicolás Cuagliata, 27 años tiene.
2: 27 años, allá, más o menos, ¿no?
0: Claro. No es de mucha edad, es jovencito para el fútbol. Nicolás Cuagliata, jugador del FBC Melgar, que le van a renovar contrato para el torneo clausura. El FBC Melgar se viene preparando para jugar esta Liga Caliente, Liga Intermedia, con los equipos de la Liga 2 y la Liga 1, y seguramente vamos a ver, ojalá podamos ver a otros jugadores con... que empiecen a tener roce, que empiecen a tener nivel para estar luego en el equipo profesional. Bueno, Nicolás Cuagliata no es un jugador que sea de mi devoción, me parece muy irregular, pero de todas maneras, si le va a aportar al FBC Melgar en el torneo clausura y el entrenador confía en él, la directiva confía en él, nosotros no somos los dueños de la plata y mucho menos del equipo, entonces habrá que darle el respaldo, ¿no, muchachos?
2: Y darle buenas vibras para que lo haga bien. ¿Qué tal, Jorge? Fernando, ¿cómo estás, amigos? Buenas tardes, siempre para mí un gusto estar acá. Tres cosas, Jorge. Primero, como ya lo dijo, Melgar está recuperando gente, no hay mucho que informar, está simplemente esperando el torneo caliente, por ahí algunas recuperaciones de los jugadores que están tanto golpeaditos, pero la intención de buscar uno que otro refuerzo todavía queda latente, no ha quedado cerrado, todavía está abierto, veremos qué pasa de repente en los próximos días. Segundo aspecto, Jorge, el tema, ya nos informan que de todas maneras, siquiera unas 25 o 30 días es el plazo más o menos establecido para que se culmine con la instalación total de la pista atlética del Estadio Monumental al equipo de la UNSA. Ojalá que quede bien, ojalá que pueda servir de gran utilidad para todos los atletas y esperemos que se superen los errores técnicos, que ayude a que sea una pista realmente de primer nivel. Y tercero, Jorge, qué hermoso es ver ya en las redes sociales la fiesta del fútbol internacional, la fiesta del mundial.
0: Tengo una envidia.
2: Cada país, hermano, por más pequeño que sea, por más que haya sido, como algunos dicen, para mí no, pero hermano, si te sacas la lotería, agradece a Dios que te la sacaste. Es decir, esos países que por primera vez van, que son algunos llamados convidados de piedra, pero hermano, viven la fiesta del fútbol de una manera extraordinaria, maravillosa, el país entero, cómo despiden a su delegación, cómo respaldan a su equipo, cómo viven la fiesta, cómo paralizan,
3: cómo paralizan. No, por favor, no sigue, tengo envidia, yo quiero el avión de Perú.
2: Es maravilloso, y más aún, estos partidos de entrenamiento que se están dando ya en la parte final, pues potencias y partidos donde, por ejemplo, se dan resultados sorpresivos. Y esto también nos permite avizorar que este mundial, en esta primera ronda, donde supuestamente están los equipos débiles, que están de relleno, que han llegado por ahí porque, bueno, han ampliado a la fuerza, han doblado, duplicado los cupos, por allí te aseguro que habrá una o dos sorpresitas que ayuden a decir, de todas formas, van a sorprender. Pero en términos generales, Jorge, el fútbol va a ser siempre una fiesta mundial. Hay sí. Una hermosa, un hermoso ambiente de fútbol. Y qué bueno que podamos disfrutar, por lo menos, vía la pantalla chica, internet, de estos grandes partidos. Y qué envidia, claro. Lo digo totalmente consciente.
0: Yo también.
2: ¿Qué tal envidia que le tengo a los clubes, a los países vecinos que han tenido pues la bendición y gracias a su esfuerzo de ser parte de una fiesta mundialista después de algunos años?
0: Bueno, Fernando tiene el privilegio de haber visto a Perú en 4 mundiales, ¿no?
1: Claro.
0: 4, ¿no? Solo faltó el de 1930, pero ya no te pases.
1: No, pero yo nací en el 51.
0: Por eso, entonces, Fernando ha tenido el privilegio de ver a Perú en México 70.
1: Claro, México 70.
0: Caramba. Argentina
1: 78.
0: 78. España 82.
1: 82.
0: Y Rusia 2018.
1: Es el último, claro, son 4.
0: 4 mundiales, tú sí.
1: Pero desde que yo tengo uso de razón, lo primero que, así cuando tomé contacto con el fútbol aficionado, fue de Suecia 58, cuando surgió la figura de Pelé. En el 58.
2: Pelé.
1: Después en el 62, cuando fue el mundial en Chile, y Chile quedó en tercer lugar, y Brasil fue campeón.
2: Claro.
1: Claro, ahí fue.
2: Ahora, a ver, si ayúdame, estaba ayer justamente revisando un poco a Fernando, y hay una película, un pequeño documental de justamente el inicio de Pelé en los mundiales, en este mundial de Suecia.
1: Claro.
2: Donde tenía pues al lado, por ejemplo, a Garrincha, tenía a Tostao. ¿Es verdad que la mayoría de jugadores tenían problemas? Bueno, el racismo se vivía tremendamente, ¿no? Había una actitud contra la gente de color en ese momento, pero el maltrato fue así de fuerte contra, como se ve en las películas, como se ve, o es únicamente cuestión de marketing, de vender la película.
1: Yo pienso más que de marketing, porque en el 58, mira, que fue en Suecia. Uh-huh. Y Suecia quedó subcampeón y la final,
2: claro, fue la final, pues.
1: Y la final Brasil lo goleó a Suecia. Y Pelé ahí debutó, su primer gol fue ante País de Gales, que era un equipo duro, que con un gol de él se le derrotó 1-0. Y ahí también surgió la figura de Garrincha, estuvo ahí Zagallo, que después fue entrenador de la selección.
0: Mario Lobo Zagallo.
2: Mario Lobo Zagallo.
1: Babá, que era un 9 de aquellos. En la volante estaba Didi. Atrás Nilton Santos, Mauro, el arquero Gilmar. Esos fueron los mejores del 58, ¿no? En el 62 también nuevamente Cito, que era un volante extraordinario, que vino a, llegó a Carequipa a jugar por el Santos contra el Melgar. Cito, que era, fue campeón mundial con Brasil y campeón mundial intercontinental con Santos. ¿Eh?
2: Ahora, Jorge.
0: Ah, mira, o sea, que hemos tenido acá en Arequipa una de las estrellas más estrelladas del mundo mundial.
1: Claro, claro que sí. Y después ya Brasil, cuando estuvo en México 70, ahí ya, siempre Brasil, a excepción de Gilma, nunca sus arqueros eran las estrellas del equipo, ¿no? Entonces, pero en Brasil, cuando presentó en México 70, bueno, ahí estuvo Garrincha, pero ahí estuvo Jairzinho, no. Tostao, estuvo Pelé, Rivelino, Gerson, Clodoaldo, esas eran las... y abajo pues estaba Brito, ¿no?
2: Era para terminar este primer bloque, si me lo permite, Jorge... ¿Cuáles son las elecciones favoritas para este mundial? ¿Cuáles son los
0: Inglaterra, Bélgica,
2: Francia,
0: Argentina, Jorge, Francia, Brasil, Francia, ¿cierto? Países Bajos,
2: ahí, ¿no?
0: Portugal, Alemania, Portugal, ¿no?
2: Noruega,
0: ¿no? Son de las 10 elecciones por ahí, una de las 10 debe salir el campeón del mundo.
1: Sí, correcto.
0: Desde nuestro punto de vista. Bueno, nos vamos a la primera pausa. Tenemos una mención. ¿Vamos con la mención o luego de la pausa? Luego de la pausa tenemos una mención importante para ustedes. Somos los deportivos de Radio Arabí. Si quieren llamar, opinar, mándense con todo. Somos los deportivos de Radio Arabí con todas las voces. Dale.
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2: Dos de la tarde con 29 minutos, somos los deportivos de Radio Yaraví con todas las voces. Un saludo para Alfredo Vallejos, nuestro gran amigo Alfredo Vallejos, que está descansando en su camita porque ha trabajado mucho en la semana, le mandamos un cordial saludo. Vamos a hablar un poco de Miguel Rondelli. Ayer estuvo Miguel Rondelli en Lima y llegó a la capital para, bueno, viajar a Argentina, ¿no? De paso a Argentina, supongo, ¿no? Y me sorprendió porque Rondelli se contradice, ¿no? Porque le preguntan sobre Reynoso, eso. No, yo no voy a hablar de otra persona, del trabajo de otra persona. Y está bien, me parece bien, ¿no? O sea,
3: es ético, es no, correcto, no, es lo debido, ¿no? O sea, mantener la línea de respeto.
2: No voy a hablar por respeto, claro, ¿no? Pero igualito habla de Reynoso.
3: No, o sea, quiero, pero dice, sí,
2: no,
3: sí.
2: No voy a hablar, no, pero la verdad es que Reynoso, ta. Entonces.
3: Ah, mira tú. No sé. O sea, por un momento dijo, yo voy a respetar los. Sí, y después.
2: Te invito a que escuches lo que declaró en el aeropuerto. A ver. Ya lo tenemos la mención. Antes tenemos una mención importante. 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Feliz día, papá. Un saludo para toda la gente que está enganchada. Vamos a escuchar lo que dijo Rondelli. Sí, escuchemos lo que dijo Rondelli.
3: Vamos.
2: En el aeropuerto.
4: Sí, pudimos por suerte cerrar bien de local y terminar en el quinto puesto y no perdimos el tren con los de arriba, así que ahora a empezar con todo o pensar en empezar con todo de clausura.
5: Profesor, ¿tienes jugadores que han sido convocados a la selección como Lazo, ¿no? Varios jugadores, ¿no?
4: Sí, claro, tenemos a Matías y a Vidales.
5: ¿Cómo le toma a ellos que en la selección se fije en un club como el
4: Barrio? No, a ver, ya. Es bueno siempre tener convocados a las selecciones, o habla de que el nivel de los jugadores, no solamente de los convocados, sino de otros también está levantando, así que tenemos que seguir por el mismo camino para que cada vez sean más los que están convocados y sobre todo para que nos sirva para mejorar la campaña en el clausura, ¿no?
6: Profesor, justamente habla eso de mantener el mismo camino, pero ¿qué tiene que hacer Melgar para ser más protagonista en el clausura?
4: Y seguir como estos últimos partidos. Yo creo que en los últimos partidos, si uno analiza los últimos 5 partidos, no hemos perdido. Sí, y nos han empatado 2 partidos sobre la hora. Entonces creo que los últimos 5 partidos nuestros, en los últimos 5 partidos sacamos la misma cantidad de puntos que Alianza, que está primero. Entonces, si nosotros mantenemos esta regularidad, creo que nos va a encontrar peleando cosas importantes en clausura.
5: Profe, el hincha arequipeño, el hincha de Melgar, decía, hay un antes y un después, hay mucha diferencia entre lo que fue Juan Máximo Reynoso y Miguel Rondelli. ¿Qué decir de eso?
4: A ver, a mí no me gusta hablar de los entrenadores anteriores. Nosotros creo que sí estamos contentos por cómo nos ha recibido la ciudad, por la entrega que tiene el plantel y porque el equipo ha levantado en cuanto a los resultados, pero no soy yo para opinar del trabajo de los demás. La base que nos ha dejado Juan es una base muy buena, el equipo está bien físicamente, bien técnicamente. Lo único que a nosotros le metimos fue convencerlos de una idea de jugar como nos gusta a nosotros y como creo que ellos se sienten identificados, pero creo que el trabajo de Juan, aunque no se le hayan dado los resultados, había sido bueno porque recibimos un plantel bien preparado desde lo táctico, desde lo técnico y desde lo físico. Gracias.
2: Gracias.
3: Bueno,
2: ¿Qué fue? Dice, no voy a opinar de Juan o su trabajo, pero nos dejó un equipo así bien parado.
3: Bueno, dio una opinión, diríamos, global, ¿verdad? Ha recibido un buen equipo, bien trabajado,
2: claro.
3: Respetuoso. No.
2: Mira, creo que se le salva, ¿no? Más allá de que se contradice, claro, porque él dice que no va a opinar.
3: Pero una cosa es una opinión
2: positiva y otra es negativa. Si hubiera dicho, no. Que me dejó hecho un desastre.
3: Que tuve que recuperar físicamente el equipo.
2: Ahí sí, un rajón, ¿no es cierto?
3: Claro.
2: Ahí sí, un rajón.
3: Pero cuando la opinión es de respeto y agradecimiento.
2: Y positiva, ¿no? Positiva.
3: Con todo y todo.
2: Sí, sí, sí.
3: Que con todo y todo, como bien dice Jorge, a veces no es bueno hablar del pasado, pero cuando lo haces de esta manera, crece él más como profesional. Y yo creo que cuando por ahí, si es que lo he escuchado o no lo he escuchado, el señor Reynoso dirá, ah, qué bueno, ¿no? Por lo menos hay una línea de respeto de profesional a profesional. En ese aspecto ha sido bastante inteligente.
2: Sí, sí, me pareció interesante las declaraciones de Reynoso, porque nos ratifica de alguna manera también de que el trabajo de Reynoso se estaba dando de buena forma, ¿no? En el FBC Melgar.
3: Claro, porque Salas es otro, Alcántara es otro, Escobar es otro, ¿no? O sea, el equipo recién está respondiendo, ¿ya? El fruto está cayendo de maduro recién, ¿no?
2: Claro.
3: Estábamos nosotros ya queriendo arrebatar la fruta y no daba resultado. Y
2: todavía no estaba, pues, con la madurez necesaria. Ahora, no somos pitonizos para decir que a estas alturas del torneo Apertura, lo que proyectábamos era que Reynoso acababa el torneo Apertura con el FC.
3: Como mínimo, Vigar,
2: ¿no?
3: Claro.
2: Como sí. mínimo, pero se lo sacaron antes, ¿no? No tenemos ni la menor idea de cómo iba a resultar el FBC Melgar al término de este torneo de apertura, ¿no? Si mejor de lo que está ahora, igual o peor de lo que está ahora.
3: Penosamente, ¿no? Alfredo, Fernando, el tema del fútbol.
2: ¿Qué me has dicho?
3: Perdón, discúlpame. Jorge, discúlpame.
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2: ¿Para qué vas a esas conferencias de prensa?
3: Sí, sí.
2: Ir a esas conferencias de prensa te hace mal.
3: Sí. La negra principalmente, ¿no? La
2: Bueno,
3: te decía, Jorge.
2: No, vamos a pasar.
3: Ya se me fue. ¿Qué le iba a decir? Ya perdí la noción de lo que estaba diciendo, pero la idea, Jorge, era decir que a veces uno no mide el resultado a futuro, es parte de. Y más trabajamos, te decía, penosamente trabajas más por presión social. ¿Qué dice la hinchada? ¿Qué dice el público? Y a veces te dejas llevar por eso y terminas, en algunos casos, apresurando las cosas. Pero no olvidemos que aquí fue el señor Reynoso quien dijo: las cosas no van. Y fue una muy buena actitud por parte de él. Es algo que yo, de manera personal, tal vez mi opinión no valga muy poco, pero solo digo que el tema fue una actitud bastante ética, profesional, respetuosa de la hacia la institución por parte del señor Reynoso, que dijo: no, he perdido el don de mando aquí dentro, el timón del barco lo he perdido. Entonces, ¿para qué? Cuando el barco no tiene timón, no tiene quien lo dirija, no hay capitán, entonces es un barco a la deriva. Prefiero yo dar un paso al costado, arregló el tema económico como corresponde y se fue tranquilo. Por eso hay un recuerdo bueno, favorable, positivo por parte de la gente de Melgar hacia el señor Reynoso, y qué bueno que el técnico actual lo esté reconociendo, y por términos generales ojalá que sigan desarrollándose más, se sigan desarrollando mejor los jugadores que tiene Melgar, porque no todos o la mayoría está en deuda todavía con ellos mismos, con el nivel que ellos deberían presentar.
2: Bueno, es bastante cierto. Este FBC Melgar que goza, bueno, vamos a decirlo, goza de unos días de descanso, pero la verdad es que el trabajo con el equipo profesional debe ser a 1000 por hora, ¿no?
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2: Hoy es el día del medio ambiente, ¿no?
3: Es un día
2: que, caramba, si uno se pone a pensar, paso, nuestro pobre planeta lo estamos haciendo puré, ¿no? Con la contaminación, con una serie de cosas que la verdad lo estamos matando. Pero hoy es el Día Mundial del Medio Ambiente y seguramente los niños hoy en día son los más preocupados por los animales y por el medio ambiente, ¿no? Más allá que los adultos. Muchas veces he visto que hay adultos que tiran, pues, digamos, vamos a decirle, una bolsita de una vita, ¿no? En la calle, plug, la tiran. Y el niñito:
7: papá, levanta, carajo.
3: Sí, así.
2: ¿No? El niño está mucho más concientizado hoy. Eso no se hace, papá. Eso no se hace, mamá. Eso se bota a la basura. Ojalá que nuestros niños, el futuro del mundo, pueda todavía poder respirar, tomar agua. Ahora la tenemos.
1: Ya la vi.
2: Ahora la desperdiciamos. Ahora, no. Pero, ¿qué pasará en el futuro? La verdad, no lo sé. Pero yo creo que todo lo que estamos consumiendo, todo lo que estamos maltratando, algún día la naturaleza, la misma madre tierra, lo que tú quieras, nos va a pasar factura y nos va a decir: ah, hiciste esto, te acabaste esta lagunita por poner una minera ilegal, te talaste 300.000 árboles para hacer una vaina en la selva, este es el precio que ahora pagas. Y no claro. solamente tú, sino la humanidad.
3: Y Jorge, te corto un cachito, hermano. Compara cuando tenías 10 años y ya había esta política de cuidar el medio ambiente. Han pasado más de 30, de repente un poquito más, y seguimos combatiendo canibalesca actitud por parte de algunos en dañar el medio ambiente. El clima ha cambiado mucho, el sol ha roto mucho más la capa de ozono, hay mayor contaminación, hay mayor libertinaje por parte de nosotros como población, hay poco trabajo de concientización y hay poca actitud por parte de las autoridades en poder ayudar a arborizar muchísimo más el medio ambiente. Ahora todo es cemento, cemento, cemento, cemento, y ojalá que en este cambio de autoridades por ahí tengamos algunos que le den la importancia de vida a simplemente sembrar, sembrar y sembrar mucha más cantidad de arbolitos que ayuden a equilibrar un poquitito más. Hermano, cuando tú bajas, por ejemplo, por la Avenida Independencia, no hay en toda la avenida, pues, como es puro cemento.
2: Ya no hay árboles, ¿no?
3: Ya no hay árboles.
2: En la Goyeneche sí hay, pero están ya agonizando por tanto smog.
3: Y sin embargo, hermano, ves la diferencia, un poquito cómo cambia el medio ambiente, porque el otro te cocinas, te estás ahí como un horno, y al otro lado un poquito te refresca. Si, imagínate si eso se pudiera hacer en todos los.

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2: El cuerpo de periodistas, el personal administrativo de Radio Yaraví con todas las voces manifiestan nuestras sentidas condolencias a nuestro compañero de labores Sergio Quiroz por el sensible fallecimiento de su abuelo, el señor Alberto Quiroz. Todo el personal de la radio y los deportivos de Radio Yaraví le mandamos nuestras sentidas condolencias y nuestro pésame. El velatorio se va a realizar hoy viernes a partir de las 5 de la tarde en el velatorio Aeternum en la calle Los Arces 291 en Caima. El sepelio se va a realizar el día sábado 6 de junio, mañana a partir de la 1 de la tarde en el Campo Santo Jardines de Arequipa en la vía de evitamiento. La hora de la misa de cuerpo presente en este lugar será a la 1 de la tarde. Radio Yaraví manifiesta sus condolencias a nuestro compañero de labores, Sergio Quiroz, por el sensible fallecimiento de su abuelo, Alberto Quiroz.
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5: Sí, nuevamente, muy buenas tardes con todos. En esta oportunidad voy a tratar en este segmento lo que se trata del primer cuadrangular. Explico. Al haber culminado el segundo regional 1990, y tal como detallé en su oportunidad, se habían formado dos grupos. En el grupo A estaba Melgar con Aurora y los equipos de Moquegua y Tacna. Y en el otro grupo estaba Cienciano con los equipos también del Cusco y de la ciudad de Puno. En el primer grupo estaba Melgar, el primer cupo lo tuvo Melgar como campeón y subcampeón Aurora. En el otro grupo

0: campeón Cienciano, subcampeón Alfonso Ugarte. Entonces, estos cuatro equipos fueron a disputar un cuadrangular en una sola rueda en la ciudad imperial del Cusco. Digo esto porque después hubo otro cuadrangular a continuación, también que se jugó en una sola rueda, obviamente con los mismos equipos en la ciudad de Arequipa. Entonces, comenzó el primer cuadrangular en la ciudad imperial del Cusco, un domingo 25 de noviembre. Melgar con Aurora rompieron los fuegos en el preliminar de la primera fecha, bajo un sol esplendoroso y una importante cantidad de espectadores. El partido quedó 1-1. A Melgar lo dirigió, como ya dije, hubo un cambio en la dirección técnica, el profesor Jorge Machuca Velázquez, y en Aurora también hubo un cambio por razones obvias, por el señor Jorge Ramírez Cardoso. El profesor Jorge Ramírez es jugador del Melgar. Y antes de ello también habíamos colgado una fotografía ahí, ahora que estamos hablando de Aurora, donde aparecía el profesor Máximo Carrasco con el equipo de la Aurora, y fue su última fotografía que él se tomó en el Estadio Melgar dirigiendo a un equipo arequipeño, que fue en el clásico del segundo regional que culminó antes de este cuadrangular. Y como ven, la gente siempre lo recordaba todo. ¿Por qué? Porque el fútbol es un fenómeno cultural, ¿no?, que tiene mucha relación con la comunidad. Y ello explica por qué siempre conjugan esos afectos y demás recuerdos. Bueno, volviendo a lo del primer partido, de la primera fecha, les indiqué que quedó 1-1. El primer gol del partido lo hizo Aurora. Fue un remate de Luis Salas, falló Jesús Oviedo, la bola pegó en el vertical y entró dando botes. Para esto Melgar había mantenido su estructura, ¿no?, con alguna modificación obligada, me explico. Estuvo Jesús Oviedo, Alberto Sánchez, Víctor Riega, Víctor Concha, César Adriasola, Echegaray, y ahí estuvo Lucio Rivas reemplazando a Percy Choca Quispe, que hizo mucha falta por estar castigado. Estuvo el argentino Olmos, Briseño, que al final fue reemplazado por Mordini, Rivas fue reemplazado por Vegaso, y en la punta izquierda Parmigiani. Bueno, pero Melgar siguió atacando y ante un Aurora muy cauteloso que pretendió cubrir todos los sectores del campo, y en este trajín de ataque y defensa, al promediar los 18 minutos de la segunda etapa, Gustavo Olmos, en un bonito gesto técnico y con maestría, paró la pelota con pecho y se la cedió para el remate a Julio Vegaso, que había entrado en reemplazo, como indiqué, y venció la resistencia de Rodríguez. Antes le pegó en la cara a un defensor, a Flores, de Aurora, y entró al marco de los atigrados, y bueno, selló el 1-1 el empate final. Bueno, en la segunda fecha se jugó un miércoles 28 de noviembre, obviamente en el mismo escenario, y Melgar tuvo que enfrentar al Alfonso Ugarte de Puno. Ese partido fue demasiado friccionado y, por decir utilizar algún término, muy áspero por la actitud beligerante y el juego fuerte que imprimieron los integrantes del equipo lacustre. Pero Melgar demostró tener mayor potencial, mayor capacidad en lo individual y en lo colectivo. En la segunda parte de este match, Edgardo Parmigiani, con un frentazo impresionante, incrustó la bola en el arco de Alfonso Ugarte de Puno. Este fue el único gol del partido. Pero ya casi al finalizar el partido, valga la redundancia, en un ataque letal de Melgar, hubo una fricción entre Parmigiani, que fue agredido por el arquero Salazar de Alfonso Ugarte. Y el arquero reaccionó de mala forma. Pero peor aún fue la reacción del juez del partido,
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0: Pablo Masco, del Cusco, que expulsó a ambos, al agredido y al agresor. Y al final, bueno, el partido quedó 1-0 a favor del equipo rojinegro del equipo. Finalmente, el domingo 2 de diciembre, en la ciudad del Cusco, Melgar enfrentaba al Cienciano, al equipo rojo, en el partido de fondo. Este partido fue dirigido por el juez de Puno, Pedro Sotelo, quien fue criticado por no haber cobrado un penal a favor de los dueños de casa y por haber cortado un avance arequipeño cuando se iba solo frente al arco, Juvenal Briceño, con grandes posibilidades de gol, pero él, sin explicación alguna, paró la jugada. Ambos equipos, tenían sus elementos importantes. En Melgar destacó en la defensa Víctor Concha, y en el arco Jesús Oviedo. Y por el lado de Cienciano, destacó el arquero Tito y los defensores Paliza y Loaiza. Más atacó el equipo del Cienciano, pero Melgar se supo defender. Y bueno, en este ataque y defensa, que por momento le puso mucha emotividad y emoción al encuentro, terminó tablas, 0-0, con lo cual concluyó este primer cuadrangular, y esperando que en la próxima fecha, y en el próximo programa, en consecuencia, estaremos tratando el segundo cuadrangular, que se jugó en una sola rueda y en su integridad en nuestra ciudad blanca del equipo.
2: Este cuadrangular, mi querido Fernando, ¿clasificó a algo? ¿Tuvo un campeón o nada?
0: No, que este cuadrangular, mejor dicho,
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0: los puntajes de ambos cuadrangulares, tanto el de Cusco como el del equipo, se acumulaban, y eso para definir quién era el campeón. Y el campeón de esa tabla acumulada jugaba una de las llaves del octogonal previo a la liguilla final de Lima.
2: Okay, listo. Entonces, en el primer lugar, Melgar, ¿no es cierto?
0: Claro.
2: El Cusco, en este cuadrangular.
0: Claro, ahí está, porque Melgar, digamos, tuvo un triunfo y dos empates, ¿no? Con el dueño de casa y con Aurora. Y Cienciano estuvo un poquito bajo, porque Cienciano había logrado también empates, ¿no? Pero Melgar tenía la supremacía en ese grupo.
2: Bueno, ahí esos partidos seguramente a muerte también, ¿no? Una cantidad de gente de los... Imagínate,
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2: el Alfonso Ugarte de Puno,
1: claro,
2: jugando en Cusco. El propio Cienciano, el local, y con dos equipos arequipeños en competencia, una maravilla.
3: Locura, ¿no? Claro. Era otra cosa.
2: Una maravilla.
0: Porque Aurora, por ejemplo, también empató con Cienciano para que tenga.
2: Claro, dato, y mira, ¿no? En condición de visita y así de local es, Cienciano,
0: así
2: ¿no?
0: Así es, así es.
2: O sea que el Cienciano es el hijo de Melgar y también de la Aurora.
0: y mira que en la segunda rueda vas a ver los resultados que hubieron en Arequipa.
3: Tampoco.
0: Sorprendente, con una goleada que ya lo detallaré.
2: Mira. Estamos hablando del año 1990.
0: No, por supuesto.
2: Ojo.
0: Ya estamos en diciembre del año 90.
2: O sea, eso ha pasado hace 36 años.
0: Correcto.
2: Hace 36 años, Dios mío. ¿Cómo ha pasado el tiempo? Bueno, gracias, mi querido Fernando, por las crónicas rojineras, historias del dominó, como siempre aquí en los deportivos de Radio Yaraví.
0: Okay.
2: Hoy está jugando Perú, hoy está jugando la selección.
3: ¿A qué hora, peruana? ¿A qué hora?
2: A las 7 de la noche.
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2: Perú. Claro, pero hermano. A ver, una vez más.
3: A ver, ¿qué tal?
2: Perú. Eso es. Siempre peruano. Vamos, gracias por los
3: amigos. Esperemos que hay que... Se está tratando, el técnico peruano está intentando buscar un once que por ahí arranque eliminatorias, ¿no?
2: No tiene.
3: Sí, es.
2: No hay delanteros. No tenemos.
3: No hay para pelear, ¿no?
2: Nuestro delantero hoy, con todo el respeto, cariño y aprecio que le tenemos a Johnny Vidales, tiene 34 años.
3: Sí, pues.
2: Y no hay otro deberíamos tener un goleador que esté por los 22, 23, 25, 27, que sea figura, que destaque en el extranjero, que esté rompiendo.
3: O de local siquiera. De local.
2: Ya, que juegue en el Muni, ¿qué importa? Ya,
3: ya, pero,
2: pero que meta goles, que sea el delantero que vamos a decir, sí, este pero, nos va a llenar.
0: Pero no hay, pues.
2: Como alguna vez pensamos, lo vimos chiquilín a Flavio Maestri, por ejemplo, se me viene a la cabeza. Flavio Maestri, goleador de la selección.
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2: Esos tres goles que le hizo a Chile, ¿se acuerdan?
3: Claro.
2: Cuando le ganamos 6-0, que hizo tres Baroni y tres Baroni. Maestri.
0: Ahí lo, ¿quién dirigía la selección peruana ahí? ¿Te acuerdas? Miguel Company, Chumpitazzi.
2: Miguel Company, correcto. 6-0, ya. Pero no tenemos un maestre. Que venga ya Pizarro, que estaba en el Cipesa. En el Cipesa, pum, pim, pam, gol. Vino Alianza, pum, pim, pam. Se fue al Werder Bremen de Alemania y hizo un gol. Asasasasasasaso.
3: Que hasta hoy se recuerda. Ese es. Antología, un gol de antología.
2: Y lo chotearon al pobre Pizarro. Que sin pena ni gloria se tuvo que ir de la selección peruana. Lo sacó ¿quién? Gareca. ¡Pah! Lo botó. Ya está. Por las argollas, ¿qué pasa? Ya. Nuestra foca Farfán, Dios mío, nuestra foca Farfán, que lo vimos aquí en el Estadio Melgar, haciéndole un gol a Venezuela en los Juegos Bolivarianos, ¿no?
0: Sí, ahí estuvo con Guerrero, ¿no es cierto?
2: Con Pablo Guerrero, era la dupla. Farfán, la foquita, ¿dónde se fue? Al PSV Eindhoven. Y empezó a romperla. Gol, pum.
3: Ahí
2: pa,
3: arrancó
2: pum, plas, pum, pum.
3: Su periplo de triunfos.
2: Entonces todos decíamos: tenemos P delantero. Tenemos delantero. Ese es.
0: ¿Cómo decían? ¿Cómo decían?
2: Tenemos delantero. Tenemos delantero. Tenemos delantero. Ahora.
3: Cuatro fantásticos.
2: Ahora, nada, tamare.
3: Sí, por mano, cuando no.
2: La
3: no siembra.
2: El último gol que nos llevó al mundial, ¿no?
3: Claro.
2: Pase de Cueva, ya está. Lo
3: cuando
2: amamos,
3: no se siembra, no puedes cosechar, ¿no?
2: Pero pasó. No. Paolo Guerrero, Paulín Lin Lin. Gol, gol, gol. El golazo que le hizo Uruguay, ¿se acuerdan? Sí. Ese que le gana, ¿cómo se llama el defensa uruguayo?
3: Godín.
2: A Godín, no, a Godín no fue, al otro. O a Godín fue el que le mete el cuerpo como delantero y la agarra en primera y la cruza. Golazo.
0: Se lo sacó.
2: Golazo. Tremendo delantero. Tenemos goleadores.
0: ¿Te gustaría ver a Cueva con la camiseta rojinegra?
2: Pero cuando
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2: Con la rojinegra, con Melgar, ahora sí. no hay forma.
3: Pero ya, si lo recuperas, Jorge.
2: No hay forma.
3: Muy complicado, ¿no?
2: Ya quemó.
3: El tema es que no traes a un jugador solución. Lo traes.
2: Estaba jugando bien Cueva y se fue. ¿A dónde se fue? A Ecuador, ¿no?
3: A Ecuador, pues.
0: A Ecuador.
2: Por
0: y
2: más
0: ahí...
2: plata, en Ecuador se dedicó al.
0: Porque en Cienciano se convirtió en la manija el equipo y
2: se
0: estaba
2: convirtió
0: bien.
2: En la manija
3: y empezó a recuperar el tiempo.
2: Ese
3: perdón,
2: Cueva
3: el nivel,
2: hubiera gustado para Melgar.
3: Si viniera como solución, o sea, como alternativa y en buen nivel, hermano, bienvenido. O sea, Cueva le haría una falta tremenda. Su nivel, su calidad.
2: Uy,
3: es
2: Alfredo
3: innegable.
2: Estaría renegando ahorita.
3: Pero no está en condiciones, pues, deportivas, competitivas.
2: No, ya no.
3: Es recreativo, no puede ir de como uno más, ¿no?
2: Va
3: a equipos más pequeños como estrella, ¿no? Pero para un equipo que aspira a título, campeonato, que sea solución, ya no.
2: Hemos tenido el privilegio de ver a Perú en un mundial de fútbol, José Luis. Gracias a Dios, España, 82. Gracias a Dios, Rusia, ¿no? Pero la verdad es una desazón bastante complicada no ver a Perú en el mundial. Sobre todo por los niños y jóvenes, ¿no? Que hoy, caramba, coleccionan sus figuritas. Que es otro tema,
3: también,
2: a tratar muy importante. Colecciona sus figuritas, ¿para qué? Para obtener la foto de Messi, de Ronaldo,
3: de otras figuras, de otras figuras.
2: Y de otras figuras. Yo me acuerdo, junté el álbum de España 82, ¿dónde estará ese álbum? Creo que se incendió cuando quemé mi casa. Y por las figuras de Perú uno mataba, pues.
0: He visto en la plazoleta del Mercado San Camilo una gran cantidad de gente intercambiando figuras.
2: Como en los viejos tiempos.
3: Sí, curioso, ¿no? Curioso.
2: Yo,
0: uno iba con su lista.
3: A la antigua, ¿no?
2: Claro, con
3: ¿cuál
2: su lista
3: falta?
2: Ahí.
3: La clave que le llamaban, ¿no?
2: Yo iba siempre acompañado de mi mamá para que no me hagan la trampa. Claro. Y mi mamá era bien, ¿sabes? No, esta no, esta sí, esta es clave, decía. Esta es clave.
3: La clave, no la clave.
2: Esta chala.
1: Sí.
2: Clave. Sí, la.
3: Sí, fue.
2: Muy bacán era esos tiempos. ¿Cómo le va? Hay una llamadita. Hola, buenas tardes.
4: Buenas tardes a los deportivos de Radio Yarabí.
2: ¿Cómo le?
4: Algo a veces un poco triste, que ya va a arrancar el Mundial y no estamos. Lamentablemente, creo que no estamos por falta de, como ustedes hablan, de delanteros. Ahora sí les puedo dar razón de que miramos delantero, queremos buscar un joven, pues, entre de repente 20, 28 años, que tenga esa capacidad goleadora, y no encontramos. Tenemos que mirar, a ver, a los más grandes, de repente hasta el mismo Paolo encaja. O sea, ¿qué ha pasado? Acá hay responsables, las responsables son los dirigentes. No hay canteras de jóvenes, los campeonatos,
1: antes
4: había campeonato interescolar de fútbol.
1: Claro.
4: Yo digo que es la Copa Perú, que lo han sacado prácticamente de poder ascender en forma directa al fútbol profesional. Ahora tiene que campeonar Copa Perú y pasar a la segunda profesional. Yo siempre he dicho, eso está matando al fútbol.
0: Claro, así es.
4: Lamentablemente, tenemos dirigentes que solamente están, manejan el fútbol como un delirio, ¿no? O sea, no lo ven así. Yo quiero que la Copa Perú vuelva a tener ese, porque ya inclusive ya ha perdido interés de la afición y también de los mismos dirigentes, ¿no? Ya no tienen ese entusiasmo como antes, pues Copa Perú, podemos ascender a primera directamente, tiene que volver. Y como ustedes, como periodistas deportivos, deberían solicitarlo. Y para finalizar, mire, viendo ya los mayores delanteros, yo ya quisiera ver a Cueva recuperado, sinceramente lo digo, aunque lo he descartado anteriormente, digo que este señor ya pues le gana más la fiesta, le gana más pues el jolgorio, las noches, pero habría que hablar con él y concientizarlo. Me gustaría sinceramente verlo a Cristian Cueva con nuestro delantero, pues, Cuesta.
1: Con Bernardo.
4: Con Bernardo Cuesta. Creo que si la colocan la pelota bien, creo que Cuesta la encaja. Bien perfilado, sabiendo, conociendo cómo juega Cueva y Cuesta, para mí deberían darle una oportunidad o dos oportunidades, ¿no? Porque realmente delantero estamos bajos. Hay uno que otro, pero no con la experiencia. A veces la experiencia, por más mayorcito que sea, inclusive el tío Paolo, a veces dicen, pues no, gallo viejo mata con ala. La pueden hacer, no hay queda más, ¿ah? Porque, y si no, veamos que nacionalizamos extranjeros, no queda otra, ¿no? Para el próximo mundial, no queda otra. Eso a veces del chauvinismo, el peruano, pero si no hay, ¿qué vamos a hacer? ¿Nos vamos a quedar otra vuelta sin mundial? Gracias por la oportunidad.
2: Okay.
0: Tiene razón, mira, el oyente, aquí un saludo cordial. Y en cuanto a lo de la Copa Perú, tiene mucha razón, porque mira, yo te digo, por ejemplo, cuando Melgar campeón en la Copa Perú, o cuando Huracán campeón en la Copa Perú, ¿cómo era? El campeón de Arequipa, digamos, Melgar campeón en Arequipa.
1: Ya.
0: La Copa Perú, la primera, no había ese distrital, que ahora, y no, yo no digo que no debe haber, ¿no? Pero ¿cómo fue en ese tiempo? Y la Copa Perú se arrancaba en la etapa departamental, con los equipos de Islay, de Camaná, de Cayoma, de Condesuyo, más o menos de las 8 provincias de Arequipa participaban 6. Los únicos que no tenían equipo era Carabelí y La Unión. ¿No?
3: Perdón, Alfredo, Fernando, me estoy confundiendo. O sea, me está diciendo que la Copa Perú no era como la de ahora, que conocemos desde el distrito, claro, ¿no?
0: Por ejemplo, mira, Melgar campeonaba en Arequipa, el ¿ya? torneo comenzaba en agosto y terminaba en diciembre, o en noviembre. Terminaba y ya de frente iba a la departamental. Departamental tenía que jugar con equipos de las otras provincias, menos de La Unión ni de Cayoma, perdón, de La Unión ni de Carabelí, que no presentaron equipos. El resto presentaba equipos, entonces compitieron de 6 provincias de las 8 que tenían equipo. Luego, el campeón de ahí departamental iba a jugar en la zona regional, en la etapa regional, con el campeón de Tacna, Moquegua y Puno. Luego, el campeón de esa región iba a Lima a la final en una sola rueda con los otros 5 campeones regionales. Entonces, se jugaba con los 6 campeones regionales en el Estadio Nacional en una sola rueda. Y el campeón entraba al descentralizado. Cuando Melgar entró, porque había que aumentar la cantidad de equipos en la en la élite profesional dijeron que ingresaran tres, pero entonces ahí se acababa y ahí entraba la profesional. No había eso que el campeón tiene que ganar a medio mundo para estar en la Liga 2, nuevamente campeonato para la Liga 1. Eso es lo que tiene mucha razón el oyente.
3: Muy bien.
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3: Viernes 5 de junio del 2026, año de la esperanza y el fortalecimiento de la democracia. En el ámbito local restringen carril de bajada de la avenida Miguel Grau de Paucarpata por desfile escolar por conmemoración del Día de la Bandera, que coincide con las elecciones de este domingo. Y escasez de agua y radiación ultravioleta afectarán Arequipa si no se previene en materia de cuidado del medio ambiente, comentó el ingeniero Zacarías Madariaga en Radio Yarabí. Y parejas que coloquen candados en el puente Bolognesi podrían ser multados con más de 2.500 soles. La Municipalidad Provincial de Arequipa retiró más de 700 candados del amor y reforzará la vigilancia para evitar nuevas instalaciones que afecten el patrimonio histórico. Y en el ámbito nacional, Keiko Fujimori evaluaría indultar a Pedro Castillo, Martín Vizcarra y expresidentes presos en eventual gobierno suyo. Y el Ministerio Público verificó el traslado del material electoral y desplegará 7.000 fiscales a nivel nacional para este domingo. Los resultados del conteo rápido de la segunda vuelta serán presentados a las 8 de la noche, estimó la OMPE. Finalmente, en los deportes, el Sporting Cristal confirmó el fichaje de Hernán Barcos por el resto de la temporada. A sus 42 años, el pirata volverá a vestir la camiseta celeste. Hasta aquí con los titulares.
4: 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Día Mundial del Medio Ambiente, los peruanos demandan mayor transparencia y compromiso ambiental en las inversiones. En el marco del Día Mundial del Medio Ambiente, un estudio de la iniciativa Saber para Crecer revela que los peruanos respaldan la inversión como motor de crecimiento económico, pero exigen una mayor transparencia y responsabilidad ambiental por parte de las empresas. Más del 80% considera que la inversión extranjera beneficia al país, aunque una importante mayoría percibe que actividades como la minería, la pesca y la infraestructura pueden generar impactos en el medio ambiente. La investigación también muestra que el 78% de los ciudadanos cree que las empresas deberían publicar reportes periódicos sobre sus impactos ambientales, mientras que alrededor del 70% espera información sobre la seguridad de los trabajadores y los beneficios que reciben las comunidades cercanas a los proyectos. Los resultados reflejan una creciente demanda por inversiones que combinen desarrollo económico, sostenibilidad y rendición de cuentas. Gracias por confiar en Radio Yarabí con todas las voces. Bueno, importante los comentarios de sobre la Copa Perú, y bueno, aquí Rómulo Lenderas de Entretiempo, de la página Entretiempo, nos dice que, por ejemplo, la Copa Perú es cero formación de talentos. Las investigaciones de la Universidad, de la Pontificia Universidad Católica del Perú y la Universidad Nacional San Marcos dicen que la Copa Perú no es una cantera. Los clubes prefieren gastar miles de soles en contratar jugadores coperos, experimentados, muchas veces mayores de 30 años, para ganar el partido de mañana en lugar de sembrar divisiones menores.
5: Claro, una gran verdad, porque ellos...
6: Cierto, muy cierto lo que dice.
4: El rey del reclamo y la corrupción en el Mesa. Hoy en día se juega más en las oficinas que en la cancha. La mamadera de las ligas departamentales. Aquí está el verdadero negocio. Las departamentales se llevan un porcentaje fijo de cada entrada vendida, cobran por cada tarjeta amarilla, roja, por el derecho de reclamo. ¿Tú crees que se van a querer formalizar el torneo?
5: Para nada.
4: Ahí está la mamadera.
5: Sin contar las cartas pase y todo ese proceso de
6: Va a primar el beneficio personal, ¿no? Sus intereses.
4: Opciones de solución. Consiste en aplicar un sistema de licencias obligatorio escrito. Club que no demuestre solvencia económica, contratos registrados para sus jugadores, estadios aptos y divisiones menores, sub-15 y sub-17 compitiendo en su región, no avanza de etapa, se acabó.
2: Así de simple.
4: Fácil, ¿no? Parece. El sinceramiento recreativo. Devolverlo a los barrios, cortar el cordón umbilical con el fútbol profesional, que la Copa Perú deje de otorgar ascensos a la Liga 2 o a la Liga 1. El torneo volvería a su esencia puramente amateur, donde participen los barrios, las comunidades y los clubes históricos por puro orgullo local.
2: Claro, ese es el espíritu, pero muy complicado a que se retroceda o se vuelva a ello, porque en este momento todo fue negocio, el tema empresarial. Yo invierto porque quiero que mi equipo llegue, y lo que es peor, mira, ¿cuántos clubes tenemos que no tienen la infraestructura de equipo profesional? Así de simple.
4: La Copa Perú...
2: Dime.
4: ¿Qué ibas a decir?
2: No, ¿y cuántos de ellos cumplen con tener divisiones menores? Ninguno.
4: Ninguno. Muy poco. La Copa Perú está atrapada en un limbo peligroso, es demasiado informal para ser profesional. Bueno, importante la publicación de Entretiempo. Los invitamos a seguir también esta página deportiva. Hoy a las 6 de la tarde está jugando Perú-Argentina en Lanús. Perú-Argentina en el Campeonato de Naciones de la Liga Femenina. Perú, si es que empata o gana, tiene grandes posibilidades de pelear un repechaje al Mundial. Está la arequipeña Raquel Vilcape en esta selección peruana. Ayer hablaron de Copa Perú, no pude escuchar ayer el programa.
2: Sí, de un informe especial, Donny, ¿sí? De todo el trabajo de ayer.
4: Ah, estuvo allá Donny en Caima.
2: Caima, sí, transmitiendo, trabajando y...
4: ¿Cómo trabaja Donny? Bueno, sí,
2: trabaja como Alfredo.
4: Está bien, como para vivir como blanco. Uh-huh. Hoy juega Perú, muchachos. Pucha,
7: ¿qué? Ya pues, hijito.
4: Johnny Vidal es 34 años en la delantera de Perú.
2: No hay más, pues, hermano, por ahora no hay más.
4: Como decía, con todo el respeto y cariño que se merece Johnny Vidal, estamos en una situación tan crítica como para que este jugador sea el delantero titular ante Haití y posiblemente ante España también.
2: Sin desmerecer el apoyo para Vidal, que quede bien claro. El análisis es global, no es que...
4: De ninguna manera, ¿no?
2: No es pinchar globo, por el contrario, es un gran profesional y qué bueno que esté en Belgar y es parte de la selección. O sea, en este momento es el baluarte que se tiene en la rojiblanca, ¿no? Sin embargo, deberíamos tener otro tipo de de alternativas. No las tenemos, pues no las tenemos. Y es una realidad, Jorge. Así que por más que lloremos sobre lo que está hecho, simplemente debería esto permitir una evaluación, una reestructuración, no sé. Pero como van las cosas, es muy complicado, Jorge. Es lo que tenemos, y hay que apoyar. Es lo que tenemos. Tampoco va a cambiar. No vas a sacar un delantero en un año, dos años o tres años. Ya es un proceso un poco largo. Y ojalá que por ahí de repente algo aparezca en algún torneo, en algún club a nivel local. Porque por lo demás, de lo que tenemos, no hay mucho para elegir.
4: ¿Qué tal lo prueban a... ¿cómo se llama? Ryu Yabiku del FBC Melgar. Y empieza a meter goles y es el futuro delantero de la selección peruana.
2: También es cuestión de a veces, ¿no? El momento
4: tiene
2: adecuado.
4: Tiene que jugar primero en el Melgar y hacer goles, ¿no? En el equipo profesional. Por lo pronto ya convirtió uno ahora en el equipo de la Liga 3. Ya hizo un gol Ryu Yabiku. Entonces es importante eso.
2: Que arranque, que se mantenga ahí anotando.
4: Sí, por cierto...
2: ¿Qué pasa al primer equipo, no?
4: Claro, y que juegue en el primer equipo. ¿Qué tal está ahí? De repente está ahí la joya del fútbol peruano, el delantero que todos queremos.
2: Un diamante en bruto.
4: Bueno,
2: que pulirlo.
4: Saludos, Alfredo. Pedro Galese en el arco. Pedro Galese en el arco, no hay otro
2: ha
4: tampoco.
2: Ha vuelto Galese.
4: Oliver Son, el gringuito de ojos azules. Ojalá que pueda romper la de lateral derecho, porque ya Advíncula ya fue, ¿no?
2: Ya cumplió, muy bien. Gracias por
4: fallar el penal.
2: No, por todo, hermano. Todo. No solo por fallar, por todo.
4: Renzo Garcés de Alianza Lima, Alfonso Barco y Marcos López, el lateral izquierdo. Ahí sí la tiene bien tranca Matías Segarra, ¿no?
2: Muy complicado.
4: Sí, pero Marcos López sería. Eric Noriega, este muchacho está jugando. Este podría ser ahora el capitán del futuro. Ya a Tapia lo han choteado por hablador. Eric Noriega del gremio de Brasil está jugando muy bien. Ahora, Yosimar Yotún. Yosimar.
2: Pero está jugando muy bien, ¿eh?
4: Está jugando muy bien.
2: Muy bien.
4: Otro 30 y tantos años.
2: Sí,
4: el que también nos llevó a Rusia.
2: Ese Luka Modric de la selección peruana.
4: Tú
2: hermano, muy bueno, muy bueno. Yosimar, muy bueno.
4: André Carrillo. que también, cuando quiere juega bien, cuando no quiere no juega nada.
2: Es un arbusto.
4: Jairo Vélez, que lo han nacionalizado peruano. Kenji Cabrera, está en deuda en la selección.
2: Y aún no,
4: no es, revienta como el popcorn.
2: Exacto, está caliente, pero no
4: revienta. No revienta.
2: Y tiene para poder hacerlo, ¿no? O sea,
4: y la delantera, Johnny Vidales podría ser. O de repente por ahí Adriano García. ¿Qué opinas, mi querido Fernando?
6: Mira, en el Mundial de Rusia, Carrillo y Advíncula fueron los mejores.
4: Una maravilla.
6: Pero son 8 años que han pasado.
2: Sí.
6: Pero Carrillo era sensacional en la punta derecha. Y ya digo, destacaron nítidamente sobre los demás. Mira que jugaron con Francia, con rivales de peso. Pero ya pues son los años, pasan la factura, ¿no? A los deportistas.
2: Sí, es lo normal, ¿no? El tema es que no ha habido por relevo correspondiente, ¿no?
6: Claro, claro.
2: Y es parte de, mira, Chile, Jorge, también lo mismo, ¿no? Después de una generación de oro como la tuvieron.
4: Uy, ¿no? Chile, o sea, hoy está hasta el perno, ¿no?
2: Y es más, el diálogo, las discusiones siguen también igual que acá en el Perú, de que no hubo el tema de renovación, de buscar nuevos valores, sí, de las alternativas, ¿no?
4: Que vuelva Zamorano, weón.
2: Sí.
6: ¿Te acuerdas que estuvieron con Sampaoli y jugaba muy bonito? Claro.
4: Caballeros, fue una
6: generación bonito, jugaba muy bonito.
2: Una generación extraordinaria, ¿no? O sea, una generación maravillosa, ¿no? O sea, ese equipo jugaba solo, sin técnico. Ese equipo hizo Sampaoli. Sampaoli llegó y también la hizo. O sea,
6: sí,
2: se juntaron los astros, hermano, y se acabó, ¿no?
4: Sí.
2: Y ahí no volvió más Chile y tampoco Sampaoli, ¿no? Se acabó por ambos lados. Pero son buen momentos, ¿no? O sea, no somos una fábrica de talentos deportivos. No porque no los tengamos, sino porque no les damos la opción a los que deberían estar. Y ahora todo es tan comercial que si puedo incluso pagar un cupo para que mi hijo juegue y entre a un club, prefiero a ese antes que uno de la calle. Cuando tú hablas, por ejemplo, con un Uribe, con un con Cubillas, con un las entrevistas que hacen ahora, ¿no? De los jugadores de esa época, la mayoría son de barrio, se conocen ahí de la calle, salieron por talento, ¿no? Y había poca inversión o poco empresario. Hoy por hoy hay mucho empresario y de pronto ya todo se ha tanto mercantilizado el tema, que antes que el talento está pues el representante, el apellido, las relaciones, convocan a jugadores por una selección sub-17, sub-16, sub-15, ¿por qué? Porque es hijito de papá, porque estás en el gobierno, mil cosas, y eso perjudica tremendamente.
6: Eso es lo que decía Menotti, ¿no? Mientras el mercantilismo invada al fútbol, se va quitando el talento.
4: Sí,
6: ya. Porque va a haber mucha gente, mucho compadrazgo, muchos intereses y mucha obsecuencia de personas que deponen su profesionalismo por lo económico y cosas así. Tiene mucha razón, tenía mucha razón.
2: Ahora, ¿no?
6: Claro.
2: Él visionaba el futuro,
6: ¿sí?
2: y hoy es una realidad.
6: Claro,
2: porque no se corrigió. O sea, además se le dijo, no, estás loco, no va a pasar eso. Y miren cómo ha pasado y hoy por hoy estamos padeciendo. Tanto así que nos vamos a ver el Mundial por televisión. Bueno, o sea, a ver, consuelo de tontos, ¿no? Que hubiéramos tenido un equipo pues muy malo, una selección pésima y de lejos pues los otros eran superiores. No, hemos perdido cuando teníamos los cupos suficientes. Con un equipo regular hubiéramos logrado algo mucho más, pero pudo más los problemas internos, el desquebrajamiento interno, y caramba, hoy estamos únicamente esperando a que llegue el Mundial para prender el televisor.
6: Porque date cuenta, pues mira, ¿cuántos cupos eran? 8, ¿no es cierto? 8 y con eso no se ha podido.
4: Ya, o sea, mejor que den 9.5, pues, claro, con
6: 9 y
4: esa
6: medio, verde. Y el otro juega sin arquero,
4: el otro equipo. Hoy vamos a ver a un jugador, les recomiendo que apunten, por favor, Jan Rickner Bellergade. Jan Rickner Bellergade. ¿Sabes en cuánto está cotizado este jugador?
2: Primero
4: que es de Haití, mediocampista central, volante central.
2: Ah, de Haití.
4: De Haití. 16 millones de euros. O sea, más que media selección peruana vale este compadrito. Jan Rickner Bellergade, que juega en el Wolverhampton Wanderers desde el 2023 en la Premier League. Uno nomás. Este compadrito hoy nos va a hacer ver
2: estrellas.
5: Lo van a ver. En cuenta.
2: Jan Regner Bellergate, no sé cómo se pronuncia, lo siento, y se me escapó un poco el inglés, el francés, cómo será, pero la verdad es que este me ha sorprendido, me pasaron ese dato, que tiene 26 partidos jugados, solo un gol en la Premier League en el 2025, en el 2026, pero es muy buen volante este haitiano que tiene el privilegio de, o va a tener el privilegio de estar en el Mundial de Fútbol. Entonces,
5: porque hoy por hoy, por ejemplo, ¿cuál es el seleccionado peruano, diríamos, más cotizado, de mayor rating internacional?
2: La verdad que no he revisado, pero sabía que Matías Lazo estaba en 1.400.000 euros.
5: Ya,
2: 1.400.000 euros. Ya, pero, Galese creo que es el más cotizado.
5: Claro, claro. Galese puede ser, ¿no?
2: Sí, pero uno que Carrillo, que está en el Corinthians, también tiene una buena cotización. Oliver Son, por ahí también, este otro que está destacando también es en el...
5: López también.
2: López. Marcos López. López, no, Marcos. Correcto, Marcos.
5: Son los más sí, destacados por ahí, y no hay más, pues la mayoría es del torneo local. Que nos vaya bien, que nos vaya bien, Jorge, que nos vaya muy bien, que nos vaya de manera positiva, y miremos por ahí algunos talentos que puedan mostrar. No perdamos, ojalá que no perdamos.
2: Vamos a ver. Tenemos un aviso de la OMP, ¿no?, que nos manda a la radio, y luego volvemos ya para la despedida de hoy, viernes 5 de junio.
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2: 3 de la tarde con 26 minutos. Somos los deportivos de Radio Yarabí con todas las voces. Estamos en los 106.3 FM y 930 AM. ¿Qué esperan del Mundial, muchachos? ¿Qué esperan del Mundial de Fútbol?
5: Lo que ocurre en todos los mundiales, es una fiesta extraordinaria, alegría, algarabía. Ojalá que no haya problemas en el tema de la seguridad, que no haya problemas con algunos reclamos, algún atentado. Se hablaba mucho de tonterías extradeportivas, pero la fiesta va a primar, está primando, y como te digo, favoritos para pelear el título número uno. La mayoría de gente que sabe, conoce el tema a nivel internacional y que está más al tanto de esto, habla de una Francia que, evaluando persona, puesto por puesto, tiene un equipazo, ¿no? Y en la evaluación individual, el segundo en esa opción es Portugal. Portugal, que por ahí, ayer estaba viendo un especial, Jorge, de la evaluación de las 10 selecciones, que como bien decías al comienzo, van a por ahí pelear esto. Está Portugal, está Francia, Portugal, Brasil, ni hablar, Alemania, que es el convidado de piedra en esa selección especial, Inglaterra, como decían en broma, Inglaterra siempre fue para los mundiales un auto Fórmula 1. Es caro, veloz, pero impredecible. No sabes si va a llegar o no va a llegar al final.
2: Correcto.
5: Después hablas de,
2: Noruega con Haaland,
5: ¿no? Que por allí un poco. Marruecos, que podría dar la sorpresa, arranca con Brasil, de mando recuerdo. Son selecciones bastante interesantes.
2: Hay una llamadita en el cierre del programa. ¿Cómo
6: no
2: le va?
6: Quisiera ver nuevos valores.
5: Espera, hay llamada, creo. A ver, aló, adelante.
10: Hola, buenas tardes, señores de los deportivos de Yarabí. Una consultita ahora que están hablando acerca del Mundial. En señal abierta, los canales de América, Panamericana, ¿cuál de esos canales va a transmitir el Mundial? ¿Saben si podrían informarnos?
2: América va a transmitirlo, pero no todos los partidos. Antes los canales de televisión pasaban todos los partidos,
5: porque
2: desde el inicio hasta el final.
5: Compraban derechos y es más. Sí. América Televisión, hermano, América Televisión.
10: Gracias. También puedo hacerles una sugerencia acerca de los partidos del Mundial.
5: ¿Cómo no? Por supuesto, adelante.
10: Mire, De repente pueden ustedes estar anotando a todos sus oyentes acerca de quién va a ser el ganador, qué pronóstico del ganador, que de la selección ganadora del Mundial. Y tal vez al concluir, si le atinamos, de repente podrían regalarnos una entradita para el Melgar, si podrían gestionar. Es una sugerencia nomás. Listo, gracias.
6: Pues, está bien, está bien.
2: Y no solo no, pero entrada. No solo en entrada. Claro, tendríamos que ganarle una 5, ¿no? Para unos 5 partidos. Vamos a hacer la gestión.
6: O el día del padre, ¿no? Dale un...
2: Vamos a llamar a Washington World.
5: Una pelota, un par de zapatillas.
6: Muy buena.
5: No, délo por hecho. Es una muy buena,
6: sugerencia. Como te digo, yo quisiera ver a Nuevos Valores y la despedida de grandes del fútbol que van a jugar su último mundial.
5: Cristiano, te vas, Cristiano, caramba, tremendo, sí, bueno, futbolista, profesional a carta cabal. ¿Qué tipo para nacer y amar lo que hace, apasionado al 100%? No, ni hablar. Cristiano, Messi, Luka Modric, Harry Kane, bueno, caramba.
2: Todos van a estar menos Perú. Pero nosotros estaremos alentando a Colombia, Pablo, donde está
5: Brasil, Brasil.
2: Tú vas por Brasil, ya está. Yo voy por Colombia. Tú
6: Argentina,
2: no, ya está.
5: Todo estaba bien.
2: Vamos a Colombia. Pero hacele pues.
5: Jorgito, y en esta parte final nos vemos el día viernes, el día domingo, todos ir a las urnas y cumplir con un deber cívico que es muy importante. Vaya muchachos, vaya, hay que buscar. No olviden, hay que votar. Elijan lo que ustedes mejor crean, pero siempre una alternativa positiva para que experimentar si ya tienes algo que es mucho más conocido. Mira lo que pasa en Bolivia, mira lo que pasa en Cuba, mira lo que pasa en Venezuela. Así de simple. Tranquilos, bueno, muchachos. Hay que votar con calma y con tranquilidad.
2: Mañana 11:45 en la parroquia de Santa Marta, Plaza España 105, es la misa de nuestro gran amigo Heiner Aparicio Ojeda por un mes de su sensible fallecimiento.
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2: 11:45 de la mañana y hoy ya lo hemos anunciado, nuestras reiteradas condolencias a nuestro compañero de labores Sergio Quiroz por la muerte de su abuelo, el señor Alberto Quiroz. El velatorio es hoy 5 de junio desde las 5 de la tarde en el velatorio Eternum de la calle Los Arces en Caima, y el sepelio mañana 6 de junio a partir de la 1 de la tarde en el Campo Santo Jardines de Arequipa. Gracias a todos, gracias Fernando, gracias Martín.
5: Un placer.
2: Gracias mi querido José Luis, nos encontramos el día lunes con toda la información de Radio Yaraví con todas las voces el domingo desde las 4 de la mañana. María Luz Cruz aquí sentada frente a los micrófonos con Eric Malaver y Noelia Celada y qué más, Milagros Rodríguez, estará Rubén Cahuina, todo el mundo, todos los periodistas, Carol Macetas, todos los periodistas de la radio desde las 4 de la mañana el domingo, full información por las elecciones presidenciales.
5: Vaya y vote.
2: Que Dios nos bendiga y nos agarre confesados. Chao.

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0: ¿Cómo se nota que estamos en fin de semana, mis queridos amigos, señoras y señores? ¡Qué buena música, mi querido Martincito! Hoy día viernes, inicio de fin de semana, viernes 5 de junio. ¿Vas a repetirme esa canción en un ratito para irnos a la pausa, por favor? Porque, pues, esa música ya no se compone, ya no se crea, ya no nacen más cantores de esta música. Que viene desde lo más profundo del sentimiento peruano. Es que hoy día juega Perú con Haití, efectivamente, ¿no? Particularmente, yo lo digo con toda sinceridad, ya no llama mucho la atención, ¿no? No hay esa expectativa de aquellos años. Será porque no vamos al Mundial, ¿no? Pero yo estaba viendo que Haití, pues, está yendo al Mundial, ¿no? Es uno de los seleccionados que ya están allá. Ya están listos para comenzar a participar en este nuevo campeonato mundial de fútbol. Pero ¿y nosotros para cuándo? Hoy día 5 de junio, viernes 5 de junio, en Miami, desde las 7 de la noche, jugará pues Perú con Haití. Justo se acaba la canción. Ahorita la pones de nuevo, hermano, no te preocupes. A ver, vamos a ver, todavía no le hallo yo tampoco el, ni siquiera el significado. ¿Qué quiere decir Manu Meneses? ¿Ah? ¿Qué significa Manu Meneses? Es pues el entrenador de Perú. Ah, yo dije que una mano. Bueno, ve Manu Meneses, vamos a ver qué cuadro va a armar. Lo estaba escuchando a los deportivos, como siempre. Ahí con el 11 que va a presentar. Interesante, pero ya no cautiva. Vamos a ver, necesito conversar de esto con gente que conoce de fútbol como los deportivos. Ya vamos a preguntarles a José Luis, a Jorgito Jiménez, a Alfredo Vallejos, que nos cuenten, a ver, hasta dónde puede llegar esta selección con estos partidos que realmente son pues por fecha FIFA, ¿no? Son amistosos, internacionales. Le toca jugar hoy día Perú con Haití, el lunes creo que es con España, sí, con España. Y recordemos pues que desde que está Manu Meneses, que me acuerde, Senegal nos ganó, ¿no es cierto? Claro, una derrota con Senegal y después empatamos con la triste, bueno, yo voy a decir la humilde Honduras, ¿no? Pero no, ya, más bien yo diría que Perú es ese equipo humilde y que está esperando alcanzar nuevamente laureles ajenos que ya no nos corresponde. Así que estaremos viendo el partido más tarde, pues sí, si no hay nada que hacer, a partir de las 7 de la noche va a ser transmitido, no sé en qué canal, me parece América Televisión, me parece que he escuchado la publi, ¿no? Que estaban hablando, sí, me parece América Televisión, que la está siguiendo a nuestra selección. Ay, a propósito, hoy día, no sé si hoy día o ayer ha sido el tema este de James Rodríguez, ¿no?
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0: Jugador colombiano que también se va a despedir en este mundial de su selección. ¿Qué ha pasado con James Rodríguez? Dice que han estado en el aeropuerto para irse ya, pues, a participar ahí en el mundial. Y ha ido el presidente Petro, ¿no? Presidente colombiano con toda su comitiva y entre ellos su hijita, su hija de Petro, ¿no? Y ha estado al lado de su papá, pues al lado del presidente, ¿no? Han pasado los jugadores, todo el mundo los ha despedido con besitos, con abrazos, incluido Petro.

0: Dice algunas amenazas, ya saben cómo es la vida también ahí en Colombia, ¿no? Lo han amenazado por despreciar a la hija del presidente y por esa prepotencia y vanidad y falso orgullo y etcétera. Así que James, en el último minuto que le tocaba estar en suelo colombiano antes de partir, metió la pata. Metió la pata, no puede ser. Vámonos a la pausa antes de que nosotros también metamos la pata por informar de demasiadas cosas. Regresamos.
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7: 3:43.
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0: realmente exquisita la música, mi querido Martín. Muchas gracias, gracias. A ver, una curiosidad también. Hoy día saben que cualquier cosa puede pasar en el programa. Cualquier cosa, todo vale, todo vale. Estaba viendo, a ver, escuchemos mejor la nota, a ver, para después comentarla, ¿no? A ver.
1: En este momento, amigos de la Municipalidad Provincial de Arequipa están realizando el retiro de los famosos candados acá en el histórico puente Bolognesi. Ahí está, es parte de las actividades que se van a realizar acá en el mantenimiento en el puente Bolognesi. Ahí ustedes pueden observar una bolsa con gran cantidad de candados. Recuerden, ¿no? Las parejas colocan acá como una especie de tradición en este punto del Centro Histórico de nuestra ciudad de Blanca de Arequipa.
0: Gracias, mi amigo, gracias por el dato, gracias en este momento. Bueno, en este momento no, tampoco, ¿no? Más temprano ha sido esto, pero gente de la Municipalidad Provincial de Arequipa se ha acercado por el puente Bolognesi y con unas enormes tijeras que cortan fierro. ¿Cómo se llaman estas tijeras grandotas? Cizañas, algo así, ¿no? Están comenzando a romper pues todos los candados que por cantidad abrumadora, centenares de candados, donde las parejitas pues algún día se acercaron por ahí a jurarse amor eterno, con un beso profundo, pues sellaron el amor, aunque a los dos meses dice que algunas de esas parejas se separaron, ¿no? Pero dejaron ahí porque la llavecita todavía la botaron al agua, ¿no? Nadie puede, al agua del río, digo, nadie puede abrir nuestro candado de amor, y con esto sello el amor eterno que te tengo, mi amor, para toda la vida, te amo, te deseo, y quiero que seas mía. Y tú también, gordito, lindo, cuando es como es, tú irás a donde, llévame a donde quieras. Esto, padre. Ahí en los candados hay varios nombres, ¿ah? Por ejemplo, he leído uno que dice Ofelia con David. Ofelia con David. Me parece que conocí esa pareja, Ofelia con David. ¿Cuándo habrá sido ese sello de amor, no? He encontrado otro que dice Constantino con Adolfina. Ay, ese Carlos Cruz. Hay una más acá todavía, tremendo candado negro, ¿eh? Es un candado negro, grueso. Creo que es uno de los más grandes que ha estado acá colgado en el puente Bolognesi, que dice Alexito con Juanita. Ay, solo para inteligentes. Solo para inteligentes. Un saludo para todos los amigos que están en la sintonía. Bueno, está bien, está bien, está bien. Está bien, mucho peso, yo también decía, creo que un día lo he dicho acá, ¿no? Mucho peso para la estructura metálica que es parte del puente Bolognesi, ¿no? Y como van a hacerle mantenimiento a nuestro querido puente Bolognesi, tan añejo, pues hay que reparar y sacar tanto candado, ¿no? Y a las parejas, especialmente esa pareja Ofelia con David, que vayan a reclamar su candado, va a estar ahí en la municipalidad, ¿no? Vayan a reclamar su candado para que sigan pues esos amoríos, esos amores tan exquisitos, ¿no? Ok, muy bien. Bueno, vamos a continuar con nuestro programa. Un saludito a mi querido amigo Martín Díaz, de Aló 45, de Taxi Aló 45. Estábamos conversando esta mañana largamente, largo y tendido, como dice. Y, a ver, no es una deslealtad, simplemente es una conversación entre compañeros prácticamente del taxi. La diferencia es que él es empresario, yo soy comunicador social, ¿no? Entonces, pero los dos tenemos que ver mucho con el tema del taxi. Y yo recuerdo que no hace un año, ¿no? Cuando Martín Díaz inauguró o reinauguró su aplicativo de Aló 45, un nuevo aplicativo, ¿no? Me parece que le puso Taxi Formal. Lo hizo el relanzamiento de este aplicativo que anteriormente se llamaba Aló 45, ¿no? Claro. Lo hizo incluso en una cevichería allá por la Avenida Olores, con la presencia de la prensa y todo, ¿no? Y si ustedes son seguidores de mi programa, hace menos de 5 días, me parece, comenzando la semana, justo yo hablaba, ¿no?, de estos aplicativos que no han llegado, yo decía así, no han llegado a reemplazar o a sustituir o abolirlos o a dejarlos de lado a los aplicativos extranjeros, como muchos dicen, internacionales, ¿no? Yango, InDriver, no los han podido sacar de acá del mercado, de Arequipa, ¿no? Y yo hablaba de Aló 45, ¿no?, y decía, ¿cómo le habrá ido? Vamos a comunicarnos pronto con la gente de Aló 45, especialmente con Martín Díaz, para que nos cuente cómo le ha ido en este nuevo aplicativo, ¿no? Porque la verdad que no conocía de cerca. Y lamentablemente, tengo que decirlo así, pues es un aplicativo más nacional, arequipeño en este caso, que es vencido, que lo han vencido los aplicativos extranjeros, ¿no? Yo pensé que había crecido, yo pensé que ya tenía su lugar, porque de esto no podríamos hablar, por ejemplo, de Taxitel, ¿no? Taxitel tiene su lugar, Taxitel ha ocupado la preferencia de mucha gente arequipeña con su número 200.000, me parece que es un número, ¿no? 20.000. Y el casquete, y la antigüedad, y la experiencia, y etcétera, a pesar que Taxitel a veces va de tumbo en tumbo por la misma gente que afilian, pero miren cómo estará de fuerte y habré echado tanta raíz he echado Taxitel, que pues no le hace daño ninguna de estas situaciones adversas que sucedan como para que lo lastimen a esta empresa grande arequipeña como es Taxitel. No le hacen nada, ¿no? Está bien posicionado en el mercado, la gente lo quiere, me refiero a este nombre, Taxitel, al casquete, y ahí sigue, ¿no? Y Taxi Aló 45 es el otro hermano, Día, ¿no?, de Martín. Y por ende yo decía, pues si a Taxitel está yendo bien, Aló 45 también debe estar bien, ¿no? Pero lamentablemente tengo que decir que no es así. O sea, ya la gente arequipeña que sabe tomar taxi a través de los aplicativos, pues ya han escogido, ¿no? Eso se ha metido en la médula del hombre y la mujer que usan taxi y que suelen pedir taxi a través de su celular, ¿no? Solamente hay opción para InDriver, para Yango y para Taxitel. Estamos siendo lo más realistas, ¿no? Lo más realistas, lo que está pasando. Y la prueba es Aló 45. No les está yendo nada bien. Y lo peor de todo, es que yo he conocido un Aló 45 pues con 400 unidades, ¿no? Yo he tenido publicidad de Aló 45 largo tiempo, ¿no? Largo tiempo. Entonces yo tenía mucho acercamiento con Martín Díaz y la gente de Aló 45, con sus señores supervisores y todo esto. Entonces, digamos que me aprecio de tener esa clase de amigos y conozco de cerca cómo les está yendo en el tema del taxi, ¿no? Entonces, yo he conocido gran cantidad de compañeros que pertenecían a Aló 45. Y a mí me parece increíble que hoy por hoy, junio de 2026, Aló 45 solo cuente con 100 taxis con casquete. ¿Usted lo puede creer? Entonces, ¿cómo estará Turismo Arequipa también, no? Porque ya no se mira mucho. Ya no, ya la gente, como lo decía Martín Díaz, mi gente que me ha acompañado tanto tiempo, me ha abandonado, hermano, por irse a los aplicativos extranjeros. Se han descaracterizado, y él emplea la palabra calatito, ¿no? Nosotros decimos descaracterizados, decimos pelados, ¿no? Él dice, se han encalatado, le han quitado todo lo que significaba para reconocer como un vehículo de la Logo 45, y ahora son particulares en la calle trabajando para, ni siquiera para mi aplicativo, ¿no?, sino para los aplicativos extranjeros. Esto, lo que estoy hablando, no es una infidencia. Esto incluso Martín me ha autorizado para poder comentarlo, ¿no? Para que veamos de cerca, mis amigos, cómo está la situación del taxi. ¿Y quién realmente se puede considerar un verdadero taxista? Porque la palabra de Martín también es... Y estos amigos que me han acompañado y me han dejado y se han ido, ¿siguen siendo verdaderos taxistas? Gran pregunta, ¿no? No sé, yo la voy a soltar esa pregunta para que ustedes me apoyen después de la pausa, a ver si podemos dar una respuesta, ¿no? O sea, ¿sigue siendo uno un verdadero taxista cuando ha decidido descaracterizarse, ha decidido dejar de lado todos los símbolos y muestras y señas que uno es taxista, como el casquete, como los logotipos, como la numeración, como el teléfono, no sé, y uno pasa a ser un taxista informal? Bueno, es más, ni siquiera ya es taxista informal, es un ciudadano más que tiene un vehículo particular. Porque uno mira un carro descaracterizado y por ningún lado dice taxi, pues ¿por qué le vamos a decir que es taxi? Acuérdense que los compañeros que están trabajando así en el taxi, aquí se mofan, se ríen, llaman por teléfono aquí a Yaraví y me dicen, yo me paso por las narices de los inspectores, todavía les saco la lengua y estoy con servicio, estoy con carrera. Pero nadie sabe que yo soy taxi. Entonces, ¿ellos son verdaderamente taxistas? Gran pregunta, mi querido Martín. Pero Martín, en este duro caminar, ¿no?, en esta dura lucha que le toca vivir en este momento para conservar su empresa y para seguir de alguna manera caminando junto con los 100 que lo acompañan, ha ideado algunas estrategias. Después de la pausa lo voy a comentar, ¿ya? Vamos a la pausa. Juancito, gusto de verte. ¿Cómo está? Buenas tardes. Vamos a la pausa, regresamos.
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4: Cuatro de la tarde con dos minutos, 4:02. Este es el avance de la hora. Y ante el desplazamiento masivo de personas durante la jornada electoral de este domingo 7 de junio, la Gerencia Regional de Salud exhortó a la población a usar mascarilla en los centros de votación y otros lugares con gran afluencia de público. Y el Poder Judicial dictó 9 meses de prisión preventiva contra el chofer Alex Tintaya, investigado por la presunta violación sexual de una pasajera de 20 años el pasado 31 de enero en el distrito de Cerro Colorado. La segunda Fiscalía Provincial Penal Corporativa presentó requerimiento de 9 meses de prisión preventiva contra los médicos Alex Limachi y Gonzalo Delgado, investigados por la muerte de un menor de 7 años de edad. Y el proyecto para instalar una malla de protección en el puente Chilina continúa sin ejecutarse, a pesar de haber sido aprobada mediante una ordenanza regional en el 2022. Así lo ratificó Fiorella Matos de la Asociación Humanos. El presidente regional de educación de Arequipa, Marco Choque, aclaró que la denuncia por agresión en el Colegio Militar Francisco Bolognesi corresponde preliminarmente a un caso de tocamientos indebidos y no a un ataque sexual grupal. La jefa de la ODP, Arequipa, Marina Reyes, manifestó que se inició el traslado del material electoral para los distritos de Chihuahua y San Juan de Tarucán. De la República, José María Balcázar, anunció un bono permanente para los jóvenes que desarrollan el servicio militar en cada una de las Fuerzas Armadas del país, es decir, Ejército, Fuerza Aérea y Marina de Guerra. Y el congresista Kenji Fujimori informó que no brindará su apoyo a ninguna de las dos opciones que disputan la presidencia de la República. Explicó que su decisión responde a las experiencias que atravesó durante su paso por la política en el país. 4:04, hasta aquí con el avance de la hora.
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0: Vamos a continuar, mis queridos amigos, con La Voz del Volante en Radio Yaraví, con todas las voces. La Voz del Volante, La Voz del Volante. A ver, ya muy bien, Samuelito, ya te atendemos enseguida, ya, por favor, mis disculpas. Bueno, vamos a terminar un ratito, a cerrar el círculo, cerremos el círculo de lo que les estaba comentando acerca de esta situación que se pasa en nuestra ciudad de Arequipa con la aparición de los aplicativos extranjeros, ¿no? ¿Y por qué? ¿Cuál es mi punto de vista? Es
1: que ya la vi.
0: Nosotros los seres humanos, hablemos de Arequipa, somos gente muy alienada, ¿no? Entonces, es correcto, sí, por favor. Entonces, somos gente muy alienada que nos dejamos guiar, llevar por, pues, por lo que dicen los amigos, los hermanos, hasta incluso a la hora de votar, ¿no? En las elecciones, ¿no? ¿Tú por qué vamos a votar, compadrito, por tal? Ah, ya, entonces voto igual. Así somos, ¿no? Pero acá hay una gran diferencia. A pesar de que los taxis por aplicativo internacionales o extranjeros le han hecho mucho daño al taxi en Arequipa y a varios gerentes, yo he tenido en esta mesa de conducción a varios compañeros que han invertido en comprar su aplicativo y que han gastado 15.000 soles, 10.000 soles,
1: ya la vi,
0: y otros mucho más, con mucha expectativa, mucha buena voluntad, mucho ánimo, ¿no? De crecer ahora sí con este aplicativo, pero finalmente nunca lo consiguieron, ¿no? ¿Por qué? Porque lamentablemente esa alienación que tenemos los seres humanos nos consume, ¿no? Y finalmente terminamos, pues, por, si te duele tu cabeza, mejoral, ¿no? Para dormir bien, pues, colchones paraíso. Estoy haciendo cherry gratuito, ¿no? 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La Voz del Volante. Ya es una alienación. Es una alienación que ya viene, pues, dentro de nuestra alma, ¿no? Bueno, pero eso también tiene su época. ¿Por qué? Porque la gente se va dando cuenta que a veces es mejor lo conocido que por lo conocer, y es mejor apostar por el que invierte, por nuestro hermano, por nuestro conciudadano. 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
0: 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Gracias, Martincito Díaz, está en la sintonía, Martín Díaz, desde las oficinas. Gracias, mi hermano. Muy bien, amigos, vamos a continuar con el programa. A ver, tenemos algunos otros puntitos, pero nos ha venido a visitar Samuelito. ¿Cómo estás, mi querido Samuel? Le vamos a poner el nombre Samuel. El hombre pertenece a Alcohólicos Anónimos, que a ver, vamos a conversar con él a qué se debe su venida y qué es lo que va a pasar con esta institución, esta, ¿cómo le llaman Alcohólicos Anónimos? Comunidad. Es una comunidad, ¿no?
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0: ¿Estamos bien? A ver, ¿cómo tal, Samuel? ¿Cómo estás? Buenas tardes.
2: Buenas tardes, Carlos. Gracias por tu invitación. Bueno, sí, mi nombre es Samuel y soy miembro de la Comunidad Mundial de Alcohólicos Anónimos, que este 10 de junio estamos cumpliendo 91 años de la fundación de esta comunidad, que va salvando, pues, vidas en las personas que sufren de lo que es la enfermedad del alcoholismo.
0: Uh-huh. ¿92 años?
2: 91 años.
0: 91 años.
2: Sí.
0: Este 10 de junio. ¿Y van a tener algunas actividades?
2: Sí, ¿no? Vamos a tener nosotros una reunión el día 10 en lo que es en el local del municipio de Alto Selva Alegre.
0: Ya.
2: Y pues ya también es para poder pasar, ¿no? El mensaje a tal vez algunos conductores, algunas personas radioescuchas que le siguen a usted, que puedan tener algún familiar, algún amigo que esté sufriendo, pues, de esta terrible enfermedad que cada año, pues, tiene costos de vida, ¿no? Uh-huh. Tales por accidentes de tránsito, tal vez por violencia doméstica en casa, y un sinfín de hechos, ¿no? Sinfín de hechos que provoca, pues, el consumo de alcohol.
0: O sea, ¿qué es lo que realmente va a haber en la Municipalidad de Selva Alegre? ¿Una sesión, una charla? No he terminado de entender.
2: Sí, vamos a tener una reunión de aniversario, ¿no? En la cual está, pues, invitado
0: el que desee asistir.
2: El que desee asistir. Uh-huh. Ahorita le indico la dirección exacta.
0: Sí, por favor. Y para conversar un poquito ese tema, y me gustaría que los compañeros que están en la sintonía, que de repente sientan, porque eso uno se da cuenta, ¿no? Que ya cayó en las garras del alcoholismo. Es lamentable esto, pero sí es cierto, ¿no? Y vamos a aprovechar la venida de Samuel para que de repente nos pueda orientar un poquito, ¿no? Y una de las preguntas sería, ¿cómo uno se puede ir dando cuenta que ya cayó en las garras del alcoholismo? Pero poco a poco. Vamos primero con la dirección.
2: Vamos a tener la reunión, que es el día 10, como les uh-huh. indiqué, a las 7 de la noche, en la avenida Obrera 1608, Alto Selva Alegre.
0: Ya, 1608. Sí. ¿Es local de la municipalidad? No, es otro sitio, ¿no? ¿O qué?
2: Sí, me parece que sí, es otro sitio, pero ya. Ahí va a ser la reunión. La dirección es esa, ¿no?
0: Okay, Avenida Obrera, 1608.
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2: Sí, ya. Referencia cerca al municipio, ¿no?
0: Correcto. Entonces, 7 de la noche, el día 10 de junio.
2: Todas las personas que deseen escuchar, ¿no?
0: ¿Y quiénes son los que hacen la charla?
2: Mire, nuestra comunidad es una comunidad en la cual practicamos lo que es la espiritualidad a través de la práctica de los 12 pasos, ¿no?
0: Práctica de los 12 pasos.
2: 12 pasos, ya. ¿No? Estos 12 pasos se aplican pues en muchos aspectos y en este caso en lo que es la recuperación del alcoholismo. Uh-huh. ¿Por qué, no? Justo la pregunta que hacías, Carlitos, uh-huh. de lo que es, ¿cómo es que uno se puede identificar? Cuenta, ¿cómo puedes saber si ya no es alcohólico o no es, no? O, para empezar, mire, la persona que bebe y que ha perdido el control, ¿no?
1: Ya la vi.
2: Ha perdido el control, por ejemplo, ¿no? Que tenga consecuencias. Ya, yo tomo hoy día y mañana falto al trabajo. ¿No? Uh-huh. Eso ya tiene una consecuencia.
0: Claro.
2: Yo tomo hoy día y en la tarde llego a las 10, 11 de la noche y en casa, o sea, ni el perro me quiere ver, ¿no? Hasta el perro se esconde porque sabe que Samuel llega y va a hacer esta, va a insultar a la esposa, tal vez va a llegar a maltrato físico, todo ello, ¿no? Entonces, uh-huh. ¿cuándo uno puede identificar esto? Cuando ya el alcohol te trae consecuencias, ¿no? No simplemente que tengas una frecuencia, ¿no? A veces, normalmente las personas pensamos de que alcohólico es el que está tomando a diario y ya ni se lava, que está abandonado en la calle. No, es la persona que al ingerir el alcohol tiene problemas, ¿no? Tiene consecuencias. Como uh-huh. te he dicho, lo más común es falta al trabajo.
0: O me despierto y
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0: Llegué o desperté en mi casa y no tengo mi celular, y de repente estoy con un golpe en la cara y no recuerdo nada.
2: Exactamente, ¿no? Uh-huh. ¿Qué es lo que ocasiona posterior al consumo en la vida de uno, ¿no? Ese es, ya es una persona que ha pasado la línea del bebedor social, ¿no? Porque el bebedor social es esa persona que va a una reunión, tiene un vaso y no lo termina, ¿no? En 2 horas está ahí y no, a veces ni lo bebe, creo, ¿no? Pero está ahí divirtiéndose, ¿no? Uh-huh. Pero hay otro tipo de persona que está en la misma
0: reunión. Pero ese bebedor social, por ejemplo, que ya se acostumbra en tomar todos los fines de semana, sin llegar al día siguiente de perder nada, no fue a hacer problemas a su casa, no perdió el trabajo, no perdió el celular, no llegó con un moretón, pero sí se chupó, bien chupó todo el sábado, por decir, ¿no? Y todos los sábados, ¿él qué? ¿Sigue siendo bebedor social o ya es una parte de alcoholismo?
2: El beber alcohol es jugar, como quien dice, en un vaivén, ¿no? Puede ser que uno tome todos los fines de semana y termino, me voy manejando mi vehículo, ¿no? Uh-huh. Entonces, en cualquier momento, o sea, puede ser esta semana, próxima semana, no sé, en cualquier, el tiempo, ¿no? Espera, va a tener un accidente. Entonces, en cualquier momento se va a quedar dormido, va a faltar al trabajo, ¿no? Entonces, uh-huh. si aún no ha tenido problemas, sería cuestión de ya tomar en cuenta que su... Porque el alcoholismo se caracteriza por ser progresiva. Yeah. Progresiva, o sea, nunca es... ¿no? Empecé a tomar, ¿no? Me tomo una noche, ¿no? Progresa, ¿no? Va progresando. Ya en la siguiente ya vas a, ¿no? El famoso que dicen, voy a curar, ¿no? Al día siguiente un vasito, voy a curar, ¿no? De ahí ya viene 2 días, de ahí ya viene 3 días, y así va progresando, o sea, uh-huh. va subiendo, ¿no? Nunca disminuye, ¿no? Cuando uno ya detecta que va subiendo, es punto de decir, creo que no debo beber, ¿no?
0: Uh-huh. Estamos tocando carne, ¿cuántos estamos escuchándote, Samuel? Y decimos, creo que ya estoy por ahí, creo que ya me toca tranquilizarme. Vamos a seguir hablando con el compañero Samuel de AA, Alcohólicos Anónimos, y vamos a hacer algunas preguntas. Y les voy a pedir, por favor, a ustedes también, amigos, para que después de la pausa puedan marcar los teléfonos de Yarabí. Aprovechemos, no, casi nunca tenemos la presencia de gente que se ha recuperado de este problema, háganle las preguntas que deseen, con mucho respeto, por supuesto, y seguiremos con el programa La Voz del Volante.
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0: continuar con La Voz del Volante, Radio Yaraví. Nos reíamos acá porque uno quiere guardar las formas, pero Martín nos pone esa música que da sed, pero ojalá fuese sed, puede un tecito, un café. No, eso es urgente, es dos más, cantinero, por favor, no puede ser. ¿Qué debemos hacer en ese caso, Samuel? Mira todavía el efecto que nos pone, ¿ah?
1: Sí, pues, ¿no? Para la mayoría de las personas, el beber significa, pues, jovialidad, dulce compañía.
0: Claro,
1: ¿no?
0: Pasar un rato ameno.
1: Ameno, ¿no? Uh-huh. Pero para la persona que ha pasado, ¿no?, la línea que separa de los bebedores sociales a bebedor problema, uh-huh, ya es, pues, ¿no?, problemas, desesperación, aturdimiento. Es lo que siente una persona que bebe al día siguiente, ¿no?, cuando, ¿no?, la famosa resaca, ¿no? Uh-huh. Entonces, mire, la comunidad de Alcohólicos Anónimos es una comunidad de personas que comparten su mutua experiencia, fortaleza y esperanza para resolver su problema común, la que es el alcoholismo, ¿no? Alcohólicos Anónimos no se afilia a ninguna secta religiosa, partido político, organización o institución alguna. No, no recibe dinero de ningún ente, nos mantenemos con nuestras propias
0: contribuciones. Tampoco son ONG, nada, no reciben ni apoyo de una ONG.
1: No, somos
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1: Nos mantenemos, ¿no? Nosotros, yeah, somos responsables de nuestros locales, ¿no? Nosotros, ¿no?, acá en Arequipa tenemos alrededor de 13 grupos distribuidos, uh-huh, en distintos distritos, ¿no?
0: ¿Cuántos compañeros tenemos en Arequipa que asisten siempre a Alcohólicos Anónimos?
1: Entre todos los grupos estamos alrededor de 200 participantes, ¿no?
0: 200 en Arequipa es poco, me parece, ¿no?
1: Sí,
0: claro.
1: Es que, mire, amigo Carlos, uh-huh, el alcoholismo es el único problema, la única enfermedad que ahora también el único trastorno, podemos decirlo, que se diagnostica uno mismo, ¿no? ¿Por qué?
2: Porque ya la vi.
1: Ese diagnóstico de uno mismo es la que tiene más valor ante puedan decirte otras personas, ¿no? Uh-huh. ¿Por qué? Porque la recuperación de Alcohólicos Anónimos va a venir a partir de la aceptación, ¿no? Sí, claro. Sabe que yo tengo problemas.
0: ¿Quiere decir que no hay medicina ni doctor que cure el alcoholismo?
1: Hasta la fecha no tenemos medicina, no hay, ¿no? No, uh-huh, no he escuchado yo hasta el momento que haya una pastilla y diga, ¿sabes qué? Ya vas a dejar de tomar para siempre, ¿no?
0: Y hay unos, se me lengua la traba. Aquí en San Camilo hay varios kiosquitos que te venden guanarpo para que tú mismo seas, etcétera, cumpliendo en el ring de las cuatro perillas, por decir, ¿no?
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0: Por ejemplo, ahí te venden, pues, ¿no? Y también te dicen, si sufre de alcoholismo, lleves esto, dele a su esposo, señito, dele. Y más bien termina malográndole el estómago, creo, al marido, le hace más daño que el mismo trago, y no se curan, ¿no? O sea, no existe, ¿no es verdad eso?
1: Mire, yo particularmente no he probado, pero sí he buscado ayuda en otros aspectos, ¿no? Así como dicen, tal vez un brebaje, ¿no? Uh-huh. O guanar, por si no hay otros, ¿no?, brebajes que no me han funcionado, ¿no? Yo, por ejemplo...
0: ¿Tú solito buscabas para ti?
1: Sí, pues, ¿no? Porque hay un problema ya, ¿no? Yo tenía un problema en el que, bueno, lo primero que pierde el alcohólico es, pues, la familia, ¿no? La familia, uh-huh, ya...
0: Te abandonan, ¿no?
1: Te abandonan, o bien es que los amigos, ¿no?
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0: ¿Te parece si te puedo hacer un par de preguntitas?
1: Adelante.
0: De tu persona, sin involucrar, por supuesto, tu nombre ni nada que te identifique rápidamente, pero, por ejemplo, ¿tú cuánto tiempo has sido alcohólico? Que tú reconozcas.
1: Nosotros en la comunidad no le llamamos cuánto tiempo ha sido alcohólico, ¿no? Porque seguimos siendo alcohólicos ahorita, ¿no? Seguimos, o sea, no es que hoy sabes que.
0: ¿Cuál es la pregunta entonces? ¿Cómo se debe preguntar?
1: Normalmente le decimos carrera alcohólica, ¿no?
0: ¿Cuánto
1: tiempo de carrera alcohólica, ¿no?
0: Allá.
1: Entonces yo he tenido 13 años de carrera alcohólica.
0: 13 años. Y eres joven tú, ¿ah? ¿Eh? 13
1: sí.
0: años.
1: Sí, 13
0: ¿Y años. Cuántos años que te saliste de la carrera?
1: Ya pertenezco a la comunidad ya hace 5 años y medio.
0: O sea, 5 años y medio que no pruebas alcohol.
1: No, de ninguna
0: clase. ¿No necesitas el alcohol?
1: No, no. Yo antes de entrar a la comunidad tenía un deseo de controlar, ¿no? De poder ser como las personas que no tienen problemas, ¿no?
0: Uh-huh.
1: Y creo que en busca de eso, no con el objetivo de dejar de beber, sino de tomar controladamente, llego a la comunidad pensando de que ahí me iban a enseñar, ¿no?
0: Uh-huh.
1: Pero me indicaron que tenía que tener la abstinencia completa, pues, ¿no? Entonces, no, uno ahí ya no hace esa promesa, voy a dejar de tomar para siempre, ¿no? Sino simplemente practicamos el plan de las 24 horas.
0: Hoy día no tomo.
1: Que se basa en hoy día no tomo, ¿no?
0: Sí,
1: es como, por ejemplo, ¿no? Uh-huh. En los kioscos, en las tiendas, uh-huh. Vemos, ¿no? Hoy no fío, ¿no?
0: Mañana sí.
1: Mañana sí, ¿no?
0: Vas pero al día siguiente y de nuevo.
1: Entonces, nosotros practicamos.
0: Y así mismo. Se han pasado ya 5 años y medio.
1: Un día se ha hecho, los días se han hecho semanas, ¿no? Y meses.
0: ¿Tienes miedo de recaer, Samuelito?
1: No.
0: Ya no. Estás completamente curado.
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1: No lo diría curado, ¿no? ¿Por qué? Porque el alcoholismo no solamente va al hecho de doblar el brazo y llevarlo a la boca, ¿no? Con el vaso, ¿no? Para tomar, uh-huh. ¿no? Sino el alcoholismo tiene situaciones más profundas, ¿no? Que vienen a ser nuestras emociones, ¿no? Entonces, ¿por qué yo asisto, ¿no? Yo asisto con frecuencia a mi grupo, porque es esa emoción la que al final nos lleva a agarrar la primera copa, ¿no?
0: Uh-huh.
1: Entonces, ¿cómo qué, no?
0: Podría preguntar. ¿Qué haces en el grupo? Apagas tus emociones. Por ejemplo, hoy día toca, pues, segundo rosero y mis patas van a ir. Entonces, yo me voy a tu reunión. Ahí se apagan tus emociones. Ya no voy a escucharlo a segundo rosero. Y en vez de ir a tomar un par de chelas, me pongo a participar en tu reunión.
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1: Mire, como al inicio le indicaba, nosotros practicamos los 12 pasos.
0: Ya.
1: Entonces, en los 12 pasos, por ejemplo, el primer paso es aceptar que soy un alcohólico, ¿no?
0: Uh-huh.
1: Que soy un alcohólico y que mi vida se había vuelto ingobernable, ¿no? Entonces, en el segundo paso vamos a decir que solo un poder superior podría devolverme el sano juicio, ¿no? Entonces, y en el tercer paso, que buscamos a un poder superior que pueda quitarme, ¿no? Esta obsesión por la bebida.
0: Yeah.
1: Y así vamos trajinando en los 12 pasos que lo llevamos a cabo en los grupos, ¿no? No es que hablamos hoy día segundo rosero, no, sino compartimos primeramente nuestras 24 horas, que es las actividades que hemos realizado en el día, ¿no?
0: Claro, pero ahí ya se apagan todas tus ímpetos. En tu chamba todos están hablando, las chicas de Aguabella vienen hoy día.
2: Ya la vi. Tenemos
0: bikini. Entonces ya no quiero ir porque voy a ir a practicar allá pues con mi comunidad.
1: Sí, uh-huh. También aparte de estos 12 pasos tenemos situaciones puntuales en las que, por ejemplo, ¿no? Recordar tu última borrachera.
0: ¿Cómo fue tu última borrachera? ¿Te acuerdas?
1: Sí, yo me acuerdo, ¿no?
0: ¿Cuál fue? ¿Cómo fue?
1: Fueron 7 días.
0: ¿7
1: seguidas.
0: Días al hilo?
1: Sí.
0: Dios mío.
1: Fueron 7 días. Probablemente había perdido el trabajo cuando yo fui. Gracias a mi poder superior, lo llamamos ahí. No ha sido así. Hoy permanezco aún en el trabajo que tengo. En ese tiempo, en el trabajo no confiaban en mí. La familia no confiaba, ¿no? En mí.
0: ¿Perdiste la familia ya, no?
1: Sí.
0: ¿A tu esposa.
1: Sí.
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1: Ya no estaba con ellos. Uh-huh. Pero al ver, ¿no? El CAF, porque se nota, ¿no? Cuando uno está concurriendo a los grupos, uh-huh, la familia se va dando cuenta, ¿no? De que sí, pues realmente, ¿no?
0: Quieres ya cambiar.
1: Ajá. Entonces, casi al año y medio, recuperé a mi familia. Tengo un hijo que ya ha nacido cuando yo estaba en sobriedad.
0: Ya.
1: No me ha visto borracho, ¿no?
0: Nunca.
1: Hasta la fecha. Y
0: ¿Y tu esposa ya se olvidó esos momentos difíciles que vivió a tu lado?
1: Yo creo que sí, ¿no? Yo creo que uh-huh, sí, ya olvidó. Y
0: ¿tu viejo? ¿Tu viejita?
1: También, ¿no? También ellos también, ¿no? Están contentos por esta...
0: ¿Llegó al extremo de que tu papá te bote de la casa, no?
1: Sí, sí, ¿no? Varias, uh-huh, varias veces, ¿no? Hay un sinfín de hechos que uno hace, ¿no? Uh-huh. Pero como le digo,
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1: la última borrachera han sido así.
0: 7 días.
1: Sí, ¿no? Y aún así pensé que no era, pues, no tenía este problema, ¿no? Porque creo que la característica principal es la negación de esta, ¿no? Decir, no, él es,
0: yo no soy, ¿no?, alcohólico, ¿no?
1: Yo tomo cerveza, uh-huh, o yo soy ronero, pero yo no. Ah, tengo mi carro, tengo mi casa, ¿no? Pero uh-huh, cuando uno ya está en este camino, tarde o temprano va a perder esa casa, esa familia, ese vehículo, ese carro que tiene, porque a eso te lleva, ¿no? A eso te lleva. Y la solución que pone Alcohólicos Anónimos es que es uno confidencial, ¿no? Confidencial, uh-huh, anónimo, ¿no? Y gratuito, ¿no? Es gratuito. La comunidad.

0: 7, tercer piso, oficina 302. Ahí la persona que desee información puede ir. Ahí tenemos, ¿no? Ahí están nuestros textos. Hay una persona que le va a hacer tipo guía, le va a explicar, ¿no? Porque así como le comentaba, el día 10 cumplimos 91 años, ¿no? Eso de por qué celebramos tiene una historia, ¿no?
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0: Cuando dos personas que tenían este problema conversan, ¿no? Tienen esa, ¿no? Es como, por ejemplo, un diabético con otro diabético conversan
2: de su enfermedad.
0: Conversan y ven, pues, ¿no? A mí me está haciendo bien esta pastilla, o estoy tomando este brebaje, o estoy haciendo esto, uh-huh. Ya dejé de, no sé, ¿no? Dejé de comer arroz, no sé, ¿no? No tengo diabetes, pero sí, ¿no? O sea, hay ciertas cosas que le funcionan y comentan eso, y, ¿no? Entonces, nosotros en la comunidad hablamos también de eso, ¿no? Por uh-huh. ejemplo, que nos funciona uno, que no funciona, es que hoy día, pase lo que pase, ¿no? Allá decimos, muera quien muera, nazca quien nazca, no a la primera copa. Solo hoy día. Uh-huh. ¿Por qué? Porque uno puede decir, ya dejo de tomar un año, ¿no? Pero a los 4 o 5 días ve tan largo ese camino de un año que tira la toalla, ¿no? No, ya no. En cambio,
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0: El esforzarse un día por no agarrar esa primera copa se hace más fácil, ¿no?
2: Una pena es realmente caer en esas garras terribles del alcohol, del alcoholismo, ¿no? Porque, bueno, ¿quién no se toma un trago y finalmente se va a su casa y tranquilo y sin hacer daño? De repente ese es un bebedor social, ¿no? Todavía soy bebedor social, creo. Bueno, pero mejor es ya con los años también, porque tú lo que cuentas, has comenzado bastante joven a tomar, ¿no?
0: Sí, ¿no? Yo empecé así de por inquieto, como todo joven, ¿no? En la uh-huh. adolescencia, en el colegio, uh-huh. a una temprana edad de 12 años, 13 años, fue mi primer contacto con el alcohol. Uh-huh. No estoy diciendo que ahí empecé a tomar, ¿no? Porque terminé la secundaria, todo normal, no bebí, pero ya en quinto grado ya era un bebedor activo.
2: ¿Y tú,
0: ¿no?,
2: sientes, Samuelito, de que
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2: Tanto alcohol, por ejemplo, 7 días, pues que es una barbaridad, Dios mío? ¿Tú sientes que te ha hecho daño? ¿Sufres de algo? ¿Por ejemplo, te ha provocado algo? ¿O gracias a Dios, justo a tiempo has cortado el alcohol?
0: Obviamente, ¿no? Obviamente que tiene ciertos efectos, ¿no? Uh-huh. Por ejemplo, el hígado, ¿no? La vesícula, uh-huh. en lo que es en lo físico, ¿no? Y en lo mental, pues matan las neuronas, ¿no? Tenemos nuestras neuronas ya no funcionan, o sea, cuando uno bebe bastante, parte de su química del cerebro, parte
2: uh-huh.
0: del funcionamiento, ya hay parte del alcohol, ¿no? Entonces, uh-huh. cuando tú dejas de consumir, le falta, ¿no?, el alcohol, entonces ya no actúa igual.
2: Ah, ¿no? No te creo.
0: Y eso tarda, pues, ¿no?, un tiempo en restablecerse.
2: Ya. Vamos con la llamada telefónica. Buenas tardes.
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3: Aló, buenas tardes, señor Carlos.
2: Sí, ¿cómo está usted? Le escuchamos.
3: Bien, gracias, señor Carlos. Escuché atentamente al caballero y lo único que yo quisiera decirle es que realmente se practique la espiritualidad a conciencia. Entonces, y también de paso que practiquen, ¿no?, la meditación, que de pronto, pues eso es lo que sana el alma. Lo que necesitamos en nuestra sociedad, señor Carlos, es un hospital del alma. No hospitales de repente así, sí pueden haber los hospitales que nos dan antibióticos, ¿no?, inestables, sí, pero también necesitamos hospitales del alma, y eso no lo hay. Y porque, digamos, yo, por ejemplo, sufrí de una depresión muy profunda. Entonces fui a refugiarme a una
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3: Iglesia. Entonces en esa iglesia a mí me gritaron, me dijeron que no podía ir así por así, porque entonces nosotros estamos trabajando acá y no sé cuánta cosa. En ese momento de repente yo necesitaba un abrazo, ¿verdad? Pero me gritaron, me ningunearon, entonces yo salí llorando peor. O sea, yo fui con una ansiedad terrible y regresé ya, quería tirarme al puente.

0: Entonces, yo creo que lo que realmente necesitamos son ser escuchados. Y esas personas que se han convertido así en alcohólicos también han sido menospreciados de niño, han sido de repente no comprendidos, de repente también estaban yendo, no sé, pues en busca de algo. Entonces empezaron a tomar y después a alegrar su carne. Entonces ahí ellos sentían que se sentían completos, se toman, se ríen, pero es una alegría para la carne. Pero no encontramos alegría para nuestro alma. Entonces eso te da...
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0: Como decía bien el joven ahí, eso no significa que ser religiosos, no. La espiritualidad se trata de nuestro ser interior, de quiénes somos. Entonces somos seres de luces, pero simplemente estamos apagados por esos problemas que de repente hemos encontrado en nuestro camino. Entonces hay muchas formas de sanar. Por ejemplo, de repente ahora tenemos todos internet, buscar para sanar, por ejemplo, cómo sanar nuestro niño interior, cómo sanar cómo encontrar a nuestro propio ser, cómo ser, digamos, luz para los demás. Entonces, yo le aconsejaría que eso más apliquen, ¿no? Y en todo lo que están aplicando también, a aplicar la escritura, contar, ¿no? A decir en la escritura qué es lo que sienten, qué es lo que piensan. A quienes quisieran de repente no enojarse y decir cosas, no vayas a decirle a su cara, escribe, y nadie va a saber, y entonces eso quema. Entonces estamos en una terapia.
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0: Gracias, señor Carlos, Dios lo bendiga, Dios lo bendiga al joven también, que los ilumine siempre.
2: Gracias, señorito, gracias por la llamada desde Alto Caima. Ha empleado una palabra que me ha hecho buscar un poquito acá en la computadora. Necesitamos curarnos el alma. Primera vez que escucho esto, ¿cómo se puede curar uno el alma, no? ¿Con un psiquiatra? ¿Con un psicólogo? ¿Con un sacerdote?
3: Mire, nosotros, en la comunidad, como he comentado o le he indicado, tenemos una estrella, ¿no? Y nuestra estrella es nuestro texto básico, que, ¿no?, como dijo la señora, podemos buscar en internet y vas a encontrar, ¿no? El nombre del texto es Alcohólicos Anónimos. Uh-huh. Ahí está plasmado lo que es la práctica de los 12 pasos, ¿no? Entonces, ¿cómo es que
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3: Un alcohólico va a llegar a recuperarse, ¿no? Entonces, el objetivo de trajinar de los 12 pasos es que un alcohólico encuentre paz, pues, ¿no? Paz, ¿no? Y eso lo encontramos en los 12 pasos. Así como dijo, practicamos la meditación, practicamos, por ejemplo, hacemos un inventario, ¿no?, de nosotros, desde que hemos nacido, lo confesamos ante otro compañero. Y así, ¿no? Pedimos enmiendas
2: mucho.
3: También hacemos enmiendas. Ya. Dentro de esos pasos están las enmiendas, ¿no? A las personas que uno ha hecho daño, ¿no? Hay cosas también que no se pueden hacer enmiendas, ¿no? Pero también hay formas de hacer estas enmiendas.
2: Y se acercan mucho a Dios, ¿no?
3: Sí, ¿no? Como cada quien lo conciba, ¿no? Uh-huh. Eso es importante mencionar porque a veces
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3: Tenemos, ¿no? Nosotros no estamos en contra de ninguna religión, ¿no? Pero uh-huh. Sí practicamos lo que es la espiritualidad, ¿no?
2: Casi coincidiendo con lo que la señora habló. Muchas gracias, señorito. Mucho conocimiento tiene usted acerca del tema. Vamos con la siguiente llamada. Buenas tardes.
4: Amigo Carlos Cruz, amigo que está ahí.
2: ¿Cómo está?
4: Muy importante este tema que nos está dando Carlos Cruz. Lo felicito, sinceramente lo felicito.
2: Gracias, man.
4: Y la verdad, el que le habla ha sido uno de ellos. ¿Y sabes cuál es el punto y el detalle, mi querido Carlos Cruz? Uh-huh. Que una persona debe de tener el dominio propio. Uh-huh. Si no tenemos el dominio propio, no vamos a cambiar, no vamos a ser transformados. Tenemos que aprender al decir no, no, no. Porque ya estaba a punto ya de ser perdido, ya
1: como
4: dice el amigo, 2, 3, 4 días, una semana. Uh-huh. Ese es el asunto. Ahora, el otro punto muy importante es la palabra de Dios. Uh-huh. Agarrar, esa es la mano de Dios, Esa es la mano de Dios, la Biblia. Ese es lo único que nos puede transformar nuestras vidas. El amigo dice un ser supremo, ¿no? El ser supremo es Dios. Es el único. El quien les habla ha sido transformado, cambiado. Y mira, cuántos años ya. Y gracias a Dios digo, porque mi familia ya está muy feliz y contento, porque yo estaba a punto de perder mi esposa, mis hijos, todo, por culpa del alcoholismo.
2: ¿Cuántos años estás fuera de la carrera alcohólica? ¿Cuántos años?
4: De la carrera alcohólica, no tanto al extremo, mi querido amigo, pero yo ya estaba ya, será para unos 40 años, pero yo ya cuento ya con 54 años.
2: Ya, que ya no tomas, años. ¿No tomas hace 40 años? No.
4: Estoy hablando
2: que no tomas,
4: será hace 20 años atrás, 20 años atrás.
2: Ya. Sí. Muy bien, gracias hermano por tu testimonio.
4: Eso es muy importante, amigo Carlos.
2: Sí.
4: El dominio propio.
2: El dominio propio y la palabra de Dios. Gracias por la llamada telefónica. Gracias, hasta luego. Bueno, mira, yo te voy a contar una cosa muy triste que me tocó ver en una oportunidad cerca y a un vecino, que el chico este se metió al trago totalmente, así días tras días, y después dejaba de tomar un tiempo y volvía a caer. Hasta que su padre, no sé si hizo bien o mal, pero su padre lo mandó al Brasil, ¿no? Como en forma de castigo, o corre, cúrate allá. Pero allá se echó a perder peor, ¿no? Y tuvo que regresar nuevamente al lado de sus padres, pero ya no solamente como alcohólico, sino como drogo, y que se metía todas las sustancias que le daba la gana el hombre, ¿no? Hasta que se enfermó muy fuerte,
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2: Muy fuerte su hígado. Y llegó a parar al hospital, y él contaba que él ha visto, pues, en el tiempo que estaba internado, morir a muchos alcohólicos que cayeron por el tema de su hígado, etcétera, ¿no? Y que la señorita, que la una de las enfermeras, un ratito, camaleón, que las enfermeras le dijo, si tú quieres aparecer cualquier día como ellos, pues si vas a seguir tomando así vas a terminar muerto. No, señorita enfermera, no se preocupe, nunca más. Salió, estuvo un mes curándose, volvió a caer y se murió, hermano, se murió. O sea, todo depende del dominio propio, como dice el compañero. Vamos, camaleón, te escucho.
5: Ya está, Carito, un gusto escucharte el tema que está tratando el día de hoy.
2: Gracias.
5: Bueno, para completarte un poco, mucha gente, yo a veces participo en esas reuniones que nos han invitado, son los días miércoles y hay 12 tradiciones y 12 pasos.
1: Ya la vi.
5: Pero lo que más llama un poquito la atención es muy compleja la psiquis del hombre, porque muchos de los que van y dicen, hola, me llamo tal, soy alcohólico, les voy a contar mi problema, pero agarran otro vicio, agarran el vicio del cigarro, agarran el vicio del café, agarran el vicio de las mujeres, agarran el vicio de la ludopatía, agarran el vicio de... Entonces es muy complejo este problema del hombre, y eso viene por la formación de nuestros valores y la crianza. Imagínate, por ejemplo, las iglesias evangélicas. Nadie toma ahí. ¿Pero dónde ha venido? Desde la formación de los colegios. Tiene que ser una formación educativa y de principios morales. Gracias, Carlitos.
2: Gracias, Jorge, gracias. Tiene razón el compañero, ¿no? ¿Tú qué dices? Hay que criar bien desde niños a los hijos para que grandes ni se les ocurra pensar por ese lado.
3: Mire, no quisiera entrar en ello. Sé que sí, pues, ¿no?
1: Va
3: a tener mucho valor la formación, ¿no? Pero en este caso específico, nosotros, la comunidad, acogemos, ¿no? O sea, las puertas están abiertas para todo aquel que desee dejar de beber, ¿no? Uh-huh. O sea, bueno, nosotros no hacemos la prevención, ¿no? Estoy seguro de que si habría una buena formación en casa, no tendríamos muchos alcohólicos, ¿no? Pero la comunidad, ¿no? Tenemos un dicho, ¿no? De que, ¿cuál es de nosotros nuestra sangre o nuestra bebida, nuestra agua que nos mantiene con vida ahí en la comunidad? No es el hecho simplemente de haber dejado de beber, ¿no? Sino que el objetivo primordial de Alcohólicos Anónimos es el pasar el mensaje a otro que está viviendo, ¿no? A otro que está sufriendo. Dentro de ello, o sea, no, bien diría yo,
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3: ¿No? Hay, en la comunidad hay compañeros que han dejado de beber ya 30, 28, 40 años, ¿no? Entonces, pero ellos, yo conozco a un compañero que venía con su, ¿no? Para que te ayuda a pararte, ¿no?
2: Un andador.
3: Un andador.
2: Ya.
3: Venía, pero estaba ahí, ¿no? O ya uno dice, ¿no? ¿Por qué ya viene, pues, no? Si ya cuántos años ha dejado de beber. Pero como le dije en un momento, esto no es el hecho solo de llevar el licor a la boca, sino es el hecho de nuestras emociones, ¿no? Entonces, por ejemplo, si a uno le preguntan, ¿por qué has tomado? Es que me ha mirado mal tal persona, o mi esposa me ha gritado, ¿no? O dice, ¿por qué has tomado? Porque he perdido el partido, ¿no? O sea, siempre hay una relación con nuestras emociones.
2: Permíteme un ratito, voy a sacar a un amigo que sé que está metido acá. Angelito, ¿cómo estás? ¿Te acuerdas de mí, no?
6: Por la voz parece un voz de periodista.
2: Soy Carlos Cruz, ¿cómo estás, Angelito?
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6: Hola, Carlos, ¿dónde estás perdido? Y no participas ni de la promoción, nada.
2: Oye, hermano, permítame hacerte una pregunta. ¿Ya te retiraste, dime, te retiraste del alcohol? ¿Sigues metido en esas garras? Por favor, Ángel, dime la verdad. A tu pata, ex compañero de la U.
6: No, siempre tomo pues michelita, siempre, ¿por qué?
2: Porque yo ahorita estoy en la radio con un alcohólico anónimo que se ha curado. Entonces, yo quería invitarte, pues, hermano, a una de estas charlas de Alcohólicos Anónimos. ¿Estarías de acuerdo en ir, no? Angelito, habla.
6: Oye,
2: dime,
6: Carlitos, tú sabes y eres preparado. ¿Tú sabes lo que es ser alcohólico?
2: Tú dime.
6: ¿Sabes lo que significa? No.
2: Tú dime, pues, hermano, tú dime, yo no sé.
6: Alcohólico, mira, te voy a ilustrar un poquito. Alcohólico es el que ya no tiene responsabilidad, el que ya se abandona.
2: Ya.
6: No tiene ya familia, no llega a su casa. Ya no se viste, ya, o sea, ya pierde totalmente su forma de ser. Ese es el alcohólico. Yo todavía soy bebedor social porque llego a mi casa, duermo en mi casa, desayuno con mis hijos, me visto bien, trabajo, tengo mi billete, estoy lúcido. Ese no es ser alcohólico, manito, ese es ser ya bebedor
2: a ver,
6: social.
2: Eso le voy a preguntar acá al maestro, pero una última pregunta.
6: Pregúntale, manito.
2: De los, entre vos, 6 y 18, de los 180 días que ya han pasado del 2026, ¿cuántos días has dejado de tomar?
6: De los 180 días, habré dejado de tomar unos 3 días, máximo.
2: Tres días nomás, o sea, has bebido 177 días más o menos.
6: 7 días, efectivamente.
2: ¿Ves?
6: Y aún no sé por qué he dejado de tomar esos 3 días.
2: ¿Y hoy día, viernes, fin de semana, ya te tomaste tus chelitas ya o justo te he chapado?
6: Ya me tomé la chela, sino que como bajé sin casaca, puta, que el frío me ha espantado.
2: ¿Y ya te estás yendo a tu casa?
6: Por eso que me he venido a mi casa.
2: ¿Ya estás en tu casa, Angelito?
6: Sí, pero ya tomé temprano unas chelas, ya, desde las 11.
2: Es un saludo. Angelito, ya hablamos de la promoción, ¿ah? ¿Eh? ¿Ya? Un gustazo.
6: Ya, listo.
2: Chao, mi hermano. Adiós. Acá, mi compadre, de verdad, hermano, mira, ha escuchado 3 días, de los 180 días, solo 3 días no ha tomado. ¿Es alcohólico o no? Pero él no reconoce, él dice que es bebedor social.
3: Mire, como le indiqué, yo no le puedo decir, ¿no? Es o no es, ¿no?
2: Uh-huh.
3: Si él dice que llega a su casa, no tiene problemas, no. Yo no, porque como le dije, el alcohólico es el que tiene problemas cuando bebe.
2: Entonces, él no se siente alcohólico. Pero chupa todos los malditos días, yo lo conozco, fue.
3: Por eso le digo, ¿no? La principal característica del alcoholismo es la negación, ¿no? Uh-huh. Siempre dice, ¿no?
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3: No, que yo no soy alcohólico porque me he visto bien, ¿no? Decía, uh-huh. Entonces es normal, ¿no? O sea, uno va a buscar la recuperación desde el momento que dice, que reconoce, pues, ¿no? Por eso es que, por ejemplo, la comunidad de Alcohólicos Anónimos solo tiene un requisito para que puedas ser parte de ella, ¿no? La cual es el deseo de dejar de beber, ¿no? Uh-huh. El único requisito que te pide la comunidad de Alcohólicos Anónimos para que seas miembro de ahí, puedas participar, es que tengas el deseo de dejar de beber.
2: Muy bonita la entrevista, mi querido hermano Samuelito, muchas gracias. No tengo por qué decirlo, pero yo me quedo asombrado porque te veo uniformado. ¿Nunca perdiste el uniforme, felizmente?
3: No.
2: ¿Nunca?
3: No.
2: ¿Y nunca se dieron cuenta tampoco?
3: No, sí.
2: ¿Se dieron cuenta?
3: Sí.
1: Uh-huh.
3: Sí, ¿no?
1: Bueno, ya
2: la vi. Felicidades, mi querido Samuel. Ok. Muchas gracias.
3: Carlitos, quisiera repetir, por favor, la dirección.
2: Y un saludo a Andresito. ¿Andresito nos estará escuchando o no?
3: Probablemente.
2: Él es taxista, ¿no?
3: Sí, sí, un también el compañero está varios años en sobriedad.
2: Ya, ok, ya tenemos que irnos.
3: La dirección. Calle Álvarez Thomas, 107, tercer piso, oficina 302, el teléfono 054-6501-95. Uh-huh. Y al celular 958-314989. Ahí le van a dar la información y le van a derivar al grupo donde esté más cercano, ¿no? Para que puedan asistir. Nuestras reuniones en todos los grupos son de 7 a 9 de la noche.
2: Saludos, bendiciones y gracias por venir, Samuel.
3: Estamos gracias por su invitación.
2: Gracias, amigos. Dios los bendiga. Y nos encontramos el próximo lunes aquí en La Voz del Volante. Gracias, Martín.
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0: Titulares, titulares, hoy viernes 5 de junio del 2026. Y ante el desplazamiento masivo de personas durante la jornada electoral de este domingo 7 de junio, la Gerencia Regional de Salud exhortó a la población a utilizar mascarilla en los centros de votación. Y la jefa de la ODP Arequipa, Marina Reyes, manifestó que se inició el traslado del material electoral para los distritos de Chiguata y San Juan de Tarucani. Y Laura Erizo, observadora de largo plazo, mencionó que 23 observadores de la misión de la Unión Europea vigilarán las elecciones de la segunda vuelta en el país. Y el gerente regional de educación de Arequipa, Marco Choque, aclaró que la denuncia por agresión en el Colegio Militar Francisco Bolognesi corresponde preliminarmente a un caso de tocamientos indebidos y no a un ataque sexual grupal. En el ámbito nacional, el presidente de la República, José María Balcázar, anunció un bono permanente para los jóvenes que desarrollan el servicio militar en cada una de las Fuerzas Armadas del país, es decir, Ejército, Fuerza Aérea y Marina de Guerra. Finalmente, en el ámbito internacional, Estados Unidos y sus socios del Escudo de las Américas denunciaron los esfuerzos para derrocar al gobierno boliviano, financiados a su juicio con dinero sucio del narcotráfico. Hasta aquí con los titulares.
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0: Hola, hola. ¿Qué tal? ¿Qué tal? ¿Cómo están? Bienvenidos, bienvenidas a la tercera edición de Yaraví Informa a través de los 106.3 FM y 930 AM. Mi nombre es Rubén Cahuina, en la conducción. Hoy también ya lo tenemos aquí a nuestro compañero Juan Cervantes. ¿Eh? Se reincorpora entonces a la familia de Radio Yaraví. Bueno, también tras este hecho infortunio, penoso también, pues, ¿no? Porque claro, es muy penoso que le pase a cualquiera de nuestros compañeros. Y qué bueno verlo, ¿no? También aquí presente a Juan, y que esperamos pues todavía que pueda recuperarse en su plenitud al 100%, tenerlo nuestro compañero Juan Cervantes. Pero ya está aquí también, habían, claro, también preocupación de muchos oyentes. Se ha hecho extrañar también a nuestro compañero Juan Cervantes, pero es bueno tenerlo ya aquí en la conducción. Hola Juan, ¿qué tal? ¿Cómo estás? Buenas tardes.
1: Buenas tardes, Rubén. Buenas tardes, amables oyentes. ¿Cómo están todos ustedes? Esperando de que la información que les hemos preparado les sea de su agrado el día de hoy. Bueno, muchas gracias a todas las personas que se han dignado, bueno, saludar y ver también cómo está la situación, pero bueno, muchas gracias ahí. 5:11, 5:11, hoy vamos a conversar sobre diferentes temas, Rubén, que tienen que ver mucho con todo lo que está ya viviéndose en lo que, de lo que va a ocurrir a 48 horas, ¿no? El 7 de junio, la segunda vuelta de las elecciones. Eso estaremos conversando. De igual manera también ya qué están haciendo los observadores, tanto a nivel local, nacional e internacional, y ver exactamente qué pueda ocurrir con respecto a esta fecha importante que sin duda es el destino o es el futuro de lo que va a ocurrir en nuestro país. Y además este caso emblemático, este caso escandaloso que ha ocurrido en el Colegio Militar, donde inicialmente se había denunciado que había cierta agresión sexual, pero hoy el gerente de educación ha determinado de que se trata de tocamientos indebidos, que no se soslaya absolutamente nada, pero de eso estaremos conversando, entre otras cosas, además, Rubén.
0: Sí, sí, con eso también vamos a estar ya a dos días, ¿no? De las elecciones, dos días de las elecciones de la segunda vuelta, amigos de Yaraví, porque sí, ya lo tenemos a la vuelta de la esquina, ¿no? El 7 de junio, y bueno, vamos a estar también ahí con nosotros con el despliegue importante de la cobertura de Radio Yaraví, como lo hemos estado anunciando, ¿no? En estos días, estas semanas, desde temprano, ¿no? Con el noticiero, la cobertura, los análisis, ahí los especialistas, la participación del público, ¿no? Importante. Y también usted conocerá, pues, a través de Yaraví los resultados, ¿no? Resultados preliminares, a boca de urna, y cómo va a medida también saliendo, ¿no? Ya las cosas también hay de cómo se va llevando a cabo el proceso electoral. Hoy también ya inició el despliegue, ¿no? El material electoral. O sea, ya han comenzado a distribuir el material electoral para los diferentes distritos, provincias de Arequipa, amables oyentes. ¿Ah? Entonces, bueno, ya se está dando también ya esta segunda vuelta, aunque eso sí, digamos, quizás con más realce en el tema de quiénes van a fiscalizar, ¿no? En la primera vuelta sí ha habido también personal de observadores de la Unión Europea, Defensoría del Pueblo, Ministerio Público, ¿no? El mismo jurado. Pero por todas las cosas que pasaron, ¿no? La primera vuelta, las denuncias, las irregularidades, que un número de votantes en Lima, ¿no? Por el retraso que nunca llegó el material electoral, tuvieron que votar pasado, ¿no? El día ya de la jornada electoral, y es por eso que ahora se le hace más realce, ¿no? Al tema de la fiscalización, la vigilancia, la supervisión, ¿no? De todo este proceso electoral de esta segunda vuelta. Y bueno, hay como ahora pues más importancia, relevancia o realce la labor que van a tener, ¿no? El Defensoría del Pueblo, estos observadores internacionales, la Unión Europea, y como también el mismo Ministerio Público, ¿no? También que van a estar presentes, amigos de Yaraví. Bueno, aquí entonces, los teléfonos habilitados 21-31-72 y el 28-99-52, aunque mi estimado Juan, se han dado también accidentes, un vehículo de la OMPE que trasladaba material electoral se ha despistado en Arequipa. Los policías han tenido que empujar la unidad, la minivan, para que retorne a la carretera y que pueda continuar su viaje hacia Cotahuasi, La Unión. Mucho cuidado ahí, ¿ah? No, miren, una minivan llevaba, pues, evidentemente, ¿no?, material electoral, se despistó, sufrió un accidente. Muchos, pues, están, ¿no?, en rumbo, camino a sobre todo a las provincias, a las zonas más alejadas, y se despistó, pues, ¿ah? Y han tenido que ir, felizmente, la policía, pues, ha intervenido, ¿no? Ha podido llegar a la zona, en lo que es la carretera de Chuquibamba, Cotahuasi. Uh-huh. Y cuando se está a rumbo, pues, ¿no?, a La Unión, y bueno, pues felizmente han podido empujar la unidad, pero miren las cosas, ¿sabes?, que se están presentando, Juan.
1: Sí, sin duda, y eso que no nos permita decir, amables oyentes, a los periodistas, a los medios de comunicación, de que se vaya a repetir algunas cosas irregulares. Bueno, esta puede ser una cosa, una situación fortuita, ¿no?, imprevista, y que de alguna manera también no nos permita tener que pensar que se van a repetir algunas historias como la que se dio en la primera vuelta, ¿no? Principalmente por el trabajo nefasto que realizó la OMPE, ¿no?, en el traslado del material electoral. Ojalá que no sea así. Pero también ante este desplazamiento masivo de personas durante este próximo domingo, el sector salud está exhortando a la población a utilizar mascarilla. Tengan en cuenta ello, a utilizar mascarilla principalmente en los centros de votación.
0: Por el, ¿no?, tema del sarampión.
1: Por el tema del sarampión.
0: Bueno, las enfermedades respiratorias.
1: Las infecciones, ¿no?, respiratorias agudas y una serie de enfermedades que son sumamente contagiosas. Mejor es prevenir que lamentar, dice el principio o el refrán, ¿no? Entonces, escuchemos el exhorto que está dando el sector salud a la población en general, a los personeros, a las autoridades de las mesas, a la misma población, a utilizar mascarilla. Y creo que ahí debería tener un papel importante las Fuerzas Armadas, que van a estar también ahí en los locales de votación, y la Policía Nacional, de no permitir el ingreso a aquella persona que no tenga su mascarilla. Su mascarilla, por favor, su mascarilla, reiterarle, de tal manera que así nos evitamos un sinfín de problemas. Escuchen el exhorto que ha enviado a la Gerencia Regional de Salud para utilizar la mascarilla de forma obligatoria en los centros de votación. Así que tengan en cuenta ustedes eso, ¿eh?, para que de alguna manera pueda ya llevarse a cabo adecuadamente todo el proceso electoral. En la mañana habló la jefa de la ODP aquí en Arequipa, Marina Reyes, y ha manifestado que se ha iniciado el traslado del material electoral para los distritos, principalmente Chiguate y San Juan de Tarucani. San Juan de Tarucani, que es un lugar eminentemente muy alejado, ¿no?, con respecto a la provincia de Arequipa. Y esperemos de que eso así sucesivamente se haya ido dando para que todo esté en orden y no haya ningún tipo de problema en lo que respecta el traslado del material electoral y no se tenga que repetir la historia de lo que pasó o lo que ocurrió en la primera vuelta electoral.
0: Uh-huh. Bueno, ahí pues, ¿no?, también hay a corregir las cosas y esperemos pues que se lleve el proceso de la mejor manera también, amigos de Yaraví, con todas las voces. A teléfonos habilitados, el 21-31-72 y el 28-99-52. Bueno, también ya cerraron, ¿no?, sus meeting de campaña los candidatos también, ¿no?
1: Ayer
0: ya cerraron sus meeting, Keiko, Roberto Sánchez. Entonces ya casi las cosas pues están consumadas, ¿no? Y a mañana también arranca, ¿no?, la ley seca. Parece desde las 8 de la mañana, ¿no?
1: Mañana es silencio electoral.
0: El silencio electoral, ley seca. Y bueno, el domingo pues no, la gente va a tener que acudir a votar, ¿no?, a sus locales de votación. Revisar ello también, ¿no? Dice que puede haber cambios en la OMPE, ver el tema del local de votación, ¿no? También hay que tenerlo en cuenta. Varios les cayó de sorpresa, ¿no? Muchos de que básicamente pues ya no votaban pues, ¿no?, en el mismo sitio de siempre. Entonces no está de más, ¿eh?, revisar también, ¿no? Ingresan tranquilamente al internet, ponen la OMPE, consulta local de votación y puedes verificar pues dónde te toca, solo con tu DNI. Y hablando del DNI también, ¿no?, el horario se ha ampliado para el recojo del documento.
1: Sí, sí, se va a repetir la historia de la primera vuelta electoral, donde el RENIEC va a dar todas las facilidades a las personas que ya cumplieron con tramitar el DNI, y para el recojo sí, pues, se va a ampliar desde muy temprano hasta, digamos, altas horas de la noche, y ese mismo día hasta casi las 4 de la tarde va a atender El día, el 7 de junio, va a atender hasta las 4 de la tarde para que puedan recoger su DNI. Así que atentos, ¿ah? Vamos a la llamada telefónica, Rubén.
0: Vamos, vamos con la comunicación. Buenas tardes, lo escuchamos. En Yaraví, adelante.
2: Muy buenas tardes, amigos de Yaraví. Quería comentarles sobre esto de las elecciones. Y todo se ha hablado, ¿no? De propuestas, del mal menor, del mal mayor. Y hasta ya sabemos algunas encuestas de último de manera internacional que solo separan décimas al primero del segundo. Entonces, pero nadie se ha preguntado, y no veo, ¿qué pasaría, qué retos tiene que asumir el presidente? Y sabemos que hay un total déficit en varios sectores, en educación, infraestructura, transporte, salud. Entonces, ¿qué es lo que tiene que hacer el presidente apenas toma el cargo? Sea Fujimori o sea el señor Sánchez. Bueno, yo creo que, y en Arequipa al menos, tenemos un déficit de infraestructura tremenda, que esto va a limitar el crecimiento, si sigue así, en todos los sectores. Uh-huh. Y en educación tenemos otro déficit, que a nivel nacional, el déficit solo en infraestructura, es más de 250,000 millones. Y el presupuesto para educación solo es de algo de 48,000 millones al año. ¿Cuál es la solución? Pues bueno, la solución podría ser una, el crédito internacional a largo plazo. Pero para eso necesitamos mantener unos números de crecimiento regulares. Entonces no hay que espantar a la inversión privada, pero tampoco descuidar la inversión pública, que, uh-huh, que genere el mayor importe en trabajo y también en desarrollo, uh-huh, porque un país desarrollado que cumple estas brechas de educación, infraestructura, tiende a crecer. Y hay unos problemas muy graves que no se han tratado. El crecimiento poblacional. A nivel mundial estamos decayendo. Y en el Perú se ha decaído desde la década del 90 hasta ahora. En la década del 90 teníamos por mujer 2.3, 2.4, ahora estamos bajísimos, uh-huh, ya 1.3. Entonces, exacto, en 20 años vamos a tener un número de personas mayores que no van a poder, digamos, subsistir, y vamos a tener una población joven que no va a poder mantener ese sistema fiscal. Uh-huh. Entonces, nadie habla de eso. Otra cosa, la automatización y la inteligencia artificial. Todos la usamos muy alegremente ChatGPT para preguntar, pero nadie sabe hacer usos más elaborados de esos sistemas. Y el Estado no promueve. Debería haber programas de educación en esto gratuitos. Uh-huh. El Estado debe usar más la educación virtual. Uh-huh. A pesar de que muchos críticos dicen que no es eficiente, pero necesitamos los espacios donde lo puedan encontrar la población. Uh-huh. Y ahora tenemos que cambiar ya las leyes motivar a que la persona adulta se emplee. O sea, no puede ser que la persona a los 30 años tenga muerte laboral, que a los 30 años ya no, las empresas no quieran contratar a nadie. Si no va a haber jóvenes, ¿a quién van a contratar? ¿Cómo vamos a crecer? ¿Quiénes van a consumir? Entonces, yo sugiero que inviten a personas especialistas. Yo he estudiado en una maestría en proyectos y conozco algo del tema de inteligencia artificial porque realmente Yaraví me interesa. Y también me interesa la política de mi país porque soy ciudadano y me preocupa mi prójimo y me preocupo yo. Entonces, el futuro es parte de una sociedad comunitaria. Si yo no me preocupo por el otro, no voy a poder desarrollar mi sociedad ni me voy a poder desarrollar yo. Así sea empresario. Si no tengo personas capacitadas mínimamente, no van a poder generarme know-how para poder crecer. Y si no tengo las condiciones fiscales y también de derechos humanos, tampoco voy a poder crecer. Entonces, correcto, debemos abordar eso. Muchas gracias y disculpen por la extensión.
1: Bien, muy amable, muchas gracias. Lo que ha dicho es importantísimo, ¿no? Temas como el sector salud, sector educación, obras, infraestructura, que es necesario para seguir creciendo. Pero hay problemas vitales que tendrían que asumir el próximo gobierno. ¿Cuáles? El tema de la inseguridad. Si no tenemos seguridad, no se puede hacer absolutamente nada y los inversionistas no van a querer venir. Si no hay seguridad económica, no hay seguridad jurídica, bien difícil, ¿verdad?, que un inversionista quiere venir porque puede perder soga y cabra, ¿o no? El tema de la corrupción, que desde la década de hace 30, diré mejor del 70, 80, hasta ahora sigue campeando y oleando y campeando esos temas. El tema de la inflación, que vamos a crecer en este año y al próximo, terrible. O sea, vamos a tener inseguridad económica, ¿no? Son esos los temas que tendría que agarrar el próximo gobierno que salga elegido, sea uno o sea el otro.
0: Vamos a hacer la pausa comercial, amigos de Yaraví. Con este tema y otro más regresamos entonces aquí en la tercera edición de Yaraví Informa. Volvemos.
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0: Bien, estamos de vuelta en esta tercera edición de Yarabí Informa. 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Seguimos en toda esta jornada informativa de Yarabí. En los 106.3 FM 930 AM, ¿no? También vamos con el primer tema. Se han pronunciado ya varios de los organismos, organizaciones también que van a estar vigilantes, ¿no? Que van a supervisar de una otra manera, observar cómo se lleva a cabo este proceso electoral, ¿no? Esta segunda vuelta. Y para ello, bueno, también se han pronunciado de parte de la misión, ¿no? De la Unión Europea, que van a estar presentes. Es más, incluso el día de hoy, ¿no? Que inició con el despliegue de material electoral a nivel de la provincia de Arequipa, estuvieron presentes, ¿no? Aquí en lo que es del Parque Universitario, ¿no? Aquí en el cercado, estuvieron pues ahí, ¿no? Donde queda también su local de la OEDP, ¿no? Arequipa. Y estuvieron presenciados observando y también dieron unas declaraciones pues sobre cuál va a ser su rol que van a tener ellos presentes también, ¿no? En estas elecciones. Lo tenemos listo, mi estimado Martín. Vamos también a ver, a escuchar entonces en breve también lo que han referido, pues, ¿no? La observadora también. Hay dos tipos,
1: Laura,
0: ¿no?
1: Y Dizzy.
0: Claro, a largo plazo y a corto plazo, dice, ¿no? Los que están más tiempo están desde que de la primera vuelta, ¿no? Mucho más antes. Y van a estar, pues, hasta fines de junio, ¿no?
1: Sí.
0: Y hay otros que entiendo yo de corto plazo que solo es, pues, en específico, ¿no? De esta segunda vuelta.
1: Esta segunda vuelta electoral.
0: Juan.
1: 23 observadores de la Unión Europea de corto y largo plazo van a vigilar las elecciones de segunda vuelta en el país. Le escuchamos a Laura y Dizzy.
2: Mi compañero y yo estamos aquí observando el despliegue de la ODP Arequipa. Es parte de nuestras tareas. Nosotros estamos aquí invitados por las autoridades del Perú y observamos todo el proceso electoral, desde la campaña hasta el día electoral y hasta el escrutinio. Para esta segunda vuelta hay 23 equipos desplegados cubriendo todos los departamentos del Perú. Hay departamentos pequeños como Moquegua y Tacna que esa vez están cubiertos por un solo equipo de observadores. En nuestro caso, nosotros somos observadores de largo plazo, significa que estamos aquí para observar toda la campaña, el día de y el escrutinio, y estamos apoyados por un equipo de corto plazo que está en este momento en Mollendo Islay y que nos va a apoyar sobre todo para la observación de las mesas, de la votación en las mesas el día electoral. Nosotros estamos aquí con nuestro mandato es el de observar, es decir, no interferimos, no intervenimos, no asesoramos, no opinamos. Observamos, enviamos informes a Lima de diferentes tipologías y en Lima recopila la información procedente de todo el país para luego emitir 3 tipos de informes públicos. El primero salió 2 días después de la fecha de la elección de la primera vuelta. El segundo va a salir también 2 días después de la fecha de la segunda vuelta. Y esos 2 informes que salen después del día electoral se llaman informes preliminares y son informes cortos de unas 10, 12 páginas y que se enfocan en el proceso de la campaña y en el día de la votación. En el mes de agosto va a salir otro informe que se llama informe final, que es mucho más detallado y que incluye también recomendaciones para mejorar el proceso electoral de ser necesario. Para esa segunda vuelta, mi compañero y yo llegamos, o sea, todos los observadores de largo plazo llegamos al terreno el 18 de mayo y nos vamos a quedar hasta el 13 de junio. Nuestro equipo central, que es el que más tiempo se queda en el país y que tiene base permanente en Lima, ellos llegaron a mediados de febrero y se van hasta más o menos finales de junio, se van a quedar en el país.
1: Bueno, ahí escuchábamos a Laura Irisi, observadora de largo plazo, que ha mencionado que son 23 los equipos, las personas que tendrán la misión de observar el antes, durante y después del proceso electoral de segunda vuelta, ¿no? Y que, bueno, el único trabajo, o el trabajo central, es observar, ¿no? Ellos no intervienen, no opinan absolutamente nada, solo observar e emitir 3 informes, como lo ha dado a conocer, 2 después de del proceso electoral y otro en agosto para determinar exactamente cómo se ha desarrollado todo este proceso electoral. Lo reiteramos, es observación desde la Unión Europea.
0: Bueno, va a tener cierta relevancia, ¿no? Imagino, ¿eh? Sobre todo post elecciones, ¿no? Si es que en el caso que se proclamen resultados, Juan, y no sé, por ahí pues alguien no quiere reconocer o se pone en tela de juicio, o si es que también de verdad, ¿no? Si es que de verdad también hay irregularidades graves, imagino que también esos informes
3: ya van a
0: servir como sustento también, pues, ¿no? De que, a ver, las cosas que han pasado, pues, nuestras elecciones, ¿no? Y bueno, pues sí va a cumplir un rol importante, me parece, como también los demás que están participando, ¿no? Defensoría del Pueblo, el Ministerio Público, también que están ahí en esa tarea de vigilancia, de supervisión de todo el proceso, Juan.
1: Ahora, me parece muy bien lo que ha dicho y ha argumentado, pero siempre es bueno comparar y sobre todo ver las experiencias pasadas. Y sin ir muy lejos, Rubén y amables oyentes, ¿ustedes han notado a los observadores nacionales, a los observadores locales y sobre todo a los observadores internacionales en la primera vuelta? Desaparecieron como por arte de magia. ¿Qué pasó? ¿Qué pasó ahí con todo este tema de embate que había por parte de uno de los principales protagonistas que quiso decir de que había fraude, había ya manipulación? Y, ¿recuerdan ustedes ahí a Rafael López Aliaga? ¿Y qué pasó? ¿Qué papel jugaron en la primera vuelta los observadores? Incluso Transparencia, incluso otras instituciones que tienen que ver con la observación y la supervisión, como es también la Defensoría del Pueblo. ¿Qué pasó? Ahora, bueno, están con un tanto más de fuerza porque parece que las cosas están ahí calmadas. Estamos, sí, en modo elecciones, pero ojalá que no jueguen ese mismo papel que ante en un problema mayor, ellos agarran la varita mágica y, ¿no? Sin Saladino, desaparecen. Vamos al teléfono, Rubén.
0: Vamos a ver, recibimos la siguiente comunicación. Buenas tardes, lo escuchamos aquí en Yaraví. Adelante.
3: Aló, buenas tardes. Bueno, algunos puntos para... me gustaría comentar. Eso de los observadores, sobre todo ahora Yaraví, que pasa la luz. Me acuerdo que en una entrevista a alguno de los políticos, no me acuerdo, pero a uno de los sobrinos de Belaúnde, que es, siempre para en el Congreso, él comentó, y nadie lo desdijo, y él dijo, yo he sido observador en las elecciones de Colombia, no sé en cuántos países, como era parte del Congreso. Y él dijo, y lo dijo así, descaradamente, y sin vergüenza lo puedo decir. Uno va, toma su café, mira la televisión y hace pues los informes, ¿no? Eso es lo que hacemos, ¿no? Nos dan nuestro dinero y es lo que hacemos. Y yo nunca escuché que nadie lo contradijera. Dijo, y esa es la normalidad de las misiones. Y él incluso dijo, las misiones de Estados Unidos, las misiones de Europa, vienen, hacen acá, vienen a Lima, se divierten, hacen la noche, es el paseo, hacen las reuniones, como dicen el té de tías, perfecto, y se van. No sé cuánto de verdad hacen eso porque nadie lo contradijo. Eso primero. Segundo, ahora que hay algunos, voy a decirlo algunos, porque mucha gente está desnegando, casos de sarampión y otras enfermedades que pueda haber, espero o me parecería adecuado que en los distintos colegios se pongan aunque sea algunos paneles o algo, ¿no?, para informar a la gente. Claro que poner aviso o la posibilidad de vacunación yo lo veo difícil, ¿no? Eso es imposible, es mucho pedir, pero por lo menos poner ahí los síntomas y las características, ¿no?, para prevenir y dar la opción a quienes se quieran vacunar, que otro día vayan a los centros de salud. Gracias.
1: Bien, muy amable, muchas gracias. Bueno, sobre lo primero, sobre lo que vamos desarrollando, Rubén, me parece que si esa visión tiene la ciudadanía de los observadores, puede ser que esté un tanto equivocada. No creo que vengan a eso porque tienen que cumplir metas, objetivos, tienen que cumplir con informes. No creo que se los vayan a inventar, ¿no? Puede ser de que ocurran casos excepcionales, eso sí, no podemos soslayar eso, ¿no? De que algunos vengan con ese tema de la diversión, de tomar su cafecito y simplemente informar así superficialmente.
0: Como para hacer turismo.
1: Puede ser, pero eso es excepcional y ojalá que no ocurra eso. Para eso estamos nosotros también, de que los observadores tienen que cumplir el trabajo por el cual se les ha encomendado, ¿no? Y en el otro tema del sarampión, bueno, la gerencia, ya lo estamos diciendo aquí, la gerencia de salud está exigiendo que todo el mundo tenga que ir con su mascarilla para el momento de ingresar a los locales de votación, porque son centros masivos de gente.
0: Aunque esa es una recomendación, ¿no?, que se le hace a la población, el tema del uso de la mascarilla, y sobre todo la gente, digamos, que está pues con síntomas, ¿no? Resfriado, gripe.
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0: O también, ¿no? Si ha estado ahí cercano a un posible contagio de sarampión, bueno, eso dan las indicaciones como recomendación, pues, ¿no? No es tampoco que la gente, todos tienen que ir, ¿no? Digamos, con la mascarilla, con el cubrebocas, ¿no? Amables oyentes. A ver, acá dice tal cual, ¿no? A ver, vamos a dar lectura, dice, de igual manera, ante el riesgo de las enfermedades transmisibles como la sarampión o el sarampión, se recomienda el uso correcto de la mascarilla en espacios con alta concentración de personas, especialmente en quienes presenten síntomas respiratorios, dice, ¿no? Así como el lavado frecuente de manos y vacunación oportuna como principal medida de protección, ¿ah? Ante cualquier urgencia o emergencia médica, la población puede comunicarse gratuitamente con el servicio de atención móvil de urgencia SAMU, llamando al 106, ¿ah? ¿No? Donde recomiendan ahí del comunicado que ha sacado la Gerencia de Salud también para esta segunda vuelta. Uh-huh. Vamos a hacer la pausa comercial. Seguimos con más aquí en la tercera edición, con los la participación del público también a través de los teléfonos, pero tenemos que hacer el corte comercial y volvemos.
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0: 5 de la tarde con 44 minutos, 5:44, Rubén Cahuina, Juan Cervantes le están presentando esta tercera edición de Yaraví Informa. Y vamos a conversar, amables oyentes, sobre esta situación escandalosa, un tanto vergonzosa también, de lo que ha ocurrido en el Colegio Militar Francisco Bolognesi, ¿no? Recuerden ustedes que allí se denunció que un caso de agresión sexual se había suscitado. ¿Cómo? Dirán algunos. Pero, bueno, generalmente eso ocurre dentro de las palomilladas que tienen los soldados, los varones, ¿no? O cuando hay así situaciones que están encerrados. Bueno, lo cierto es de que se ha suscitado este hecho, ¿no? Y el colegio Militar Francisco Bolognesi, frente a la denuncia de un familiar de uno de los alumnos de este Colegio Militar Francisco Bolognesi, ha sacado un comunicado que sin duda llama la atención, ¿no? Pero hoy habló el gerente regional de educación, Marco Choque, y ha aclarado ciertas cosas. Primero, que sí se ha suscitado algunos tocamientos indebidos, y ha dicho de que preliminarmente
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0: no ha habido un ataque sexual. Pero después de conocer este hecho, el Colegio Militar sacó un comunicado. Y sí, que vamos a darle parte de lo que dice este comunicado. Adelante, Rubén.
2: A ver, damos lectura a ver lo que sacó también el Colegio Militar Francisco Bolognesi, ¿no? Comunicado 025-2026 menciona lo siguiente, ¿no? Rechazamos ese tajantemente toda información inexacta, especulativa o tendenciosa que pretenda atribuir hechos no corroborados al Colegio Militar Francisco Bolognesi, afectando gravemente, dice, la imagen institucional construida durante décadas al servicio de la educación de la juventud arequipeña. Precisamos que la información difundida no refleja de manera objetiva ni verificable la realidad de los hechos, omitiendo el debido contraste de fuentes, presentando afirmaciones que no se encuentran debidamente acreditadas. Dice, nos mantenemos en el firme compromiso con la formación integral de los estudiantes, respeto.
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2: A ver, y este más, ¿no? De acá se me parece la parte más interesante. El punto 4, el Colegio Militar no tolera ni tolerará actos de violencia, indisciplina o cualquier conducta que atente contra la integridad física o psicológica de nuestros estudiantes, aplicando permanentemente los protocolos y mecanismos establecidos por las autoridades competentes. Punto número 5, exhortamos a los medios de comunicación a ejercer su labor con responsabilidad y respeto, ¿no? Es el principio de la veracidad, evitando difusión de contenido que pueden generar alarma pública o afectar el prestigio de la institución, ¿no? Nos reservamos el último punto, nos reservamos el derecho de iniciar acciones legales, ¿no? Correspondiente ante toda esta situación, a lo que comunica la dirección, Juan.
0: Sí, sin duda, se dan cuenta. Bueno, un comunicado en donde no reconoce que sí ha habido el hecho. No reconoce.
1: Ya
0: a ellos
1: vi.
0: Les interesa más la imagen institucional. El prestigio del colegio, que sin duda sí hay que cuidarlo porque ha costado mucho, ¿no?

0: levantarlo, pero ante un hecho evidente no hay otra cosa que reconocer y hacer un mea culpa y bueno, atenderlo y solucionarlo, ¿no?, de la mejor manera. Pero, por ejemplo, en ese tema, en donde dice que va referido a los medios de comunicación, no, el Colegio Militar no tolerará, ¿no?, y nos reservamos las acciones legales. Bueno, hoy, amables oyentes, el gerente regional de educación, Marco Choque, ha aclarado el panorama, ¿no? Ha dicho de que no ha habido ataque sexual grupal, pero sí ha habido tocamientos indebidos, ¿no? Bueno, ¿de qué se trata eso? ¿De qué se trata? Bueno, parece que estaban ahí los jovencitos, o sea, los alumnos del Colegio Militar, ahí haciendo cierto desorden, cierta farra, ¿no?, con las almohadas, dándose uno con otro. Uno de ellos estaba ahí para entrar a la ducha, le quitaron la toalla y bueno, y ahí comenzó el problema, ¿no? Y lo que comenzó quizás como una inocentada, un caso, una situación sin duda nada agradable para el alumno, terminó finalmente en una denuncia policial. Y hoy el gerente lo aclaró, Marco Choque. A ver, escuchamos su versión de Marco Choque. Adelante.
1: Como una actividad de darse de almadazos, de frazadazos entre ellos, ocurrió el incidente contra este estudiante. 8 de sus compañeros le empezaron a agarrar a frazadazos, almadazos, y le quitaron la toalla, y solamente uno de los estudiantes, lo que habría, de acuerdo al informe que se nos ha alcanzado, es realizado tocamientos indebidos. Quiero aclarar que según el informe que hemos recogido el día de hoy, no ha habido un acto de violación, penetración, como de repente se puede interpretar. Con esto no estamos minimizando que el tocamiento indebido también sea una actitud negativa, ¿no? Es también condenable, es también sancionable en todas las instancias, que lo que ha ocurrido es un tocamiento indebido. Dentro del colegio, a las 9 de la noche del día, martes 26. Al día sí hay un responsable de cuadra, quien a primera hora, 7:30 de la mañana, da a conocer a la subdirección, dirección del colegio, este incidente, y inmediatamente se activa el protocolo número 4 de la resolución ministerial 383-2025. El protocolo 4 establece lo ya referente a violencia sexual. ¿Dónde se implementa este protocolo? A través de, en este caso, el aplicativo CICD, que cualquiera de ustedes puede ingresar y puede constatar que efectivamente la hora y el descargo que se hace sobre este incidente se ha dado en el tiempo que se les está comunicando. Posterior a ello, lo que indica el responsable de convivencia es que ha llamado a la mamá del estudiante víctima, ¿no? Y nos indican que la mamá se encontraba en la ciudad de Puno y que lo que fueron es tener que llamar a la tía. Se apersona a la tía y el propio responsable, en este caso de convivencia, con el subdirector y el director del colegio, de acuerdo a los protocolos, le piden a la señora tía, en este caso, que vaya a hacer la denuncia a la comisaría correspondiente, que es como se ha procedido. Inmediatamente también se ha procedido a lo que viene a ser separación de estos estudiantes, 8 que están implicados, para que no haya riesgo de ningún tipo y se pueda con ellos también tomar las acciones correspondientes.
0: Ya, bueno, ahí escuchábamos, amables oyentes, al gerente regional de educación, Marco Choque, ante lo sucedido, ¿no? Bueno, algo no cuadra ahí, amables oyentes. No se trata aquí de hacer quedar mal al Colegio Militar Francisco Bolognesi, sino sencillamente nos llamó la atención ese comunicado un tanto exigente, ¿no? Incluso amenazador, ¿no? Lo único que estaba buscando en el fondo es cuidar y preservar la imagen del colegio. ¿Recuerdan ustedes a Lord Byron? Igualito. Similar la situación, ¿no? Protejamos la imagen, la institución, pero no al menor, no al estudiante. ¿Se imaginan ustedes cómo se encuentra ahora ese jovencito, después de todo lo vivido? Sin duda, creo que eso, ya la vi. Hay que sopesar, hay que equilibrar. Porque si eso ocurre en cualquier colegio, al toque, si eso pasa en un colegio público, o pasa en una institución de convenio religioso, o pasa en una institución de convenio militar, como es el caso del Bolognesi, inmediatamente ahí tienen que acudir a esa plataforma que se llama Sistema de Atención en Casos de Violencia Escolar, más conocido como el SISEBE. ¿O no? La ley es para todos, no solo para el colegio público, sino para los de convenio religioso, para los de convenio militar, ¿no? Y algo no cuadra. Esto ha ocurrido el martes 26 de mayo.
2: De mayo. ¿Mm?
0: Recién se conoce la situación. Ahí no debería inmediatamente, incluso ahí en el mismo gerente de educación dice, eso ocurrió a las 9 de la noche. Y al día siguiente recién se daba cuenta. Bueno, eso tenía que haberlo dado cuenta inmediatamente. Algo no cuadra ahí. Y lo que es peor, este comunicado sin duda resulta ser un tanto llamativo, porque en vez de reconocer y hacer un mea culpa, lo único que deberían es cumplir la norma. UGEL, SISEBE, y que inicie todo el procedimiento formal.
2: Claro, hasta mentiroso, yo diría, ¿no? Es parte de este comunicado del Colegio Militar, porque no habla nada del hecho, ¿no? Y te da a entender a la población o a la comunidad educativa del Colegio Francisco Bolognesi de que básicamente pues no ha pasado nada, pues, ¿no? Aquí no pasó nada, todo tranquilo, y de lo cual sí ha pasado algo, pues, ¿no? Y no lo decimos nosotros, no lo dice Yaraví, ¿no? Usted mismo ha escuchado, el mismo gerente de educación lo ha dicho, ¿no? Había un caso de tocamientos indebidos. Evidentemente, claro, no se tratará de un caso de agresión sexual, grupal, como se ventiló inicialmente, pero sí ha habido un hecho de tocamientos indebidos, ¿no? Por algo también el mismo gerente dice que se activó el protocolo número 4, que según el Ministerio de Educación, se aplica, ¿no? Cuando se trata de casos de violencia sexual, incluso, ¿no? Es la ruta de actuación obligatoria para atender y gestionar casos de violencia sexual dentro o fuera de las instituciones educativas. Si ha habido algo, pues, ¿no? Yo creo que hasta irresponsable, me parece, más bien el comunicado del Colegio Militar, ¿no? Uh-huh. No ser transparentes, claros, y que, como tú lo has dicho, Juan, pues no se trata acá de que se odie el Colegio Militar o tenemos algo en su contra. Yo creo que esos argumentos, esas narrativas están de más, ¿no? Me parece que ya, claro, eso no ayuda en nada al tema de solucionar el problema. De que hay cosas ahí, hay cosas. Y como siempre, ¿no? Lo que ocurre en el Colegio Militar, se dan cosas y siempre esto de
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2: del silencio, y de los padres de familia, el temor, a veces no quieren denunciar, los mismos alumnos. Yo creo que también quienes nos escuchan lo saben también, ¿no? Que se siente eso siempre, pues, ¿no? Del Colegio Militar, de que
0: claro,
2: como en el ejército, ¿no? Uh-huh. También hay siempre estos casos, pues pareciera que como que las cosas no están muy claras, como siempre, uh-huh, pues, ¿no? Algo
0: ahora
2: se quiere guardar.
0: Eso ocurre en los colegios, ¿ah? O sea, no podemos tapar el sol con un dedo. Y los directores con buen tino, algunos directores, eso lo ven como una, digamos, con un tratamiento psicológico inmediatamente, dan parte al SISEBE y creo, ¿no? Me estoy poniendo en los zapatos en estos instantes de también los agresores, de la palomillada que han hecho, porque eso en fin es eso, ¿no? Es parte quizás de su inexperiencia, es parte también de la formación que aún todavía les falta a los jóvenes y la inexperiencia en la vida, que sin duda les permite hacer ese tipo de cosas, ¿no? Y en algunos, hay que decir, les falta diferenciar entre lo bueno y lo malo. Eso es formación en casa, no hay otra, ¿eh? Eso no es parte del Colegio Militar, ni de una escuela, o de un colegio, de un jardín, no. Eso es formación en casa. Ahí la falla está en casa. Pero es parte también de una palomillada que han cometido, que deben tener ahí su llamada de atención, su sanción, sin duda, ¿no? No se trata de hacer leña de esos jovencitos, no. Creo que ahí sería un error garrafal, ¿no? Y sobre todo hay que darle tratamiento al menor, al afectado, ¿no? Porque imaginen cómo se sentirá, ¿no? Lo ha dicho el gerente. Como acción inmediata se ha dispuesto la separación de los 8 estudiantes involucrados para, bueno, me imagino caerle su sanción, ¿no? Lo que han hecho, primeramente, creo que los han retirado del dormitorio común, ¿no? Dos, ya han solicitado su traslado definitivo a otra institución, mientras que los seis restantes han quedado sujetos al fuero disciplinario militar. Bueno, una situación, lo reitero, que no se trata de hacer leña de estos jovencitos, sino que se actúe adecuadamente. Al colegio emblemático, respetable del colegio Francisco Bolognesi, esto no se trata de mirarla desde una situación militar, que hay que preservar la imagen, sí, pero cuando ya el hecho está consumado, tapando el sol con un dedo no es la solución. No es la solución, ¿no? Ahora ya nada que hacer porque el caso se encuentra en manos del Ministerio Público para que se esclarezca qué realmente pasó. Si es que la UGEL tuvo la información en el momento adecuado, pasaron uno, dos, tres, cuatro días, quizás para evitar la vergüenza como lo que quiso evitar el Lord Byron, ¿no?
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0: Y ahí también hay responsabilidades de los superiores, de la dirección, de los responsables de ahí, ¿no? Ahí también tendrían que haber procesos administrativos, disciplinarios, ¿no? Contra el personal encargado del colegio. No hay otra que pensar. Los mayores ahí son los que tienen que ver, porque en suma, todos los escolares, los alumnos del colegio militar son menores de edad.
2: Claro, pues hay también eso. Bueno, tendrá pues que hay que responder ante las autoridades ahora, como el Ministerio Público y el Poder Judicial también, bueno, si esperemos que no llegue pues a esas instancias también, ¿ah? ¿No? Y que se pueda cumplirse con el protocolo debido también de parte del Colegio Francisco Bolognesi también, ¿no? Estos casos que de seguro no es el primero, ¿ah? Debe haber más por ahí, pero siempre, ¿no? Lo quieren manejar en ese hermetismo, ya sea por temor o por evitarse problemas.
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2: Pero hay cosas que pasan ahí dentro, ¿no? Y que la gerencia de educación, las autoridades educativas también deberían ahí estar vigilantes, ¿no? Minimizar un poco ahí las cosas, ¿no? Como también, como le sentí algo así también al gerente regional de educación, Marco Choque, también amigos de Yare. Bueno, teléfonos habilitados 21-31-72 y el 28-99-52 sobre este caso, ¿no? Finalmente no fue un tema de agresión sexual grupal como se ventiló preliminarmente, sino bueno, un tema de tocamientos indebidos, ¿no? También es que hay un marco normativo, pues, ¿no? En la actualidad. Y hay cosas que tal vez, como tú dices, Juan, una palomilla, quizás entre ellos dirán, pues, pero, o sea, ¿por qué? Hasta el mismo colegio dirán, ¿no? O sea, ¿por qué para hacer tanto alboroto por un hecho como esto, ¿no? De jugar con las almohadas, de quitarle la toalla, de hacerle una broma, tal vez por ahí, quizás con la intención que tienen los mismos estudiantes, ¿no? Pero bueno, hay un marco normativo, pues, que existe,
0: eso,
2: ¿no?
0: Eso.
2: Y lamentablemente, pues, hay hechos que ya a estas alturas o en la actualidad tienen, pues, ciertas también normativas e infracciones, ¿no? Es como el tema también de los piropos, ¿no? Tranquilamente una dama también te puede denunciar. Tú dirás, pero o sea, le he dicho algo, ¿por qué tanta cosa? ¿No? Me van a llevar detenido, me van a abrir una carpeta fiscal, pero ese es el marco normativo que existe en la actualidad, pues, ¿no? Si a la dama no le gusta, tiene todo el derecho de denunciarte, decirle, ¿sabes qué? El caballero este me ha mirado feo, el caballero este me ha dado un piropo, y yo lo tomo como un acto de acoso. Así de simple las cosas, ¿no? Mejor es también no meterse en problemas, pues. ¿Para qué también? Pues no estar haciendo ese tipo de hechos. Más te generan, pues, incluso más problemas, amigos.
3: 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Ahí.
2: Pero bueno, esas así están las cosas, pues, ¿no? En la actualidad también, ¿ah? ¿No? Y hay que ser respetuosos, ¿no? Uno con otros. Uh-huh. Así nomás son las cosas como funcionan ahora, también, mi estimado Juan.
0: Bueno, como lo ha dicho el gerente regional de educación, Marco Choque, no ha sido un ataque sexual, ha sido un caso de tocamientos indebidos. Bueno, y la norma eso también sanciona, ¿no? Eso hay que tenerlo claro, ¿no? Bueno, y ahora este caso está en manos del Ministerio Público para ver si es que hay responsabilidades penales, ¿no? Bueno, desde nuestro punto de vista, creo que hay que verlo también desde el lado humano, no solamente desde el lado legal, ¿no? Como se está tratando ahora de encargarle al Ministerio Público, sino sencillamente habría que pensar también de que los jóvenes entraron pues dentro de una palomillada, un calor, hubo excesos, violación de norma y todo ello, sí, de que tiene que haber de alguna manera un llamado de atención, una sanción, sí, pero tampoco hay que mandarlos a la guillotina, ¿no? No se trata de ello. Lo reitero, hay que verlo esto, hay que equilibrar desde el lado, lo que dice la norma y también desde el lado humano y la inexperiencia que tiene pues el jovencito, ¿no? Está en proceso de formación. Pero lo reitero, todo lo que ocurre, todos los hechos que exceden, que se exceden, es parte de la poca formación que hay en la casa. Ese tema es formación en casa. Porque qué está bien o qué está mal, lo tiene que ver el papá y la mamá dentro de la familia, allí en la casa. Allá se va al colegio a aprender cuánto es uno más uno. No se va a aprender ese tipo de cosas. Eso corresponde a dónde, al ámbito familiar. Así de claro.
2: Bueno, sí, así están las cosas. Entonces también ahí el menor, pues, si le ha incomodado, ¿no? Esa situación, ese acto, bueno, pues también el marco normativo la ampara, pues, de denunciarlo, ¿no? O de quejarse, ¿no? No le ha gustado, no le incomoda, entonces también, y tiene también todo su derecho ahí, pues, ¿no? Amigos de Yarabia, así de simple las cosas también ahí. Pero esperemos que no pase por aguas tibias también, de parte de las autoridades educativas sobre este caso también del colegio militar, y que también la misma institución, ¿no? La misma institución también puede tenga esa responsabilidad también de informar. Por último, ya no a los medios de comunicación, sino a la misma comunidad educativa, los padres de familia del Colegio Militar Francisco Bolognesi.
0: Vamos al teléfono.
2: Al teléfono, a llamada. A ver, vamos con la comunicación. Buenas tardes, lo escuchamos en Yarabí.
3: Buenas tardes.
2: Adelante, lo escuchamos.
3: Qué bueno, señor Juan, está usted de vuelta. Me da gusto escucharle que se recuperó. Qué bueno. ¿Aló?
0: Sí, lo estamos escuchando. Adelante. Gracias, Marcia.
3: Buenas tardes.
0: Gracias, muchas gracias.
3: Qué bueno, que cuídese mucho. Eso le estaba llamando y se recuperó ya. Bueno, hasta luego.
0: Bien, muy amable. Muchas gracias. Muchas gracias por la atención. Bueno, lo cierto es que nosotros también exhortamos a las autoridades que lo vean de una manera objetiva. No se trata de hacer leña de estos menores. Hay que darle atención al menor afectado. Y que hay que dar su reprimenda, sí, sin duda, ¿no? Pero lo reiteramos, tampoco que hay exceso. Vamos a la pausa, volvemos en breves instantes.
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0: Bien, continuamos en esta jornada informativa de Yaraví, la tercera edición a través de los 106.3 FM 930 AM, teléfonos habilitados para sus comunicaciones, el 21-31-72 y el 28-99-52 también. Bueno, veníamos conversando ahí sobre el tema del colegio militar, ya también lo dejamos de un lado también, ¿no? Siempre solo esperando eso, ¿no? Que no pase por aguas tibias y que se pueda cumplir con todo el proceso, ¿no? De parte de las autoridades educativas, como también en el caso del Ministerio Público, ¿no? Y no pasar, pues, con un caso menor también este hecho que se ha suscitado, amables oyentes. Continuamos entonces con la jornada de Yaraví. También ya toca en esta oportunidad hablar de los temas políticos, electorales, mi estimado Juan Cervantes.
1: Antes permíteme un aviso urgente. En el depósito de la cooperativa 14, en el sitio de Miraflores, un trabajador se ha descompensado. Está en aprietos, ahí se le está brindando los primeros auxilios, pero necesita urgentemente la ambulancia de la municipalidad, ¿no? Ojalá hacemos el llamado rápidamente a los responsables ahí de la MUNI, de Miraflores, para que inmediatamente vayan a atender a este trabajador que se ha descompensado. Lo reitero, depósito de la cooperativa 14. ¿No? Ahí requiere urgentemente los primeros auxilios y sobre todo también una ambulancia para trasladarlo rápidamente a cualquier centro de salud o al hospital más cercano.
0: Bueno, ahí también entonces se puedan atender ahí, ¿eh? Sobre todo, bueno, en estos casos también, pues, que yo creo que con mucha urgencia, ¿no? Sobre todo la rapidez que se requiere también, la atención inmediata, para también evitar, pues, cualquier tipo de incluso que pueda, pues, pasar a mayores, ¿no? Esos tipos de hechos también ahí que se están suscitando a males oyentes de Yaraví. También ya se ha anunciado de parte del Jurado Nacional de Elecciones que ya han adelantado, ¿no? Que los resultados, Juan, la proclamación de los resultados de la segunda vuelta se van a dar a conocer a mediados de julio, al siguiente mes, para la quincena, ¿no? Entiendo yo, de julio se darían los resultados, recién a conocer la proclamación, ¿no? De la segunda vuelta.
1: Y la pregunta sería, ¿por qué este espacio tan largo?
0: Bueno, pues,
1: que se presta para muchas cosas, ¿ah?
0: Claro, hay un montón de cosas que van a suceder, que van a salir. Bueno, en el Perú no, pues, pasa
1: si
0: esto.
1: Si eso ocurriera con 35, 36 candidatos, puede ser entendible, pero con dos... Con dos, me parece que se puede prestar a muchas cosas.
0: Vamos al teléfono, hay llamada también esperando, lo escuchamos. Adelante, buenas tardes.
2: Aló, buenas tardes. Adelante, lo estamos escuchando.
0: Bueno, se fue, me parece, a ver si es que podemos recuperar la comunicación. A ver, el 21-31-72 y el 28-99-52. Escuchamos entonces, si no, mi estimado Martín. Lo que ha dicho Grecia Rentería, ¿no? Vocera del Jurado Nacional de Elecciones, que ya adelantó que a mediados de julio se proclamaría los resultados de la segunda vuelta entre Keiko Fujimori y Roberto Sánchez. Bueno, tanto tiempo vamos a esperar. A ver, lo escuchamos, adelante.
3: En relación a la proclamación de resultados para senadores, diputados y parlamentarios andinos, se hará a mediados de junio.
4: Y en el caso de la segunda vuelta, o sea, de la elección que vamos a tener este 7 de junio, ¿cuánto estaría previsto la proclamación de los resultados?
5: Yaraví.
3: Para la segunda vuelta también es a mediados de julio, debido a que, como les expliqué, hay todo un proceso nuevo que es el recuento de votos, que es lo que básicamente hace que la elección, la proclamación, se demore un poco más por este mecanismo de recuento de votos, teniendo en cuenta que el Jurado Nacional es garantista de derechos.
0: Entonces, ahí las declaraciones de la vocera del Jurado Nacional de Elecciones, Grecia Rentería. Tanto tiempo, miren, a mediados de julio, cuando las elecciones se van a llevar a cabo la primera semana del mes de junio, ¿no?
1: ¿Y a qué se deberá la demora? ¿A qué se deberá la demora, no, de este proceso público? ¿Al recuento de votos de las actas observadas, como lo que ha ocurrido en la primera vuelta electoral? ¿Habrá? Digo, ¿eh? ¿Saldrán este tipo de cosas que salieron en la primera vuelta? Fraude, manipulación, no llegaron las actas correspondientes a las mesas para llevar adelante adecuadamente el proceso del escrutinio. Bueno, hay que ponerse a pensar de que ahora ya no son 35, ahora son dos. La jornada de votación, ¿cuándo es? En 48 horas, el 7 de junio. La proclamación oficial a mediados del mes de julio. O sea, ¿cuánto? Mes y medio. Mes y medio y un poco más todavía. Vamos al teléfono.
0: Vamos, vamos con la comunicación. Buenas tardes, lo escuchamos en Yaraví.
5: Buenas tardes, señor Ben, amigo Juan, amigos de Radio Yaraví, con todas las voces. Le habla Héctor. Bueno, es que ¿dónde está la tecnología, señor Ben? ¿Dónde está los alcances de...? Si además hay bastantes personas que están viniendo a ver. Y quisiera que me saque de una duda, señor. Se dice de que para ir a votar se tiene que ir con mascarilla. ¿Es cierto eso?
6: Sí, ya. Sí, sí, sí, es para evitar los contagios de iras y sarampión.
5: Ya.
6: Sí, sí, Héctor. Bueno, le informaba de que era, sí, se la tiene que ir con mascarilla para evitar, es una propuesta que han lanzado.
7: Es una recomendación.
6: Una recomendación para evitar principalmente el sarampión y las iras, las infecciones respiratorias agudas que ahora están de moda.
7: Claro, si es que usted está con gripe, por ejemplo, ¿no? Y ya, bueno, póngase pues la mascarilla, ¿no? Quizás para evitar hay contagios. Igual, ¿no? También. O quizás usted mira, ¿no? Uno de los miembros de mesa está ahí que estornuda. O el de la OMP también lo ve estornudando ahí, entonces dice, no, pues mejor me pongo mi mascarilla, ¿no? Voy a votar y de ahí me traigo el virus, ¿no? Me contagio. Pero es recomendación. También puede ir alguien, también va así sin nada de mascarilla, normal, va, vota, así en su, por más que el miembro de mesa esté estornudando, bueno, pues ya es también cuidado de cada persona, ¿no? Cuidado de cada persona, pero sí es la recomendación, exhortación que ha dado de parte de la Gerencia Regional de Salud, ¿no? El tema de la del uso de la mascarilla por la alerta de sarampión. Arequipa está, pues, ¿no? Declarada en alerta sanitaria por sarampión, como otras regiones también del país, ¿no? Por eso sí, que sí se ha tomado, digamos, esa medida o recomendación, amigos de Yaraví. En Colombia se han dado ese mismo día, ¿no? Los resultados. Yo estaba viendo más o menos cómo hacen, bueno, el proceso en Chile también, ¿por qué en Perú? O sea, ¿por qué demora tanto, no? O sea, que hay tortuga, no sé quiénes están ahí llenando, hacen un doble conteo, no sé, la verdad, eso también deberían aclararlo bien los de la OMP, ¿no?
1: Ahora, Héctor tiene mucha razón ahí, ¿sí? ¿Y dónde queda el uso de la tecnología? ¿No? ¿Dónde? ¿Dónde, no? La vocera, pues, del Jurado Nacional de Elecciones, como tú lo has dicho, Héctor, Grecia Rentería, ha explicado, pues, que ese proceso se va a demorar por el tema del reconteo de las actas observadas, ¿no? Que probablemente existan el 7 de junio. Y que estas implica que sean trasladadas desde las oficinas descentralizadas de las ODPs a los jurados electorales especiales de cada jurisdicción. Pero eso no creo que demore más de un par de días, ¿no? No, un mes y medio. Vamos al teléfono.
0: Vamos, vamos a ver al teléfono. Adelante, lo escuchamos, Yaraví.
8: Buenas noches, hermanos periodistas.
0: Buenas noches, Ronald.
8: Bueno, diera que pensar que dan el tiempo suficiente para acomodar las fichas de los resultados, ¿no? O sea, si uno fuera, mal pensado, se daría la idea de que acá hay tiempo suficiente para acomodar las fichas en caso no le convenga pues los resultados a la dictadura actual, ¿no? Eso es lo que diera el resultado. Ahora, hay que tener en cuenta que este comicios es David contra Goliat, ¿no es cierto? ¿Por qué? Todos los ministerios tomados, no lo digo yo, todo el día lo repiten los especialistas, gente connotada, gente ya trajinada en política. Tiene el Ministerio de Justicia tomado, aparentemente el mismo Jurado Nacional de Elecciones también, ellos han designado a una persona de su afinidad, ¿no es cierto? Entonces, el Ejército, aparentemente los hermanos del Ejército también totalmente incentivados con su jubilación, ¿no es cierto? Creo que les han cuadruplicado algo así su jubilación, o sea, podríamos decir aceitados los hermanos del Ejército, ¿no? Bueno, si te dan del cielo cae limones, aprende a hacer limonada, pues me ha caído este regalo, no me queda otra que sonreírle al régimen, ¿no es cierto? No ponerme en su contra. Con un López Aliaga humillado para, de repente, vamos a presumir, que no sea penalizado, judicializado, se ha tenido que arrodillar, pues, ante uno más, ¿no? Que se arrodilla como el tiempo, los años de peor, los peores años del fujimorismo, ¿no es cierto? Y finalmente, lo que tenemos aquí es, como siempre, a un candidato del pueblo con errores y con aciertos, yo diría que más aciertos que errores, que le hace frente pues a Goliat. Pero recordemos la historia, ¿quién ganó a quién? Goliat a David. Ellos cuentan con todos los poderes terrenales, tal vez hasta con el poder del diablo. No lo sabemos si han hecho pacto con Satanás, eso lo sabrán ellos. Pero el pueblo cuenta con el poder de Dios, así como David contó, sin santificar a nadie. Yo no voy a santificar ni a Castillo, ni a Roberto, no son ni santos, ni mucho menos. Son hombres de la tierra que simplemente están confrontando o están enfrentando a Goliat. Finalmente, hermanos, habría que ser muy psicópata, muy enfermo mental, muy enfermo espiritual para votar por las leyes pro crimen. O sea, eso imparcialmente. Creo que solo una persona enferma psicológicamente, dañada moralmente, que no se ama ni ama a su país, podría votar por las leyes pro crimen. Y si tú, que me estás escuchando, amigo oyente, eres uno de ellos, yo te sugiero con todo respeto, hermano, visita a un psicólogo, porque eso no es normal, hermano. El karma te va a perseguir. Muchas gracias.
1: Bien, muy amable. Muchas gracias. Bueno, ¿será que este retraso que va a tener, digamos, en el recuento de los votos hasta mediados de julio, es que están siguiendo el cronograma o están siguiendo, digamos, algunas cosas pendientes? Por ejemplo, tengo entendido que los resultados de las elecciones del 12 y 13, hay que decirlo así, de la primera vuelta, porque han sido dos días, cosa singular, inusual en un proceso electoral, porque debe ser en un día como lo va a ser el 7.
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1: Que sobre el tema de los diputados y senadores y parlamentarios andinos, que se va a concretar ahora a mediados de este mes. Se están esperando eso para que no se mezclen una cosa con la otra, ¿no? Puede ser, ¿no? Porque recién a los diputados, senadores, parlamentarios andinos, a mediados de este mes de junio se les va a entregar su credencial, se les va a reconocer a nivel nacional, ¿no? Puede ser eso que sea una de las razones. Bueno, lo estoy incluyendo porque no dicen absolutamente nada de ese tema.
0: Vamos a ver con una comunicación, lo escuchamos, adelante.
10: Buenas noches.
11: Buenas noches, amigos de Radio Arabí.
10: Buenas noches, Rubén. Un gran saludo a
11: ustedes. Gracias. Un gran saludo a ustedes y por intermedio de ustedes a sus distinguidos de aquí. En el transcurso de la mañana hubo una entrevista a nivel nacional a Keiko y
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11: Ha quedado demostrado realmente las intenciones que tiene Keiko, porque cuando se le preguntó si iba a derogar las leyes pro crimen, simplemente dijo, bueno, en el debate quedó callada, ¿no? Pero ahora dijo, para acomodarse, que vamos a formar una comisión. Ay, caramba. No, pero Sánchez fue tajante, incluso a la fecha ya ha planteado en el Congreso que se deroguen esas leyes. Porque la madre del cordero para que haga la corrupción, la delincuencia, la impunidad, son esas leyes. Entonces, está de más que nos diga, vamos a hacer esto, y van a perseguir esas leyes. Ahora, cuando se le pregunta si va a reconocer el resultado, Sánchez fue tajante y dijo, sí, se respeta la voluntad del pueblo. Y la Keiko habló varias cosas, menos se pronunció. Entonces, desde ahora ya vemos lo que están tramando, ¿no? En todo caso, el día domingo, todos los ciudadanos tenemos pues un rol
9: importante
11: para nuestras generaciones, ¿no? Ya los que estamos en la tercera edad, ya pues ya estamos acabando, pero tenemos que preocuparnos en nuestros hijos, en nuestros nietos, qué gobierno le vamos a dejar si es que la Keiko logra tener la presidencia, ¿no? Ahora, por más que nos digan, nos amenazan los keikistas, que no, que vamos a ser igual que Venezuela, que Bolivia, no, ahora mire, el Congreso y el del Senado, prácticamente va a haber un control ahí, para que verdaderamente las leyes que favorecen a la población sean aprobadas y no haya pues exageración y escándalo como para que lo puedan decir que vamos a sufrir, que vamos a estar tal y cual, ¿no? En todo caso, la exhortación es para que los que todavía quieren votar en blanco o quieren votar a favor de la Keiko, acuérdense de todos los años que ahorita con tanto crecimiento económico que es de nuestros impuestos, ¿a dónde se va? A los grupos de poder económico, pero la población sufre porque no hay buenos colegios, sufre porque no hay buenos trabajos, uh-huh. La cuestión de la medicina, o sea, todo es una desgracia. Entonces, el domingo, para nosotros los mayores, es histórico, para no estar quejándonos más después. Muchísimas gracias, amigos.
1: Bien, gracias, señor Rubén, y ojalá que no se convierta en histérico. Bueno, pero antes de irnos, Rubén, en las elecciones que conoces, Rubén, ¿cuándo ha habido recuento de votos? ¡Nunca! ¡Nunca! Primera vez en la vida que se inventan ahora el tema. Porque siempre ha habido el conteo y la proclamación. Y ahora se han inventado, pues, que un proceso nuevo, recuento de votos. Bueno, ¿por qué será? Y eso se puede prestar a muchas interpretaciones, ¿no? A muchas conjeturas y a muchas malicias, además. Creo que vamos a la pausa. Sí. Volvemos en breves instantes para seguir brindándole más información.
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3: Estamos de vuelta en esta jornada informativa de Yaraví, la tercera edición. Ingresamos también la última media hora. Calentar un poco también, ¿no? Lo que va a ser para estas elecciones del domingo 7 de junio. Donde también cada vez más políticos, personajes, ¿no? Vienen ahí ya tomando bando, ¿no? Tomando su posición para esta selección, esta segunda vuelta. Quien también se pronunció, ¿no? En las últimas horas, el día de hoy, fue el ex premier del gobierno de Martín Vizcarra, ¿no? Pantaleón, pues como muchos dirían, mi estimado Juan, Pantaleón, ¿no? Salvador del Solar. Y dijo que va a votar por el candidato Roberto Sánchez, ¿no? Y así también varios, ¿no? Ya están jugando su partido aparte ahí, apoyando también a tal candidato, ¿no? Keiko Fujimori también, lo que ha dicho, yo la verdad no lo creía, ¿eh? Cuando lo leí también, evidentemente es información de carácter nacional, pero dice que le va a evaluar, ¿no? Darle el indulto a Castillo, a Vizcarra, a Ollanta, bueno, a todos los expresidentes, dice, no lo voy a evaluar. Ya hasta Keiko Fujimori está evaluando, lo está lanzando ahí como propuesta, ¿no? Indultar a Pedro Castillo y a los demás expresidentes, ¿no? A Vizcarra, Ollanta Humala, cosa que, bueno, pues no, en todo caso no será una propuesta únicamente de Sánchez, sino la misma Keiko también dice, no, yo también no lo descarto, ¿eh? Lo evalúo ahí quizás por un tema, por razones humanitarias, dice, ¿no? Por un tema humanitario, razones humanitarias, ya, pues no le daría el indulto a Castillo y a los otros expresidentes. Vamos a ver a los teléfonos de Yaraví, 21-31-72 y el 28-99-52. Bueno, van saliendo propuestas hasta, miren, a 2 días de las elecciones y también ya están ahí, ¿no? Con, parecía pues sus últimos tiros, ¿no? De sus últimas balas.
4: Las alianzas están a la orden del día, ¿no? A ver, ¿a quién apoyo determinado partido político, a uno o a otra? Esa es lo que está ocurriendo en estos instantes. Y va a seguir ocurriendo mañana hasta que finalmente también lo den a conocer públicamente, ¿no?
3: Así es, pues bueno, ahí también. Bueno, pues ya la gente también ya tendrá mucho definido, ¿no? Su voto para este domingo 7 de junio también. Amigos de Yaraví, ¿cuál será su decisión también? Eso va a ser muy importante también la que se pueda tomar con respecto, ¿no? Bueno, también voto a conciencia de cada uno. Nadie le va a decir tampoco cómo votar, por quién votar, ¿no? O si tú votas por tal, puede ser es un tal esto o eres esto, tampoco se respeta, ¿no? El voto que emita el ciudadano, sea cual sea, se va a respetar. Y esperamos también que sea un voto consciente, pues, ¿no? Sincero. Porque también se definen muchas cosas, pues, ¿no? El destino de nuestro país, ¿no? El futuro del Perú. Analice también bien ahí, piense bien, ¿no? ¿Por qué candidato tal? Entonces, ¿por qué motivo? Si es que también, no sé, no por ninguno, también, ¿no? Evalúe también de ahí todo lo que pueda pasar, pues, también ahí, amigos de Yaraví.
4: Vamos al teléfono. Buenas tardes a la persona en la línea. Bienvenido a Yaraví. ¿Cómo está?
5: Buenas noches, Rey Yaraví.
4: Buenas noches.
5: El presidente interino Balcázar, cuando vacaron a Cerí, dijo que iba a indultar a Pedro Castillo, ¿no? Pidió el apoyo.
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5: Y bueno, le dieron el apoyo, ahora dice que no lo va a indultar porque está en proceso todavía su caso. Políticamente, Roberto Sánchez también ha ofrecido, ¿no?, indultarlo. Ahora Keiko Fujimori, no solamente a Castillo, sino también al mismo Ollanta, a Pedro Castillo,
6: a Vizcarra,
5: aunque no dijo de Toledo, ¿no? De repente también al final va a decir de Toledo. Mejor, ¿por qué no dicen vamos a indultar a todos? ¿Razones humanitarias? ¿Quién está con razones humanitarias para indultarlo? Nadie, nadie. ¿O quieren inventar una nueva razón humanitaria? Razones humanitarias significa pues que la persona que está encarcelada está pues en sus últimos estentores de vida. Y ya no se acuerda la señora que dijo Fujimori si estaba tan mal. Y le Kuczynski lo indultó, anularon su indulto, los medios de comunicación del lado izquierdo hicieron por todo un escándalo, críticas, cómo se va a un dictador que asesinó, le hicieron recordar muchas cosas de relación de derechos humanos.
4: Claro.
5: Al final ya prácticamente en sus últimos días ya de vida ya pues le dieron un indulto que para mí ni siquiera es indulto. ¿Por qué también ahora los medios de comunicación de esa ala izquierda, por qué no dicen cómo van a indultar a Pedro Castillo, cómo van a indultar a Ollanta, a Vizcarra? ¿Por qué no dicen? Ahí sí serían justos, pues, por lo menos sí serían periodistas. No solamente que reluzca la ideología. Yo respeto las ideologías que puede tener un periodista, pero cuando está en un medio de comunicación, de alguna manera, tiene que tener siempre una imparcialidad, porque primero son periodistas, son profesionales, luego viene la ideología de la que tenga. Gracias por la oportunidad.
4: Bien, en breve lo explicamos eso. Antes recibamos una llamada telefónica. Buenas noches, bienvenido a Yaraví. ¿Cómo está?
7: Juan, sí, pero buenas noches, ¿cómo estás?
4: Hola, José, ¿cómo estás?
7: En primer lugar, me llama profundamente la atención el silencio absoluto de todos los ex candidatos de Roberto Sánchez ante la intromisión de Estados Unidos mediante su embajador, y que ya tiene el desparpajo de... O sea, él sí tiene el privilegio de la corona de reunirse, de manipular al presidente del Jurado Nacional de Elecciones, porque eso otra cosa no creo que más allá no pueda darse. ¿Qué tal de interés? ¿No? Ahí sí nadie dice nada. ¿Por qué solo Estados Unidos tiene la corona de atreverse a mangonear, a matonear, y nadie dice nada? El 9 de marzo, Keiko Fujimori se entró a jurar una serie de elecciones y nadie dijo nada.
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7: Alfredo Torres, un sinvergüenza, de Ipsos, hace lo que mejor le parece y nadie dice nada. ¿No? Como Urpi Torrado, igualito. Nadie cuestiona, nadie denuncia estas falsas encuestadoras que las siguen poniendo en lo más alto a la cabecilla Keiko Fujimori. Y nadie dice nada. No, esto me llama profundamente la atención. O sea, ¿qué es lo que quiere el presidente del Jurado Nacional de Elecciones? Del Jurado Nacional de Elecciones. ¿Qué es lo que pretende? ¿Qué es lo que tiene entre la manga? No, hay que estar alertas. De eso sí, no tengo la menor duda que algo se está cocinando. Y espero que no se consuma. Muchas gracias, Juanito.
4: Amable, muchas gracias. Gracias, José. Bueno, primero sobre el tema de, digamos, el indulto humanitario o la liberación condicional, ¿no? De un reo, o también la ejecución humanitaria de la pena, como le llaman así en el derecho, ¿no? Lo cierto, amables oyentes, es que hay algunas razones. Por ejemplo, ¿cuándo se le podría dar una condonación, un indulto humanitario a un reo? Cuando tenga una enfermedad terminal o muy grave, que quizás probablemente ya lo lleve a la muerte. Una discapacidad severa, permanente, discapacidad severa, eso es que no puedan valerse por sí mismos, ¿no? O lo que ocurría con alguno de los que generalmente salen, ¿no? Que tengan ya edad avanzada o muy avanzada y que no puedan valerse por sí mismos, ¿no? Mayores de 80 años principalmente, ¿no? Bueno, en esos casos sí funciona, ¿no? O sí debería funcionar.
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4: Y pero en ocasiones, aquí en nuestro país, lo que ha primado, ¿cuál es? La razón política. Caso Fujimori, por ejemplo, ¿no? Caso Fujimori, eso. Y lo otro, lo que decía nuestro amable oyente también, es que como un periodista tiene que tener un comportamiento así, pues, neutral, ¿no? No tiene que tener cierto sesgo. Pero recuerden ustedes que la objetividad está también en cuestión, ¿no? Porque un periodista, para ser objetivo, tiene que pensar que está en un medio de comunicación donde ahí tiene un marco doctrinario, ¿no? Un marco, no doctrinario, sino un marco que fundamenta la razón de ese medio, ¿no? Que es comercial, es educativo, es social, bueno, lo que sea. Y ahí como que la objetividad también entra como en cuestión, ¿no?
3: La línea editorial.
4: Sí, claro, la línea editorial tiene que saber, tiene que respetar, tú tienes que respetar la línea editorial.
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4: Entonces está como condicionado, y entonces cuando está condicionado, eso ocurre en todo el mundo, ¿ah? No solo acá en Ya la vi o en cualquier otro medio, ¿no? Cuando hay una línea, el periodista entra a trabajar y se somete a eso. Entonces, y ahí, ¿qué pasa con la objetividad? ¿Se dan cuenta? O sea, para muchos la objetividad existe, pero a medias, ¿no? En la universidad nos enseña de que la objetividad es objetividad y que tiene que ser así, ¿no? Pues es en la teoría. Pero uno va desarrollándose en la práctica y ya va conociendo que hay cierto sesgo. Bueno.
3: Claro, aunque yo pienso que a estas alturas fue lo mejor también, y no lo hemos hecho tampoco, ¿no? En estos días al menos, ni mañana tampoco, lo mejor es ya no estar pues chancando del uno del otro, ¿no? Ya las cosas, yo creo que a estas alturas también ya la gente lo debe tener bien definido, lo va a pensar muy bien, y ya estar haciendo leña de árbol caído, ¿no? De uno, del otro. Yo pienso pues que también ya, sí, ya está de más también, ¿no? Ahí, pues ya dejémoslo todo al votante, ¿no? Al elector, amables oyentes de Ya la vi. Vamos a hacer una breve pausa, de ahí seguimos con más información, brindando más noticias, también aquí a través de la multiplataforma de Radio Ya la vi, Arequipa. Regresamos.
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5: Con 46 minutos, 6:46, Rubén Cahuino, Juan Cervantes le están presentando esta tercera edición de Yaraví Informa. Y algo más que decía nuestro amable oyente último, que nos llamó y que dijo, bueno, sobre el tema de el comportamiento que deben tener los periodistas, pero también habló de los presidentes, ¿no? ¿Por qué Ollanta Humala sigue en la cárcel? ¿Y por qué Martín Vizcarra igual? Si ha cometido los mismos delitos que Pedro Pablo Kuczynski y está libre. Bueno, y es por ello de que ellos están ahora pidiendo un habeas corpus, uno ante el tribunal, el otro está exigiendo su libertad, porque si ha salido uno, ¿por qué no va a salir el otro? Si han cometido los mismos delitos que lindan con la corrupción, ¿no? ¿No? Recuerden ustedes que Ollanta Humala fue sentenciado a 15 años de prisión por lavado de activos relacionado con financiamiento de campaña, pena que continúa apelando desde prisión. Martín Vizcarra, que ha sido condenado también a 14 años de prisión por el delito de soborno, ¿no? Cohecho pasivo, propio por recibir sobornos durante su gestión como gobernador regional allá en Moquegua, ¿no? Y su encarcelamiento ha pasado por varios pedidos de prisión preventiva revocados según las instancias. Pero, ¿y por qué salió uno y por qué los otros no? Hay en el derecho que se llama la jurisprudencia, ¿no? Que permite de alguna manera interpretar algunas leyes, unificar criterios jurídicos ante casos similares, ¿no? Creando una

0: guía y es precedente obligatorio para resolver estos casos. Claro, si salió uno, tendrían que salir los otros. Eso en derecho se llama jurisprudencia. Bueno, pero la cuestión es que todos estos temas están siendo tratados desde el lado político. Vamos al teléfono.
1: Vamos a ver al teléfono, lo escuchamos, adelante. Buenas noches, bienvenido a Yaraví.
2: Buenas noches, ¿cómo está Rubén? ¿Cómo está Juan?
3: Marco, ¿qué tal? Buenas noches.
2: Bueno, en estos minutos ya finales, ¿no? Que ya va el noticiero y que dice que mañana no se puede hablar ya, ¿no? De lo que es las elecciones, ¿no?
3: Mañana tenemos silencio electoral.
2: Claro, pero claro, la información va a seguir, ¿no?
3: Sí.
2: Y si vamos a decir, por ejemplo, que el señor Fujimori fue un dictador y que disolvió el Congreso, eso se tiene que decir, no es campaña, ¿no? Pero bueno, ahora puede ver que también qué va a pasar, pero creo que ya queda claro unas situaciones. Por ejemplo, yo no sé si compartes mi idea. Por ejemplo, miren, el castillismo, de repente no le han movido muy bien los partidos políticos o los analistas, pero sigue vivo. El castillismo está más fuerte, ¿no? Y esto ha sostenido a Roberto Sánchez. Igualmente, el rechazo a Keiko Fujimori también sigue. No ha cambiado, incluso de repente se ha endurecido, envilecido más aún, ¿no? El antaurismo, digamos así, ¿no? O digamos los militantes, los seguidores de Antauro, también, ¿no? Tiene su, como dice, su gente, ¿no? Tiene su gente, bueno, ¿no? Sobre todo, ¿se acuerdan? Los reservistas, ¿no? Claro, un error, o digámoslo así, una zancadilla de Antauro es haber hecho, digámoslo así, un pacto con la señora Boluarte, ¿no? O en todo caso, haberse quedado callado por lo que pasó después. Pero bueno, aún así tiene, ¿no?, sus seguidores. Entonces, y todo esto que ha sumado Roberto Sánchez debe ser, ¿no?, para hacer estudios, ¿no?, por parte de los sociólogos, ¿no?, y los analistas, y para ver cómo se está conformándose el tejido político de nuestro país. Y por el otro lado, en este caso, la derecha y el partido de derecha, que es el único que pasa que queda, ¿no?, que es el fujimorismo, porque los demás no están, han desaparecido ya del mapa. ¿Qué van a hacer más ahora, más adelante? O sea, ahora sí dicen que las encuestas que están saliendo están solamente al exterior, ¿no? Y se ve que ahí la tendencia está bien ajustada. Entonces, creo que queda eso para... Pero yo creo que la población va a tener en sus manos la información y para ver los precedentes, sobre todo. Como se dice, el señor Roberto Sánchez, pues no es lo mejor. Obviamente que no es el mejor candidato. Estamos prácticamente con, digámoslo así, por frenar a una posible dictadura o un segundo Fujimorato, ¿no?, que nos quieren imponer. Eso es la situación. Y que el señor Sánchez sí es más posible de que pueda ser limitado, ¿no?, si se quiere hacer acciones. Pero por otro lado, sí tenemos la seguridad plena y absoluta que será una dictadura si es que se impone y si es que llega al poder, ¿no? Y creo que eso sí lo sabemos todos. Muchas gracias, señor Rivera.
0: Vamos a tener como una especie de monarquía, ¿no?, si es que sale alguno de los dos candidatos, ¿no? No voy a decir nombres, pero es probable eso, ¿no? En uno se tiene la seguridad y en el otro todavía se tiene la duda. Bueno, pero la población tiene que ser sabia, coherente y sobre todo ver que nuestro futuro no sea un tanto más negro. Solo tenemos que pensar en nuestro país. A mí me gusta particularmente de que la población, hombres, mujeres, jóvenes y adultos, estén hablando de política. Pero no solamente hay que hablar de política en tiempo de las elecciones y estemos en modo elecciones, pero después pasa, se enfría la cosa y nos olvidamos del asunto y nos dedicamos a la rutina de siempre. Eso hay que cambiar.
1: Sí, sin duda alguna, también eso, a tenerlo en cuenta. Teléfonos habilitados, 21-31-72 y el 28-99-50. Ya llegando a esta parte final del noticiero. También acá nos reportan, a estas horas de la noche se dio también un accidente de tránsito entre dos autos cerca del mercado Buenos Aires, ¿no?, en el distrito de Caima. Solo se ha reportado daños materiales. Ha sido un impacto bastante fuerte ahí, entre las dos unidades, dos autos ahí, color negro, color el otro, un color plomo, ¿no?, plomizo, que se han chocado por estas dos unidades, ¿sabes? Me parece que ha sido un choque ahí, sí, bastante fuerte también, donde tienen pues en la parte delantera ambos vehículos con muchos daños, del lado derecho, ¿no? Sobre todo del lado izquierdo de la otra unidad, que han sufrido daños pues ahí también. Vamos con llamada del público. Buenas noches, lo escuchamos aquí en Yarabía. Adelante.
4: ¿Aló?
1: Sí, está al aire.
0: Adelante, adelante, está al aire.
4: Sí, amigo, buenas noches. Bueno, antes que, como dijeron, que hoy es el último día para poder hablarse de las elecciones, porque el domingo ya hay que votar y elegir al nuevo presidente, ¿no? Simplemente decía a la gente que piense bien antes de votar las urnas. Yo, la verdad, siempre he pensado que Fujimori era bueno, pero ahora tampoco con Sánchez también, que es un menor malo, pero me parece que los dos son tal para cual. Muchas veces he escuchado en internet y he visto también que el voto nulo o el voto en blanco no es bueno. No es bueno porque de un modo u otro estamos apoyando también a prácticamente a que gane Keiko, ¿no? Pero en realidad yo pienso que también el voto nulo o viciado.
0: Evitemos dar nombres, por favor. Evitemos dar nombres porque ya está. Ya. Adelante, ah, ya. Adelante.
4: Ok, ok. Disculpe. Entonces, yo pienso que dar el voto viciado, de punto de vista, si todos los peruanos nos unimos y todos pensamos de la misma forma de que nuestro Perú, nuestro país, está yéndose para abajo, y lamentablemente bajo esa dictadura que, aunque digan que no, el Congreso está gobernado por un partido que ya sabemos cuál. Entonces, si queremos que todo esto cambie, para que todos nuestros futuros que estén detrás de nosotros, que son nuestros hijos, puedan tener un futuro mejor, puedan tener un país mucho mejor. Simplemente agradecerles por la oportunidad de Radio Yaraví, y bueno, que gane, vemos que la gente piense mejor y vote a conciencia el día domingo. Muchas gracias.
1: Bien, gracias a usted también por su comunicación. Bueno, ahí los últimos mensajes que dan también algunos ciudadanos, específicamente, ¿no? Amables oyentes de Yaraví, lo recalcamos también, ¿no? Mañana está la ley seca, que arranca 8 de la mañana, sábado 6 de junio, hasta las 8 de la mañana del lunes 8 de junio. Durante esas 48 horas la venta de bebidas alcohólicas quedará suspendida y las autoridades podrán realizar operativos para verificar el cumplimiento de la disposición, o sea, la fiscalización, la intervención a los establecimientos, tiendas, que estén con el tema de expender, ¿no?, o comercializar bebidas alcohólicas, ¿sabes? El tema de bodegas, licorerías, bares, discoteca, los supermercados también ahí, ¿no? Bueno, claro, coloca, ¿no? Yo entiendo también los supermercados colocaba como un letrero, ¿no? Que si hay prohibido la venta, ley seca, una X, le ponían ahí, pues lo tapaba incluso, ¿ah? Sí, recuerdo, ¿ah? Del proceso anterior, ¿no? En algunos centros comerciales también, ahí, amables oyentes de radio, Yaraví con todas las voces. ¿Qué más? A ver, ¿qué otras restricciones, a ver, rigen para esta segunda vuelta?
0: Prohibido las reuniones.
1: Sí, bueno. Masivas, ¿no? También dice acá, desde las 00 horas del 6 de junio, o sea, desde este sábado, queda suspendida toda propaganda electoral.
0: Sí.
1: La propaganda electoral.
0: Mañana hay silencio. Mañana tiene que haber silencio electoral.
1: ¿Qué más? En el tema de propaganda electoral, ¿no? O sea, de que estén ahí los candidatos, no sé, con sus carritos, ¿no? Las banderitas, o ahí lanzando estos mosquitos, estos volantes. También, y claro, lo que tú decías, ¿no? El día de la elección también estarán prohibidas las reuniones de electores en un radio menor de 100 metros de una mesa de sufragio, entre las 7 a 5 de la tarde, ¿no? Así como los espectáculos públicos, dicen, ¿ah? Pero esto ya es el día de la elección, o sea, para el domingo, ¿no? No debe haber elección, reuniones, ¿no? Están prohibidas entre electores, ¿ah? ¿No? En un radio de menor de 100 metros de una mesa de sufragio. Y el tema también espectáculos públicos, ¿no? O sea, eventos que se lleven a cabo también, amables oyentes, ¿ah? Bueno, entonces ahí, y desde el 5 de junio, o sea, desde hoy, también no lo que tú, ahí lo que tú vas, ¿no, Juan? Reuniones, manifestaciones de carácter político cero.
0: Sí. Cero.
1: Nada, no el tema de las reuniones. Bueno, ahí está entonces las disposiciones también que se han dado de parte del Jurado Nacional de Elecciones con respecto a las medidas que se tienen que tomar, amables oyentes de Radio Yaraví con toda la voz. De esta manera también ya vamos culminando esta jornada.
0: Mañana está programado, y me olvidé porque había que consultar esto, mañana está programado elecciones de la Asociación de Periodistas. ¿Es posible eso? Creo que no. Pero de todas maneras le vamos a traer novedades a los oyentes para ver exactamente qué ocurre con ello, porque un proceso eleccionario, se va a reunir gente, va a haber masivo, va a haber concurrencia, y eso creo que no va a ser posible. Trataremos de indagar para darles a conocer que si es que se va a dar o no este proceso eleccionario en la asociación de deportivas, ¿no? De los deportivos. Vamos a ver, indagaremos.
1: Ajá, así es. Bueno, de esta manera entonces finalizamos. No hay tiempo para más. A nombre de Juan Cervantes, quien les habla, Rubén Cahuina, en la conducción, en los controles, nuestro gran amigo Martín Guainacho. Despedimos esta tercera edición y nos reencontramos. Bueno, el día de mañana hay programación de Yaraví y el día domingo, ¿no? 7 de junio.
0: Cobertura total. Cobertura
1: especial total de Radio Yaraví. No, los días domingos nosotros trabajamos, y no solo por elecciones, ¿no? Siempre lo hemos hecho. Así que bueno, usted tiene también ahí su preferencia, una opción, Radio Yaraví, ¿no? Transmisión, cobertura de corrido, ¿eh? De corrido desde muy temprano se va a estar ahí con la cobertura hasta los que culmine el horario de votación, a boca de urna, el tema de las encuestadoras, bueno, sacarán, pues imagino, ¿no? Resultados ahí preliminares y todo eso, todo analista, bueno, va a haber todo aquí, ¿eh? No garantizada la información, la cobertura para el día domingo de parte de Radio Yaraví. Así que los invitamos también a participar, a escucharnos en los 106.3 FM, 930 AM, seguir también las redes sociales, ¿no? Radio Yaraví Arequipa, en el TikTok también estamos como Radio Yaraví Arequipa, también amables oyentes. Le damos el pase, ya está aquí también Berly Gutiérrez, se queda escuchando Yaraví en tu corazón con la buena música. Hola Berly, buenas noches.
5: Muy buenas noches, Rubén Alonso, y bienvenido a Juan Arturo.
0: Buenas noches, Berly.
5: Bueno, bienvenido Juan Arturo, qué gusto de volverlo a escuchar y de tenerlo con nosotros, ¿no? Formando la gran familia de Radio Yaraví. Bienvenido Juanito, como le decimos.
0: Gracias, Berly.
5: Le decimos con cariño. Amigos de Yaraví, ¿cómo están? Buenas noches. Nosotros listos para tomar la posta y en la continuidad musical de la programación de la radio de todas las voces, lo hacemos con el gran Miguelito. Ahí está, el engreído de usted, señora linda, Miguel Bosé. ¿Qué es morir de amor? Morir de amor por dentro. Morir.